Oren, hermanos, para que este sacrificio que es mío y de ustedes sea agradable a Dios Padre Todopoderoso. Recibe, Señor, las ofrendas de tu pueblo junto con las ofrendas que te presentamos, para que por la intercesión de Santa María, Madre de tu Hijo, la Virgen del Rosario de Fátima, ningún buen propósito quede sin realizarse y ninguna de nuestras súplicas quede sin respuestas. Por Jesucristo nuestro Señor. Que el Señor esté con ustedes. Levantemos el corazón.

Santo eres en verdad, Señor, fuente de toda santidad. Por eso te pedimos que santifiques estos dones con la efusión de tu Espíritu, de manera que se conviertan para nosotros en el cuerpo y la sangre de Jesucristo nuestro Señor, el cual, cuando iba a ser entregado a su pasión, voluntariamente aceptada, tomó pan. Dándote gracias, lo partió y se lo dio a sus discípulos, diciendo: tomen y coman todos de él, porque esto es mi cuerpo, que será entregado por ustedes.

Del mismo modo, acabada la cena, tomó el cáliz y dándote gracias de nuevo, lo pasó a sus discípulos diciendo, tomen y beban todos de él, porque este es el cáliz de mi sangre, sangre de la alianza nueva y eterna, que será derramada por ustedes y por muchos para el perdón de los pecados. Hagan esto en conmemoración mía.

Así pues, Padre, al celebrar ahora el memorial de la muerte y resurrección de tu Hijo, te ofrecemos el pan de vida y el cáliz de salvación, y te damos gracias porque nos haces dignos de servirte en tu presencia. Te pedimos humildemente que el Espíritu Santo congregue en la unidad a cuantos participamos del cuerpo y la sangre de Cristo.

Acuérdate, Señor, de tu iglesia, extendida por toda la tierra, y con el Papa León, con nuestro obispo Tomás, y todos los pastores que cuidan de tu pueblo, llévala a su perfección por la caridad. Acuérdate también de nuestros hermanos que se durmieron en la esperanza de la resurrección, y de todos los que han muerto en tu misericordia. Admítelos a contemplar la luz de tu rostro. Ten misericordia de todos nosotros, y así con María, la Virgen, Madre de Dios y Madre nuestra, su esposo San José, los apóstoles y cuantos vivieron en tu amistad a través de los tiempos, merezcamos por tu Hijo Jesucristo compartir la vida eterna y cantar tus alabanzas. Por Cristo con Él y en Él, a ti Dios Padre omnipotente, en la unidad del Espíritu Santo, todo honor y toda gloria por los

Y llenos de alegría por ser hijos de Dios, recemos confiadamente la oración que Cristo nos enseñó. Padre nuestro, que estás en el cielo, santificado sea tu nombre. Venga a nosotros tu reino. Hágase tu voluntad en la tierra como en el cielo. Danos hoy nuestro pan de cada día. Perdona nuestras ofensas, como también nosotros perdonamos a los que nos ofenden. No nos dejes caer en tentación y líbranos del mal. Amén. Líbranos, Señor, de todos los males y concédenos la paz en nuestros días, para que, ayudados por tu misericordia, vivamos siempre libres de pecado y protegidos de toda perturbación, mientras esperamos la gloriosa venida de nuestro Salvador Jesucristo. Señor Jesucristo, que dijiste a tus apóstoles: la paz les dejo, mi paz les doy. No tengas en cuenta nuestros pecados, sino la fe de tu Iglesia. Y conforme a tu palabra, concédele la paz y la unidad. Tú que vives y reinas por los siglos de los siglos. Amén. Que la paz del Señor esté siempre con ustedes. Nos damos un signo de la paz.

0: Hermanos, este es Cristo el Señor, el Hijo de María. Es el Cordero de Dios que quita el pecado del mundo. Dichosos nosotros los invitados a la cena del Señor.
1: Señor,
0: no soy digno de que entres en mi casa, pero una palabra tuya bastará. Cuerpo y sangre de Cristo nos guarden fieles hasta la vida eterna.

Oremos. Al recibir el sacramento celestial en la conmemoración de la Santísima Virgen María, Nuestra Señora del Rosario de Fátima, te pedimos, Padre misericordioso, que a imitación suya nos concedas ponernos dignamente al servicio del misterio de nuestra redención. Por Jesucristo nuestro Señor. Amén. Al final de nuestra Eucaristía queremos ahora acompañar a la Santísima Virgen en procesión. Se les van a repartir las velitas, vamos a hacerlo como se hace literalmente en el Santuario de Fátima, en Portugal. Vamos a ir alrededor de la Virgen, ella dejemos que salga primero y después la acompañamos detrás con nuestras velas y vamos a ir rezando el Santo Rosario. Hablamos de la importancia de la peregrinación a los lugares santos. Esta es como una peregrinación. Peregrinamos junto a la Virgen y volvemos aquí a nuestro santuario, a este lugar, que próximamente va a ser renovado, va a ser remodelado también para la gloria de Dios y para que la Virgen tenga también una casa donde también ella pueda habitar. Y este sábado queremos, ya lo hemos anunciado el domingo pasado, invitarlos a todos los que deseen ir también en peregrinación al santuario de Schoenstatt en Homestead. Nos vamos a reunir cada uno acá en el estacionamiento. Vamos a salir a las 9 de la mañana en sus carros, en caravana, o pueden ir con algún amigo. Y vamos a llegar a las 10. A las 10 tenemos el rosario, a las 11 la misa, y después de la misa regresamos de vuelta o nos pueden encontrar allá también directamente para el rosario y para la misa. Así que es una oportunidad para peregrinar juntos a un lugar de gracia, a otro santuario mariano, y podamos recibir todas las gracias de este mes de mayo dedicado a la Virgen. Así que ahora vamos a recibir la bendición de Dios y después, cantando, salimos en peregrinación con la Virgen. También le agradecemos de manera especial a la Legión de María, que ha preparado hermosamente el anda de la Virgen con las flores. Y si ustedes quieren también pertenecer a la Legión, identifiquen a todos los que andan con el

con la medalla de la Inmaculada colgando de la cinta celeste. Las van a ver a todas a ellas también con nosotros. Que el Señor esté con ustedes. Por intercesión de María, nuestra Madre, les bendiga Dios Todopoderoso, Padre, Hijo y Espíritu Santo. Amén. Nuestra misa ha terminado, podemos ir en paz. Sí, con cruz.

Proclama mi alma la grandeza del Señor. Se alegra mi espíritu en Dios mi Salvador, porque ha mirado la humillación de su esclava. Desde ahora me felicitarán todas las generaciones, porque el Poderoso ha hecho obras grandes por mí. Su nombre es santo, y su misericordia llega a sus fieles de generación en generación. Él hace proezas con su brazo, dispersa a los soberbios de corazón, derriba del trono a los poderosos y enaltece a los humildes. A los hambrientos los colma de bienes y a los ricos los despide vacíos. Auxilia a Israel, su siervo, acordándose de su misericordia, como lo había prometido a nuestros padres, en favor de Abraham y su descendencia por siempre. Amén.

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1: Creo en Dios, Padre Todopoderoso.

0: Creador del cielo y de la tierra, creo en Jesucristo, su único Hijo, nuestro Señor, que fue concebido por obra y gracia del Espíritu Santo, nació de Santa María Virgen, padeció bajo el poder de Poncio Pilato, fue crucificado, muerto y sepultado, descendió a los infiernos, al tercer día resucitó de entre los muertos, subió al cielo y está sentado a la derecha de Dios, Padre Todopoderoso, desde allí ha de venir a juzgar a vivos y muertos. Creo en el Espíritu Santo, la Santa Iglesia Católica, la comunión de los santos, el perdón de los pecados, la resurrección de la carne y la vida eterna. Amén.
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0: mucha gente se deja llevar por los secretos de Fátima o todo lo que aconteció en aquel lugar de Cova de Iría, sin preguntarse cuál es el objetivo por el cual María Santísima se hace presente a los niños. Lo que María Santísima quiere es desterrar nuestros temores. Había el temor de la guerra, de la muerte. Y María Santísima nos dice que con la oración podemos vencer cualquier obstáculo. De hecho, todo Portugal se vio libre de la guerra gracias a la oración. No solamente de los niños, sino que los niños dieron ejemplo a los mayores para que también ellos oraran. La fe mueve montañas. Que así también tú y yo, valorando las apariciones de la Santísima Virgen María en Fátima, crezcamos en la piedad, en la oración, en nuestra fe, en el Hijo de María Virgen.
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día de hoy nos reunimos en este centro de la localidad de Chalagüite, en donde tenemos como propósito realizar una procesión hacia la parroquia de esta misma localidad, con el fin de aclamar la paz, pero sobre todo el espíritu humano, en donde busquemos una unidad, busquemos una solidaridad y una paz personal en todo el mundo. Así que los invitamos a que nos sigan y que podamos llevar a cabo esta actividad en Santa Paz con la bendición de Cristo nuestro Señor. México necesita justicia y paz. El día de hoy me es un honor poder compartir un mensaje por la paz en esta caravana por la paz, que obviamente está integrada por niños, jóvenes, niñas y padres de familia que nos apoyan y que obviamente vienen a pronunciarse a favor de la paz. La luz de la esperanza que guíe las buenas voluntades para hacer cada día mejores acciones para mejorar nuestra calidad de vida. ¡Que viva la paz en Pisaflores! ¡Que viva la paz en Chalagüite! ¡Y que viva la paz en todo el mundo y en nuestros corazones!

que toda criatura bendiga y glorifique a María, la obra maestra de las manos de Dios, porque ella es la obra maestra de las manos de Dios, tanto en el orden de la gracia como en el de la gloria.

0: En los cielos y en la tierra sea por siempre bendito y alabado.
1: El corazón amoroso de Jesús sacramentado.
0: Padre nuestro que estás en el cielo, santificado sea tu nombre. Venga a nosotros tu reino, hágase tu voluntad en la tierra como en el

0: Cielo.
1: Danos hoy nuestro pan de cada día. Perdona nuestras ofensas, como también nosotros perdonamos a los que nos ofenden. No nos dejes caer en tentación y líbranos del mal.
0: Alégrate, María, llena eres de gracia, el Señor está contigo. Bendita eres entre todas las mujeres y bendito es el fruto de tu vientre, Jesús.
1: Santa María, Madre de Dios, ruega, Señora, por nosotros pecadores, ahora y en la hora de nuestra muerte. Amén.
0: Gloria al Padre, y al Hijo, y al Espíritu Santo.
1: Así como era en un principio, sea ahora y siempre, por los siglos de los siglos. Amén.

0: En los cielos y en la tierra sea por siempre bendito y alabado
1: el corazón amoroso de Jesús sacramentado.
0: Padre nuestro que estás en el cielo, santificado sea tu nombre. Venga a nosotros tu reino, hágase tu voluntad en la tierra como en el cielo.
1: Danos hoy nuestro pan de cada día, perdona nuestras ofensas, como también nosotros perdonamos a los que nos ofenden. No nos dejes caer en tentación y líbranos del mal.
0: Alégrate María, llena eres de gracia, el Señor está contigo. Bendita eres de todas las mujeres, y bendito es el fruto de tu vientre, Jesús.
1: Santa María, Madre de Dios, ruega, Señora, por nosotros pecadores, ahora y en la hora de nuestra muerte. Amén.
0: Gloria al Padre, y al Hijo, y al Espíritu Santo.
1: Así como era en un principio, sea ahora y siempre, por los siglos de los siglos. Amén.

0: en los cielos y en la tierra sea por siempre bendito y alabado.
1: El corazón amoroso de Jesús sacramentado.
0: Padre nuestro que estás en el cielo, santificado sea tu nombre. Venga a nosotros tu reino, hágase tu voluntad en la tierra como en el cielo.
1: Danos hoy nuestro pan de cada día, perdona nuestras ofensas como también nosotros perdonamos a los que nos ofenden. No nos dejes caer en tentación y líbranos del mal.
0: Alégrate María, llena eres de gracia, el Señor está contigo. Bendita eres entre todas las mujeres y bendito es el fruto de tu vientre, Jesús.
2: Santa María, Madre de Dios, ruega, Señora, por nosotros pecadores, ahora y en la hora de nuestra muerte. Amén.
0: Gloria al Padre, y al Hijo, y al Espíritu Santo.
2: Así como era en un principio, sea ahora y siempre, por los siglos de los siglos. Amén.

0: Por la señal de la Santa Cruz de nuestros enemigos, líbranos, Señor Dios nuestro, en el nombre del Padre, del Hijo y del Espíritu Santo. Amén. Señor mío Jesucristo, Señor Dios, mío y Jesucristo verdadero, Dios y hombre verdadero, me pesa de todo corazón haber pecado, porque he merecido el infierno y he perdido el cielo, sobre todo porque te ofendí a ti que eres bondad infinita, a quien amo sobre todas las cosas. Propongo firmemente con tu gracia enmendarme y alejarme de las ocasiones de pecar, confesarme y cumplir la penitencia. Confío en me perdonarás por tu infinita misericordia. Amén. Abre, Señor, mis labios y mi boca proclamará tu alabanza. Dios, acude en mi auxilio, apresúrate, Señor, a socorrerme. Los misterios que meditaremos hoy son los misterios luminosos. Primer misterio luminoso, el bautismo de Jesús en el Jordán. Padre nuestro que estás en el cielo, santificado sea tu nombre, venga a nosotros tu reino, haga, Señor, tu voluntad en la tierra como en el cielo.
1: Danos hoy nuestro pan de cada día y perdona nuestras ofensas, como también nosotros perdonamos a los que nos ofenden. No nos dejes caer en tentación y líbranos del mal. Amén.
0: Dios te salve María, llena eres de gracia, el Señor es contigo. Bendita tú eres entre todas las mujeres y bendito es el fruto de tu vientre Jesús.
1: Santa María, Madre de Dios, ruega Señora por nosotros los pecadores, ahora y en la hora de nuestra muerte. Amén.
0: Dios te salve María, llena eres de gracia, el Señor es contigo. Bendita tú eres entre todas las mujeres, y bendito es el fruto de tu vientre, Jesús.
1: Santa María, Madre de Dios, ruega por nosotros los pecadores, ahora y en la hora de nuestra muerte. Amén.
0: Dios te salve, María, llena eres de gracia, el Señor es contigo. Bendita tú eres entre todas las mujeres, y bendito es el fruto de tu vientre, Jesús.
1: Santa María, Madre de Dios, ruega, Señora, por nosotros los pecadores, ahora y en la hora de nuestra muerte. Amén.
0: Dios te salve, María, llena eres de gracia, el Señor es contigo. Bendita tú eres entre todas las mujeres, y bendito es el fruto de tu vientre, Jesús.
1: Santa María, Madre de Dios, ruega, Señora, por nosotros los pecadores, ahora y en la hora de nuestra muerte. Amén.
0: Dios te salve, María, llena eres de gracia, el Señor es contigo. Bendita tú eres entre todas las mujeres, y bendito es el fruto de tu vientre, Jesús.
1: Santa María, Madre de Dios, ruega, Señora, por nosotros los pecadores, ahora y en la hora de nuestra muerte. Amén.
0: Dios te salve María, llena eres de gracia, el Señor es contigo, bendita tú eres entre todas las mujeres y bendito es el fruto de tu vientre Jesús.
1: Santa María, Madre de Dios, ruega Señora por nosotros los pecadores, ahora y en la hora de nuestra muerte. Amén.
0: Dios te salve María, llena eres de gracia, el Señor es contigo, bendita tú eres entre todas las mujeres y bendito es el fruto de tu vientre, Jesús.
1: Santa María, Madre de Dios, ruega, Señora, por nosotros los pecadores, ahora y en la hora de nuestra muerte. Amén.
0: Dios te salve, María, llena eres de gracia, el Señor es contigo. Bendita tú eres entre todas las mujeres, y bendito es el fruto de tu vientre, Jesús.
1: Santa María, Madre de Dios, ruega, Señora, por nosotros los pecadores, ahora y en la hora de nuestra muerte. Amén.
0: Dios te salve, María, llena eres de gracia, el Señor es contigo. Bendita tú eres entre todas las mujeres, y bendito es el fruto de tu vientre, Jesús.
1: Santa María, Madre de Dios, ruega, Señora, por nosotros los pecadores, ahora y en la hora de nuestra muerte. Amén.
0: Dios te salve María, llena eres de gracia, el Señor es contigo, bendita tú eres entre todas las mujeres y bendito es el fruto de tu vientre Jesús.
1: Santa María, Madre de Dios, ruega Señora por nosotros los pecadores, ahora y en la hora de nuestra muerte. Amén.
0: Gloria al Padre, al Hijo y al Espíritu Santo,
1: como era en un principio, será ahora y siempre por los siglos de los siglos. Amén.
0: María, Madre de Gracia y Madre de Misericordia,
1: en la vida y en la muerte, amén. ampáranos, gran Señora.
0: En los cielos y en la tierra sea por siempre bendito y alabado
1: el corazón amoroso de Jesús sacramentado.
0: Oh Jesús mío, perdona nuestros pecados, presérvanos del fuego del infierno, lleva al cielo a todas las almas, especialmente a las más necesitadas de tu misericordia. Amén.

0: Es miércoles. ¿Puedo decir los gloriosos de aquí adelante?
1: ¿Sí?
2: Segundo misterio glorioso, la ascensión de Jesús a los cielos. Todos Padre nuestro.
3: Padre nuestro que estás en el cielo, santificado sea tu nombre. Venga a nosotros tu reino, hágase tu voluntad en la tierra como en el cielo.
2: Danos hoy nuestro pan de cada día, perdona nuestras ofensas, como también nosotros perdonamos a los que nos ofenden. No nos dejes caer en tentación y líbranos del mal.
3: Dios te salve María, llena eres de gracia, el Señor es contigo. Bendita eres entre todas las mujeres y bendito sea el fruto de tu vientre, Jesús.
2: Santa María, Madre de Dios, ruega, Señora, por nosotros pecadores, ahora y en la hora de nuestra muerte. Amén.
3: Dios te salve María, llena eres de gracia, el Señor es contigo. Bendita eres entre todas las mujeres y bendito sea el fruto de tu vientre, Jesús.
2: Santa María, Madre de Dios, ruega, Señora, por nosotros pecadores, ahora y en la hora de nuestra muerte. Amén.
3: Dios te salve María, llena eres de gracia, el Señor es contigo. Bendita eres entre todas las mujeres y bendito sea el fruto de tu vientre, Jesús.
2: Santa María, Madre de Dios, ruega, Señora, por nosotros pecadores, ahora y en la hora de nuestra muerte. Amén.
3: Dios te salve María, llena eres de gracia, el Señor es contigo. Bendita eres entre todas las mujeres y bendito sea el fruto de tu vientre, Jesús.
2: Santa María, Madre de Dios, ruega, Señora, por nosotros pecadores, ahora y en la hora de nuestra muerte. Amén.
3: Dios te salve María, llena eres de gracia, el Señor es contigo. Bendita eres entre todas las mujeres y bendito sea el fruto de tu vientre, Jesús.
2: Santa María, Madre de Dios, ruega, Señora, por nosotros pecadores, ahora y en la hora de nuestra muerte. Amén.
3: Dios te salve María, llena eres de gracia, el Señor es contigo. Bendita eres entre todas las mujeres y bendito sea el fruto de tu vientre, Jesús.
2: Santa María, Madre de Dios, ruega, Señora, por nosotros pecadores, ahora y en la hora de nuestra muerte. Amén.
3: Dios te salve María, llena eres de gracia, el Señor es contigo. Bendita eres entre todas las mujeres y bendito sea el fruto de tu vientre, Jesús.
2: Santa María, Madre de Dios, ruega, Señora, por nosotros pecadores, ahora y en la hora de nuestra muerte. Amén.
3: Dios te salve María, llena eres de gracia, el Señor es contigo. Bendita eres entre todas las mujeres y bendito sea el fruto de tu vientre, Jesús.
2: Santa María, Madre de Dios, ruega, Señora, por nosotros pecadores, ahora y en la hora de nuestra muerte. Amén.
3: Dios te salve María, llena eres de gracia, el Señor es contigo. Bendita eres entre todas las mujeres y bendito sea el fruto de tu vientre, Jesús.
2: Santa María, Madre de Dios, ruega, Señora, por nosotros pecadores, ahora y en la hora de nuestra muerte. Amén.
3: Dios te salve María, llena eres de gracia, el Señor es contigo. Bendita eres entre todas las mujeres y bendito sea el fruto de tu vientre, Jesús.
2: Gloria. Santa María, Madre de Dios, ruega, Señora, por nosotros pecadores, ahora y en la hora de nuestra muerte. Amén.
3: Gloria al Padre, gloria al Hijo y gloria al Espíritu Santo.
2: Así
3: como era en un principio, será ahora y siempre, por los siglos de los siglos. Amén.
2: María, Madre de Gracia y Madre de Misericordia,
3: en la vida y en la muerte, ampáranos, Gran Señora.
2: Glorioso San Isidro Labrador, patrón de los campesinos,
3: rogad por nosotros que recurrimos a vos.
2: Oh Jesús mío, perdona nuestros pecados, presérvanos del fuego del infierno y lleva al cielo a todas las almas, especialmente a las más necesitadas de tu misericordia. Amén.
3: Amén.

0: Tercer misterio glorioso, la venida del Espíritu Santo sobre los apóstoles. El gran deseo del don del Espíritu Santo es transformarnos en atletas de su caridad, de su victorioso amor. Es el Espíritu de verdad que viene a iluminar la mente y el corazón de cada creyente para conducirnos al conocimiento de la verdad plena. Que el Espíritu Santo, Paráclito, Padre de los pobres, nos haga testigos fieles de nuestro compromiso bautismal, cada uno según su estado de vida. Padre nuestro que estás en el cielo, santificado sea tu nombre, venga a nosotros tu reino, haga Señor tu voluntad en la tierra como en el cielo.
1: Danos hoy nuestro pan de cada día y perdona nuestras ofensas como también nosotros perdonamos a los que nos ofenden. No nos dejes caer en tentación y líbranos del mal. Amén.
0: Dios te salve María, llena eres de gracia, el Señor es contigo, bendita tú eres entre todas las mujeres y bendito es el fruto de tu vientre Jesús.
1: Santa María, Madre de Dios, ruega Señora por nosotros los pecadores, ahora y en la hora de nuestra muerte. Amén.
0: Dios te salve María, llena eres de gracia, el Señor es contigo. Bendita tú eres entre todas las mujeres, y bendito es el fruto de tu vientre, Jesús.
1: Santa María, Madre de Dios, ruega, Señora, por nosotros los pecadores, ahora y en la hora de nuestra muerte. Amén.
0: Dios te salve, María, llena eres de gracia, el Señor es contigo. Bendita tú eres entre todas las mujeres, y bendito es el fruto de tu vientre, Jesús.
1: Santa María, Madre de Dios, ruega, Señora, por nosotros los pecadores, ahora y en la hora de nuestra muerte. Amén.
0: Dios te salve, María, llena eres de gracia, el Señor es contigo. Bendita tú eres entre todas las mujeres, y bendito es el fruto de tu vientre, Jesús.
1: Santa María, Madre de Dios, ruega, Señora, por nosotros los pecadores, ahora y en la hora de nuestra muerte. Amén.
0: Dios te salve, María, llena eres de gracia, el Señor es contigo. Bendita tú eres entre todas las mujeres, y bendito es el fruto de tu vientre, Jesús.
1: Santa María, Madre de Dios, ruega, Señora, por nosotros los pecadores, ahora y en la hora de nuestra muerte. Amén.
0: Dios te salve María, llena eres de gracia, el Señor es contigo, bendita tú eres entre todas las mujeres y bendito es el fruto de tu vientre Jesús.
1: Santa María, Madre de Dios, ruega Señora por nosotros los pecadores, ahora y en la hora de nuestra muerte. Amén.
0: Dios te salve María, llena eres de gracia, el Señor es contigo, bendita tú eres entre todas las mujeres y bendito es el fruto de tu vientre, Jesús.
1: Santa María, Madre de Dios, ruega, Señora, por nosotros los pecadores, ahora y en la hora de nuestra muerte. Amén.
0: Dios te salve, María, llena eres de gracia, el Señor es contigo. Bendita tú eres entre todas las mujeres, y bendito es el fruto de tu vientre, Jesús.
1: Santa María, Madre de Dios, ruega, Señora, por nosotros los pecadores, ahora y en la hora de nuestra muerte. Amén.
0: Dios te salve María, llena eres de gracia, el Señor es contigo. Bendita tú eres entre todas las mujeres y bendito es el fruto de tu vientre Jesús.
1: Santa María, Madre de Dios, ruega Señora por nosotros los pecadores, ahora y en la hora de nuestra muerte. Amén.
0: Dios te salve María, llena eres de gracia, el Señor es contigo. Bendita tú eres entre todas las mujeres y bendito es el fruto de tu vientre, Jesús.
1: Santa María, Madre de Dios, ruega, Señora, por nosotros los pecadores, ahora y en la hora de nuestra muerte. Amén.
0: Gloria al Padre, al Hijo y al Espíritu Santo,
1: como era en un principio, ser ahora y siempre, por los siglos de los siglos. Amén.
0: María, Madre de Gracia y Madre de Misericordia,
1: en la vida y en la muerte, ampáranos, Gran Señora.
0: Glorioso San Isidro Labrador, patrón de los campesinos,
1: rogad por nosotros que recurrimos a vos.

0: Cuarto misterio glorioso, la asunción de la Santísima Virgen a los cielos. El misterio de la asunción es la fuerza de la atracción amorosa del corazón de Dios Padre sobre María. Dejémonos moldear por la palabra de Dios a fin de vivir filialmente la asunción de la Madre de Dios y podamos decir con disponibilidad: me has seducido, Señor, y me dejé seducir, me has agarrado y me has podido. Todos, Padre nuestro.
1: Padre nuestro que estás en el cielo, santificado sea tu nombre. Venga a nosotros tu reino, hágase tu voluntad en la tierra como en el cielo.
0: Y danos hoy nuestro pan de cada día, perdona nuestras ofensas, como también nosotros perdonamos a los que nos ofenden. No nos dejes caer en tentación y líbranos del mal.
1: Dios te salve María, llena eres de gracia, el Señor es contigo. Bendita eres entre todas las mujeres y bendito sea el fruto de tu vientre, Jesús.
0: Santa María, Madre de Dios, ruega, Señora, por nosotros pecadores, ahora y en la hora de nuestra muerte. Amén.
1: Dios te salve María, llena eres de gracia, el Señor es contigo. Bendita eres entre todas las mujeres y bendito sea el fruto de tu vientre, Jesús.
0: Santa María, Madre de Dios, ruega, Señora, por nosotros pecadores, ahora y en la hora de nuestra muerte. Amén.
1: Dios te salve María, llena eres de gracia, el Señor es contigo. Bendita eres entre todas las mujeres y bendito sea el fruto de tu vientre, Jesús.
0: Santa María, Madre de Dios, ruega, Señora, por nosotros pecadores, ahora y en la hora de nuestra muerte. Amén.
1: Dios te salve María, llena eres de gracia, el Señor es contigo. Bendita eres entre todas las mujeres y bendito sea el fruto de tu vientre, Jesús.
0: Santa María, Madre de Dios, ruega, Señora, por nosotros pecadores, ahora y en la hora de nuestra muerte. Amén.
1: Dios te salve María, llena eres de gracia, el Señor es contigo. Bendita eres entre todas las mujeres y bendito sea el fruto de tu vientre, Jesús.
0: Santa María, Madre de Dios, ruega, Señora, por nosotros pecadores, ahora y en la hora de nuestra muerte. Amén.
1: Dios te salve María, llena eres de gracia, el Señor es contigo. Bendita eres entre todas las mujeres y bendito sea el fruto de tu vientre, Jesús.
0: Santa María, Madre de Dios, ruega, Señora, por nosotros pecadores, ahora y en la hora de nuestra muerte. Amén.
1: Dios te salve María, llena eres de gracia, el Señor es contigo. Bendita eres entre todas las mujeres y bendito sea el fruto de tu vientre, Jesús.
0: Santa María, Madre de Dios, ruega, Señora, por nosotros pecadores, ahora y en la hora de nuestra muerte. Amén.
1: Dios te salve María, llena eres de gracia, el Señor es contigo. Bendita eres entre todas las mujeres y bendito sea el fruto de tu vientre, Jesús.
0: Santa María, Madre de Dios, ruega, Señora, por nosotros pecadores, ahora y en la hora de nuestra muerte. Amén.
1: Dios te salve María, llena eres de gracia, el Señor es contigo. Bendita eres entre todas las mujeres y bendito sea el fruto de tu vientre, Jesús.
0: Santa María, Madre de Dios, ruega, Señora, por nosotros pecadores, ahora y en la hora de nuestra muerte. Amén.
1: Dios te salve María, llena eres de gracia, el Señor es contigo. Bendita eres entre todas las mujeres y bendito sea el fruto de tu vientre, Jesús.
0: Gloria, Santa María, Madre de Dios, ruega, Señora, por nosotros pecadores, ahora y en la hora de nuestra muerte. Amén.
1: Gloria al Padre, gloria al Hijo y gloria al Espíritu Santo.
0: Así como era en un principio, sea ahora y siempre, por los siglos de los siglos. Amén. María, Madre de Gracia y Madre de Misericordia,
1: en la vida y en la muerte, ampáranos, Gran Señora.
0: Dulce Corazón de María, sé la salvación del alma mía. Oh Jesús mío, perdona nuestros pecados, presérvanos del fuego del infierno, lleva al cielo a todas las almas, especialmente a las más necesitadas de tu misericordia. Amén. Glorioso San Isidro Labrador, patrón de los campesinos,
1: rogar por nosotros que recurrimos a vos.

0: quinto misterio glorioso, la coronación de Nuestra Señora, Madre de la Iglesia. La gloria de María no es el poder ni la gloria de los reinos de este mundo. No es tampoco la gloria que se dan los instalados y seguros. María es reina porque es madre de Dios y madre de la Iglesia, y su maternidad se extiende a todos los hombres porque ella es reina. Que Dios, por intercesión de María, nos enseñe a respetar la dignidad de la mujer y valorarla. Que el Señor siga bendiciendo a nuestra humanidad a través de la maternidad y la dignidad de la mujer. Padre nuestro que estás en el cielo, santificado sea tu nombre. Venga a nosotros tu reino. Haga, Señor, tu voluntad en la tierra como en el cielo.
1: Danos hoy nuestro pan de cada día y perdona nuestras ofensas como también nosotros perdonamos a los que nos ofenden. No nos dejes caer en tentación y líbranos del mal. Amén.
0: Dios te salve, María, llena eres de gracia. El Señor es contigo. Bendita tú eres entre todas las mujeres y bendito es el fruto de tu vientre, Jesús.
1: Santa María, Madre de Dios, ruega, Señora, por nosotros los pecadores, ahora y en la hora de nuestra muerte. Amén.
0: Dios te salve, María, llena eres de gracia, el Señor es contigo. Bendita tú eres entre todas las mujeres, y bendito es el fruto de tu vientre, Jesús.
1: Santa María, Madre de Dios, ruega, Señora, por nosotros los pecadores, ahora y en la hora de nuestra muerte. Amén.
0: Dios te salve, María, llena eres de gracia, el Señor es contigo. Bendita tú eres entre todas las mujeres y bendito es el fruto de tu vientre, Jesús.
1: Santa María, Madre de Dios, ruega, Señora, por nosotros los pecadores, ahora y en la hora de nuestra muerte. Amén.
0: Dios te salve, María, llena eres de gracia, el Señor es contigo. Bendita tú eres entre todas las mujeres y bendito es el fruto de tu vientre, Jesús.
1: Santa María, Madre de Dios, ruega, Señora, por nosotros los pecadores, ahora y en la hora de nuestra muerte. Amén.
0: Dios te salve, María, llena eres de gracia, el Señor es contigo. Bendita tú eres entre todas las mujeres, y bendito es el fruto de tu vientre, Jesús.
1: Santa María, Madre de Dios, ruega, Señora, por nosotros los pecadores, ahora y en la hora de nuestra muerte. Amén.
0: Dios te salve, María, llena eres de gracia, el Señor es contigo. Bendita tú eres entre todas las mujeres y bendito es el fruto de tu vientre, Jesús.
1: Santa María, Madre de Dios, ruega, Señora, por nosotros los pecadores, ahora y en la hora de nuestra muerte. Amén.
0: Dios te salve, María, llena eres de gracia, el Señor es contigo. Bendita tú eres entre todas las mujeres y bendito es el fruto de tu vientre, Jesús.
1: Santa María, Madre de Dios, ruega, Señora, por nosotros los pecadores, ahora y en la hora de nuestra muerte. Amén.
0: Dios te salve, María, llena eres de gracia, el Señor es contigo. Bendita tú eres entre todas las mujeres y bendito es el fruto de tu vientre, Jesús.
1: Santa María, Madre de Dios, ruega, Señora, por nosotros los pecadores, ahora y en la hora de nuestra muerte. Amén.
0: Dios te salve, María, llena eres de gracia, el Señor es contigo. Bendita tú eres entre todas las mujeres, y bendito es el fruto de tu vientre, Jesús.
1: Santa María, Madre de Dios, ruega, Señora, por nosotros los pecadores, ahora y en la hora de nuestra muerte. Amén.
0: Dios te salve, María, llena eres de gracia, el Señor es contigo. Bendita tú eres entre todas las mujeres, y bendito es el fruto de tu vientre, Jesús.
1: Santa María, Madre de Dios, ruega por nosotros los pecadores, ahora y en la hora de nuestra muerte. Amén.
0: Gloria al Padre, al Hijo y al Espíritu Santo,
1: como era en un principio, será ahora y siempre, por los siglos de los siglos. Amén.
0: María, Madre de Gracia y Madre de Misericordia,
1: en la vida y en la muerte, ampáranos, Gran Señora.
0: Oh Jesús mío, perdona nuestros pecados, presérvanos del fuego del infierno, lleva al cielo a todas las almas, especialmente a las más necesitadas de tu misericordia. Amén. Glorioso San Isidro Labrador, patrón de los campesinos,
1: rogar por nosotros que recurrimos a vos.

0: Oh soberano santuario, sagrario del Verbo Eterno.
1: Libra Virgen del infierno a los que rezan tu rosario.
0: Emperatriz poderosa de los mortales consuelo.
1: Ábrenos, Señor, el cielo con una muerte dichosa y danos pureza de alma, tú que eres tan poderosa.
0: Padre nuestro que estás en el cielo, santificado sea tu nombre. Venga a nosotros tu reino, haga Señor tu voluntad en la tierra como en el cielo.
1: Danos hoy nuestro pan de cada día y perdona nuestras ofensas como también nosotros perdonamos a los que nos ofenden. No nos dejes caer en tentación y líbranos del mal. Amén.
0: Dios te salve María Santísima, hija de Dios Padre, Virgen purísima y castísima antes del parto. En tus manos encomendamos nuestra fe para que la ilumines. Llena eres de gracia, el Señor es contigo. Bendita tú eres entre todas las mujeres y bendito es el fruto de tu vientre, Jesús.
1: Santa María, Madre de Dios, ruega, Señora, por nosotros los pecadores, ahora y en la hora de nuestra muerte. Amén.
0: Dios te salve, María Santísima, Madre de Dios, Hijo, Virgen purísima y castísima en el parto. En tus manos encomendamos nuestra esperanza para que la alientes. Llena eres de gracia, el Señor es contigo. Bendita tú eres entre todas las mujeres y bendito es el fruto de tu vientre, Jesús.
1: Santa María, Madre de Dios, ruega, Señora, por nosotros los pecadores, ahora y en la hora de nuestra muerte. Amén.
0: Dios te salve, María Santísima, Esposa de Dios, Espíritu Santo, Virgen purísima y castísima después del parto. En tus manos ponemos nuestra caridad para que la inflames. Llena eres de gracia, el Señor es contigo. Bendita tú eres entre todas las mujeres y bendito es el fruto de tu vientre, Jesús.
1: Santa María, Madre de Dios, ruega, Señora, por nosotros los pecadores, ahora y en la hora de nuestra muerte. Amén.
0: Dios te salve, María Santísima, templo, trono y sagrario de la Santísima Trinidad, Virgen concebida sin la culpa original. Dios te salve, Reina y Madre, Madre de misericordia, vida, dulzura y esperanza nuestra. Dios te salve, a ti llamamos los desterrados hijos de Eva. A ti suspiramos, gimiendo y llorando en este valle de lágrimas. Ea pues, Señora abogada nuestra, vuelve a nosotros esos tus ojos misericordiosos. Y después de este destierro, muéstranos a Jesús, fruto bendito de tu vientre. Oh clemente, oh piadosa, oh dulce Virgen María, ruega por nosotros, Santa Madre de Dios, para que seamos dignos de alcanzar las divinas gracias y promesas de nuestro Señor Jesucristo. Amén.
2: Señor, ten piedad de nosotros.
1: Señor, ten piedad de nosotros.
2: Cristo, ten piedad de nosotros.
1: Cristo, ten piedad de nosotros.
2: Señor, ten piedad de nosotros.
1: Señor, ten piedad de nosotros.
2: Cristo, óyenos.
1: Cristo, óyenos.
2: Cristo, escúchanos.
1: Cristo, escúchanos.
2: Dios Padre Celestial,
1: ten piedad de nosotros.
2: Dios Hijo Redentor del mundo,
1: ten piedad de nosotros.
2: Dios Espíritu Santo,
1: ten piedad de nosotros.
2: Santísima Trinidad, que eres un solo Dios,
1: ten piedad de nosotros.
2: Santa María,
1: ruega por nosotros.
2: Santa Madre de Dios,
1: ruega por nosotros.
2: Santa Virgen de las Vírgenes,
1: ruega por nosotros.
2: Madre de Cristo,
1: ruega por nosotros.
2: Madre de la Iglesia,
1: ruega por nosotros.
2: Madre de la Misericordia,
1: ruega por nosotros.
2: Madre de la Divina Gracia,
1: ruega por nosotros.
2: Madre Purísima,
1: ruega por nosotros.
2: Madre Castísima,
1: ruega por nosotros.
2: Madre Virginal,
1: ruega por nosotros.
2: Madre Inmaculada,
1: ruega por nosotros.
2: Madre Amable,
1: ruega por nosotros.
2: Madre Admirable,
1: ruega por nosotros.
2: Madre del Buen Consejo,
1: ruega por nosotros.
2: Madre del Creador,
1: ruega por nosotros.
2: Madre del Salvador,
1: ruega por nosotros.
2: Virgen Prudentísima,
1: ruega por nosotros.
2: Virgen digna de veneración,
1: ruega por

0: ruega por nosotros.
1: Causa de nuestra alegría,
0: ruega por nosotros.
1: Vaso espiritual,
0: ruega por nosotros.
1: Vaso digno de honor,
0: ruega por nosotros.
1: Vaso insigne de devoción,
0: ruega por nosotros.
1: Rosa mística,
0: ruega por nosotros.
1: Torre de David,
0: ruega por nosotros.
1: Torre de marfil,
0: ruega por nosotros.
1: Casa de oro,
0: ruega por nosotros.
1: Arca de la alianza,
0: ruega por nosotros.
1: Puerta del cielo,
0: ruega por nosotros.
1: Estrella de la mañana,
0: ruega por nosotros.
1: Salud de los enfermos,
0: ruega por nosotros.
1: Refugio de los pecadores,
0: ruega por nosotros.
1: Consuelo de los migrantes,
0: ruega por nosotros.
1: Consuelo de los afligidos,
0: ruega por nosotros.
1: Auxilio de los cristianos,
0: ruega por nosotros.
1: Reina de los ángeles,
0: ruega por nosotros.
1: Reina de los patriarcas,
0: ruega por nosotros.
1: Reina de los profetas,
0: ruega por nosotros.
1: Reina de los apóstoles,
0: ruega por nosotros.
1: Reina de los mártires,
0: ruega por nosotros.
1: Reina de los confesores,
0: ruega por nosotros.
1: Reina de las vírgenes,
0: ruega por nosotros.
1: Reina de todos los santos,
0: ruega por nosotros.
1: Reina concebida sin pecado original,
0: ruega por nosotros.
1: Reina elevada al cielo,
0: ruega por nosotros.
1: Reina del Santísimo Rosario,
0: ruega por nosotros.
1: Reina de la familia,
0: ruega por nosotros.
1: Reina de la paz,
0: ruega por nosotros.
1: Cordero de Dios, que quitas el pecado del mundo,
0: perdónanos, Señor.
1: Cordero de Dios, que quitas el pecado del mundo,
0: escúchanos, Señor.
1: Cordero de Dios, que quitas el pecado del mundo, ten piedad
0: y misericordia de nosotros.
1: Bajo tu amparo nos acogemos, Santa Madre de Dios. No desprecies las oraciones que te hacemos en nuestras necesidades.
0: Antes bien, líbranos siempre de todos los peligros, Virgen gloriosa y bendita.
1: Ruega por nosotros, Santa Madre de Dios, para que seamos dignos de alcanzar las divinas gracias y promesas de nuestro Señor Jesucristo. Amén. Te rogamos, Señor, que derrames tu gracia en nuestras almas, para que los que por el anuncio del ángel hemos conocido la encarnación de tu Hijo Jesucristo, por su pasión y su cruz, seamos llevados a la gloria de la resurrección por el mismo Cristo nuestro Señor.
0: Amén.
1: Te rogamos, Señor, que nos concedas a nosotros, tus siervos, gozar de perpetua salud de alma y cuerpo, y por la gloriosa intercesión de la bienaventurada Virgen María, seamos librados de la tristeza presente y disfrutemos de la eterna alegría, por Cristo nuestro Señor.
0: Amén.
1: Por la señal de la Santa Cruz de nuestros enemigos, líbranos, Señor Dios nuestro, en el nombre del Padre, del Hijo y del Espíritu Santo. Amén.
0: Amén.

¿Qué tal, queridos amigos? Les saluda el Padre José Luis Síñiguez y es un placer estar con ustedes en una sesión más de nuestras catequesis marianas. El día de hoy vamos a dedicarnos a reflexionar sobre el Inmaculado Corazón de María, una devoción también que ha acompañado a muchas generaciones a lo largo de la Iglesia, a lo largo de la historia de la Iglesia, de manera muy particular en el siglo XX, con las apariciones de Nuestra Señora de Fátima. El Inmaculado Corazón de María, donde sabemos nosotros que se encuentra también el triunfo de Cristo. Vamos a entender un poco más de esta devoción, vamos a analizarla, para que podamos crecer en esa devoción al Inmaculado Corazón de María, que no tiene otra finalidad sino dirigirnos al Sagrado Corazón de Jesús. Dirijo un saludo cariñoso y afectuoso a todas las personas que nos ven desde los hospitales, para que puedan sentir también el consuelo y la presencia de María como madre y que se sientan muy guardados ahí, digamos, muy refugiados en ese corazón de la Virgen, que es un inmaculado corazón, es decir, que no tiene mancha, que no tiene ningún tipo de pecado, que es una casa completa y perfecta donde habita Dios. Después del saludo que ya hemos recibido, ahora quiero comenzar diciéndoles que hablar del corazón de la Virgen, de ese corazón inmaculado, donde no hay mancha, es hablar de la vida interior de la Virgen. Fíjate esto, el corazón nos habla de una vida interior. Y para concretar qué es lo que sucede en esa vida interior de la Virgen María, digamos en esa vida espiritual, o por llamarlo también de otra manera, en ese corazón, vamos a irnos a tres textos que aparecen siempre en el Evangelio de Lucas, todos del capítulo 2. Vamos a descubrir esos movimientos del Inmaculado Corazón de la Virgen. Primera cita bíblica, Lucas 2, 19. Dice la cita: María guardaba en el corazón todas aquellas cosas considerándolas. ¿A qué se refería? Se refiere, una vez que ha nacido ya Jesús, la presencia de los pastores que vienen para adorarle y reconocerle. Se refiere también cuando los ángeles cantan ese himno del gloria al ver a Jesús nacido. María va guardando esas cosas en su corazón. Primer elemento de la vida interior de la Virgen. Al guardar las cosas de Dios en su corazón, las va meditando o las va considerando, nos dice esta edición de la Sagrada Escritura, va considerando las cosas en su corazón, que no es otra cosa sino hacer un espacio para meditar estos sagrados misterios, el misterio de que Dios ha nacido, que ella es su madre, que le adoran los pastores, que los ángeles dirigen un canto del gloria, comienza a guardar estas cosas, a meditarlas. Siguiente cita bíblica, en el mismo capítulo 2, pero ahora nos vamos al versículo 51. Luego bajó con ellos y se fue a Nazaret, donde estaba sujeta a ellos. Su madre guardaba todas estas cosas en el corazón, y Jesús crecía en sabiduría, en estatura y en gracia ante Dios y ante los hombres. Se refiere en este capítulo, en este versículo que hemos leído, cuando el niño Jesús se encuentra en Jerusalén y se pierde, se queda con los doctores en el templo. María guardaba también esta cosa en su corazón, guardaba ese dolor en su corazón de no haber visto a su hijo. Cuando le encuentra, la respuesta que Jesús le da, que ella no ha entendido todavía, porque naturalmente fue dándose cuenta poco a poco de la grandísima vocación que Dios le tenía preparada, se atraviesa su corazón por el dolor. Este es un aspecto, pero habrá otros aspectos más. También medita estas cosas en su corazón, un corazón inmaculado que le da un lugar al dolor, porque el dolor, bien entendido, tiene una característica de redención. Jesucristo nos ha redimido con toda su vida, pero también ha pasado por la cruz y por la muerte.
Como hemos dicho al inicio de este programa, mandando saludos a los que nos ven desde los hospitales, el dolor que puedan sentir ustedes, que seguramente no solo es físico, sino también en el alma, que sepan que María guardaba esas cosas en su corazón, el dolor de haber perdido a su hijo durante 3 días y encontrarlo después en el templo, el dolor de haber tenido que ver el suplicio de la cruz y otros dolores, porque la tradición nos habla de 7 dolores en el corazón de la Virgen. Ah, bueno, pues en ese dolor que ahora tú puedas vivir, que encuentres el consuelo en el Inmaculado Corazón de María, que no despreció al dolor, que no lo dejó a un lado, que busquemos entonces la presencia constante de la bienaventurada Madre de Dios. Y la tercera cita, ahora vamos al versículo 35, regresamos un poco, siempre estamos en el capítulo 2 de San Lucas. Dice así, comienzo desde el 33. El padre y la madre del niño se admiraban de las cosas que de él decían. Simeón los bendijo y dijo a María, la madre del niño, este niño está destinado para ruina y resurgimiento de muchos en Israel y para ser una señal a la cual se hará oposición. Tú misma, tu alma, será traspasada de una espada, para que se descubran los pensamientos secretos de muchos corazones. Se refiere ahora a la vida interior de la Virgen como el alma. Hemos de entenderla también como el corazón. Recuerden que estamos hablando de esa vida interior. Por lo tanto, vamos a decir que el movimiento interior del corazón de la Virgen, de su Inmaculado Corazón, es de meditación, de dolor y de intercesión. Pero ese movimiento interior está completamente habitado por la presencia de Dios. Y digo completamente, por eso es inmaculado su corazón, porque en el corazón de un pecador como el mío, como el tuyo, está Dios presente, es cierto, pero no de una manera perfectamente habitada, porque también nuestro corazón le da lugar tantas veces a los pecados. En María está perfectamente presente la Trinidad, el Padre y el Hijo y el Espíritu Santo, porque su corazón es inmaculado. ¿Ya hay alguna consideración del corazón inmaculado de la Virgen en el siglo III y en el siglo V? ¿No se escribe todavía algún tratado teológico sobre ello? No hay todavía una narrativa como tal teológica, pero ya existe. En el siglo III vamos a encontrar a San Gregorio Taumaturgo, que él es el que nos va a hablar un poquito ya de la devoción al Inmaculado

corazón de María. Y en el siglo V, a Teodoro de Ancira. Esto es para que nos demos idea que ya se va marcando ruta la devoción al Inmaculado Corazón de María. Fuertemente llegará hasta el siglo XX, pero ya empieza a haber algo. ¿Por qué? Porque la gente va reflexionando el Evangelio, va dándose cuenta que el Corazón de María tiene un papel muy importante. Es el lugar donde se mueve la Trinidad en la Virgen María. Decía un profesor muy querido que tuve en la Universidad de la Santa Cruz, el padre Julio Máspero, que para poder llegar al corazón de la Trinidad habría que pasar primero por el corazón de la Virgen. Y para llegar al corazón de la Virgen teníamos que entender primero el corazón del hombre. Él lo decía en estas palabras: de la teología del cuerpo pasar a la ontología de María, y de la ontología de María pasar a la ontología trinitaria. Qué bonito considerarlo así, porque el corazón del hombre también nos habla del corazón de la Virgen. ¿En qué sentido nos habla el corazón del hombre del corazón de María? Que nosotros tenemos deseo de que el Espíritu Santo, de que la Trinidad entera habite en nuestro corazón, como en el de María. Tenemos ese deseo y paulatinamente se va logrando por mérito de Jesucristo, porque es una gracia, es gratuito. Ahora, al ir considerando estas cosas ya en los primeros siglos de la Iglesia, pues les digo, va creciendo esta devoción, pero no es hasta el siglo XII cuando se hace ya una narrativa teológica y la hace un santo que es Juan Eudes. San Juan Eudes es quien escribe los primeros tratados teológicos sobre el Inmaculado Corazón de María. Este santo también fundará algunas congregaciones con su nombre, pero también vendrá unos años más tarde, es decir, unos cientos de años más tarde, hacia el siglo XVII, San Antonio María Claret, que en honor al Inmaculado Corazón de María, fundará al menos dos congregaciones, una masculina y una femenina. La masculina, los misioneros, hijos del Inmaculado Corazón de María, y la femenina, las religiosas de María Inmaculada. Todo esto nos habla entonces de la fuerza que va adquiriendo la devoción a su Inmaculado Corazón, que es la vida interior de la Virgen, donde habita la Trinidad, donde ella escucha a Dios y donde ella le habla a Dios de todos nosotros que somos sus hijos. Vamos a continuar reflexionando más sobre el Inmaculado Corazón de nuestra Madre Santísima, hablando de las apariciones de la Virgen de Fátima de 1917. Todo esto después de un corte.

Regresamos, queridos amigos, a estas catequesis marianas. Estamos reflexionando en este día sobre el Inmaculado Corazón de María. Una vez que ya hemos hablado un poquito de los textos del Evangelio de Lucas que nos hablan de ese movimiento interior de Nuestra Señora en su corazón, que le hemos llamado también la vida interior de la Virgen, que es la meditación, el dolor y su intercesión, nos fuimos recorriendo para llegar al siglo III y el siglo V, donde unos santos ya comienzan a hablar de esta devoción al Inmaculado Corazón, pero no es sino hasta el siglo XII, con San Juan Eudes, que se hace propiamente tratados teológicos sobre ese Inmaculado Corazón. Hablamos un poco también del influjo que ha tenido San Antonio María Claret al fundar dos congregaciones, una masculina y una femenina.

femenina en honor al Inmaculado Corazón de María. Y así llegamos entonces al siglo XX, a 1917. Las apariciones de Nuestra Señora, la Virgen de Fátima. Durante las apariciones, ¿qué hace la Virgen? ¿Qué le dice a estos tres pastorcitos? Bueno, a estos tres pastorcitos que les revela los tesoros de su corazón, les dice sobre todo que quiere ella la consagración del mundo a su Inmaculado Corazón, para que no triunfe el mal. Recuérdense que estamos en el contexto de una Primera Guerra Mundial. Estamos en un contexto muy agresivo socialmente hablando. Pues la Virgen está pidiendo una consagración a su Inmaculado Corazón. ¿Que la consagración qué significa? Ser consciente que pertenezco a ese Inmaculado Corazón. Y pertenezco a ese Inmaculado Corazón porque soy hijo de la Virgen. Hacer la consagración es hacer un acto consciente y público de esa pertenencia al Inmaculado Corazón. Ahora, es algo que ha pedido la Virgen en esta aparición a estos tres pastorcitos. Cuando pide esto la Virgen, nos damos cuenta que su corazón es un corazón que ha triunfado y que seguirá triunfando por los méritos de Cristo. Que el mal no prevalecerá sobre los hijos de la Virgen, sobre aquellos que se consagran a su Inmaculado Corazón, porque quieren vivir ahí, es decir, en el movimiento de la Trinidad, en esa comunión de amor, en esa contemplación de los secretos y de los misterios de la voluntad divina. Cuando Nuestra Señora de Fátima ha pedido esto a los pastorcitos, después vendrá la respuesta de la consagración que se hace del mundo entero por parte de dos pontífices. Primero, de Pío XII. Pío XII, en 1942, el 31 de octubre, consagra al mundo al Inmaculado Corazón de María. Estamos ahora en medio de una Segunda Guerra Mundial. Y después, Juan Pablo II, el 25 de marzo de 1984, consagra al mundo al Inmaculado Corazón de María, poco después del atentado que ha recibido en la Plaza de San Pedro. ¿Cuándo celebramos esa fiesta? El Inmaculado Corazón de María. Esta fiesta se celebra un día después de la fiesta del Sagrado Corazón de Jesús. ¿Qué nos dice esto? Que los Sagrados Corazones, el de Jesús y el de María, van intrínsecamente unidos. Es decir, no hay separación entre un corazón y otro corazón. El corazón de María está unido al corazón de Jesús y el corazón de Jesús unido al corazón de su Madre Santísima. Por eso la fiesta es un día después. Vamos a ver un poquito esto. Ya el 4 de mayo de 1944, el Papa Pío XII declara que la fiesta del Inmaculado Corazón de María sería el 22 de agosto. Esto es en un principio, ¿eh? Ojo, estamos hablando de 1944. Pero después, cuando viene la reforma litúrgica, cuando viene el Concilio Vaticano II, cuando se hace la edición del Misal Romano, que es posterior al Concilio Vaticano II, en 1969, o sea, se establece que la fiesta del Inmaculado Corazón de María será el sábado siguiente al segundo domingo de Pentecostés. Esto es un día después del Sagrado Corazón de Jesús. Una fiesta que va muy unida a la del corazón de su Hijo. Ahora, ¿qué nos aporta a nosotros en la cristiandad celebrar el Inmaculado Corazón de María? La primera cosa que nos aporta es la meditación. ¿Por qué la meditación? Porque la meditación hemos de entenderla como una oración mental, donde vamos a la profundidad y a la interioridad de nuestra vida para dialogar con Dios, para escucharlo, para poder cumplir su voluntad, para hablarle de aquellas cosas que nos suceden, las de todos los días. Decía San José María Escrivá, hablarle a Dios de nuestras alegrías, de nuestras penas, de nuestros trabajos, de nuestros éxitos, para hablarle a Dios de todo, de nuestra vida. Y nos lo enseña el Inmaculado Corazón, porque es el recinto donde la Virgen ha hablado y ha

escuchado a Dios mismo. Primera cosa que nos aporta entonces es la meditación, la oración mental. La segunda cosa que nos aporta la devoción al Inmaculado Corazón de María es la esperanza. ¿La esperanza en qué? En el triunfo de Jesucristo sobre la muerte y sobre el pecado. Y al final, mi Inmaculado Corazón triunfará. Y triunfa, hemos dicho, por los méritos de Jesucristo. Si nos enseña la esperanza, nosotros podemos hacernos unas preguntas hoy, desde tu casa. ¿Vivo con la esperanza en la resurrección? Podemos responder inmediatamente, sí que vivo, pero ahora la siguiente pregunta sería, ¿se nota mi esperanza en la resurrección? Si se nota, vivimos en la alegría de la vida cristiana, vivimos en el servicio al prójimo, vivimos en la constante adoración a Dios, pero cuando no se nota, vivimos muy decaídos, vivimos dejándonos llevar por la tristeza, dejándonos llevar por los corajes, dejándonos llevar por muchas cosas, por muchas situaciones que no nos acercan a Dios. Entonces, si el Inmaculado Corazón me enseña a vivir la esperanza en la resurrección, que es el triunfo de Jesucristo sobre la muerte y sobre el pecado, tengo que aprender a vivir de acuerdo a esa esperanza que ya nuestra Madre Santísima nos manifiesta y nos enseña en su Inmaculado Corazón. La tercera cosa o el tercer aspecto que nos enseña a ti y a mí este Inmaculado Corazón. Si pasamos de la meditación a la esperanza, ahora de la esperanza hemos de pasar a la acción de gracias. ¿Por qué la acción de gracias? Porque nosotros no podemos pensar que el corazón de la Virgen María, su Inmaculado Corazón, haya sido un corazón ingrato. No, por todo lo contrario, ha sido un corazón muy agradecido. Agradecido con el Señor por todos los beneficios que ha derramado sobre ella, por los beneficios que ha derramado sobre la humanidad, sobre todos los hijos de la Virgen, que son los hijos de Dios. Un corazón agradecido de la salvación. Vamos a ver si nosotros tenemos un corazón agradecido, a ejemplo del Inmaculado Corazón de María. Tú sabes agradecerle a Dios, agradecer a la Virgen los dones recibidos hasta el día de hoy, o más bien cada que nos dirigimos a Dios o a la Virgen como intercesora, nos dirigimos para quejarnos, para pedir. Qué bueno que pidamos, pero es necesario saber agradecer. ¿Agradeces a Dios? ¿Estás en continua acción de gracias por lo que te da, por su Madre Santísima? Ese Inmaculado Corazón, digamos, nos enseña a ser bien agradecidos. Que no falte en el corazón de un hijo la gratitud hacia sus padres, que no falte en el corazón de los hijos de la Virgen, nosotros, esa gratitud hacia Dios y hacia Nuestra Señora. Tres cosas que nos enseñan, que he querido compartirles hoy, entonces el Inmaculado Corazón: la meditación, la oración mental, la esperanza y la acción de gracias. Podemos sacar muchas cosas más. Creo que nos ayudan a consolidar nuestra devoción al Inmaculado Corazón de María. Crecer en esa devoción, esperar en las gracias del Señor, esperar en la intercesión de la Bienaventurada Virgen María. ¿Qué nos falta para crecer? ¿Por qué no nos acercamos? ¿Por qué no profundizamos en los tesoros que hay en el corazón de María? Nos llevará a los tesoros naturalmente que hay en el corazón de Jesucristo, verdadero Dios y verdadero hombre. Después de esta breve catequesis que hemos compartido, queridos amigos, les invito a que en un momentito de silencio pienses en lo profundo de ti, o sea, en tu corazón, por aquellas personas, pienses en aquellas personas que les hace falta crecer en la devoción al Inmaculado Corazón de María, porque viven desesperanzadas, porque viven de una manera ingrata o desgraciada, o porque viven sin rezar y sin estar en comunión con Dios. Puede ser tu familia, puede ser un hijo, puede ser una hija, pueden ser tus padres. Piensa en ellos en un momento y mételos ahí, en el Inmaculado Corazón de María.

con este breve silencio de oración, nos despedimos de esta catequesis y los esperamos en la próxima, Dios mediante, y reciban la bendición de Dios Todopoderoso, Padre, Hijo y Espíritu Santo, que les lleve a la vida eterna. Amén. Hasta pronto.

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experiencia como consagrada al Sagrado Corazón de Jesús inicia desde pequeña en mi casa con mis papás. Mi papá siempre fue adorador nocturno. Él siempre, lo veíamos desde pequeñas, salir con su cobija y su almohada para irse a la adoración. Mi mamá, ella es muy devota del Sagrado Corazón de Jesús. Siempre nos inculcaba desde pequeñas, venir a los viernes primeros. Nos decía sus promesas del Sagrado Corazón. Y siempre nos dice, todas sus necesidades, pónganlas en las manos de mi Sagrado Corazón de Jesús. Y de ella he aprendido la devoción. Después tuve la oportunidad de consagrarme, gracias a la invitación de una amiga que el Señor permitió que por medio de ella me llamó a ser consagrada. Estoy muy orgullosa de ser apóstol del Sagrado Corazón de Jesús.

gracias a Dios por su gran misericordia y amor que tuvo para conmigo al invitarme a servirle. Mi único deseo es poder ser su esclava de amor, su guardián de su corazón y llevarlo muy cerca de mi corazón y nunca apartarme de él. Le doy gracias a la Caravana de la Paz por estar aquí en nuestra parroquia. Para mí ha sido una experiencia hermosa desde que vinieron en las fiestas de octubre, que los recibimos con mucho gusto y poder participar y que también traigan a nuestro Sagrado Corazón de Jesús, hacerlo presente en nuestras vidas y es una dicha y un honor ser guardián del Sagrado Corazón.

Invito a todas las personas que tengan la oportunidad de consagrarse al Sagrado Corazón de Jesús, que lo hagan. Para mí ha sido una experiencia hermosa el acercarme a Él, el consagrarme, el pertenecerle a Él. Es un regalo hermoso que Dios nos da, y la oportunidad de acercarnos y recibir su amor, recibir todas las bendiciones y dones que Él nos da por corresponderles a su amor. Y ojalá pudieran todos pudieran consagrarse al Sagrado Corazón de Jesús y experimentar ese amor que Él nos tiene.

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Que toda criatura bendiga y glorifique a María, la obra maestra de las manos de Dios, porque ella es la obra maestra de las manos de Dios, tanto en el orden de la gracia como en el de la gloria.

0: En el nombre del Padre, y del Hijo, y del Espíritu Santo.
1: Amén.
0: El Señor esté con ustedes.
1: Y con tu espíritu.
0: Para celebrar dignamente estos sagrados misterios, reconozcamos que somos pecadores. Yo confieso ante Dios, ante Dios Todopoderoso y ante ustedes, hermanos, que he pecado mucho de pensamiento, palabra, obra y omisión, por mi culpa, por mi culpa, por mi grande culpa. Por eso ruego a Santa María, siempre Virgen, a los ángeles, a los santos y a ustedes, hermanos, que intercedan por mí ante Dios nuestro Señor. Dios Todopoderoso, tenga misericordia de nosotros, perdone nuestros pecados, nos lleve a la vida eterna.
1: Amén.

0: Oremos. Dios y Padre nuestro, que nos diste a la Madre tuya como Madre nuestra, concédenos que, perseverando en la penitencia y en la oración en favor de la salvación del mundo, podamos promover cada vez más eficazmente la paz. El que vive y reina contigo en la unidad del Espíritu Santo y es Dios por los siglos de los siglos.
1: Amén.
0: Siéntense, por favor.

0: Lectura del libro de los Hechos de los Apóstoles. En aquellos días los cristianos que ayudaron a Pablo a escapar de Berea lo llevaron hasta la ciudad de Atenas. Pablo los envió de regreso con la orden de que Silas y Timoteo fueran a reunirse con él en cuanto antes. Un día, mientras los esperaba en Atenas, Pablo sentía que la indignación se apoderaba de él. Al contemplar la ciudad llena de ídolos, entonces se presentó en el Areópago y dijo: «Atenienses, por lo que veo, ustedes son en extremo religiosos al recorrer la ciudad y contemplar sus monumentos. Pero encontré un altar con esta inscripción: al Dios desconocido. Pues bien, yo vengo a anunciarles a ese Dios que ustedes veneran sin conocerlo, el Dios que hizo el mundo y todo cuanto hay en él. Siendo en el Señor del cielo y de la tierra, no habita en templos hechos por hombres, ni es servido por mano de hombres, como si necesitara de algo o de alguien, porque Él es quien da a todos la vida, el aliento y cuanto tienen. De un solo hombre sacó todo el género humano para que habitara toda la tierra, determinó las épocas de su historia y estableció los límites de sus territorios. Dios quería que lo buscaran a Él y que lo encontraran, aunque fuera a tientas, pues en realidad no está lejos de nosotros, ya que en él vivimos, nos movemos y somos. Como lo ha dicho alguno de los poetas de ustedes, somos de su mismo linaje. Por lo tanto, si somos linaje de Dios, no debemos pensar que Dios es como una imagen de oro, plata o mármol, labrada artísticamente por los hombres según su imaginación. Dios no tomó en cuenta la ignorancia de la gente en tiempos pasados, pues ahora quiere que todos los hombres se conviertan, porque tiene determinado un día en el cual ha de juzgar al universo con justicia, por medio de un hombre designado por él, y ha dado a todos la prueba de esto, resucitándolo de entre los muertos. Al oír hablar de la resurrección de los muertos, algunos se burlaron, y otros dijeron: de esto te oiremos hablar en otra ocasión. Entonces Pablo se retiró. Sin embargo, algunos se adhirieron a él y creyeron. Entre ellos se contaban Dionisio, el Areopagita, una mujer que se llamaba Damaris y algunos más. Después de esto, Pablo salió de Atenas y se fue a Corinto. Palabra del Señor.
1: Te alabamos, Señor.

Alaben al Señor en las alturas, alábenlo en el cielo. Que alaben al Señor todos sus ángeles, celestiales ejércitos.

reyes y pueblos todos de la tierra, gobernantes y jueces de este mundo, hombres, mujeres, jóvenes y ancianos, alaben al Señor y denle culto.

El nombre del Señor alaben todos, pues su nombre es excelso. Su gloria sobrepasa cielo y tierra, y han hecho fuerte a su pueblo.

Que alaben al Señor todos sus fieles, los hijos de Israel, el pueblo que ha gozado siempre de familiaridad con Él.

Yo le pediré al Padre y Él les dará otro Consolador, que se quedará para siempre con ustedes, dice el Señor.

0: En aquel tiempo Jesús dijo a sus discípulos: aún tengo muchas cosas que decirles, pero todavía no las pueden comprender. Pero cuando venga el Espíritu de verdad, Él les irá guiando hasta la verdad plena, porque no hablará por su cuenta, sino que dirá lo que haya oído y les anunciará las cosas que van a suceder. Él me glorificará, porque primero recibirá de mí lo que les vaya comunicando. Todo lo que tiene el Padre es mío. Por eso he dicho que tomará de lo mío y se lo comunicará a ustedes. Palabra del Señor.
1: Gloria a ti, Señor Jesús.
0: Siéntense un momento, por favor. Para la gente que no sigue en la televisión, en esta Caravana por la Paz abrimos un espacio por las instituciones educativas de nuestro pueblo. Bienvenidos los profes, muchas gracias por su apertura, su disposición, su disponibilidad. Y a los alumnos también, bienvenidos, porque todos sabemos que la paz es un valor universal. La paz no es solamente para los católicos. Podríamos ver como la muerte. Todos se mueren, creyentes o no creyentes, todos se mueren y todos vamos a morir. Entonces la paz trasciende el aspecto social, económico, político, cultural, sino que todos estamos llamados a ser constructores de paz. Y por eso se tomó la decisión de recibir las escuelas, el colegio, la telesecundaria, la primaria, el preescolar de nuestra comunidad de Chalahuite, para implorar al Señor por el don de la paz. Escuchamos la primera lectura. Pablo, una de las dificultades que encontró es de hacer entender a la gente de Atenas ¿quién es el Dios verdadero? Ustedes saben, cuando decimos que Dios existe, por lo regular no hay discusión. Casi todos estamos de acuerdo que existe. Pero cuando hay que decir cómo es este Dios, ahí sí está el problema. Porque unos adoran otras realidades, otras divinidades. Y ahí está el problema de Pablo, para poder entender que ustedes adoran al Dios que no conocen. Y nosotros adoramos el Creador, el Dios que todo lo ha hecho. Por eso, alumnos, ojalá que Dios siempre tenga un espacio en su vida. Por ser estudiantes, por el ambiente, por lo que llamamos el condicionamiento, en este caso, el momento que vivimos, las circunstancias, es muy fácil centrarnos en otras cosas y olvidarnos de Dios. Es una de las tentaciones. Por ejemplo, los estudiantes, no ustedes, pero los que estudian medicina, siempre hay una confrontación entre la ciencia y la religión. Y no debería haber confrontación. Porque la inteligencia humana está para descubrir la verdad. Para eso se hizo. Por eso no me cansaré de decirlo. Más buscamos la verdad, más estudiamos, más leemos, más cultivamos nuestra mente y más somos inteligentes. Y más somos medio flojitos, no queremos hacer la tarea. Bueno, vamos haciendo, no somos flojos, pero poco a poco tontitos. ¿Sí? La mentira, el chisme, la falsedad son el veneno de la mente humana. El alimento de la mente se llama la verdad. Por eso pongamos siempre a Dios en la vida. A veces nos acordamos de Dios cuando tenemos problemas. No debería de ser así. Porque ustedes como alumnos, por ejemplo, tienen la posibilidad de estudiar.

Evangelio que nos habla por quinta vez del Espíritu Santo. Yo voy a aconsejar a ustedes, vayan a investigar en el internet la oración que escribió Santo Tomás de Aquino para antes y después del estudio, para pedir al Espíritu Santo abrir nuestro entendimiento para que podamos descubrir la verdad plena que nuestro Señor Jesucristo. Hoy estamos celebrando la Virgen de Fátima, la Virgen de Fátima, que apareció a tres niñitos. ¿Quién conoce los niños a quien apareció la Virgen de Fátima? ¿Alguien conoce? ¿Alguien sabe quiénes son? Jacinta. ¿Alguien se llama Jacinta? No. Lucía. ¿Alguien se llama Lucía acá? Lucía. Y el tercero, ya somos dos. ¿Sí? Mi tocayo y yo. El tercero se llama Francisco. ¿Alguien se llama Francisco? Francisco, que levante la mano. Ay, les iba a invitar a comer una hamburguesa, aunque sea. Pues nadie se llama así. ¿Sí? Nadie se llama así, pero Charlie de Marlevisión, es su cumpleaños hoy, Charlie. A ver si alguien lo abraza después de misa.

Charlie, felicidades. Bueno, los de María Visión cuando ven la tele van a decir, eso sí es el consentido del pueblo, que no se vaya, que se quede. Muy bien, Charlie, un abrazo. Al rato le voy a traer para un brindis, pero nada más él y yo. Un brindis él y yo, aunque sea agua. ¿Sí? Pero felicidades, Charlie. Nos da mucho gusto que estés en medio de nosotros. Creo que Charlie es la tercera vez que cooperamos. ¿Sí? Rogelio es como 5 o 6 veces. ¿Sí? Mi tocayo Francisco es la segunda vez o tercera vez. ¿Sí? Segunda vez. ¿Sí? Felicidades, Charlie. Entonces, estamos celebrando la Virgen de Fátima que apareció a 3 niños, pastores, Jacinta, Lucía y Francisco, mi tocayo. ¿Sí? Y Francisco. Y la Virgen apareció en la Primera Guerra Mundial. ¿Cuándo fue la Primera Guerra Mundial? ¿Los del Cobay? ¿Se acuerdan? No se acuerdan. ¿Del carnaval hace 10 años? Sí se acuerdan. ¿Eh? ¿Quién se acuerda de la Guerra Mundial? Sí, dígame. ¿La Primera Guerra Mundial? ¿Qué fecha? ¿Qué año? ¿Sí? La aparición fue en el año 1917. Cuando la Virgen aparece en la guerra, la aparición tenía 3 propósitos. El primer propósito era de rezar especialmente el rosario. Y qué bueno, porque ahora tenemos el mes de mayo como el mes de María. Aquí se reza el rosario, casi no vienen, ¿no? Ni amarrado van a venir. ¿Sí? El mes de María, el mes de mayo. ¿Sí? Entonces, para pedir a Dios, la Virgen apareció pidiendo que hagamos oración, particularmente el rezo del rosario. Segundo, apareció porque también necesitamos la conversión, el cambio. Yo me imagino que los maestros a veces sueñan que su alumno cambie. ¿Verdad que sí? A veces tenemos el más insoportable del salón. Siempre hay, ¿verdad que sí? En clausura siempre pregunto, oye, ¿y de ustedes quién es el más travieso? Y se miran y se ríen todos. La conversión. No se preocupen. Todos tenemos que cambiar. Todos tenemos que convertirnos. Pero una conversión profunda que tenemos que cultivar todos es la conversión del corazón y la conversión de la mente. ¿Qué traemos en la mente? Tantas cosas sucias, malas, ¿verdad que sí? ¿Y qué traemos en el corazón? Tantas cosas chuecas. La conversión. Ahora, miren, yo entré al seminario cuando tenía 11 años, entré a la secundaria, a los 11 años. Yo era muy, muy bueno en el fútbol. Y como yo era tímido,

tuve que hacer 10 años de escuela de fútbol. Y la parte donde vivía, en Francia, teníamos la Copa de los Seminarios, que me tocó ganar 3 veces. Y una de las veces fuimos a jugar con un equipo de fútbol, supuestamente de bajo nivel, pero no era tanto de bajo nivel, porque el portero venía de un club que conocen, que se llama el Paris Saint-Germain, que va a jugar la final. El portero venía de allá, lo compraron y nos dieron una goliza 4-1. Yo jugaba de todo, me pusieron defensa y yo metí el gol. Y terminando el partido, fueron a ver al padre que nos acompañaba, el sacerdote religioso, para decir, es que a él lo queremos para que firmara un contrato y quedara a jugar. Y el padre dijo, no, ese es para otra cosa. A veces pienso que, híjole, el padre echó a perder algo. Yo era bueno. Y yo era muy bueno en el salto, en el atletismo. Y yo era muy bueno en la música. Y como tenía un tío que cantaba, yo también que escribía canciones, yo quería hacer cantar. Yo hacía de todo, como dice mi rancho, todólogo. Todo lo hacía y siempre era muy bueno. Pero hoy, aquí estoy frente a ustedes. Ni fútbol, ni... Sí, fútbol, sí. Seminario, 10 años que estuve en Tlanchinol. Ni fútbol, ni atletismo. ¿A qué se dedica? A ir a Plan de Zapotal, a ir a Zapotal. En lugar de ir ganando millones, allá veré que sí al fútbol. Al Plan de Zapotal, al Zapotal, a eso me dedico. Y va por el camino donde vas de brinquito, brinquito, porque el camino es tan bueno, ¿verdad que sí? Y después de comer vas brincando, brincando, llegas con hambre todavía, de tantos brinquitos. Mientras uno piensa, oiga, y ayer si Dios me hubiera dejado ya, hubiera logrado algo en grande. Pero lo agradezco a mi mamá, le agradezco a Dios que hoy soy sacerdote, no soy futbolista, no soy deportista. Yo lo agradezco a Dios, que me ha puesto a donde Él quiso. Y es lo que, y estoy haciendo lo que me gusta más. A veces la nostalgia de ir al fútbol, ya viene el mundial. Que el padre no vaya a hacer como hizo aquel padre. Siempre que juega X equipo de fútbol, que es un fútbol, no va a celebrar misa. Está clavado en la tele. Ahí está bien embabucado en la tele. No se mueve, como muerto. ¿Sí? Entonces, hoy que celebramos a la Virgen de Fátima, el segundo punto es la conversión. Yo agradezco a Dios porque creo que yo viví una conversión. Y diario hay que convertirse, diario hay que mejorarse, diario hay que buscar a Dios, diario hay que buscar lo que Dios quiere para mí. Yo sí me pregunto diario, cuando me levanto, Dios mío, ¿qué quieres de mí hoy? Hoy, ¿qué quieres de mí hoy? A lo mejor no quiere que vaya a Zapotal, quiere que esté acá. A lo mejor Dios no quiere que celebre la misa, quiere que vaya a ver un enfermo grave. Y es más que la misa al final de cuentas, por estar a la cama con un enfermo. La conversión. Entonces, alumnos, yo invito a ustedes a esta conversión profunda, a ser siempre mejores en la vida. De eso se trata. Sean un orgullo para sus papás, de tal manera que sus papás tengan ganas de presentar a ustedes, a sus conocidos. Este es mi hijo, de quien soy orgulloso. Pero cuando eres la vergüenza de la casa, llega alguien casi y tiene ganas de encerrarte para que no te vean. Es la vergüenza de la casa. No, hay que ser el orgullo de papá y mamá. De eso se trata. Ellos hicieron muchos sacrificios, siguen haciendo. ¿Sí? Yo estoy seguro, le dije el día de las mamás, yo estoy seguro que sus mamás quieren ir a pasear. De viaje, de vacaciones, los profes igual quieren ir. Pero es que tengo mi hijo, es que tengo mis alumnos que quieren tanto, que quiero tanto. Y voy a hacer mucho sacrificio. Por eso, hijos, alumnos, hay que hacer el sacrificio. Y el tercer punto que la Virgen pedía en esta aparición es por la paz. ¿Verdad que necesitamos paz? Yo sí necesito paz. Cuando veo a alguien allá, dos chismeando allá, peleando allá, hasta me duele el alma, porque no tiene ningún sentido. El único que sale vencedor cuando hacemos maldad es el diablo. Él sí aplaude cuando hacemos cosas indebidas. Claro, nos cuesta trabajo hacer el bien. Nos cuesta trabajo hacer el bien. Porque hay una voz interior que amos el diablo siempre va a poner trabas. No hagas la tarea. ¿A que sí? ¿Ah? Cuando queremos hacer la tarea, hay una voz que dice, no hagas la tarea. Nada más para hoy, no hagas la tarea. Pero llega mañana, te dice lo mismo. Entonces el pobre alumno no hace la tarea y luego esclava.

0: clausura. ¿Y con cuánto va a clausurar el ciclo escolar? Con 5, 6, y todavía lo hacen comida. ¿Verdad que sí? Lo hacen regalo. Es que mi hijo se graduó. ¿Y con cuánto se graduó? Con 5. Ay, señora, escóndete. No, no, no. Por eso, alumnos, yo invito a ustedes, hay que cultivar la excelencia. Son buenos, hay que ser ahora excelentes. Lo que esperan sus maestros de ustedes. Y por eso pedimos a la Virgen de Fátima en este día que nos ayude para que todos podamos cultivar la excelencia, que ella interceda por nosotros. ¿Cuál es el papel de la Virgen María como madre? Es de interceder por nosotros, es de conectarnos al corazón de su Hijo, para que algún día lleguemos a la felicidad eterna. Nos ponemos de pie. Confiados en la bondad del Señor, que hizo obras grandes en María, supliquemos a Dios por las necesidades de todos los hombres. Vamos a responder: te rogamos, Señor.
1: Te rogamos, Señor.
0: Para que la Iglesia, cumpliendo fielmente como María la voluntad del Padre, por la predicación y el bautismo, engendre nuevos hijos para la vida inmortal, roguemos al Señor.
1: Te rogamos, Señor.
0: Para que el Espíritu del Señor, que cubrió con su sombra las entrañas de María, ilumine a todos los hombres y les haga discernir los signos de su presencia en el mundo, roguemos al Señor.
1: Te rogamos, Señor.
0: Para que cuantos lloran en este valle de lágrimas, experimenten la protección de María y se sientan reconfortados en sus sufrimientos, roguemos al Señor.
1: Te rogamos, Señor.
0: Para que el efecto maternal de María nos anime a todos nosotros a cooperar con nuestro esfuerzo en la misión apostólica de la Iglesia, roguemos al Señor.
1: Te rogamos, Señor.
0: Por todos los alumnos de nuestro pueblo, por los maestros, para que el Señor siga iluminando sus vidas, roguemos al Señor.
1: Te rogamos, Señor.
0: Escucha, Dios de bondad, las oraciones de tu pueblo y digna de acceder a nuestras peticiones, ya que las ponemos bajo la protección de la Madre Unigénito, nuestro Señor Jesucristo, que vive y reina por los siglos de los siglos.
1: Amén.
0: Siéntense, por favor.

0: Oren, hermanos, para que este sacrificio mío y de ustedes sea agradable a Dios Padre Todopoderoso.
1: El Señor reciba de tus manos este sacrificio para alabanza y gloria de su nombre, para nuestro bien y el de toda su santa iglesia.
0: Recibe, Señor, las oraciones de tu pueblo junto con las ofrendas que te presentamos, para que por la intercesión de Santa María, Madre tu Hijo, ningún buen propósito quede sin realizarse y ninguna de nuestras súplicas quede sin respuesta. Por Jesucristo nuestro Señor.
1: Amén.
0: El Señor esté con ustedes.
1: Y con su
0: levantemos
1: espíritu.
0: El corazón.
1: Lo tenemos levantado hacia
0: demos
1: el Señor.
0: Demos gracias al Señor nuestro Dios.
1: Es justo y necesario.
0: En verdad es justo y necesario. Es nuestro deber y salvación darte gracias siempre y en todo lugar, Señor Padre Santo, Dios Todopoderoso y Eterno, y alabar, bendecir y proclamar tu gloria en la conmemoración de Santa María Siempre Virgen, porque ella concebió a tu Hijo único por obra del Espíritu Santo y sin perder la gloriosa virginidad hizo resplandecer sobre el mundo la luz eterna, Jesucristo Señor nuestro. Por él los ángeles y los arcángeles y todos los coros celestiales celebran tu gloria unidos en común alegría. Permítenos asociarnos a sus voces cantando humildemente tu alabanza.

Santo eres en verdad, Señor, fuente de toda santidad. Por eso te pedimos que santifiques estos dones con la efusión de tu Espíritu, de manera que se conviertan para nosotros en el cuerpo y la sangre de Jesucristo nuestro Señor, el cual, cuando iba a ser entregado a su pasión voluntariamente aceptada, tomó pan, dándote gracias, lo partió y lo dio a sus discípulos, diciendo: tomen y coman todos de él, porque esto es mi cuerpo, que será entregado por ustedes.

Del mismo modo, acabada la cena, tomó el cáliz y dándote gracias de nuevo lo pasó a su discípulo diciendo, tomen y beban todos de él, porque este es el cáliz de mi sangre, sangre de la alianza nueva y eterna, que será derramada por ustedes y por muchos para el perdón de los pecados. Hagan esto en conmemoración mía.

0: Este es el sacramento de nuestra fe.
1: Anunciamos tu muerte, proclamamos tu resurrección. Ven, Señor Jesús.
0: Así pues, Padre, al celebrar ahora el memorial de la muerte y resurrección de tu Hijo, te ofrecemos el pan de vida, el cáliz de salvación, y te damos gracias porque nos haces dignos de servirte en tu presencia. Te pedimos humildemente que el Espíritu Santo congregue en la unidad a cuantos participamos del cuerpo y la sangre de Cristo. Acuérdate, Señor, tu iglesia extendida por toda la tierra, y con el Papa León, con nuestro obispo José Iraíz, y todos los pastores que cuidan tu pueblo, lleva la perfección por la caridad. Acuérdate también de nuestros hermanos que se durmieron la esperanza de la resurrección, y de todos los que han muerto en misericordia, admítelos a contemplar la luz de tu rostro. Ten misericordia a todos nosotros. Ten misericordia a todos los maestros y alumnos de nuestro pueblo. Ten misericordia de Charlie en este día de acción de gracias por su cumpleaños. Y así con María, la Virgen Madre de Dios, su esposo San José, los apóstoles y cuantos vivieron tu amistad a través de los tiempos, merezcamos por Jesucristo compartir la vida eterna y cantar tus alabanzas. Por Cristo, con Él y en Él, a ti Dios Padre Omnipotente, en la unidad del Espíritu Santo, todo honor y toda gloria por los siglos de los siglos.
1: Amén.
0: Llenos de alegría por ser hijos de Dios, digamos confiadamente la oración que Cristo nos enseñó. Padre nuestro,
1: que es Padre nuestro, que santificado estás en
0: sea
1: el cielo,
0: tu nombre, santificado venga a nosotros tu reino, hágase tu voluntad en la tierra como en el cielo. Danos hoy nuestro pan de cada día, perdona nuestras ofensas, como también nosotros perdonamos a los que nos ofenden. No nos dejes caer en tentación y líbranos del mal. Líbranos de todos los males, Señor, y concédenos la paz en nuestros días, para que, ayudados por tu misericordia, vivamos siempre libres de pecado y protegidos de toda perturbación, mientras esperamos la gloriosa venida de nuestro Salvador Jesucristo.
1: Tuyo es el reino, tuyo el poder y la gloria por siempre, Señor.
0: Señor Jesucristo, que dijiste a tus apóstoles, la paz les dejo, mi paz les doy. No tengas en cuenta nuestros pecados, sino la fe de tu iglesia. Y conforme a tu palabra, concédele la paz y la unidad. Tú que vives y reinas por los siglos de los siglos.
1: Amén.
0: La paz del Señor esté siempre con ustedes.
1: Y con tu espíritu.
0: Como hermanos, dense un saludo de paz.

0: Este es el Cordero de Dios que quita el pecado del mundo. Dichosos los invitados a la cena del Señor.
1: Señor, yo no soy digno de que vengas a mi casa, pero una palabra tuya bastará para sanarme.

0: comunión espiritual. Creo, Jesús mío, que estás real y verdaderamente en el cielo y en el santísimo sacramento del altar. Te amo sobre todas las cosas y deseo vivamente recibirte dentro de mi alma. Pero no pudiendo hacerlo ahora sacramentalmente, ven al menos espiritualmente a mi corazón. Y como si ya te hubiese recibido, te abrazo y me uno del todo a ti. Señor, no permitas que jamás me aparte de ti. Amén. Oremos. Al recibir el sacramento celestial en la conmemoración de la Santísima Virgen María, te pedimos, Padre misericordioso, que a imitación suya nos concedas ponernos dignamente al servicio del misterio de nuestra redención. Por Jesucristo nuestro Señor.
1: Amén.
0: El Señor esté con ustedes. La bendición de Dios Todopoderoso, Padre, Hijo y Espíritu Santo, descienda sobre ustedes y permanezca para siempre.
1: Amén.
0: Pueden ir en paz, nuestra celebración ha terminado.

Proclama mi alma la grandeza del Señor. Se alegra mi espíritu en Dios mi Salvador, porque ha mirado la humillación de su esclava. Desde ahora me felicitarán todas las generaciones, porque el Poderoso ha hecho obras grandes por mí. Su nombre es santo, y su misericordia llega a sus fieles de generación en generación.

Él hace proezas con su brazo, dispersa a los soberbios de corazón, derriba del trono a los poderosos y enaltece a los humildes. A los hambrientos los colma de bienes y a los ricos los despide vacíos. Auxilia a Israel, su siervo, acordándose de su misericordia, como lo había prometido a nuestros padres, en favor de Abraham y su descendencia por siempre. Amén.

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Queridos hijos, nunca olviden cuán grande es el amor de Dios. A través de ese amor, yo estoy con ustedes. No olviden cuán grande es su misericordia. A través de esa misericordia, les muestro el camino hacia la verdadera felicidad y la paz perfecta. Ese es el camino hacia mi Hijo. Por lo tanto, hijitos míos, con total confianza, abandónense a mi Hijo y no tengan miedo. No teman al futuro, porque este pertenece enteramente a la voluntad de mi Hijo. Por consiguiente, hijitos míos, renuncien a todo aquello que los aleja de mi Hijo. La falsa felicidad, la falsa esperanza, el falso esplendor. Confíen en mi Hijo. Cuéntenle sus dolores, sus sufrimientos, sus deseos y sus esperanzas. Sentirán su amor y su bendición. Gracias.

Mi corazón está triste por ver el sufrimiento de tantos enfermos. Su enfermedad los ha conducido a repudiarme, a negar mi existencia, a dudar de mis promesas. No me gusta ver que sufran, pero su corazón sigue tan endurecido que aún ni en la pena y en la angustia se deciden a cambiar, en hacer penitencia, en volver a Dios. Vengan a mí, todos los que están enfermos, angustiados y cansados por la carga. Vengan a mí, que soy el médico de médicos. En mí encontrarán el alivio a sus dolores, la salud ante su enfermedad, no solo del cuerpo, sino también del alma. Vengan a mí, que los conduciré al mar de mis gracias, donde podrán gozar de ellas. No teman, que yo estoy con ustedes. No muestren desconfianza, pues yo soy su Dios, y deseo concederles las fuerzas necesarias, el consuelo y el alivio a todas sus penas. Vengan a mí, que los estoy esperando, para juntos escribir una nueva historia, llena de paz y de amor y misericordia. Vengan a mí, porque hoy quiero sanarlos.

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2: Queridos hijos, oren y aprovechen este tiempo, porque este es un tiempo de gracia.

0: Alabado sea Jesucristo. Con el gozo de siempre, pero hoy un poquito más, fíjense. Traigo un gozo plus, por decirlo de alguna manera. ¿Por qué? Porque tenemos unos invitadazos, unos testimonios preciosos. Vamos a hablar de la Virgen de Satanudos que ustedes tanto quieren, que nosotros tanto queremos, que ya conocemos. Viene un señor cura a platicarnos, también gente de testimonio en Tala, Jalisco, un pueblo donde estuvo el perro guayo, para que lo ubiquen todos, ¿no? Ahí, mero, en Tala, Jalisco, está muy cerca de Guadalajara, cómo ha crecido esta devoción. Pero primero, antes de presentarlos y antes de todo, vamos a ponernos en una atmósfera correcta, en un ambiente de oración, para que saquemos todo lo que trae nuestra cabeza, los ruidos, ya saben, están ustedes en casita o por internet viéndonos, vamos a pacificarnos. Adelante con la oración.
1: Oh Señor, mi dulce amigo, cuatro cosas hoy te pido con mucha necesidad: paciencia para sufrir, fuerza para trabajar, valor para resistir las penas que han de venir y me han de mortificar. Temperamento sereno para poder resolver las cosas con santa calma y así tener en el alma perfecta tranquilidad. Esto tengo que pedirte, oh mi Jesús adorado, en este día consagrado, para adorarte y servirte por siempre. Amén.

0: Pues ahora sí, ya vieron la toma abierta, somos cuatro, estamos muy contentos porque tenemos una visita de lujo. Primero, bueno, ustedes ya conocen a nuestra querida psicóloga católica, Lili, ¿cómo estás?
1: Muy bien, muchas gracias, feliz.
0: Feliz, bendito sea Dios. Lili, un ejemplo de fortaleza y de cariño que hemos aprendido a quererla, ustedes y yo, y todos, a quererla mucho, porque no hay mucho psicólogo católico, o sí lo hay, pero no se les nota, a ella sí se les nota. Eso es lo bonito del asunto, ¿verdad? Y presentar primero las damas, si permite, padre. Está con nosotros Karen Guzmán, ella es oriunda, eres de ahí, de Tala, ahí naciste, ahí creciste.
2: Originalmente soy de San Juan de los Arcos, un poblado muy cerquita a Tala, pero para que me ubique el mejor, de Tala, Jalisco.
0: Exacto, viene ella a darnos un testimonio maravilloso que a ustedes les va a poner la piel chinita. Y con nosotros nuestro invitado de lujo, el padre Guillermo Becerra. Padre, ¿cómo está?
3: Gracias, muy amable. Bien, bendito Dios, contento, gracias por la invitación.
0: Al contrario, gracias por venir. El padre es señor cura de la parroquia de San Francisco de Asís, en sí, San Francisco de Asís, ¿verdad?
3: San Francisco de Asís, en Tala, Jalisco.
0: En Tala, Jalisco. Ya me decía hace ratito, porque le pregunté, lleva ya un año ahí de señor cura, ¿verdad?
3: Sí, en febrero cumplí un año, marzo, 13 de marzo del año pasado fue la toma de posesión.
0: ¿Y qué tal Tala?
3: Muy bien, sí. A ratitos un poquito de la tiznada, pero bien.
0: Es parte del show, no es fácil. Sí. Pero se come rico, ¿no?
3: Sí, muy sabroso.
0: No, hasta no ir.
3: Muy a gusto.
0: Hasta no ir.
3: A lo mejor la gente no entiende lo del tizne,

0: pero es que queman la caña, entonces ah, pues, ahí neva tizne.
1: Está el ingenio de caña, claro. Sí. Y entonces en el tizne. Pues qué bueno que está con nosotros. ¿Cuánto ya de sacerdote?
0: 25 años, estoy en mi año jubilar cumpliendo 25 años de sacerdote.
1: Y pues entonces muy joven empezó a ser sacerdote, ¿a qué edad?
0: A los 28.
1: No, bueno, empezó jovencísimo, ¿verdad? Qué bueno. Esta vocación de las buenas. ¿Y antes dónde estuvo, antes de estar en Tala?
0: Estuve en Sonora, en la diócesis de Nogales, en Agua Prieta, Sonora, en Imuris, allá en la diócesis de Nogales durante 9 años. Uh-huh. Y antes aquí en Tonalá.
1: ¿Pero en qué parte de Tonalá?
0: Estuve en la colonia del Rey Xolotl, en Tonalá.
1: Ah, mire.
0: Durante 9 años también ahí en una parroquia joven. Me tocó iniciar esa comunidad parroquial de Nuestra Señora del Perpetuo Socorro a un lado de la Central Nueva.
1: Excelente. Mi abuelita era muy devota de la imagen del Perpetuo Socorro.
0: Ah, sí,
1: la
0: sí.
1: La tenía
0: sí.
1: Así en su sala, me acuerdo perfecto. Bueno, vamos a entrar en el tema. Ya bien pues que está con nosotros aquí el señor cura. Resulta que la devoción de la Virgen de Satanudos llegó a Tala, señores. Así como está llegando a muchos lados, yo estoy bien contento porque pues como... pues voy a muchas iglesias y todo, pues me gusta, pues. Y veo yo que ya tienen en muchos lados la imagen de la Virgen de Satanudos. Incluso en tiendas de artículos cristianos, católicos, también ya veo la imagen. Entonces esto va creciendo mucho y me da muchísimo gusto. ¿Cómo entró esto a Tala? ¿Quién me quiere platicar de ustedes? ¿Cómo entró la devoción? ¿Lili?
2: A mí me gustaría que Karen nos compartiera uh-huh. esa experiencia. Yo cuando la escuché, pues me enamoré, me encantó y quisiera si ella nos hiciera el favor.
1: Adelante, Karen, por favor.
3: Claro que sí. Bueno, pues les platico resumidamente. Viví un tema familiar donde mi papá estaba teniendo, pues ahora sí que un desapego a nuestra familia. Él estaba en un mundo que no existía. Entró al tema de la ludopatía. Ajá. Entonces, pues en toda mi desesperación.
1: Perdón que interrumpa, ludopatía son adictos al juego, así al juego
3: es,
1: de azar.
3: Así es. Entonces, él decía, yo soy feliz en el casino, a mí no me interesa ningún otro tema más que el casino. Ajá. Llegó a comparar, decir, para mí es estar en el cielo.
1: Válgame Dios.
3: Ajá, o sea, su mente no había otro tema más que eso. Entonces, pues ya se imaginarán el entorno tan fuerte que vivimos, de ver lo que lo estábamos perdiendo totalmente. Yo intenté una y mil cosas. Siempre le pedí a Dios que lo ayudara, que se dejara de esas cosas y que volviera con su familia. Y en una de esas desesperaciones, un día unas primas de mi esposo me platicaron que habían ido a Cancún y que gracias a una virgencita que estaba allá, ellas habían salido de un problema fuerte que tenían y que iban a regresar a llevar un listón de agradecimiento. Me explicaron cómo era la petición. En un listón blanco se pedía, cuando recibías el favor, el milagro, ibas a agradecer en un listón de color. Entonces yo dije, bueno, pues yo no puedo ir a Cancún. Ajá. Y les dije, ¿les puedo pedir un favor? Y me dicen, sí, ¿no me pueden llevar un listoncito? Y sí, claro que sí. Entonces se acerca el día que ellas regresan a Cancún. Y yo pongo mi listoncito, me acuerdo que estábamos en el mercado y yo rápido escribo en mi listoncito la petición. Y nunca voy a olvidar cómo fue que le puse, porque no tenía tiempo. Yo le dije, Virgencita, tú sabes el tema que tengo con mi papá y otros temas más, te lo encargo mucho. Se va mi listón a Cancún, me mandan la foto cuando lo ponen y yo desde acá empiezo a pedirle. Para esto me empezaron a salir un chorro de videos de ella. Y yo lo rezaba y le pedía y le pedía. Yo le dije, Virgencita, si tú me ayudas a volver a mi papá, te prometo que yo voy a traer una imagen tuya aquí a Tala, a San Juan, porque les digo, yo soy de San Juan, para que las personas como yo, que no podemos ir a Cancún, te tengan cerca y puedas ayudar a más personas. Y así fue. Así fue. Yo sabía que tenía esa promesa. No, o sea, mi papá no cambió de la noche a la mañana, claramente. Yo comencé con ese tema, a investigar cómo podía poner la imagen, dónde la podía poner. Yo quería un lugar que fuera sin dueño, porque yo no quería que ese lugar tuviera un dueño o que se podría lucrar, claro, con la imagen.
1: Claro.
3: En San Juan hay un Cerrito de la Cruz, donde se utiliza para hacer el Via Crucis y ya tiene un significado católico, la gente lo ve con fe. Y me investigué con los ejidatarios y les dije, oigan, pues fíjense que tengo esta promesa y me gustaría un lugar así, que no tiene... Adelante, me dijo, puedes tomar el pedacito para la Virgen. Excelente. Me dicen, ¿por qué elegiste aquí? Y les dije, es que yo no creo que yo lo haya elegido. O sea, yo siento que ella eligió dónde estar y por qué me, o sea, por qué se me ocurrió a mí ese lugar. Yo siento que nada más soy como que fui la guía o el medio para que ella decidiera dónde estar.
1: Y ahora la gente puede ir a ese lugar y están yendo, y seguramente hay muchos testimonios. Fíjense lo que hace un acto de fe verdadera, ¿no? Entonces ese señor toma el acto de fe de Karen y permite que la imagen de su Santa Madre, Virgen de Satanudos, que ustedes ya conocen, empiece a hacer sus milagros ahora en Tala, Jalisco.
3: Así
1: tan
3: es.
1: Querida. Tala está más o menos a 40 minutos de aquí, más o menos, de Guadalajara. Entonces ustedes pueden asistir ahí y participar de esa fe. Qué bonito también que no se busque un lugar para que sea ella la que se encargue, sino que sea para todos. Pero aquí, pues, obviamente todo tiene que pasar en orden y como debe de ser. Entonces pasó por manos del señor cura, seguramente, el asunto, ¿verdad? Platícanos, cuando usted le dieron esa información, ¿qué pasó?
0: Sí, pues estaba recién llegado a Tala cuando Karen me buscó y me comentó un poquito sobre la devoción. Indudablemente que como párrocos luego debemos de ir un poquito como con cautela, con prudencia, puesto que de repente se presentan muchas situaciones de falsas mensajes que se dan y tiene que ir un poquito con cautela. Y el que era mi obispo allá en Nogales de repente me enseñó que una manera de proceder en esto es como ir poniendo pequeños tropiezos, y si estos, y si estos se dan, es que viene de Dios. Okay. Y pues yo creo que Karen habrá notado un poquito como el, vamos despacito, con calma, vamos a ver. Y ella insistió, fue insistente, fue constante, vi este amor y devoción que tenía a la Virgen y procedimos posteriormente, accedimos para que se diera la primera celebración de la Eucaristía ahí, pues... Hace un año de esto.
1: En el Ejido.
0: Ya. Sí, sí, sí.
1: Muy bien.
0: En el Ejido.
3: Perdón que interrumpa.
1: El microjario.
3: Perdón que interrumpa. Justo tenía el señor cura 2 o 3 meses de estar en la parroquia. Yo no tenía el gusto de conocerlo. Cuando la Virgen llegó en mayo, 28 de mayo, a San Juan de los Arcos. Y fue tan, de verdad, tan grande el impacto que tuvo. Si me permite, señor cura, les quiero platicar algo rapidito. Estábamos dieron la bendición, el padre Raúl.
1: Ajá.
3: Yo lo tenía en Instagram y se me hizo, padre, tengo esto, ¿me apoya? Claro que sí, fue, bendijo. Y yo subí fotos a mi página de Facebook.
1: Sí, sí.
3: Ya había terminado la bendición, yo ya estaba recogiendo todo. Cuando llegó una señora, les juro, en andadera, para esto es un cerrito, ¿eh?
1: Esto es televisión y como no quiero que se me vayan, los vamos a dejar picaditos porque tenemos que ver dónde están nuestros hermanos de Maravisión que van por todos lados. Yo creo que ya han ido a Tala, oigan. Próximamente, ya dijo que sí, ahí está. Y si no, van a tener que ver ahora para eso, ¿no? Vamos a ver dónde están nuestros hermanos de Maravisión con la antorcha de la paz y regresamos en un momentito. Ya si usted le cambia, pues se va a perder de esto. Adelante.

Es una experiencia muy bonita de que en este año pues hayamos tenido este encuentro, esta paz y este encuentro con Dios. Quiero dar gracias primeramente a Dios y a todos. Se pudo traer aquí la caravana de la paz. Es una, bueno, como le digo, es una experiencia muy, muy bonita. Yo estaba en la antorcha guadalupana de México, aquí a La Molar, y es una experiencia muy bonita. Y pues invitar más que nada

y pues mandar saludos a todos los migrantes que nos ven por televisión, donde quiera que se encuentren, que Dios los bendiga y los proteja por allá.

0: bueno que continúan con nosotros. No le anden cambiando, eso no se vale. Oigan, estamos transmitiendo desde el Seminario de los Siervos de María en Guadalajara, lugar que ya hemos transmitido muchas veces, que muy amablemente nos prestan. Aquí hay mucho muchacho estudiando de Indonesia, de Colombia, para ser sacerdotes. Ya van varios que ya se hicieron sacerdotes porque llevan aquí más de 20 años, agradeciéndole siempre a nuestros hermanos. Nos quedamos en una circunstancia muy particular. Y quisiera yo que se fijaran en los ojitos de Karen cuando platicaba cómo empezó todo esto, se le pusieron así brillosos, les digo yo, ojos de Remy, aquellos que vieron la caricatura de Remy, se fueron brillosos, híjole, la emoción y se siente, se comparte, es que esto de la fe verdaderamente es entrañable. Me dices entonces que te llegó una persona, continúa por favor.
1: Sí, estábamos recogiendo cuando llega un carro súper rápido y baja un joven con su abuelita en andadera, llorando así, y sube hasta pie de la imagen, entre varias personas la ayudan, claramente porque era una señora grande de edad, y dice, es que estaba en mi casa y mi hija me dijo, mamá, ¿ya viste la virgen que trajo la hija de Aida? Dice, y cuando yo vi la imagen, yo les dije, me llevan, pero ahorita, y ella lloraba. Yo de verdad diría, no sé qué tiene la Virgen, pero sí sé que

0: tiene, que de verdad quien está ahí, quien la conoce, quien la ve, se les eriza la piel, les dan ganas de llorar, es una emoción de paz que de verdad los invito a que vayan y conozcan la ermita de la Virgen María Zatora de Nudos en San Juan de los Arcos, porque yo les podría contar mil y una historias, pero de verdad, si van, van a saber de lo que les digo. Todo mundo se enamora de ella, todo mundo le nace estar ahí, y como les cuento, podría contarles un sinfín. Una amiga que es cristiana, me dijo, me escribió y me dijo, Karen, yo no sé qué tenga la Virgen, pero cuando vi la foto que subiste, yo necesito ir a verla.
1: Fíjate qué maravilla. Una cristianos somos Virgen. todos los católicos, todo bueno, pero ella se refiere a no católica.
0: Exactamente.
1: Creyente en Cristo, y también a ella también le está jalando la gran madre de Dios. Para saber cuando las cosas sí son o no son de Dios, pues es por los frutos los conoceréis. ¿Qué son los frutos que ha dado esta devoción, Padre, según lo que usted ha experimentado?
2: Bueno, la vida de fe de San Juan de los Arcos, algo que me ha llamado la atención, pues voy llegando yo y voy conociendo la comunidad y me he dado cuenta que ha ido creciendo la vida de fe en la comunidad de San Juan de los Arcos y alrededor. A mí me ha llamado mucho la atención lo rápido que se ha ido creciendo esta devoción a la Virgen Desatadora de Nudos, concretamente ahí. Tengo yo una experiencia donde estaba en Agua Prieta. El obispo que estaba allá fue a Cancún a un congreso de Cáritas que hubo por allá y le tocó conocer la imagen, y el padre encargado de ahí del santuario le pidió que difundiera la devoción. Llegó allá a la diócesis, me hizo el comentario que quería que se difundiera la devoción y que si podía hacerlo ahí en la parroquia. Y accedí, sí, vamos primero empezando por poner la imagen, a ver si va creciendo la devoción. Con el tiempo hicimos una pequeña capillita y pusimos el espacio para que pusieran los listones. Y en unos 3 o 4 años, poco a poquito se fue llenando con listones de petición y posteriormente de agradecimiento. Y ha ido poco a poquito difundiéndose la devoción allá. Sin que surgió de esa manera. Cuando llego acá, pues ya conocí un poco sobre la imagen. Cuando Karen me dice, ¿sí?, pensando en que la devoción se iba a difundir igual que allá,
3: lentito,
2: despacio, y al cabo de, y creo que sí le mencioné, al cabo de algunos años a lo mejor ya algo, alguien la conoce. No pensé que fuera demasiado rápido. Es demasiado rápido y me queda pues claro que ese es uno de los milagros que ella ha hecho o se ha encargado de hacer en este lugar. Ese es el primer milagro que ha hecho. Desató todos los nudos que había para que se difundiera la imagen, y pues se ha difundido a tal grado de que la conocieron por acá.
3: No, y encantado está que lo hicieron de la manera correcta, por medio de la Santa Iglesia, buscando al señor cura, como debe de ser. Esto está en orden, entonces esto tiene que dar frutos maravillosos. De hecho, yo ya voy a ir, ¿verdad? Nomás que se me antoja mucho ir a dejar ahí mi listón de agradecimiento. ¿Tú ya estuviste ahí, Lili?
4: No, no tuve la oportunidad. Este fin de semana me dice a Karen de ir a conocer, porque pues tengo casi 3 años queriendo ir a Tala precisamente a difundir esta devoción.
3: Vamos.
4: Y me encantaría ir a conocer, porque yo los escucho hablar y me llena de muchísima alegría, de gozo, porque ese llamado que yo también tuve de darla a conocer, pues veo que lo escucho el testimonio y los escucho y digo, es que se aparece una historia que escuché en oración y que era una promesa, ¿no?, de que ella iba a hacer el trabajo y que ella iba a desatar los nudos. Y la experiencia también de haber conocido a Karen, o sea, fue como un momento, un encuentro que Dios tenía desde la eternidad para poder seguir dando a conocer a su madre, porque era y la intención primero ir a Tala, llevar la imagen para que la conocieran. Y la sorpresa o el regalo que me decía mi señor era que él amaba tanto a su madre que él se estaba encargando, y que me tenía una sorpresa. Y cuando me manda las imágenes, Karen, de lo que tienen, pues me siento súper feliz y me urge ir a conocer, porque sé que se toca el cielo en esos lugares y sé que ella está con nosotros.
3: De hecho, ustedes habían mandado imágenes previas, entonces seguramente las están poniendo. donde se ve los listones, ¿no?

0: que es muy llamativo. Eso yo lo veía antes con San Charbel, los listones. Ahora lo vemos con la Virgencita de Satanudos. Los listones blancos son las peticiones. Y dices tú, pues hay muchos. Sí, somos repedinches, claro. Pero también hay muchos de color, hermano. Y esos son los agradecimientos. Porque aparte, en su generalidad, muchos somos malagradecidos. Ahí no. Ahí regresan y ponen su listón y vuelven a ir y crece la devoción. Esta devoción era de, también del Papa Francisco. Hay una anécdota, de hecho, que te mandé, ¿te acuerdas, Lili? De cuando llega él con unas preocupaciones, siendo ya en Buenos Aires, y una viejita, una señora ya mayor, le platica al de la devoción y él le pone mucha atención y empieza a hablar con ella y le llama la atención la imagen, cómo está ella en la imagen, esta es una de bulto, pero en la imagen grande tenemos los ángeles, uno que le está pasando los nudos a la Santísima Virgen, ella con su gracia divina, gracia de Dios, los empieza a desatar, los nudos son tus problemas, tu falta de fe, tu enfermedad, tus preocupaciones, tus angustias, y se las pasa ya al otro ángel para que queden liberados, ¿no? La sola imagen te lleva ya a la oración, a la devoción. Han, supongo, hecho rezos del Santo Rosario, incluso ya me dice el Padre hasta misa ahí, ¿verdad? Sí, por favor, adelante.
1: Sí, iniciamos la celebración de la Eucaristía con ocasión precisamente de la fiesta de la Virgen, porque su fiesta es el 8 de diciembre, dedicado a la Virgen María, y fue cuando tuvimos la primera misa, iniciamos, empezó la devoción y pues yo me mostré un poquito como
0: renuente,
1: bueno, pues no le negué nunca, sino fuimos poco a poquito y ya
0: es que como debe de ser, padre, pues
1: ya, posteriormente ya programamos para que se hiciera la primera misa con ocasión de la fiesta, y cada 8 de cada mes estamos celebrando, y es impresionante la cantidad de gente que va creciendo cada mes a participar de la celebración de la Eucaristía. La respuesta ha sido, estoy impresionado.
0: Me dices que es un ejido, entonces no, propiamente no está dentro de Tala, ni dentro de la ciudad, ni dentro de la población, sino afuerita. Sí. En el cerro, quiero imaginarme, no sé.
1: Es municipio de Tala.
0: Pero está en el cerro donde tienen la...
1: En la falda del cerro.
0: La falda
1: antes
0: del cerro.
1: De empezar a subir, comúnmente ahí en la comunidad utilizan ese cerrito para hacer el Vía Crucis, y con el paso del tiempo se hizo una costumbre, en la parte más alta pusieron una cruz. Ajá. Y cada año hacen el Vía Crucis hasta subir lo alto del cerro, y que ahora quedó como un mirador. Ajá. Luego, en cuanto empieza a subir, en la pura faldita del cerro, ahí es donde se puso la imagen, y ahí ha ido creciendo.
0: ¿Y quién cuida de ese lugar?
2: La gente.
0: O sea, ustedes...
2: Ningún velador. Mira, al principio me decían, no, es que le van a hacer cosas, no, es que se van a robar. No se roban ni una flor. De verdad es que es impresionante el respeto que tiene el lugar. Jamás han hecho ninguna vagancia, está al aire libre. De repente le digo al señor cura que me marcan y me dice, hablo a la capilla de María Satadora de Nudos, y yo, no, pero aquí le damos información. ¿A qué horarios tenemos? Puede ir a las 5 de la mañana, puede ir a las 3 de la tarde, es al aire libre, no hay ningún costo, no hay nada, o sea, la Virgen está ahí 24/7 para quien guste visitarla.
0: Ay, qué hermoso, fíjense el testimonio de la fe sencilla y honesta de la gente, ¿no?, del pueblo. Ellos cuidan a su Virgencita, pues cómo no, no necesitamos que tenga alguien ahí cuidándola. Qué hermoso, qué bueno que vengan para acá, para este programa, que es su programa, y qué bueno que el Señor Jesús esté permitiendo estas cosas tan bonitas, porque es una ternura la que la Virgen nos transmite, que qué barbaridad. ¿Dónde andarán nuestros amigos de María Visión, Lili?
3: Pues, ¿dónde andan?
0: ¿Dónde? ¿El problema sabes cuál es?
3: Sí.
0: Que luego van a pueblos y todo y no me traen ni un elote. Y yo ya he dicho eso muchas veces, pero bueno, lo seguiré diciendo. A ver, ¿dónde andan, hermanos? Adelante con ustedes.

0: Estoy a cargo de alrededor de 100 familias. A lo largo de este año hemos tenido bastante trabajo, como es evangelizar en nuestros sectores.
1: En las colectas, repartiendo ahorita los programas para la fiesta, los sobres, todo eso recogemos, todo eso es nuestro trabajo.

0: con los sectores, junto con mi esposo, los dos somos del sector.
1: Estoy trabajando con mis familias de sectores, animando a servir a nuestra parroquia, animarlas y a apoyar a nuestros enfermos. Es esa misión que tenemos como sector.
2: Mi manera de evangelizar en mi sector es llevando la cruz misionera semana por semana. Llevamos la visita de la Virgen de San Juan, tuvimos también la introducción de la Biblia, los temas de las misas de peregrinos de la esperanza.
3: Pero sé que las cosas de Dios no son fáciles y aquí estoy para servir. Tuvimos también una actividad con el Señor de la Ascensión y nos dejaron limpiar con un algodoncito para tener esa reliquia en nuestras casas. Una bendición de Dios porque nunca nos habían permitido hacer eso.
4: Pues a evangelizar, ¿verdad? Ahora en la Semana Santa nos mandó al Vergel, anduvimos pues, de misiones.
5: Nosotros ahorita tenemos como prioridad o estamos trabajando para construir una capillita ahí en lo que es nuestro sector, ya que no contamos con capilla.
6: En nuestro sector tuvimos muy buena respuesta y seguimos trabajando porque en el plan pastoral pues tenemos bastante trabajo.

0: Gracias por continuar con nosotros. Estamos transmitiendo desde el Seminario de los Siervos de María en Guadalajara por esta señal bendita de María Visión que ustedes tanto quieren y que ustedes nos apoyan. Es muy importante que si lo utilizan por internet, es decir, si lo ven por Facebook o por YouTube, que le den el like y no nada más eso, sino que lo compartan para que esto se haga viral, llegue a todas partes, se queda grabado, entonces se puede seguir mostrando y seguir dando frutos. El Señor sabe cómo hacer las cosas, los tiempos de Dios son perfectos y nada se le traba. Y específicamente esta devoción de Virgen de Satanudo se trata de eso, de destrabar cosas. Uno puede sentir que está, yo lo he vivido y lo he sentido cuando está uno en una depresión, por ejemplo, todo lo ves gris, no encuentras salida y ¡pum! De repente aparece la reina del cielo llena de luz y desata todo con una facilidad que Dios le da maravillosa. Y así ha ido creciendo la devoción. El padre ahorita, el señor cura Guillermo, nos va a platicar cómo fue creciendo esta devoción en México, cómo llegó a Tala y algo de catequesis. Adelante, padre.
1: Muchas gracias.

0: Gracias. Bueno, esta devoción de la Virgen Desatadora de Nudos surgió en Alemania. Un matrimonio que estaban por divorciarse y pidieron a la Virgen que les ayudara a resolver este nudo que sentían por la dificultad de su matrimonio. Y al tener una respuesta positiva como agradecimiento, mandaron a hacer una pintura que reflejara lo que estaban viviendo. Por eso pintaron esta imagen de la Virgen desatando los nudos de su matrimonio.
1: La imagen de origen es la Inmaculada.
0: Ajá, sí, originalmente es la imagen de la Inmaculada y agregaron este desatar los nudos y se quedó colocada en una capilla ahí en Alemania. El Papa Francisco, cuando de estudiante estuvo en Alemania y conoció ahí esta imagen de la Virgen, posteriormente ya siendo arzobispo en Buenos Aires, empezó a promover la imagen allá en Buenos Aires y creció la devoción. En México un padre fue a Buenos Aires, conoció la devoción y la trajo a Cancún, y así como en San Juan de los Arcos, pues fue creciendo la devoción demasiado en Cancún y de ahí se ha ido difundiendo a todo el país. Imagino que de la misma manera pues irá creciendo también la devoción aquí en San Juan de los Arcos, para que se dé a conocer en toda esa zona Valles, donde la Virgen María pues quiere mostrar ese amor maravilloso que nos tiene y expresar el amor misericordioso que Dios nos tiene a través de su intercesión, como nos lo refleja constantemente a través del Evangelio. Pues eso es la Virgen María, intercesora, y el desatar los nudos habla de esa intercesión que tiene para con su Hijo amado y el amor misericordioso que Él nos tiene. No hay ninguna dificultad ni ningún problema que ella no pueda ayudarnos a resolver.
1: Y no le niega nada el Señor, porque ella no pide nada que no sea voluntad de Dios. Entonces, si lo pide la Virgen es porque se va a lograr. Omnipotencia suplicante, porque ella suplica, no es que ella haga los milagros, pero los consigue de Dios, vaya que sí, lo vemos desde las bodas de Cana, ¿no? Está muy claro en el Evangelio. Qué bonito poder confiar en ella, muy humanamente, muy como somos nosotros, con esa bonita confianza de acercarse a la Virgencita. Yo desde chiquito me daba una confianza, no sé por qué, de manera natural quiero suponer que me daba como miedito de repente acercarme a una imagen de Dios. De chiquito hablo, ahorita no, gracias a Dios, pero de la Virgen no, me llamaba, me atraía. Y dile a Jesús, yo le decía, ¿me entiendes? Dile a Jesús, para no decirle yo. Pues no estaba tan mal hasta eso. Ya después, bueno, pues entiende uno que Dios es puro amor. ¿Qué nos quieres decir, Lili?
2: Pues sobre todo que también la Virgen viene a enseñarnos, es la escuela de oración. Uh-huh. Por ejemplo, nos viene a recordar del agradecimiento, como en esta generación, de si hay que pedir, también nos está invitando a la oración. Y esta parte de que regresemos a agradecer, creo que es reeducarnos. Porque ya a veces pues ya nos resolvemos nuestros problemas y nos volvemos a olvidar de rezar, uh-huh, de visitar la iglesia, de unirnos en comunidad. Entonces viene también con esta gracia tan especial de regresarnos al origen y sobre todo de recordar quién es nuestro centro y que debe ser Cristo.
1: Fíjate cómo todo lo hace bien. Platicaba el padre en Alemania con una pareja que se quería divorciar. Tan difícil y tan atacada que está haciendo la familia desde siempre, pero ahorita más, o sea, ya de una manera exagerada. Yo de amigos de mis tiempos de la prepa, pues quedan casados como dos o tres nada más, de muchísimos. O sea, el divorcio es mucho, muy utilizado, y la separación de las familias, atacado. Entonces ella viene de ese origen, ¿no? De la unificación del matrimonio, que también nos llena de alegría de corazón. Yo creo que tú deberías de tener y conseguir, tú que me estás viendo, escuchando, una imagencita de la Virgen. Ya tengo de Guadalupe, pues es la misma, es la Madre de Dios, son advocaciones. Entonces, tener esta advocación en casa de la Virgen, yo la tengo, y siempre que voltearla a ver y decir, a ver, tu problema, pues no es problema, ¿no? Es temporal, va a estar en manos de Dios, aprender a tener paz. Lili es psicóloga, pero la paz realmente en la oración que se adquiere, pues ni con pastillitas, mija. ¿Estás de acuerdo?
2: Y la medicina es la oración.
1: Exactamente. Es una maravilla. Si tú eres una persona de oración, ves las cosas de manera diferente, con más alegría. Y el Señor nos da este regalo. porque es un regalo de su misericordia. Seguir creyendo, seguir amando y con este tipo de devociones ahora aquí en nuestra querida Tala. ¿Qué ibas a decir? Ah, es como agarraste el micrófono. Necesitamos pues entonces de la colaboración de todos ustedes para que la imagen vaya también a sus lugares, ¿no? Ustedes nos están viendo desde muchas partes, dilo por internet, pero nos están viendo en todo el mundo. Entonces, en la parte que tú estés, llama a María Visión, los teléfonos ahorita seguramente me los van a poner, y pregunta, ¿cómo me puedo hacer de una imagen de la Virgen de Satanudos? ¿Sale? Ellos le van a preguntar a mí o a Lili, y como sea te la hacemos llegar. Porque esto es importante, necesitamos que la devoción de la Virgen de Satanudos crezca en todos lados para que eso nos acerque a nuestro Señor Jesucristo, que de eso se trata. Lo que ella dice en el Evangelio es, hagan lo que Él les diga. Nos enseña también a ser prudentes, el Evangelio es claro. Ella guardaba todo en su corazón, o sea, no hacía mitote, ni ruendi ni nada. Lo guardaba en su corazón es en oración, a discernir, como el Padre muy bien dice, el Señor cura. Tenemos que discernir si es de Dios, por eso pian pianito nos la vamos llevando tranquila y resultó que si es de Dios, qué bueno, pero está calado, bendito sea el santo nombre del Señor. Entonces esa es nuestra súplica, Señor, que esta devoción y todas las devociones a las vocaciones de tu Santa Madre crezcan en el mundo entero para poder llegar a ti, que es finalmente de lo que se trata, esto es cristocéntrico. Entonces viene la conversión y entonces tú tienes sed de Dios. Obviamente quieres ir a buscarlo a la Eucaristía. Señor cura, Dios está en todas partes, ¿cierto? Pero cuando uno tiene sed, hay que ir al garrafón, ¿sí o no?
0: Indiscutiblemente, ¿no?
1: Pues hay que ir a la iglesia, amigo.
0: Claro, claro.
1: Sí, entonces, si tienes sed de Dios, pues ahí está la Eucaristía. Está el sacramento de la confesión. ¿Ha crecido la presencia de fieles en la iglesia, en la Eucaristía como tal?
0: Sí, sí, yo creo que sí ha aumentado. Tuvimos el problema con la pandemia de que disminuyó, y sobre todo en el ámbito de la fe, cuando creía yo que en medio de la dificultad más hubiese crecido por pedir a Dios cuando estábamos atravesando esta situación tan complicada, pero como que disminuyó, nos hicimos flojos, queríamos que la misa se siguiera transmitiendo en casa y algunas personas, bueno, pues yo sigo viendo la misa en casa, le digo, no. Recordemos que el encuentro con Dios es mucho mejor personal. Nosotros podemos hablarle a algún amigo o algún ser querido por teléfono, pero nunca será lo mismo estar presencialmente con él.
1: Es como ver un programa de cocina. ¿Y que ya comiste? No. Pues es lo mismo. Sí. La Eucaristía es lo... Claro, si tus posibilidades no te dan o estás enfermo, pues el Señor está ahí, haces comunión espiritual. Pero si tienes la posibilidad de hacerlo, por favor, ve corriendo, ¿eh? Y literalmente corriendo, y así decirle a nuestros hijos también, al rezo del Santo Rosario, la confesión, que eso es mucho, muy importante, ese sacramento. Todo esto nos va llevando a la conversión. Primero nos acerca... Ay, Dios es sabio. A lo mejor el dolor, ¿no? Porque fue lo que te acercó a ti. Lo de tu papá te causaba dolor. ¿O no?
3: Claro, claramente.
1: Y ahorita se convirtió en gozo, ¿o no?
3: Así es.
1: Adelante con eso. Me decías que el día 12 de diciembre, ¿qué me decías de tu papá? Platícanos.
3: Bueno, pues, cuando le pido, pasa este tiempo, y justo el apoyo que recibió mi papá llegó el día 12 de diciembre.
1: Día de la Virgen de Guadalupe.
3: Día de la Virgen de Guadalupe. Entonces, ¿qué más respuesta queremos a esto? Ahorita mi papá... ahí está feliz. Cuando sale de su proceso, lo primer lugar que pisó y conoció, porque todo esto que pasó, él nunca supo. O sea, él estaba viviendo su sanación.
1: Fíjense la importancia de la intercesión, de la comunión de la iglesia, de la oración, de la intercesión. Adelante, continúa, por favor.
3: Cuando vamos por él, le digo, tienes que conocer un lugar que se dio gracias a ti.
1: Ay, qué hermoso.
3: Entonces mi papá me decía, gracias a mí, sí, gracias a ti. Y va a ser un lugar, y es un lugar que va a quedar para la historia, yo le decía, del municipio y de San Juan. Y papá me decía, ¿pues qué? Cuando llega, o sea, imagínense, ¿no? Y le cuento el por qué está ahí y ve la imagen, pues, un mundo de emociones. Entonces, ahora se siente muchísimo más comprometido de hacer las cosas bien, porque es ahora sí que el vivo ejemplo.
1: A ver, para efectos prácticos, entonces vamos a suponer que yo tengo un hijo que está metido en las drogas, ¿sí? Y otra persona tiene un hijo que está metido en esta confusión de género que ahorita está de moda. Son cosas muy difíciles y muy dolorosas.

0: y entonces uno habla con el hijo o el hermano, el que sea, y no quiere entender porque pues no te va a entender, ellos traen su rollo. Entonces recurre uno al Señor como intercesor y empieza a orar, como Santa Mónica lo hizo por San Agustín, 30 años lo hizo, pero miren quién es San Agustín, ¿verdad? Como lo decía también la que trabajaba ahí en casa de San Felipe de Jesús, Dios te haga un santo, y lo hizo santo. Como el Evangelio, que llevan a un paralítico que no se podía mover y rompen el techo de la casa de Pedro, que no creo que le haya gustado eso a Pedro, pero en fin, y bajan al paralítico y el Señor lo cura por la intercesión de ellos. Entonces ahí está, ¿no? Háblenle al Señor de sus hijos y después a los hijos del Señor, porque esto va a suceder al tiempo de Dios. Nos tenemos que retirar, porque bueno, esto es cuestión de los tiempos. Padre, me encantaría, si usted así lo quiere, que nos dé una bendición y un mensaje final para este programa. Adelante.
1: Sí, cómo no, pues seguir encomendándonos a la maternal protección e intercesión de la Virgen María y de manera concreta a esta devoción, advocación de la Virgen Desatadora de Nudos, confiando en que ella nos ayudará a resolver cada una de las dificultades que tengamos a través de la vida de fe.
0: Los esperamos entonces en Tala, también tenemos aquí la devoción en San Juan Crisóstomo, ¿verdad? Sí. En la parroquia.
2: Así es, y en El Salto también.
0: En El Salto también, muy bien, nos falta gente del Salto para que platiquen de eso. Sí. Y en Cancún, ahí sí llévenme, ¿no? No, para ver a la Virgen. Bueno, sí quiero yo verla en Cancún y aquí en todos lados. Y en el cielo, por favor. Todo sea para la gloria de Dios. Gracias por escucharnos, por vernos. Dios los bendiga, nos muestre su rostro, nos conceda la paz. Padre, nos da la bendición.
1: Sí, que el Señor esté con ustedes.
0: Y con tu Espíritu.
1: Que la bendición de Dios Todopoderoso, Padre, Hijo y Espíritu Santo, descienda sobre ustedes y permanezca para siempre.
2: Amén.
0: No se pierdan el próximo programa porque habrá testimonios de todo esto que estamos hablando hoy. Gracias.

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0: Los pastorcitos que contemplaron la bendita imagen de Nuestra Señora de Fátima en Cova de Iría se convencieron de la importancia de la oración y ellos rezaban, desgranaban el rosario con mucha intensidad, y muchos de sus vecinos, al contemplar la piedad de aquellos niños, valoraron la oración, intensificaron la oración. ¿Y qué fue lo que sucedió? Todo Portugal se vio libre de la amenaza de la guerra. Estos niños también tuvieron una visión de lo que sucedía en el infierno, y esto mismo, lejos de aterrorizarlos, les hizo más buscar la gloria del cielo. ¿Cómo? Uniéndose en la oración, porque orar es elevar nuestra alma a Dios para llenarnos de Dios y poder transmitir a Dios en nuestras virtudes, con nuestros talentos, con nuestra caridad. Que el Señor pues nos ayude para crecer en la oración, que el Señor nos ayude para difundir a Cristo, que se hace presente en nosotros por medio de la oración, para transformar el mundo. Dios los bendiga.
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1: Queridos hijos, los invito a que en los colores de la naturaleza glorifiquen a Dios Creador.

Les saludamos en este hermoso día desde los márgenes de la carretera, aquí donde día con día bregan hombres y mujeres en sus vehículos, tanto personales como de trabajo. Aquí daremos comienzo al rezo del Santo Rosario de Aurora, dedicado al Señor de la Ascensión de Malpaso, Villanueva, Zacatecas. Hoy en este día tendremos muy en cuenta nuestra intención para pedir por la educación católica en nuestro país. Queremos invitar a todos los padres de familia que día con día seamos capaces de dejar esa gran herencia a los hijos, la buena educación humana y cristiana, sobre todo a través de las escuelas católicas. También en este día tenemos en cuenta a nuestros hermanos que en un tiempo en nuestra Ciudad de México y en nuestro país eran aquellos hombres malabaristas que iban en sus bicicletas con un enorme canasto sobre la cabeza llevando el rico pan a los hogares. Nosotros con nuestra oración buscamos un pan que no se termina. Cristo Jesús, el pan bendito bajado del cielo que queremos que alimente a todo hombre y mujer, le fortalezca en su alma, en su cuerpo y en su corazón.

Los esperamos para que nos sigan y para que nos acompañen en esta nuestra marcha por la paz, siempre con la antorcha encendida, sobre todo la antorcha de nuestro corazón, que es conectado al corazón, horno ardiente de caridad, el corazón de Cristo Jesús. Bienvenidos, vamos todos.

Que toda criatura bendiga y glorifique a María, la obra maestra de las manos de Dios, porque ella es la obra maestra de las manos de Dios, tanto en el orden de la gracia como en el de la gloria.

0: En el nombre del Padre, del Hijo y del Espíritu Santo.
1: Amén.
0: El Dios de la vida que resucitó a Jesucristo rompiendo las ataduras de la muerte esté con ustedes.
1: Y con tu espíritu.
0: Damos la más cordial bienvenida al Colegio Miguel M. de la Mora, que toca solemnizar el día de hoy juntamente con el sector 10. Gracias por su presencia. Y le brindamos un fuerte aplauso al Señor de la Ascensión hoy en la víspera de esta nuestra gran fiesta en honor de su ascensión. Guardemos un momento de silencio. Pidamos a este Dios que tanto amamos en su Hijo Jesús, perdone todos nuestros pecados.

0: Confieso ante Dios Todopoderoso, ante ustedes, hermanos, que he pecado mucho de pensamiento, palabra, obra y omisión por mi culpa. Por eso ruego a Santa María, siempre Virgen, a los ángeles, a los santos, a ustedes, hermanos, que intercedan por mí ante Dios nuestro Señor. Dios Todopoderoso tenga misericordia de nosotros. Perdone nuestros pecados, nos lleve a la vida eterna.
1: Amén.

Pedimos a Dios nuestro Padre por el sector número 10, Colegio Miguel M. de la Mora, familia de Lira Guayo, de Lira Vidales, de Lira Villa, Medina de Lira, Medina Medina, de la Rosa de Lira Hernández, Ibarra Medina, Ibarra Salazar, Medina Delgado, por la salud de Gloria Delgado, Pedro Villegas, en el cumpleaños de Génesis Rodríguez Vázquez, Maximiliano Rodríguez Vázquez, Rubén Rodríguez Vázquez, para quienes damos un fuerte aplauso de felicitación en su día. Por la salud de Jorge y Lourdes Caballero, María Asensio Medina y familia, Bartolo Asensio Medina y familia, Julián Asensio Medina y familia, María Librada Asensio Medina y familia, María de la Luz Asensio Medina y familia, Celia Asensio Medina y familia. Pedimos por el cumpleaños de Jesús Manuel Armenta Ramírez, para quien también le damos un aplauso de felicitación. Familia Medina, familia Armenta Salazar, familia Armenta Ibarra, familia Gómez Armenta, Ávila Armenta, por la salud de Ramona de Santiago de Ávila, por Manuel Martínez Ortiz, y también en este día pedimos por Sandra y Brianda Guadalupe Villegas Martínez, que nos están patrocinando el mariachi para nuestra Santa Misa. Familia Ávila Oliva, Ávila Ramos, López Ramos, nuestras encargadas, Lidia Ramos, Eva Olivo Saucedo, Mayeli Lozano de la Rosa, Rafaela Jiménez, Zulema Medina y Elvira Medina. Oremos. Concédenos, Señor, que así como celebramos solemnemente el misterio de la resurrección de tu Hijo, merezcamos también gozar con todos los santos cuando vuelva en su gloria. Él que reina contigo en la unidad del Espíritu Santo y es Dios por los siglos de los siglos, amén. Tengan la bondad de sentarse.

0: El libro de los Hechos de los Apóstoles. En aquellos días, Pablo dijo a los presbíteros de la comunidad cristiana de Efeso: miren por ustedes mismos y por todo el rebaño, del que los constituyó pastores el Espíritu Santo, para apacentar a la iglesia que Dios adquirió con la sangre de su Hijo. Yo sé que después de mi partida se introducirán entre ustedes lobos rapaces que no entenderán piedad del rebaño, y que sé de entre ustedes mismos surgirán hombres que predicarán doctrinas perversas y arrastrarán a los fieles detrás de sí. Por eso estén alerta. Acuérdense que durante 3 años, ni de día ni de noche, he dejado de aconsejar con lágrimas en los ojos a cada uno de ustedes. Ahora los encomiendo a Dios y a su palabra salvadora, la cual tiene fuerza para todos los consagrados a Dios, crezcan en el Espíritu Santo y alcancen la herencia prometida. Yo no he codiciado ni el oro, ni la plata, ni la ropa de nadie. Bien saben que cuanto he necesitado para mí y para mis compañeros, lo he ganado con mis manos. Siempre he mostrado que hay que trabajar así para ayudar como se debe a los necesitados, recordando las palabras del Señor Jesús: hay más felicidad en dar que en recibir. Dicho esto, se arrodilló para orar con todos ellos. Todos se pusieron a llorar y abrazaban y besaban a Pablo, afligidos sobre todo porque les había dicho que no lo volverían a ver. Y todos lo acompañaron hasta el barco. Palabra de Dios.
1: Alabamos, Señor.
2: Reyes de la tierra, canten al Señor, aleluya.
3: Reyes de la tierra, canten al Señor,
1: aleluya. Aleluya.
2: Señor, despliega tu poder, reafirma lo que has hecho por nosotros. Desde Jerusalén, desde tu templo, a donde vienes de los reyes con sus dones.
1: Reyes de la tierra, alaben al Señor, aleluya. Aleluya.
2: Canten al Señor, reyes de la tierra, denle gloria al Señor, que recorre los cielos seculares y que dice con voz como de trueno: glorifiquen a Dios.
4: Reyes de la tierra, canten al Señor, aleluya.
2: Sobre Israel, su majestad se extiende y su poder sobre las nubes. Bendito sea nuestro Dios.
4: Aclamen al Señor, aleluya.

0: Lectura del Santo Evangelio según San Juan.
1: Gloria a ti, Señor.
0: En aquel tiempo, Jesús dijo a sus discípulos: aún tengo muchas cosas que decirles, pero todavía no las pueden comprender. Pero cuando venga el Espíritu de la verdad, Él los irá guiando hasta la verdad plena, porque no hablará por su cuenta, sino que dirá lo que haya oído y les anunciará las cosas que van a suceder. Él me glorificará, porque primero recibirá de mí lo que les vaya comunicando. Todo lo que tiene el Padre es mío, por eso he dicho que tomará de lo mío y se lo comunicará a ustedes. Palabra del Señor.
1: Gloria a ti, Señor Jesús.
2: Vamos a escuchar ahora la lectura del mártir que corresponde a este día.
3: Biografía de San Julio Álvarez Mendoza. Julio nació el 20 de diciembre de 1866 en Guadalajara, Jalisco. Su familia, encabezada por Atanasio Álvarez y Dolores Mendoza, carecía de recursos económicos. Sin embargo, la generosidad de unos bienhechores y la aplicación de Julio en los estudios le permitieron formarse con suficiencia en un colegio de estudios superiores, antes de ingresar en 1880 al Seminario Conciliar de Guadalajara. El arzobispo Don Pedro Loza y Pardavé lo ordenó presbítero el 2 de diciembre de 1894. Una semana más tarde, lo envió a su primer y único destino, la capellanía de Mechoacanejo, misma que fue elevada a parroquia y agregada al obispado de Aguascalientes, lugar donde pasó toda su vida sacerdotal. Párroco cariñoso, padre y amigo de los niños, pobre que vivió entre los pobres, sacerdote sencillo, desprendido y generoso. Enseñó trabajos de artesanía para que pudieran superarse sus feligrenses. Había aprendido el oficio de sastre y le sirvió para hacer ropa a los más necesitados. Amó filialmente a la Santísima Virgen de Guadalupe, entregado a su ministerio de cura rural. Desde su llegada a Mechoacanejo, se distinguió por un celo pastoral. Cuando debía reprender las faltas de sus fieles, lo hacía con prontitud, firmeza y siempre de la mejor manera, sin herir los sentimientos de las personas. Cuando los obispos de México decretaron en agosto de 1926 la suspensión del culto público,

0: Sin embargo, el Ejército Federal implementó actitudes de represión extrema, luego de que muchos católicos de la región se sublevaron contra las leyes del gobierno. Y finalmente, el 26 de marzo de 1926, a las 16 horas, una partida de soldados aprehendió al eclesiástico, quien, junto con dos acompañantes, se dirigían al rancho El Salitre a celebrar misa. Descubierta su identidad, inició un penoso calvario para él y sus compañeros. Fueron remitidos a San Julián, Jalisco, en donde, en ayunas y con las manos atadas, se le prohibió descansar sentado, o se mantenía de pie o arrodillado. El día 30 de marzo, a las 5:15 horas, un capitán de apellido Grajeda condujo al reo al paredón. ¿Siempre me van a matar? Esa es la orden que tengo. Bien, repuso el mártir. Ya sabía, tenían que matarme porque soy sacerdote. Cumpla usted la orden. Solo le suplico que me concedan hablar tres palabras. Voy a morir inocente porque no he hecho ningún mal. Mi delito es ser ministro de Dios. Yo les perdono a ustedes. Cruzó los brazos y de los soldados recibió la descarga fatal. Fue canonizado el 21 de mayo del año 2000 por el Papa Juan Pablo II.
1: Damos un aplauso al último mártir del cual nos toca dentro de este mecenario escuchar y meditar el gran papel que han jugado no solamente en la historia de un país, sino en la historia de la construcción de una iglesia, la Iglesia Católica Cristiana en México. Dios no ha tenido amor igual con ninguna nación como con nosotros. No ha hecho cosa igual con otra nación. En este día recordemos que en nuestra confesión de fe creemos en un solo Dios, en tres divinas personas. Ya lo habíamos meditado en un momento precisamente para percatarnos de la presencia de Dios hasta lo más íntimo de nuestro ser. El Padre con su misión creadora, el Hijo en la misión de la redención y el Espíritu Santo en su misión de la santificación. El Padre no tiene ni principio ni fin, es el alfa y el omega. El Hijo procede del Padre y del Espíritu, quien cumplida la ley a través de los tiempos, se encarna en el seno virginal de la Santísima Virgen María. Y de ahí surge pues Cristo. Su procedencia procede del Padre y del Espíritu que lo encarna. Y el Espíritu procede del Padre y del Hijo. El atrevimiento es puntual y es fuerte. El Espíritu Santo es el amor entre el Padre y el Hijo. A lo largo de la historia podemos descubrir presencia de Dios como lo es a través del viento, de la nube, de la mano, del fuego. Dios que se manifiesta a su pueblo a lo largo de la historia de la salvación, a través de los patriarcas, de los profetas, de los jueces, que se manifiesta a través del pueblo mismo. Hoy en estos tiempos pudiésemos preguntar, ¿Cómo se manifiesta Dios?

¿Cómo es que podemos despertar nuestra mente, nuestra inteligencia, nuestra ciencia, nuestra sabiduría para percatarnos de la presencia de Dios? San Francisco de Asís, el santo, diríamos así, el hermano mayor dentro de la iglesia, en esa lucha constante del conocimiento de Dios, hasta en la cosa más microscópica, percibe la presencia, el amor de Dios, a través de un pequeño insecto, a través de la belleza de una flor, a través de la luna, del sol, de la lluvia. A él se le atribuye el famoso cántico de las criaturas. Alabado sea mi Señor, por la, incluso dice, por la hermana muerte. Nosotros, ¿cómo es que dejamos que el Espíritu Santo de Dios se manifieste día con día? Decíamos, ¿cómo Dios Padre participa al hombre y a la mujer del don creador? El hombre y la mujer unidos en el amor procrean a los hijos, son partícipes del don de Dios. ¿Cómo la familia debe de manifestar la presencia del Espíritu? Unidos en el amor, construidos en el amor, fortalecidos en el amor. ¿Cómo cada uno de ustedes, padres de familia, hacen la presencia de Cristo en medio de la familia, el padre y la madre que se sacrifican día con día, se gastan y se desgastan? ¿Para qué? Para ver la imagen de Cristo en ustedes y en la familia. ¿Cómo a través de una madre podemos percibir el amor maternal de Dios, el amor del cuidado, de la divina providencia que Dios tiene de todas las cosas? ¿Cómo a través, sobre todo, del amor maternal, esa madre que empeña su vida a favor del hijo, de día, de tarde, de noche, de madrugada, cuando son pequeños, cuando son grandes? Platicábamos cómo en los pueblos la última luz se apagaba. Si no era un foco, era un mechero que se apagaba hasta que llegaba el último de los hijos. Como una madre andaba ahí presente en las camas de los niños, procurando que antes de dormir oraran, que antes de dormir pusieran su mente en paz, en la presencia de Dios, se encomendaran a Dios. Como al levantarse, lo primero era en el nombre de Dios. Ya rezaron para comenzar el día, ya encomendaron a Dios sus trabajos. Como una madre de familia era ese amor maternal de Dios presente en medio de la familia. Y como una madre inmediatamente buscaba la comunicación con el papá para decirle: esposo, marido, en el hogar se están dando estas circunstancias, tenemos esta situación. Como una madre calmaba la ira del padre cuando el hijo cometía una falla grave en la vida de un servidor, se me quedaba muy presente a veces cómo la madre tenía que ablandar el corazón del papá para decirle: oye,

0: La hija está embarazada. O como una madre de familia cuando comenzaba la enfermedad del cáncer, ¿verdad? ¿Cómo se sacrificaba? ¿Cómo sufría ese duelo? ¿Cómo le costaba comunicarlo? ¿Cómo buscaba palabras adecuadas, palabras sabias, palabras acertadas para no provocar ni el más mínimo dolor en la familia? ¿Cómo se comunicaba la muerte de un ser querido? ¿Quién es el indicado? ¿Quién es el prudente? ¿Quién es el que sabemos que va a utilizar palabras para preparar y disponer a la persona para recibir la noticia? El amor materno de Dios se manifiesta a través de los padres y de una manera muy hermosa a través de la madre de familia. ¿Cómo es que percibimos en los tiempos presentes la presencia del Espíritu Santo? La mayoría de la gente dice: tuve un golpe de suerte, hoy no me alcanzó el karma. No dicen: hoy Dios me bendijo, hoy Dios me socorrió, hoy Dios se manifestó, hoy Dios hizo en mí obras maravillosas, hoy Dios me eligió. No, incluso hasta dicen: ya me lo merecía, porque tenía mucho tiempo trabajando, esforzándome, partiéndome el lomo, haciendo y deshaciendo, y era hora de que se me gratificara, y era hora de que se me reconociera, y era hora de que se me diera un certificado, de que se me diera un diploma, de que se me diera una copa del mundo por ser el mejor hombre y mujer de la tierra. ¿Cómo nos hemos ido separando de Dios? Y cómo, en lugar de reconocer la presencia de Dios, del Espíritu, vamos intercambiando y vamos diciendo: me lo merezco, es que ya he trabajado bastante, es que ya era mucho. Y cuando viene la enfermedad, cómo hemos cambiado la identidad y somos brutos para decir las cosas. Y a veces, oigan, ¿y por qué le sucedería? Pues es que no es tan buena mamla, es que no anda tan bien, es que es una vieja tal por cual, es que es un viejo así, eso es un viejo asá. ¿Qué se podía esperar? Compró un coche, compró una casa, se viste bien. ¿Con quién andará? ¿Con quién se meterá? Y luego es viuda. ¿Sabrá Dios cuántos viejos meterá ahí en la casa de noche y de día? ¿Por qué le tocaría esta enfermedad? ¿Por qué le tocaría esta situación? ¿Por qué se le murió el hijo? ¿Por qué se le murió el esposo? ¿Por qué se le murió la esposa? Y empezamos a hacer elucubraciones de una manera, pues que el Espíritu Santo no se ve por dónde aletee. Gente convenenciera, gente mordelona, gente pasalona, gente fraudulenta. No dejamos actuar al Espíritu Santo. ¿Cuánto me das? Nos convertimos en un Judas. No estoy para decirlo. No, tú no estás para saberlo. Yo no estoy para contarlo, pero ¿sabes la vida de fulanita? ¿Sabes la vida de sutanito? ¿Sabes la vida de perenganito? ¿Sabes la vida de tal? Y se nos suelta la víbora lengua. Y buenos para presumir. No, hombre, están como la de el programa Vecinos. No, hombre, acabo de comprar una casa en Las Lomas, en Polanco, en Sierra Diálica, en Bernardes. Gano un montón de dinero. Tengo hasta para aventar para arriba. No me voy a acabar. Me voy a morir y no me voy a acabar lo que tengo. Y tú nomás dime. Tú nomás avísame y yo te respondo, porque yo traigo con queso las tortillas. El Espíritu de Dios, ¿dónde lo hemos dejado? ¿A dónde lo hemos mandado? ¿A dónde lo hemos abandonado? No sabes ni con quién te has metido. Ten cuidado con lo que dices, ten cuidado con lo que hablas, ten cuidado para dónde te mueves, ten cuidado porque te tengo, mira, ojo clínico, ojo de loca, nunca se equivoca. Y empezamos a sacar los famosos dichos, ¿verdad? Por algo se hacen los dichos.
1: Somos bien metiches, somos bien bribones, somos bien desgraciados. Y hemos expulsado al Espíritu Santo, a la presencia de Dios. ¿Cómo percibir al Espíritu de Dios en los tiempos actuales? Jesús está en un discurso de despedida previo a su pasión.
0: Y exhorta a sus discípulos, pero los alienta, los fortalece, los anima, los hace valientes. Y no se traten. Sepan ser hermanos, sepan servirse, sepan estar el uno con el otro, porque el Espíritu Santo será su luz, será su guía, será su fuerza. Todos estos mártires que hemos estado recordando a lo largo de este mesenario al Señor de la Ascensión, sobresale la figura de San Mateo Correa Magallanes, el mártir de la confesión. ¿Me vas a decir que te dijeron estos bandoleros? ¡No! Te voy a fusilar, haga conmigo lo que le venga en gana. Si a nosotros nos dicen, hombre, ¿cuánto me da? Y le suelto la sopa. Es más, llegamos y hay personas que llegan, oigan, ¿saben dónde vive don Pancho Villa? Ah, el viejo ese desgraciado que hace esto, que hace el otro, que fue y que vino. Oye, yo te preguntaba, ¿dónde vivía? No, yo no te pedí su biografía. Yo no te dije que me narrara su bibliografía, pero así somos. Nos preguntan por una persona y por más que nos dicen, sean prudentes, porque en estos tiempos no sabemos ni para qué la andan buscando. Pero nos aventamos la historia completa, hasta parece que nos pagan. El Espíritu de Dios está aquí. El Espíritu de Dios aleteará aquí, Padre Alfredo. ¿De qué manera? ¿No serán espíritus chocarreros más bien? Vámonos cuestionando. Y cuestionando de una manera positiva, reflexiva. Comenzando desde los padres de familia. A ver, padres de familia, ¿cómo le dan chance al Espíritu Santo para formar a sus hijos? Maestros, ¿cómo le dan chance al Espíritu Santo para que forme a los nuevos alumnos? Madre Betty, qué responsabilidad, ¿eh? ¿Cómo hay que dejar actuar al Espíritu Santo? ¿Cómo dejamos que el Espíritu Santo se manifieste a través de las cosas más pequeñas? Es la herencia que Cristo Jesús nos da en estas vísperas de la Ascensión. Me voy, les conviene que me vaya. Les voy a regalar al Espíritu. Pero hay que dejar al Espíritu actuar. Las enfermedades, las desgracias, la abundancia, el regocijo, esta fiesta, este mes, este sacerdote, este seminarista, este colegio, estas religiosas, estos maestros, estas madres de familia, estos migrantes, estos grandes constructores, este coro, este mariachi, este polvorero, estos agentes de pastoral, son la presencia del Espíritu. El Espíritu nos enriquece. Esta hacienda vieja, este Cristo, esta fiesta, es la presencia del Espíritu. ¿Hasta dónde percibimos esa presencia, ese regalo? ¿Hasta dónde estamos escuchando este hermoso discurso de Cristo Jesús que alienta a sus discípulos en el tiempo moderno? A estos padres, seminarista, religiosa, colegio, pueblo en general, con todos sus talentos, con todas sus virtudes, la presencia de este canal católico en medio de nuestra comunidad, es el Espíritu que actúa. Pero nosotros hemos endurecido nuestra mente, nuestra alma y nuestro corazón, que pues a veces, no a veces, a diario, queremos darle con la puerta en el pico al Espíritu Santo. No dejamos que entre el viento suave y hermoso del Espíritu, cerramos las ventilas de nuestro corazón. No dejamos que la mano de Dios nos toque, nos acaricie, nos apapache. Porque dice, ¿verdad?, nada nos cabe, nada nos cuadra, nada nos gusta, nada nos tiene contentos, porque no permitimos que la mano de Dios esté con nosotros. No dejamos arder el fuego del amor. Está como la antorcha de la paz. De pronto viene con un llamaradón y de repente se comienza a consumir y queda una bola prieta igual que el padre Raúl ahí nomás. A una comunidad le decía, están como la leña de pirul. No sirven para arder, nomás para hacer llorar, pero tiene una tercera función esa leña, nomás para tiznar. Y muchos de nosotros la desarrollamos muy bien. No servimos para arder, nomás para hacer llorar a la gente, y nos pasamos tiznando la vida del prójimo. Vamos pensando, vamos reflexionando. Estamos en la víspera de la fiesta del Señor de la Ascensión. Perdón, Señor, perdón. ¿Por qué? Porque le fregué la vida a mi prójimo. Gracias, Señor, porque a pesar de que soy un desgraciado, tú me das tanta dicha, tanto amor, tanta vida, tanta abundancia. Señor, tengo muy poca fe. Auméntala. Señor, el Espíritu habita conmigo, habita en nosotros. Pero como aquella viejita que le dijo al Padre, Padre, vamos a rezar para que baje el Espíritu Santo. Sácate para allá, viejilla, yo tengo trabajo. A mí el Espíritu me bajó en el bautismo, en la confirmación, el día de mi ordenación. Y le dice la viejita, Padre, véngase, vamos a rezar para que se le note que le bajó el Espíritu Santo. Vamos a rezar, queridos hermanos, para que se nos note que el Espíritu Santo habita en nosotros, que el Espíritu Santo actúa en nosotros, que el Espíritu nos enriquece tan profundamente, pero nosotros estamos como Shakira, ciegos, sordos y tartamudos. No crean que con un cuerpo escultural y moviendo las caderas, ciegos, sordos y tartamudos. ¿Siquiera eso? Un demonio, ¿verdad? Un demonio ciego, sordo y mudo. ¿Y quién lo sacó? ¿Quién lo expulsó? Pues Jesús. ¿Y ese demonio cómo sale? A base de ayuno, a base de oración. Y finalmente, pues les invito hoy, 13 de mayo, bajó de los cielos a Coba de Iría, la Virgen María, que venció la guerra, la conversión de toda Rusia, impedir una

Tercera Guerra Mundial, salvar al gran Papa que nos introdujo al siglo XXI, San Juan Pablo II, y hoy la Virgen de Fátima también está puesta para seguir obrando grandes cosas. Con ninguna nación ha hecho cosa igual, porque se llame de Fátima, del Socorro, del Refugio, de como quieran, pero es María. Es nuestra Madre María que tanto nos ama, que se dejó guiar por el Espíritu Santo, que se dejó guiar para dar vida al Hijo de Dios. Y hoy les decía, aquí está en la arquería, ¿no les gustaría venir a rezar un ratito, traerle una veladora? Pues bien, gracias. Porque el corazón está duro, la cabeza está dura y tienen tan poco tiempo, tienen tanta ocupación. Despertemos, reflexionemos, encomendémonos. El Espíritu de Dios está en medio de nosotros. La Santísima Virgen María sigue actuando en medio de nosotros. Y con ellos, pues, vayamos a celebrar dignamente la fiesta de la Ascensión. Después de esta larga misa, porque vamos a exponer el Santísimo y vamos a ver cuántos lo aman, ¿verdad? Quedarse un rato en su presencia y decirle: Señor, ya mañana te vas, pero no te vas. Te vas, pero te quedas con nosotros. ¿Tienen reto? Ándenle. Asuman el reto. Después de esta misa, Cristo estará presente. ¿Quién le mostrará el amor? ¿Quién le picará el hambre? ¿Quién le picará la calle? ¿Quién le picará el baile? ¿Quién le picará todo? Menos el amor de Dios. Cristo Jesús presente entre nosotros, nos ayude, nos socorra, nos soporte, nos fortalezca y que nos haga verdaderos cristianos que queremos vivir profundamente nuestra fe. Señor, mi fe es tan chiquita, pero auméntala, Señor. Auméntala, Señor.

0: Elevemos nuestra oración a Dios, Padre Todopoderoso. Digámosle confiadamente, te lo pedimos, Señor.
1: Te lo pedimos, Señor.
0: Pidamos a Dios por el Papa León para que el Señor le siga siendo ese profeta de bien y de paz en medio de nuestro mundo. Dividido por la guerra y la discordia, roguemos al Señor.
1: Te lo pedimos, Señor.
0: Por la Iglesia Universal, para que verdaderamente sea el templo donde habite plenamente el Espíritu Santo, le guíe hacia la verdad, roguemos al Señor.
1: Te lo pedimos, Señor.
0: Por nuestro obispo Sigfredo, por nuestro presbiterio, por los sacerdotes de esta nuestra parroquia, el Padre Fidel, el Padre Alfredo, por nuestro seminarista Juan Diego, para que sigan perseverando en esa consagración total a Dios y a su pueblo, roguemos al Señor.
1: Te lo pedimos, Señor.
0: Pidamos a Dios por esta nuestra parroquia del Señor de la Ascensión, en sus 10 sectores, en sus 9 comunidades, para que el Espíritu Santo se manifieste de esa manera tan rica a través de grandes dones, tanto de los que vivimos en este lugar como quienes vienen a hacer nuestra vida grande y amena, roguemos al Señor.
1: Te lo pedimos, Señor.
0: Pidamos a Dios por todos ustedes aquí presentes para que de verdad se conviertan en esa levadura que empapa la masa del amor de Dios, de la conversión y sobre todo de un buen servicio en la caridad, roguemos al Señor.
1: Te lo pedimos, Señor.
0: Pidamos a Dios por este canal católico de María Visión, que se ha hecho parte ya de nuestra familia, vive, comparte y anuncia la fe con nosotros desde nuestra parroquia, para que sigan perseverando, constantes en cada lugar en que ellos visitan, sobre todo en ese trabajo tan hermoso en los cerezos y ceferezos, roguemos al Señor.

0: Te lo pedimos, Señor.
1: Pidamos a Dios por el eterno descanso de todos los fieles difuntos, para que el Señor les conceda la salvación y la paz. Roguemos al Señor.
0: Te lo pedimos, Señor.
1: Por nuestro equipo de religiosas, por nuestro colegio Miguel M. de la Mora, para que siga siendo esa institución que crezca, madure y sobre todo que sea esa gran maestra de valores humanos, de valores cristianos. Roguemos al Señor.
0: Te lo pedimos, Señor.
1: Por todas las familias que han solemnizado este mes en honor al Señor de la Ascensión, con su trabajo, con su esfuerzo, con su dinero, con su dedicación, para que el Señor les multiplique esta gracia al 100 por 1, roguemos al Señor.
0: Te lo pedimos, Señor.
1: Te pedimos, Dios Padre Todopoderoso del cielo, escucha nuestras oraciones. Tú que vives y reinas inmortal y glorioso por los siglos de los siglos.
0: Amén.
1: Tengan la bondad de sentarse.

0: hermanos, para que
1: este sacrificio mío y de ustedes sea agradable a Dios Padre Todopoderoso.
2: El Señor reciba de tus manos este sacrificio para alabanza y gloria de su nombre. Para nuestro
1: Dios nuestro, que por el santo valor de este sacrificio nos hiciste participar de tu misma y gloriosa vida divina, concédenos que así como hemos conocido tu verdad, de igual manera vivamos de acuerdo con ella, por Cristo nuestro Señor.
2: Amén.
1: Que el Señor esté con ustedes.
2: Y con tu espíritu.
1: Levantemos el corazón.
2: Lo tenemos levantado.
1: Demos gracias al Señor nuestro Dios.
2: Es justo y necesario.
1: En verdad es justo y necesario, es nuestro deber y salvación glorificarte siempre, Señor. Pero más que nunca en este tiempo en que Cristo, nuestra Pascua, fue inmolado. Porque Él, con la oblación de su cuerpo en la cruz, llevó a plenitud los sacrificios de la antigua alianza y al consagrarse a ti por nuestra salvación, quiso ser al mismo tiempo víctima, sacerdote y altar. Por eso, Señor, con esta efusión de gozo pascual, el mundo entero se desborda de alegría y nosotros te alabamos.

Santo eres en verdad, Padre, y con razón te alaban todas tus criaturas, ya que por Jesucristo, tu Hijo, Señor nuestro, con la fuerza del Espíritu Santo, da vida y santificas todo y congregas a tu pueblo sin cesar, para que ofrezca en tu honor un sacrificio sin mancha, desde donde sale el sol hasta el ocaso. Por eso te pedimos, Padre, que santifiques por el mismo Espíritu estos dones que hemos separado para ti, de manera que se conviertan en el cuerpo y la sangre de Jesucristo, Hijo tuyo y Señor nuestro, que nos mandó celebrar estos misterios, porque él mismo, la noche en que iba a ser entregado, tomó pan, dando gracias, te bendijo, lo partió y lo dio, diciendo: tomen, coman todos de él, porque esto es mi cuerpo que será entregado por ustedes.

0: Terminada la cena, tomó el cáliz, le dio gracias, lo pasó a sus amigos diciendo: tomen y beban todos de él, porque este es el cáliz de mi sangre, sangre de la alianza nueva y eterna, que será derramada por ustedes y por muchos para el perdón de los pecados. Hagan esto en conmemoración mía.
1: Señor mío.

0: Hermanos, este es el sacramento de nuestra fe.
1: Anunciamos tu muerte, proclamamos tu resurrección. Ven, Señor Jesús.
0: Así pues, Padre, al celebrar ahora el memorial de la muerte y resurrección de tu Hijo, te ofrecemos el pan de vida, el cáliz de salvación. Al celebrar el memorial de la pasión salvadora de tu Hijo, de su admirable resurrección y ascensión al cielo, mientras esperamos su venida gloriosa, te ofrecemos en esta acción de gracias el sacrificio vivo y santo. Dirige tu mirada sobre la ofrenda de tu iglesia. Reconoce en ella la víctima por cuya inmolación quisiste devolvernos tu amistad, para que fortalecidos con el cuerpo y la sangre de tu Hijo, lleno de su Espíritu Santo, formemos en Cristo un solo cuerpo y un solo Espíritu.
2: Que Él nos transforme en ofrenda permanente, para que gocemos de tu heredad junto con tus elegidos, con María la Virgen Madre de Dios, su esposo San José, los apóstoles y los mártires, y todos los santos, por cuya intercesión confiamos obtener siempre tu ayuda. Te pedimos, Padre, que esta víctima de reconciliación traiga la paz y la salvación al mundo entero. Confirma en la fe y en la caridad a tu iglesia peregrina en la tierra, a tu servidor el Papa León, a nuestro obispo Sigifredo, al orden episcopal, a los presbíteros y diáconos y a todo el pueblo redimido por ti. Atiende los deseos y súplicas de esta familia que has congregado en tu presencia. Reúne en torno a ti, Padre misericordioso, a todos tus hijos dispersos por el mundo,

0: nuestros hermanos difuntos y a cuantos murieron en tu amistad, recíbelos en tu reino, donde esperamos gozar todos juntos de la plenitud eterna de tu gloria. Por Cristo, Señor nuestro, por quien concedes al mundo todos los bienes.
1: Por Cristo, con Él y en Él, a ti Dios Padre omnipotente, en la unidad del Espíritu Santo, todo honor, toda gloria por los siglos de los siglos.
2: Amén.
1: El amor de Dios se derrama en nuestro corazón, nos hace aclamar. Padre nuestro que estás en el cielo, santificado sea tu nombre. Venga a nosotros tu reino. Hágase tu voluntad en la tierra como en el cielo. Danos hoy nuestro pan de cada día. Perdona nuestras ofensas como también nosotros perdonamos
2: a los que nos ofenden.
1: No nos dejes caer en la tentación y líbranos del mal. Líbranos de todos los males, Señor, concédenos la paz en nuestros días para que, ayudados de tu misericordia, vivamos siempre libres de todo pecado, protegidos de toda perturbación. Mientras esperamos la gloriosa venida de nuestro Salvador Jesucristo.
2: Tuyo es el reino, tuyo el poder y la gloria.
1: Señor Jesucristo, que dijiste a tus apóstoles, la paz les dejo, mi paz les doy. No tomes en cuenta nuestros pecados, sino la fe de tu iglesia. Conforme a tu palabra, concédele la paz y la unidad. Tú que vives y reinas por los siglos de los siglos.
2: Amén.
1: Que la paz del Señor esté siempre con ustedes.
2: Y con tu espíritu.
0: Damos fraternalmente un signo de paz.

0: Hermanos, este es Cristo Jesús, el Cordero de Dios, que quita el pecado del mundo. Dichosos los invitados al banquete del Señor.
1: Yo no soy digno de que entres en mi casa, pero una palabra tuya bastará para sanarme.

0: Jesús mío, que está realmente presente en el adorable sacramento del altar. Te adoro, te amo y deseo recibir dentro de mi alma, María, que no puedo hacerlo sacramentalmente. Ven por lo menos espiritualmente a mi corazón. Como si ya te hubiese recibido, me abrazo y me uno enteramente a ti. Haz, Jesús mío, que no me separe de ti a causa de mi pecado. Dios Todopoderoso, de quien depende todo nuestro ser, actividad y vida, concede a nuestros campos la lluvia necesaria y a tiempo oportuno, a fin de que, asegurado nuestro sustento diario, podamos con tranquilidad buscar los bienes eternos. Por Cristo nuestro Señor.
1: Amén.
0: Oremos. Señor, muéstrate benigno con tu pueblo, y ya que te dignaste alimentarlo con los misterios celestiales, hazlo pasar de su antigua condición de pecado a la vida nueva, por Cristo nuestro Señor.
1: Amén.
0: Tengan la bondad de sentarse. Vamos a hacer la rifa de la tejana. Pásale al padre Alfredo la bolita. Tres monaguillos y ya, a los tres. Que lo saquen los monaguillos, a ver quién se va a ganar una tejana para la fiesta. El primero en que solamente le agradecemos su gran cooperación, Marta de Santiago. Gracias, Marta. Ahora vienes como enojada. ¿Qué pasa, Marta? Ándale, ¿a qué te cuesta reír? Segundo, a quien le agradecemos de todo corazón su cooperación, Violeta Villa, con el número 6. Marta, ¿con cuál fue? 28. Y el ganador de la tejana va a ser Damián.
2: Alfredo Medina.
0: No, padre. Que Damián Juárez Valenzuela. ¿Está con nosotros, Damián? Damián Juárez Valenzuela. Ahí viene el morrillo, Irene. ¡Córrele! Pero no tenemos la tejana, Ramiro. Ven, córrele, denle un aplauso a Damián, miren. Ven, ahorita te vamos a entregar tu tejana, ¿eh? Muchas felicidades. Y gracias por cooperar. Dale, salúdale aquí a tu paisano, ándale. Ahorita. Ahí estate con el padre, ahí júntate con él para que a ver si te vas de padrecito. Seguimos con la exposición del Santísimo para dar gracias a Dios por este mes y pedirle que el día de mañana pues nos ayude a vivir una fiesta dignamente en honor al Señor de la Ascensión. Mañana en el programa no aparece Rosario de Aurora, pero sí va a haber Rosario de Aurora. A las 15, 4:15 más o menos, no, 5:15 de la mañana, vamos a estar ahí en la caseta con nuestros estandartes, con la antorcha de la paz, para rezar el último de los rosarios de Aurora. Les invitamos a todos y ojalá que sea mucha gente la que quiera participar. Luego tendremos la misa de 6 de la mañana. Después, a las 11 de la mañana en la caseta, vamos a recibir a los peregrinos. La misa de 12, mediodía, misa de confirmaciones. Viene el padre Aurelio Ponce, canciller de nuestra diócesis, en nombre de nuestro señor obispo Sigifredo, para las confirmaciones. Les vuelvo a repetir, peregrinos, pues vamos a explicar allá en la caseta, que no se enojen, que no se molesten. El templo va a estar lleno porque las catequistas van a preparar el espacio para más de 140 niños que van a recibir su confirmación. Entonces vienen, allá afuera hay un toldo. A mucha gente le gusta quedarse afuera, desde allá afuera escuchan la Santa Misa. Después habrá reliquia Por primera vez creo que en la historia se va a repartir reliquia del Señor de la Ascensión. Unas familias van a estar repartiendo por ahí agua natural, agua de sabor para todos nuestros peregrinos. Por la tarde, a las 5:30, Madre Betty, las vamos a volver a molestar, que nos apoyen con el colegio, con las escoltas, con la banda de guerra. Ya vendrán las danzas. A toda la gente le invitamos a peregrinar con sus playeras, con sus cruces, sus crucifijos, sus coronas de espinas, con sus lonas de todos los mártires que estuvimos mencionando desde la fiesta de Nuestra Señora de San Juan en la Maguillera el día 2 de febrero de este año. Ahí tomamos en cuenta en el póster algunos mártires y todos los demás los colocamos en torno al Señor de la Ascensión. Entonces, todas las lonas, por favor, los muchachos de Arcoíris con sus banderas, sus playeras, los muchachos de jornadas, todos a participar dignamente en una romería muy digna en honor al Señor de la Ascensión. Y luego, terminando la misa de 7 de la tarde, que es la misa del Hijo Ausente, vamos a entregar la antorcha al equipo de María Visión. Ustedes dirán si quieren caminar o no quieren caminar, ¿verdad? Porque pues, a todos nos hace cosquilla la fiesta, ¿verdad? Y tenemos que entregar la antorcha donde la recibimos. La recibimos en la caseta y ahí la vamos a entregar porque ellos se van el día 15, van y descansan 2 días a Guadalajara a hacer maleta nueva y se van a Durango a trabajar en el CEFERESO. ¿Qué es un CEFERESO? Centro Federal de Reinserción Social. Atender a las personas privadas de la libertad. Ellos no descansan, ellos siguen su caminar. Entonces, significativamente, después de misa de 7, entregamos la antorcha que visitará luego la arquidiócesis de Durango en el CEFERESO. ¿Ya está la tejana? Pues entrégasela a Juan Diego, al padre, para que corone a este tejano. Ve con el padre allá. Póngasela, padre, al niño, no a usted, ¿eh? Ándale. Ve con mamá, anda. Muchísimas gracias a todos por darle solemnidad a esta fiesta. Yo, como siempre, agradezco de todo corazón al equipo de Canal Católico María Visión, cuatro jóvenes, ¿verdad, Iván? Cuatro jóvenes muy dedicados pues a su trabajo, agradecerles de todo corazón que nos soporten todo este mes de traerlos de un lado para otro.

Otro, gracias. Dios les bendiga, Dios les acompañe en su trabajo. Fuerte el aplauso para ellos. Y agradecer al mariachi.

0: Con intensidad, lo que queda pues de este hermoso mes, un mes se nos hacía muy grande, pero ya mañana concluimos primeramente Dios. Que el Señor esté con ustedes.
1: Y con tu espíritu.
0: Que la bendición de Dios Todopoderoso, Padre, Hijo, Espíritu Santo, descienda sobre ustedes, su familia y su trabajo, permanezca para siempre.
1: Amén.
0: El mariachi se puede ir, si ya se tiene que ir, ¿eh? Nosotros le seguimos. Pónganse de rodillas. Padre, tráigase.

0: peregrinamos con danzas, música, le pedimos al Sagrado Corazón por la paz del mundo, que nos ilumine a todos nuestros pueblos, naciones. Los charros participan siempre cada año en nuestras peregrinaciones, peregrinan junto con nuestros sectores. Siempre les hacemos la invitación, son parte de estas bonitas peregrinaciones al honor al Señor de la Ascensión, Señor de Malpaso. Sagrado Corazón, le pediremos que nos ilumine a todo nuestro Malpaso, aquí sus alrededores.
1: Que nos bendiga siempre, que bendiga el pueblo, que haya paz, que anime, que la gente se anime a participar en sus misas, en sus peregrinaciones, pues en forma de agradecimiento por lo que todo el año nos da.

0: ayer fue un día, hizo mi niña su primera comunión y ahora venimos a la cabalgata de los charros. Somos poquitos, pero pues aquí andamos. Poquitos, pero benditos. Que Dios nos bendiga a todos los charros que anduvimos ahora y a nuestra familia.
1: Sí, pues bueno, creo principalmente desde niño nos lo inculcaron, bueno, a mí, a mi familia, a mi mamá, a mi hermana, y creo que es bonito, principalmente por su amor hacia nosotros, su corazón ardiente que siempre palpita hacia nosotros y nunca deja de amarnos.

Proclama mi alma la grandeza del Señor. Se alegra mi espíritu en Dios mi Salvador, porque ha mirado la humillación de su esclava. Desde ahora me felicitarán todas las generaciones, porque el Poderoso ha hecho obras grandes por mí. Su nombre es santo, y su misericordia llega a sus fieles de generación en generación. Él hace proezas con su brazo, dispersa a los soberbios de corazón, derriba del trono a los poderosos y enaltece a los humildes. A los hambrientos los colma de bienes y a los ricos los despide vacíos. Auxilia a Israel, su siervo.

siervo, acordándose de su misericordia, como lo había prometido a nuestros padres, en favor de Abraham y su descendencia por siempre. Amén.

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Jesús le dice: acércalo. Él, mirando al cielo, los bendice. Y les dice a sus discípulos: repártanlo entre todos ellos. Y así, con la multiplicación de esos panes, Jesús le da de comer a esta multitud de gente. 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

queridos hermanos y hermanas que estáis aquí esta tarde y que habéis peregrinado aquí a la casa de María, que es nuestra casa. La casa de nuestra madre siempre es nuestra casa, siempre. Saludo al grupo de María Visión que están aquí. Pero a todos, sed bienvenidos aquí a la casa de nuestra Madre del Cielo. Y Jesús quiere escucharlos y quiere, que le cuenten, pero también quieren que descansen de esta ocupación que han tenido a lo largo de estos días. Vámonos a un sitio tranquilo. Bueno, pues es lo que viene buscando tu corazón y el mío, ¿no? Buscar un sitio tranquilo aquí con la Madre de Dios.

¿Cómo aprendería la Madre del Señor estos detalles, este corazón de su Hijo, ¿no? De querer que también nosotros descansemos en ella y aprender esas palabras que Jesús les decía y nos dijo en el Evangelio: venid a mí todos los que estáis cansados y agobiados, que yo os aliviaré. Pues eso es lo que hace Jesús con sus apóstoles, llevarles a un sitio para que descansen y que en su corazón encuentren ese descanso. Nosotros también queremos descansar esta tarde y lo hacemos en este lugar, en el corazón inmaculado de la Santísima Virgen. Y a Jesús, ese corazón de Jesús que es tan característico suyo, ¿no? Dice que al ver a todas esas personas que le buscaban, sintió compasión, dice el Evangelio, porque andaban como ovejas sin pastor. Y esto es lo que Jesús les quiso también enseñar a los apóstoles. Y es lo que nos quiere enseñar a los pastores, a tener compasión de todos. Pues eso es lo que aprendió la Virgen María de Jesús. Aprendió, porque en este lugar también ella tiene esta compasión como su Hijo. Cuando nos ve en nuestra vida, nuestra madre, como oveja sin pastor, ella también nos acoge, esta celeste pastora, como así la llamó Juan Pablo II, el Papa Santo Juan Pablo II, a la Virgen María. Esta celeste pastora que tiene un corazón inmaculado, capaz de compadecerse de cada uno de sus hijos, de cada uno de nosotros.

Queridos hijos, el veneno del egoísmo y del odio reina en los corazones humanos y por eso no tienen paz. Los invito, hijitos, sean amor y mis manos extendidas hacia todos aquellos con quienes se encuentren. En humildad, oren por la paz y trabajen por la reconciliación entre los hombres, para que cada ser humano esté bien en la tierra. Gracias por haber respondido a mi llamado.

Seguimos en este bellísimo itinerario de seguir conociendo y profundizando en nuestro corazón los mensajes que la Santísima Virgen nos regaló en Fátima, Portugal, a través de estos tres pastorcitos. Hoy quiero hablar de un tema central para la Iglesia Católica, que la Virgen María simplemente

realmente nos ayudó a comprender cada vez más o un poco más su significado y su prioridad en nuestra vida. Ya desde Juan Pablo II sabemos, él fue un enamorado de la Eucaristía, tanto que escribió una exhortación apostólica, Iglesia y la Eucaristía. Y él decía, la Iglesia nace de la Eucaristía y todo lo que hace la Iglesia va como culmen, como cima, encontrándose con la Eucaristía. Sabemos que desde las apariciones del ángel, ya los niños empezaron a reconocer a Jesucristo, ya lo sabían, pero a profundizar en la presencia real de Jesucristo en la Eucaristía. Aprendieron a adorarlo y también aprendieron a comprender que eso era el sacrificio, la renovación del sacrificio que Cristo hace 2000 años entregó por nosotros, por nuestra salvación. Y entonces ellos captaron que en la Eucaristía estaba el centro de nuestra fe. Yo no sé si la gente que está escuchando recuerda esta imagen. Después de algunas apariciones, la Santísima Virgen abría sus manos, y salía una luz que penetraba los pechos de los niños y decían ellos, nos veíamos en Dios. El 13 de mayo, la primera vez que sucedió esto, que fue algo maravilloso para los tres pastorcitos, porque decían, cuando vimos las apariciones del ángel, eran bellísimas. Las apariciones de la Virgen todavía eran mejor, daban más paz, más alegría, etc. Dice, pero esa luz que nos penetraba en nuestros pechos y que nos hacía ver en Dios, eran mucho más agradables, más bellas para nuestros corazones. Y el 13 de mayo tuvieron una emoción, un impulso espiritual de reconocer a la Santísima Trinidad, amarles y decirle, Dios mío, presente en el Santísimo Sacramento. Estos niños tuvieron una experiencia profundísima del amor de Cristo presente en la Sagrada Eucaristía. Por eso la asistencia a la misa dominical en un católico es una prioridad, pero también un gesto de gratitud por todo lo que Cristo ha hecho por nosotros. Por lo tanto, no faltar la misa los domingos, pero también si podemos ir a ese encuentro con el amor de Cristo en la Eucaristía todos los días, sería un grande tesoro para nuestras vidas. Esperemos que esto sea un desafío para todos y cada uno de nosotros. Les doy mi bendición para que el Señor los siga invitando a tener ese encuentro personal en la Eucaristía. El Señor esté con ustedes y con tu espíritu. La bendición de Dios Todopoderoso, Padre, Hijo y Espíritu Santo, descienda sobre ustedes y permanezca para siempre. Amén. Nuestra Señora del Rosario de Fátima, ruega por nosotros. Santos Francisco y Jacinta Marto, rogad por nosotros.

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1: Queridos hijos, hoy los invito, aún hoy, a orar de todo corazón.

que toda criatura bendiga y glorifique a María, la obra maestra de las manos de Dios, porque ella es la obra maestra de las manos de Dios, tanto en el orden de la gracia como en el de la gloria.

0: terminar con su vida.
1: Por la señal de la Santa Cruz de nuestros enemigos, líbranos, Señor Dios nuestro, en nombre del Padre, del Hijo y del Espíritu Santo. Amén.
0: Amén.
1: Señor mío Jesucristo, Dios y hombre verdadero, Creador, Padre, Redentor mío, por ser vos quien soy, porque os amo sobre todas las cosas. A mí me pesa, Señor, pésame en el alma de haberte ofendido. Yo propongo firmemente enmendarme y confesarme y cumplir la penitencia que me fuere impuesta. Ofrezco, Señor, mi vida, obras y trabajos en satisfacción de todos mis pecados. Así como lo suplico, así confío de vuestra divina bondad y misericordia infinita, me los perdonaréis. Me dais gracia para enmendarme y perseverar en vuestro santo servicio hasta el último instante y fin de mi vida. Amén. Abre, Señor, mis labios y mi boca proclamará tu alabanza. Dios mío, ven en mi auxilio.
0: Señor, date prisa en socorrernos.
1: Gloria al Padre, al Hijo y al Espíritu Santo.
0: Como en el principio, ahora y siempre, por los siglos de los siglos. Amén.
1: María, Madre, Gracia, Madre, Misericordia.
0: En la vida y en la muerte, ampáranos, Gran Señora.
1: Sagrado Corazón de Jesús.
0: En vos confío.
1: Oh Jesús mío, perdona nuestros pecados, líbranos del fuego del infierno, lleva al cielo a todas las almas. Especialmente a las más necesitadas de tu infinita misericordia. Amén. Así sea. Los misterios que vamos a meditar son los misterios gloriosos. Primer misterio, la resurrección del Señor. Padre nuestro que estás en el cielo, santificado sea tu nombre. Venga a nosotros tu reino, hágase, Señor, tu voluntad, así en la tierra como en el cielo.
0: Danos hoy nuestro pan de cada día, perdona nuestras ofensas, como también nosotros perdonamos a los que nos ofenden. No nos dejes caer en tentación y líbranos del mal. Amén.
1: Dios te salve María, llena eres de gracia, el Señor está contigo. Bendita eres entre todas las mujeres y bendito es el fruto de tu vientre, Jesús.
0: Santa María, Madre de Dios, ruega, Señora, por nosotros los pecadores, ahora y en la hora de nuestra muerte. Amén.
1: Dios te salve María, llena eres de gracia, el Señor está contigo. Bendita eres entre todas las mujeres y bendito es el fruto de tu vientre, Jesús.
0: Santa María, Madre de Dios, ruega, Señora, por nosotros los pecadores, ahora y en la hora de nuestra muerte. Amén.
1: Dios te salve María, llena eres de gracia, el Señor está contigo. Bendita eres entre todas las mujeres y bendito es el fruto de tu vientre, Jesús.
0: Santa María, Madre de Dios, ruega, Señora, por nosotros los pecadores, ahora y en la hora de nuestra muerte. Amén.
1: Dios te salve, María, llena eres de gracia, el Señor está contigo. Bendita eres entre todas las mujeres y bendito es el fruto de tu vientre, Jesús.
0: Santa María, Madre de Dios, ruega, Señora, por nosotros los pecadores, ahora y en la hora de nuestra muerte. Amén.
1: Dios te salve María, llena eres de gracia, el Señor está contigo. Bendita eres entre todas las mujeres y bendito es el fruto de tu vientre, Jesús.
0: Santa María, Madre de Dios, ruega, Señora, por

0: nosotros los pecadores, ahora y en la hora de nuestra muerte. Amén.
1: Dios te salve María, llena eres de gracia, el Señor está contigo. Bendita eres entre todas las mujeres y bendito es el fruto de tu vientre, Jesús.
0: Santa María, Madre de Dios, ruega, Señora, por nosotros los pecadores, ahora y en la hora de nuestra muerte. Amén.
1: Dios te salve María, llena eres de gracia, el Señor está contigo. Bendita eres entre todas las mujeres y bendito es el fruto de tu vientre, Jesús.
0: Santa María, Madre de Dios, ruega, Señora, por nosotros los pecadores, ahora y en la hora de nuestra muerte. Amén.
1: Dios te salve María, llena eres de gracia, el Señor está contigo. Bendita eres entre todas las mujeres y bendito es el fruto de tu vientre, Jesús.
0: Santa María, Madre de Dios, ruega, Señora, por nosotros los pecadores, ahora y en la hora de nuestra muerte. Amén.
1: Dios te salve María, llena eres de gracia, el Señor está contigo. Bendita eres entre todas las mujeres y bendito es el fruto de tu vientre, Jesús.
0: Santa María, Madre de Dios, ruega, Señora, por nosotros los pecadores, ahora y en la hora de nuestra muerte. Amén.
1: Dios te salve María, llena eres de gracia, el Señor está contigo. Bendita eres entre todas las mujeres y bendito es el fruto de tu vientre, Jesús.
0: Santa María, Madre de Dios, ruega, Señora, por nosotros los pecadores, ahora y en la hora de nuestra muerte. Amén.
1: Gloria al Padre, al Hijo y al Espíritu Santo.
0: Como era en el principio, ahora y siempre, por los siglos de los siglos. Amén.
1: María, Madre de Gracia, Madre de Misericordia.
0: En la vida y en la muerte, ampáranos, Gran Señor.
1: Sagrado Corazón de Jesús.
0: En vos confío.

0: Segundo misterio, la ascensión del Señor a los cielos. Padre nuestro.
1: Padre nuestro que estás en el cielo, santificado sea tu nombre. Venga a nosotros tu reino, hágase, Señor, tu voluntad en la tierra como en el cielo.
0: Danos hoy nuestro pan de cada día, perdona nuestras ofensas como también nosotros perdonamos a los que nos ofenden. No nos dejes caer en la tentación y líbranos de todo mal. Amén.
1: Dios te salve María, llena eres de gracia, Señor es contigo, bendita tú eres entre todas las mujeres, bendito el fruto de tu vientre, Jesús.
0: Santa María, Madre de Dios, ruega, Señora, por nosotros los pecadores, ahora y en la hora de nuestra muerte. Amén.
1: Dios te salve María, llena eres de gracia, Señor es contigo. Bendita tú entre todas las mujeres, bendito el fruto de tu vientre, Jesús.
0: Santa María, Madre de Dios, ruega, Señora, por nosotros los pecadores, ahora y en la hora de nuestra muerte. Amén.
1: Dios te salve, María, llena eres de gracia, Señor es contigo. Bendita tú entre todas las mujeres, bendito el fruto de tu vientre, Jesús.
0: Santa María, Madre de Dios, ruega, Señora, por nosotros los pecadores, ahora y en la hora de nuestra muerte. Amén.
1: Dios te salve María, llena eres de gracia, Señor es contigo, bendita tú entre todas las mujeres, bendito el fruto de tu vientre, Jesús.
0: Santa María, Madre de Dios, ruega, Señora, por nosotros los pecadores, ahora y en la hora de nuestra muerte. Amén.
1: Dios te salve María, llena eres de gracia, Señor es contigo. Bendita tú entre todas las mujeres, bendito el fruto de tu vientre, Jesús.
0: Santa María, Madre de Dios, ruega, Señora, por nosotros los pecadores, ahora y en la hora de nuestra muerte. Amén.
1: Dios te salve María, llena eres de gracia, Señor es contigo. Bendita tú entre todas las mujeres, bendito el fruto de tu vientre, Jesús.
0: Santa María, Madre de Dios, ruega, Señora, por nosotros los pecadores, ahora y en la hora de nuestra muerte. Amén.
1: Dios te salve María, llena eres de gracia, Señor es contigo. Bendita tú entre todas las mujeres, bendito el fruto de tu vientre, Jesús.
0: Santa María, Madre de Dios, ruega, Señora, por nosotros los pecadores, ahora y en la hora de nuestra muerte. Amén.
1: Dios te salve María, llena de gracia, Señor es contigo. Bendita tú entre todas las mujeres, bendito el fruto de tu vientre, Jesús.
0: Santa María, Madre de Dios, ruega, Señora, por nosotros los pecadores,

0: ahora y en la hora de nuestra muerte. Amén.
1: Dios te salve María, llena de gracia, Señor es contigo. Bendita tú entre todas las mujeres, bendito el fruto de tu vientre, Jesús.
0: Santa María, Madre de Dios, ruega, Señora, por nosotros los pecadores, ahora y en la hora de nuestra muerte. Amén.
1: Dios te salve, María, llena eres de gracia, Señor es contigo. Bendita tú eres entre todas las mujeres, bendito el fruto de tu vientre, Jesús.
0: Gloria, Santa María, Madre de Dios, ruega, Señora, por nosotros los pecadores, ahora y en la hora de nuestra muerte. Amén.
1: Gloria al Padre, al Hijo y al Espíritu Santo.
0: Como era en un principio, ahora y siempre, por los siglos de los siglos santos. Amén. María, Madre de Gracia, Madre Misericordia.
1: En la vida y en la muerte, ampáranos, Gran Señor.
0: Sagrado Corazón de Jesús.
1: En vos confío.

0: Tercer misterio, la venida del Espíritu Santo sobre los apóstoles. Padre nuestro que estás en el cielo, santificado sea tu nombre. Venga a nosotros tu reino, hágase, Señor, tu voluntad, así en la tierra como en el cielo.
1: Danos hoy nuestro pan de cada día, perdona nuestras ofensas como también nosotros perdonamos a los que nos ofenden. No nos dejes caer en tentación, líbranos del mal, amén.
0: Dios te salve, María, llena eres de gracia, el Señor está contigo. Bendita eres entre todas las mujeres y bendito es el fruto de tu vientre, Jesús.
1: Santa María, Madre de Dios, ruega, Señora, por nosotros los pecadores, ahora y en la hora de nuestra muerte. Amén.
0: Dios te salve, María, llena eres de gracia, el Señor está contigo. Bendita eres entre todas las mujeres y bendito es el fruto de tu vientre, Jesús.
1: Santa María, Madre de Dios, ruega, Señora, por nosotros los pecadores, ahora y en la hora de nuestra muerte. Amén.
0: Dios te salve, María, llena eres de gracia, el Señor está contigo. Bendita eres entre todas las mujeres y bendito es el fruto de tu vientre, Jesús.
1: Santa María, Madre de Dios, ruega, Señora, por nosotros los pecadores, ahora y en la hora de nuestra muerte. Amén.
0: Dios te salve, María, llena eres de gracia, el Señor está contigo. Bendita eres entre todas las mujeres y bendito es el fruto de tu vientre, Jesús.
1: Santa María, Madre de Dios, ruega, Señora, por nosotros los pecadores, ahora y en la hora de nuestra muerte. Amén.
0: Dios te salve, María, llena eres de gracia, el Señor está contigo. Bendita eres entre todas las mujeres y bendito es el fruto de tu vientre, Jesús.
1: Santa María, Madre de Dios, ruega, Señora, por nosotros los pecadores, ahora y en la hora de nuestra muerte. Amén.
0: Dios te salve, María, llena eres de gracia, el Señor está contigo. Bendita eres entre todas las mujeres y bendito es el fruto de tu vientre, Jesús.
1: Santa María, Madre de Dios, ruega, Señora, por nosotros los pecadores, ahora y en la hora de nuestra muerte. Amén.
0: Dios te salve, María, llena eres de gracia, el Señor está contigo. Bendita eres entre todas las mujeres y bendito es el fruto de tu vientre, Jesús.
1: Santa María, Madre de Dios, ruega, Señora, por nosotros los pecadores, ahora y en la hora de nuestra muerte. Amén.
0: Dios te salve, María, llena eres de gracia, el Señor está contigo. Bendita eres entre todas las mujeres y bendito es el fruto de tu vientre, Jesús.
1: Santa María, Madre de Dios, ruega, Señora, por nosotros los pecadores, ahora y en la hora de nuestra muerte. Amén.
0: Dios te salve, María, llena eres de gracia, el Señor está contigo. Bendita eres entre todas las mujeres y bendito es el fruto de tu vientre, Jesús.
1: Santa María, Madre de Dios, ruega, Señora, por nosotros los pecadores, ahora y en la hora de nuestra muerte. Amén.
0: Dios te salve, María, llena eres de gracia, el Señor está contigo. Bendita eres entre todas las mujeres y bendito es el fruto de tu vientre, Jesús.
1: Santa María, Madre de Dios, ruega, Señora, por nosotros los pecadores, ahora y en la hora de nuestra muerte. Amén.
0: Gloria al Padre, al Hijo y al Espíritu Santo.
1: Como en el principio, ahora y siempre, por los siglos de los siglos. Amén.
0: María, Madre de Gracia, Madre de Misericordia.
1: En la vida y en la muerte, amparo.

0: Cuarto misterio, la asunción de Nuestra Señora a los cielos en cuerpo y alma. Padre nuestro.
1: Padre nuestro que estás en el cielo, santificado sea tu nombre. Venga a nosotros tu reino. Hágase tu voluntad en la tierra como en el cielo.
0: Danos hoy nuestro pan de cada día. Perdona nuestras ofensas, como también nosotros perdonamos a los que nos ofenden. No nos dejes caer en la tentación y líbranos de todo mal. Amén.
1: Dios te salve María, llena eres de gracia, Señor es contigo. Bendita tú entre todas las mujeres, bendito el fruto de tu vientre, Jesús.
0: Santa María, Madre de Dios, ruega, Señora, por nosotros los pecadores, ahora y en la hora de nuestra muerte. Amén.
1: Dios te salve María, llena eres de gracia, Señor es contigo. Bendita tú entre todas las mujeres, bendito el fruto de tu vientre, Jesús.
0: Santa María, Madre de Dios, ruega, Señora, por nosotros los pecadores, ahora y en la hora de nuestra muerte. Amén.
1: Dios te salve, María, llena eres de gracia, Señor es contigo. Bendita tú entre todas las mujeres, bendito el fruto de tu vientre, Jesús.
0: Santa María, Madre de Dios, ruega, Señora, por nosotros los pecadores, ahora y en la hora de nuestra muerte. Amén.
1: Dios te salve María, llena eres de gracia, Señor es contigo. Bendita tú entre todas las mujeres, bendito el fruto de tu vientre, Jesús.
0: Santa María, Madre de Dios, ruega, Señora, por nosotros los pecadores, ahora y en la hora de nuestra muerte. Amén.
1: Dios te salve María, llena eres de gracia, Señor es contigo. Bendita tú entre todas las mujeres, bendito el fruto de tu vientre, Jesús.
0: Santa María, Madre de Dios, ruega, Señora, por nosotros los pecadores, ahora y en la hora de nuestra muerte. Amén.
1: Dios te salve María, llena eres de gracia, Señor es contigo. Bendita tú entre todas las mujeres, bendito el fruto de tu vientre, Jesús.
0: Santa María, Madre de Dios, ruega, Señora, por nosotros los pecadores, ahora y en la hora de nuestra muerte. Amén.
1: Dios te salve, María, llena de gracia, Señor, es contigo. Entre todas las mujeres, bendito el fruto de tu vientre, Jesús.
0: Santa María, Madre de Dios, ruega, Señora, por nosotros los pecadores, ahora y en la hora de nuestra muerte. Amén.
1: Dios te salve, María, llena de gracia, Señor, es contigo. Bendita tú entre todas las mujeres, bendito el fruto de tu vientre, Jesús.
0: Santa María, Madre de Dios, ruega, Señora, por nosotros los pecadores, ahora y en la hora de nuestra muerte. Amén.
1: Dios te salve, María, llena de gracia, Señor es contigo. Bendita tú entre todas las mujeres, bendito el fruto de tu vientre, Jesús.
0: Santa María, Madre de Dios, ruega, Señora, por nosotros los pecadores, ahora y en la hora de nuestra muerte. Amén.
1: Dios te salve María, llena eres de gracia, Señor es contigo. Bendita tú entre todas las mujeres, bendito el fruto de tu vientre, Jesús.
0: Gloria, Santa María, Madre de Dios, ruega, Señora, por nosotros los pecadores, ahora y en la hora de nuestra muerte. Amén.
1: Gloria al Padre, al Hijo y al Espíritu Santo.
0: Como era en un principio, ahora y siempre, por los siglos de los siglos santos. Amén. María, Madre, gracia, Madre, misericordia.
1: En la vida y en la muerte, ampáranos, Gran Señor.
0: Sagrado Corazón de Jesús.
1: En vos confío.

0: Quinto misterio, la coronación de Nuestra Señora como Reina de los cielos y tierra. Padre nuestro que estás en el cielo, santificado sea tu nombre. Venga a nosotros tu reino, hágase Señor tu voluntad, así en la tierra como en el cielo.
1: Danos hoy nuestro pan de cada día, perdona nuestras ofensas como también nosotros.

0: Nosotros perdonamos a los que nos ofenden. No nos dejes caer en tentación. Líbranos del mal. Amén.
1: Dios te salve María, llena eres de gracia, el Señor está contigo. Bendita eres entre todas las mujeres y bendito es el fruto de tu vientre, Jesús.
0: Santa María, Madre de Dios, ruega, Señora, por nosotros los pecadores, ahora y en la hora de nuestra muerte. Amén.
1: Dios te salve María, llena eres de gracia, el Señor está contigo. Bendita eres entre todas las mujeres y bendito es el fruto de tu vientre, Jesús.
0: Santa María, Madre de Dios, ruega, Señora, por nosotros los pecadores, ahora y en la hora de nuestra muerte. Amén.
1: Dios te salve, María, llena eres de gracia, el Señor está contigo. Bendita eres entre todas las mujeres y bendito es el fruto de tu vientre, Jesús.
0: Santa María, Madre de Dios, ruega, Señora, por nosotros los pecadores, ahora y en la hora de nuestra muerte. Amén.
1: Dios te salve, María, llena eres de gracia, el Señor está contigo. Bendita eres entre todas las mujeres y bendito es el fruto de tu vientre, Jesús.
0: Santa María, Madre de Dios, ruega, Señora, por nosotros los pecadores, ahora y en la hora de nuestra muerte. Amén.
1: Dios te salve, María, llena eres de gracia, el Señor está contigo. Bendita eres entre todas las mujeres y bendito es el fruto de tu vientre, Jesús.
0: Santa María, Madre de Dios, ruega, Señora, por nosotros los pecadores, ahora y en la hora de nuestra muerte. Amén.
1: Dios te salve, María, llena eres de gracia, el Señor está contigo. Bendita eres entre todas las mujeres y bendito es el fruto de tu vientre, Jesús.
0: Santa María, Madre de Dios, ruega, Señora, por nosotros los pecadores, ahora y en la hora de nuestra muerte. Amén.
1: Dios te salve, María, llena eres de gracia, el Señor está contigo. Bendita eres entre todas las mujeres y bendito es el fruto de tu vientre, Jesús.
0: Santa María, Madre de Dios, ruega, Señora, por nosotros los pecadores, ahora y en la hora de nuestra muerte. Amén.
1: Dios te salve, María, llena eres de gracia, el Señor está contigo. Bendita eres entre todas las mujeres y bendito es el fruto de tu vientre, Jesús.
0: Santa María, Madre de Dios, ruega, Señora, por nosotros los pecadores, ahora y en la hora de nuestra muerte. Amén.
1: Dios te salve, María, llena eres de gracia, el Señor está contigo. Bendita eres entre todas las mujeres y bendito es el fruto de tu vientre, Jesús.
0: Santa María, Madre de Dios, ruega, Señora, por nosotros los pecadores, ahora y en la hora de nuestra muerte. Amén.
1: Dios te salve, María, llena eres de gracia, el Señor está contigo. Bendita eres entre todas las mujeres y bendito es el fruto de tu vientre, Jesús.
0: Santa María, Madre de Dios, ruega, Señora, por nosotros los pecadores, ahora y en la hora de nuestra muerte. Amén.
1: Gloria al Padre, al Hijo y al Espíritu Santo.
0: Como en el principio, ahora y siempre, por los siglos de los siglos. Amén.
1: María, Madre de Gracia, Madre de Misericordia.
0: En la vida y en la muerte, ampáranos, Gran Señora.
1: Sagrado Corazón de Jesús.
0: En vos confío.

0: Oh soberano santuario sagrario del Verbo Eterno.
1: Libra Virgen del infierno los que rezan tu rosario.
0: Emperatriz poderosa de los mortales, consuelo.
1: Ábrenos Virgen el cielo con una muerte dichosa y danos pureza de alma, pues tú eres tan poderoso.
0: Padre nuestro que estás en el cielo, santificado sea tu nombre. Venga a nosotros tu reino, hágase Señor tu voluntad, así en la tierra como en el cielo.
1: Danos hoy nuestro pan de cada día, perdona nuestras ofensas, como también nosotros perdonamos a los que nos ofenden. No nos dejes caer en tentación y líbranos del mal. Amén.
0: Dios te salve, María Santísima, Hija de Dios Padre, Virgen purísima y castísima antes del parto. En tus manos encomendamos nuestra fe para que la ilumine. Llena eres de gracia, el Señor está contigo. Bendita eres entre todas las mujeres y bendito es el fruto de tu vientre, Jesús.
2: Salve.

Dios te salve María Santísima, Madre de Dios, Hijo, Virgen Purísima y Castísima en el parto. En tus manos encomendamos nuestra esperanza para que la aliente, llenes de gracia, el Señor está contigo. Bendita eres entre todas las mujeres y bendito es el fruto de tu vientre, Jesús.

Dios te salve, María Santísima, Esposa de Dios, Espíritu Santo, Virgen purísima y castísima después del parto. En tus manos encomendamos nuestra caridad para que la inflames, nuestras almas para que las salves y nuestras necesidades para que las remedies. Llena eres de gracia, el Señor está contigo. Bendita eres entre todas las mujeres y bendito es el fruto de tu vientre, Jesús.

0: salve.
1: Dios te salve, María Santísima, templo, trono y sagrario de la Santísima Trinidad. Virgen concebida sin la culpa original, Dios te salve, castísimo José. Dios te salve, reina y madre, madre de misericordia,
0: vida y dulzura, esperanza nuestra. Dios te salve,
1: a ti llamamos los desterrados hijos de Eva. A ti suspiramos, gimiendo y llorando en este valle de lágrimas. Ea pues, Señora abogada nuestra, vuelve a nosotros esos tus ojos misericordiosos. Y después de este destierro, muéstranos a Jesús. Fruto bendito de tu vientre, oh clemente, oh piadosa, dulce y siempre Virgen María. Ruega por nosotros, Santa Madre de Dios, para que seamos dignos y merecedores de alcanzar las divinas gracias, promesas de nuestro Señor Jesucristo. Amén. De tus purísimos ojos pende nuestras felicidades.
0: Míranos, Señora, y no nos desampares.
1: Señor, ten piedad de nosotros.
0: Ten piedad de nosotros.
1: Jesucristo, ten piedad de nosotros.
0: Ten piedad de nosotros.
1: Señor, ten piedad de nosotros.
0: Ten piedad de nosotros.
1: Jesucristo, óyenos.
0: Ten piedad de nosotros.
1: Jesucristo, escúchanos.
0: Ten piedad de nosotros.
1: Padre celestial, que eres Dios.
0: Ten piedad de nosotros.
1: Hijo redentor del mundo, que eres Dios.
0: Ten piedad de nosotros.
1: Espíritu Santo, que eres Dios.
0: Ten piedad de nosotros.
1: Santísima Trinidad, que eres un solo Dios.
0: Ten piedad de nosotros.
1: Santa María,
0: ruega por nosotros.
1: Santa Madre de Dios,
0: ruega por nosotros.
1: Santa Virgen de las Vírgenes,
0: ruega por nosotros.
1: Madre de Jesucristo,
0: ruega por nosotros.
1: Madre de la Iglesia,
0: ruega por nosotros.
1: Madre de la Divina Gracia,
0: ruega por nosotros.
1: Madre Purísima,
0: ruega por nosotros.
1: Madre Castísima,
0: ruega por nosotros.
1: Madre Virgen,
0: ruega por nosotros.
1: Madre amable,
0: ruega por nosotros.
1: Madre admirable,
0: ruega por nosotros.
1: Madre del buen consejo,
0: ruega por nosotros.
1: Madre del Creador,
0: ruega por nosotros.
1: Madre del Salvador,
0: ruega por nosotros.
1: Virgen prudentísima,
0: ruega por nosotros.
1: Virgen venerable,
0: ruega por nosotros.
1: Virgen laudable,
0: ruega por nosotros.
1: Virgen poderosa,
0: ruega por nosotros.
1: Virgen misericordiosa,
0: ruega por nosotros.
1: Virgen fiel,
0: ruega por nosotros.
1: Espejo de justicia,
0: ruega por nosotros.
1: Trono de la eterna sabiduría,
0: ruega por nosotros.
1: Causa de nuestra alegría,
0: ruega por nosotros.
1: Vaso espiritual de elección,
0: ruega por nosotros.
1: Vaso precioso de la gracia,
0: ruega por nosotros.
1: Vaso de verdadera devoción,
0: ruega por nosotros.
1: Rosa mística,
0: ruega por nosotros.
1: Torre de David,
0: ruega por nosotros.
1: Torre de marfil,
0: ruega por nosotros.
1: Casa de oro,
0: ruega por nosotros.
1: Arca de la alianza,
0: ruega por
1: Puerta
0: nosotros.
1: Puerta del cielo,
0: ruega por nosotros.
1: Estrella de la mañana,
0: ruega por nosotros.
1: Salud de los enfermos,
0: ruega por nosotros.
1: Refugio de los pecadores,
0: ruega por nosotros.
1: Consoladora de los afligidos,
0: ruega por nosotros.
1: Auxilio de los cristianos,
0: ruega por nosotros.
1: Reina de los ángeles,
0: ruega por nosotros.
1: Reina de los patriarcas,
0: ruega por nosotros.
1: Reina de los profetas,
0: ruega por nosotros.
1: Reina de los apóstoles,
0: ruega por nosotros.
1: Reina de las vírgenes,
0: ruega por nosotros.
1: Reina de los mártires,
0: ruega por nosotros.
1: Reina de los confesores,
0: ruega por nosotros.
1: Reina de todos los santos,
0: ruega por nosotros.
1: Reina concebida sin la culpa original, reina elevada al cielo en cuerpo y alma,
0: ruega por nosotros.
1: Reina del Santísimo Rosario,
0: ruega por nosotros.
1: Reina de la familia,
0: ruega por nosotros.
1: Reina de la paz,
0: ruega por
1: Cordero
0: nosotros.
1: Cordero de Dios, que quitas el pecado del mundo,
0: perdónanos, Señor.
1: Cordero de Dios, que quitas el pecado del mundo,
0: óyenos, Señor.
1: Cordero de Dios, que quitas el pecado del mundo,
0: ten piedad y misericordia de nosotros.
1: Bajo tu amparo nos acogemos, oh Santa Madre de Dios. No desprecies las súplicas que te hacemos en nuestras necesidades. Antes bien, líbranos de todos los peligros, oh Virgen gloriosa y bendita. Ruega por nosotros, Santa Madre de Dios, para que seamos dignos y merecedores de alcanzar las divinas gracias y promesas de nuestro Señor Jesucristo. Amén. Por estos misterios santos de que hemos hecho recuerdo, te pedimos, oh María de la fe santa, el aumento, la exaltación de la Iglesia, del Papa, el mejor acierto, de la nación mexicana, la unión y el feliz gobierno. Que el no cristiano conozca a Dios y el que se ha alejado reconozca sus errores. Que todos los pecadores tengamos arrepentimiento. Que los cristianos perseguidos puedan practicar su fe. Goce puerto el navegante y de salud los enfermos. Que en el purgatorio logren las ánimas refrigerio. y que este santo ejercicio tenga efecto tan completo en toda la cristiandad, que alcancemos por su medio el ir a alabar a Dios en tu compañía en el cielo. Amén. Por las ánimas benditas del purgatorio todos debemos rogar.
0: Que las saque Dios de penas y las lleve a descansar.
1: Padre nuestro que estás en el cielo, santificado sea tu nombre. Venga a nosotros tu reino, hágase Señor tu voluntad así en la tierra como en el cielo.
0: Danos hoy nuestro pan de cada día, perdona nuestras ofensas como también nosotros perdonamos a los que nos ofenden. No nos dejes caer en tentación y líbranos del mal. Amén.
1: Dios te salve María, llena eres de gracia, el Señor está contigo. Bendita eres entre todas las mujeres y bendito es el fruto de tu vientre, Jesús.
0: Santa María, Madre de Dios, ruega, Señora, por nosotros pecadores, ahora en nuestra muerte. Amén.
1: Gloria al Padre, al Hijo y al Espíritu Santo.
0: Como en el principio, ahora y siempre, por los siglos de los siglos. Amén.
1: Dale, Señor, el descanso eterno.
0: Que brille para ellos la luz perpetua.
1: Que descansen en paz.
0: Así sea.
1: Patriarca del alma mía, cuando mi muerte llegara, tu patrocinio me ampare ante Jesús y María. Jesús, José y María, os doy el corazón y el alma mía. Jesús, José y María, asistidme en mi última agonía. Jesús, José y María, con vos descanse en paz el alma mía. Oh Jesús, mi dulce amigo, cuatro cosas hoy te pido con mucha necesidad. Paciencia para sufrir, fuerzas para trabajar, valor para resistir las penas que han de venir y me han de mortificar. Temperamento sereno para poder resolver las cosas con santa calma y así tener en el alma perfecta tranquilidad. Eso tengo que pedirte, oh mi Jesús adorado, en este día consagrado, para adorarte y servirte. Amén. Oración para pedir la lluvia.
0: Dios Todopoderoso, de quien depende todo nuestro ser, actividad y vida, concede a nuestros campos la lluvia necesaria, a fin de que, asegurado nuestro sustento diario, podamos con tranquilidad buscar los bienes eternos, por Cristo nuestro Señor. Amén.
1: Oración para pedir la paz. Señor Jesús, tú eres nuestra paz. Mira nuestra patria dañada por la violencia y dispersa por el miedo y la inseguridad. Consuela el dolor de quienes sufren, da acierto a las decisiones de quienes nos gobiernan. Toca el corazón de quienes olvidan que somos hermanos y provocan sufrimiento y muerte. Dales el don de la conversión. Protege a las familias, a nuestros niños, adolescentes y jóvenes, a nuestros pueblos y comunidades, que como discípulos, misioneros tuyos, ciudadanos responsables, sepamos

0: promotores de justicia y de paz, para que en ti nuestro pueblo tenga vida digna. Amén. María, Reina de la Paz, ruega por nosotros y por el mundo entero.
1: María, Reina de la Paz,
0: ruega por nosotros y por el mundo entero.
1: María, Reina de la Paz,
0: ruega por nosotros y por el mundo entero.
1: Oh, Señora mía, oh, Madre mía, yo me ofrezco enteramente a vos, y en prueba de mi filial afecto te consagro en esta tarde para siempre mis ojos, mis oídos, mi lengua, mi corazón. En una palabra, todo mi ser, ya que soy todo vuestro, Madre de bondad, guárdame y defiéndeme como hijo y posición vuestra. Amén. Dulce Madre, no te alejes tu vista de mí, no apartes, ven conmigo a todas partes y sola nunca nos dejes. Tú que nos proteges tanto como verdadera Madre, cúbrenos con tu manto y haz que nos bendiga el Padre, el Hijo y el Espíritu Santo. Amén. Por la señal de la Santa Cruz de nuestros enemigos, líbranos, Señor Dios nuestro, en nombre del Padre, del Hijo y del Espíritu Santo. Amén.
0: Amén.
1: Ave María Purísima.
0: Sin pecado original concebida.

Proclama mi alma la grandeza del Señor. Se alegra mi espíritu en Dios mi Salvador, porque ha mirado la humillación de su esclava. Desde ahora me felicitarán todas las generaciones, porque el Poderoso ha hecho obras grandes por mí. Su nombre es santo, y su misericordia llega a sus fieles de generación en generación. Él hace proezas con su brazo, dispersa a los soberbios de corazón, derriba del trono a los poderosos y enaltece a los humildes. A los hambrientos los colma de bienes y a los ricos los despide vacíos. Auxilia a Israel, su siervo, acordándose de su misericordia, como lo había prometido a nuestros padres, en favor de Abraham y su descendencia por siempre. Amén.

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y creo que este maratón es una gran manera de compartir nuestra fe con los demás, porque nos demuestra la fuerza que nos da Cristo para demostrarla a los demás. Cuando yo recibí la antorcha, sentí la fuerza de Cristo en mí para poder llevarla hasta el siguiente punto. Pues yo llevo la paz siendo solidaria con los demás, siendo empática y amable, para que por medio de mí vean como un ejemplo, no tan cual como el de Cristo, pero siendo como Él y tratando de serlo.

Quiero invitar a todos los adolescentes y jóvenes a que se unan a estas actividades y estos movimientos porque es una manera de compartir la fe y la paz entre los demás y hacia Cristo de una manera buena y bonita.

Creo en Dios, Padre Todopoderoso, Creador del cielo y de la tierra. Creo en Jesucristo, su único Hijo, nuestro Señor, que fue concebido por obra y gracia del Espíritu Santo. Nació de Santa María Virgen, padeció bajo el poder de Poncio Pilato,

0: fue crucificado, muerto y sepultado. Descendió a los infiernos. Al tercer día resucitó de entre los muertos. Subió al cielo y está sentado a la derecha de Dios. Padre Todopoderoso, desde allí ha de venir a juzgar a vivos y muertos. Creo en el Espíritu Santo, la Santa Iglesia Católica, la comunión de los santos, el perdón de los pecados, la resurrección de la carne y la vida eterna. Amén.
1: Mucha gente se deja llevar por los secretos de Fátima o todo lo que aconteció en aquel lugar de Cova de Iría, sin preguntarse cuál es el objetivo por el cual María Santísima se hace presente a los niños. Lo que María Santísima quiere es desterrar nuestros temores. Había el temor de la guerra, de la muerte. Y María Santísima nos dice que con la oración podemos vencer cualquier obstáculo. De hecho, todo Portugal se vio libre de la guerra gracias a la oración, no solamente de los niños, sino que los niños dieron ejemplo a los mayores para que también ellos oraran. La fe mueve montañas. Que así también tú y yo, valorando las apariciones de la Santísima Virgen María en Fátima, crezcamos en la piedad, en la oración, en nuestra fe, en el Hijo de María Virgen.

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Que toda criatura bendiga y glorifique a María, la obra maestra de las manos de Dios, porque ella es la obra maestra de las manos de Dios, tanto en el orden de la gracia como en el de la gloria.

Señor Jesús, estamos ante tu presencia para darte las gracias por todo lo que nos das. Gracias, Señor, por la salud, gracias por la vida, gracias por el aire que respiro. Gracias, mi Dios, por ser tan bueno con cada uno de nosotros. Gracias, Señor, por el aire, por la lluvia, por todo, Señor, por nuestra naturaleza. Gracias, mi Dios, gracias porque nos amas sin límite, nos das sin límite, nos das en abundancia, Señor. Gracias, Jesús, porque tuve que llevarme a mi boca algo que comer. Gracias, mi Dios, por toda mi felicidad. Gracias, mi Dios, por ser tan bueno. Gracias, Señor, por este momento en el cual estoy en comunión contigo. Gracias, Señor, por haber dado la vida por mí, por haber pagado un precio tan alto, Señor, por amor. Gracias, mi Dios. Te alabo, Padre Santo, y te bendigo, y te doy las gracias por el mucho amor que me tienes. Gracias, Señor. Gracias, Señor, por todo lo que nos das. Gracias, Padre Santo. Bendito y alabado seas por siempre. Gracias, mi Dios.

Señor Jesús, hoy en esta tarde, Señor, vengo con un corazón arrepentido. Toma, Señor Jesús, cada una de nuestras debilidades, cada una de mis debilidades, de mis faltas, Señor Jesús. Perdóname por dañar, perdóname por ofender, Señor Jesús. Toma todas esas debilidades, Señor Jesús, que me agobian, Señor, que no nos dejan estar en paz, Señor Jesús. Vengo con un corazón contrito, con un corazón sincero, con un corazón arrepentido, Señor Jesús. Toma este corazón, Señor Jesús, este corazón lleno de debilidades, Señor Jesús, de defectos, Señor Jesús. Perdona, Señor, perdona todas mis ofensas, Señor Jesús. Perdona por ofender, por dañar, Señor. No somos dignos, mi Señor. Toma, Señor Jesús, toma todas nuestras debilidades, Señor Jesús. Llénanos, llénanos de tu presencia, Señor Jesús. Lléname, Señor Jesús. Toma, Señor Jesús, toma este corazón, Señor Jesús. Transforma este corazón, Señor Jesús, que hoy quiere llenarse de tu bendita presencia, Señor Jesús. Toma, Señor, toma todo eso débil, Señor Jesús. Toma este arrepentimiento, Señor Jesús. Toma, toma mi ser, Señor Jesús. Toma, mi Señor, bendice en estos momentos, Señor Jesús. Bendice y llena de tu bendita presencia, mi Señor. Tú nos conoces, mi Señor. Sabes, Señor Jesús. Abro mi corazón a ti, mi Señor. Vengo arrepentida porque hoy quiero irme llena de paz, de amor. Bendice, Señor Jesús, llena los corazones, llena mi corazón, Señor Jesús, en estos momentos. Perdona mis faltas, mi Señor.

Padre Dios, estamos ante tu presencia para invocar la presencia también del Espíritu Santo, la tercera persona de la Santísima Trinidad. Sabemos que el Espíritu Santo nos ayuda, nos ilumina y nos levanta, nos da aliento de vida. Hoy invoco al Espíritu Santo en este momento para que nos llene de paz, nos llene de alegría, nos levante, nos anime y nos regale sus preciosos dones. Espíritu Santo, ven, ven a nuestros corazones y danos la paciencia, la tranquilidad, todo aquello que nos atormenta. Espíritu de Dios, llévate todo aquello que nos aflige, todo aquello que nos aparta de tu gracia. Espíritu de Dios, ven. Ven, Espíritu Santo, necesitamos de tu presencia. Anima, levanta, sana, sana en este momento estos corazones que estamos escuchando esta bendita oración. Espíritu Santo, derrámate, derrámate en cada uno de nosotros, así como aquella vez te presentaste cuando estaban los apóstoles encerraditos porque tenían miedo. Así hoy, llénanos de tu presencia. Nos da miedo tanta violencia, tantas cosas que hay en el mundo, y son pocas las que invocan tu presencia, Espíritu de Dios. Hoy, Espíritu Santo, saciame, lléname, lléname de tu presencia. Ayúdanos, levántanos, anímanos, únete con nosotros para poder orar, para poder invocar, para poder sentir tu presencia y no tener miedo, porque sabemos que tú estás a nuestro lado. Espíritu Santo, ven y anima, ven y fortalece, ven y regálanos tus preciosos dones. Necesitamos de tu presencia para que el mal no haga de las suyas. Espíritu Santo, ven y llénanos de tu bendita presencia hoy en este bendito lugar. Espíritu Santo, invocamos tu bendito nombre. Invoco tu nombre para que tú te hagas sentir en cada uno de nuestros corazones que están desanimados, sin aliento. Hoy lo invoco para que nos llenes de tu presencia, nos levantes y nos des las fuerzas, nos des esa valentía para poder predicar tu bendita palabra, para poder llevar aquellos corazones que tal vez están sin fe. Danos esas palabras para poder predicar tu bendita palabra y esa valentía. Espíritu Santo, ven, ven a nuestros corazones y ya no sentir tu presencia. Necesitamos de ti, Espíritu de Dios.

presencia, para alabarte, para adorarte, Señor. Gracias, Padre bueno, por permitirnos de nuevo estar aquí, Señor, ante ti. Qué dichosa, Señor, me siento. Gracias, Padre. Gracias por estar aquí. Y sabemos que junto a ti, Señor, está tu madre, nuestra madre, aquella que tú nos dejaste, Señor, como madre, como nuestra intercesora. Gracias, Señor, por ese amor que tú nos tienes. Gracias, Madre Santísima, porque tú nos ayudas en los momentos difíciles. Porque sé, Madre, que cuando nos sentimos tristes, cuando nos sentimos que ya no podemos más, ahí estás levantándonos, pidiéndole a tu Hijo por cada uno de nosotros. Hoy, Madre Santísima, ponemos en tus manos nuestras necesidades y las del mundo entero. Hoy te pido, Madre Santísima, por la paz del mundo, sobre todo por aquellos pueblos, Señor, donde hace tanta falta la presencia de Dios. Yo te pido, Madre Santísima, que pongas esta oración como ofrenda ante los pies de tu Hijo Jesucristo. Te pido, Madre Santísima, que intercedas por aquellos países que se encuentran en guerras, donde no hay paz, Señor. Envía, Madre mía, esa paz que necesita el mundo. Intercede, Madrecita Santa, por cada uno de nosotros, por nuestros hijos, por nuestros padres y por todos los seres que nos rodean. Madre Santísima, aleja todo aquello que nos aparta de la gracia de tu Hijo. Ayúdanos, Madre mía. Guíanos. Ayúdanos a confiar más en ti. Perdónanos, Madrecita Santa, porque en muchos lugares no te aceptan como la madre de nuestro Señor Jesucristo. Te pido perdón, Madre mía. Y ayúdanos algún día poder alcanzar la vida eterna. Gracias, Madrecita Santa, por estar siempre con nosotros.

Mi Jesús sacramentado, estoy ante tus pies para contemplarte, para alabarte y para glorificarte. Señor, qué grande eres, qué grande es tu amor. Bendito y alabado seas, mi Dios. Señor, me siento tan pequeña ante tu presencia. Pero quiero darte las gracias porque permites que esté aquí, de rodillas para contemplarte. Te quiero decir tantas cosas. Señor, hay tantas necesidades, tanto que pedirte, porque eres lo mejor que me ha pasado en mi vida. Gracias por rescatarnos. Gracias, Señor, porque puedo contemplarte. Reconozco que eres mi rey. Eres mi todo, Señor. Sin ti no somos nada. Gracias, Señor. Bendito y alabado seas. Toma, Señor, nuestras necesidades de cada una de las que estamos aquí presentes. Padre Santo, de los que nos están escuchando. Toma, Señor. Trae paz, Jesús, a esos lugares donde hay guerras, en esas familias donde hay violencia, donde falta amor, donde hay gritos, hay golpes. Señor, veas dónde se encuentran esas familias con necesidades. Llena de tu inmenso amor. Cuánta necesidad, Señor, hay de ti. Cuánto, Señor. Nosotros, Padre Santo, sin ti, Jesús, nos arrebata el mundo y cometemos tantos errores. Ve, Señor, hasta esas familias que tienen tanta necesidad de tu amor. Señor, te alabo, Padre, y te bendigo. Eres lo más hermoso que puede existir. Gracias, Señor, por haber llegado a mi familia, por bendecir a cada uno de ellos, por levantarnos cuando estamos caídos, por sostenernos, Señor, cuando estamos en crisis. Gracias, mi Dios. Bendito y alabado seas por siempre. Bendito seas.

Dios mío. Ayúdanos a llegar a los corazones para que se den cuenta que tú eres lo mejor que podemos tener. Tú lo das todo. Llena, Señor. Ayúdanos, Padre Santo, a perseverar en esta fe. No permitas, Padre Dios, que nos desanimemos. Nosotros sin ti, Padre Santo, reconocemos que no somos nada. Gracias por tu misericordia. Gracias por tu amor. Señor, mis palabras se quedan cortas para alabarte, glorificarte, decir todo lo que mi corazón quisiera decirte. Gracias por rescatarme. Ayúdanos, Señor, a llegar a la perfección. Cada día, Señor, enmendar nuestra vida, enmendar nuestros errores, tener un cambio de vida. Transfórmame, restáurame, levántame. Sin ti, Padre Dios, no somos nada. No permitas, mi Dios, que nos apartemos de ti. Llega a esos corazones que viven sin ti y no son felices. Viven mal, con malos deseos, para dañar a los demás. Padre Dios, te pido por la paz, por el amor, infunde el amor. Si amamos, podemos evitar tantas cosas que dañan a los demás. Infunde ese amor que solo tú sabes dar. Toma nuestros corazones y hazlos dóciles. Llénalos de tu amor, Señor, para amarnos mutuamente, para evitar tanta violencia. Sabemos que tú lo puedes, Señor, porque tú todo lo puedes, porque eres el Rey de Reyes y el Señor de Señores. Bendito seas, Jesús.

Señor. Sabemos, Padre Dios, cuántos milagros has hecho, Padre Santo, y lo hemos visto.

Une nuestro grupo. Bendícelo, anímalo a cada uno de los que concordamos este bendito grupo. Bendice a nuestro sacerdote. Señor, ayúdanos con esta misión. Ayúdanos a ser perseverantes. Y como te decía, mi Dios, tener ese cambio de vida. Estamos más que dispuestas, Señor. Gracias por escuchar nuestras oraciones. No somos dignas, Señor, pero sabemos que tu amor es tan grande y no hay oración que no sea escuchada. Gracias por ayudar a nuestras enfermas que tienen cáncer, Señor. Gracias, mi Dios, por escucharnos. Gracias por todo lo recibido, Señor. Gracias, mi Dios. Bendice. Bendice por todos aquellos que se preocupan por la paz, que mueven corazones. Toma, Padre Santo, a todos los grupos que se interesan por vivir bien, por llevar tu palabra a los hogares. Cuida de ellos, defiéndelos. Cuando el mal los ataque, que seas tú el que nos guíe, Señor. No nos sueltes de tu mano, Señor. Necesitamos de ti, de tu amor, de tu compañía y de tu guía. Sabemos, Señor, que si vamos contigo, ¿quién puede estar contra nosotros? Bendice, Señor. Bendice a todos estos grupos y cuida de ellos. Levántalos, anímalos y que sean perseverantes, que nadie ni nada les tumbe todas esas buenas intenciones.

haces, Padre Santo, para llamar nuestra atención. Y mucha gente pasa sin reconocerte, sin buscarte. Cuando florece una flor, lo haces para llamar nuestra atención. La vida, el agua, el aire, todo, Padre Santo, tú no lo das para llamar nuestra atención. Tal vez son pocos los que te alaban, Padre Santo. Pero por esos pocos, tú das tanto. Señor, llénanos de tu amor. Ayúdame, Señor, a reconocerte en cada uno de mis hermanos. A reconocerte, Señor, a lo largo de mi vida y del día. Señor, perdónanos por abandonarte tanto, por dejarte tan solo. Llénanos de tu amor, Señor. Gracias, mi Dios. Gracias por tu luz.

Señor nuestro Jesucristo, que en este sacramento admirable nos dejaste el memorial de tu pasión, concédenos venerar de tal modo los sagrados misterios de tu cuerpo y tu sangre, que experimentemos constantemente en nosotros el fruto de tu redención. Tú que vives y reinas por los siglos de los siglos,

0: Bendito sea Dios.
1: Bendito sea Dios.
0: Bendito sea su santo nombre.
1: Bendito sea su santo nombre.
0: Bendito sea Jesucristo, verdadero Dios y verdadero hombre.
1: Bendito sea Jesucristo, verdadero Dios y verdadero hombre.
0: Bendito sea el nombre de Jesús.
1: Bendito sea el nombre de Jesús.
0: Bendito sea su sacratísimo corazón.
1: Bendito sea su sacratísimo corazón.
0: Bendita sea su preciosísima sangre.
1: Bendita sea su preciosísima sangre.
0: Bendito sea Jesús en el santísimo sacramento del altar.
1: Bendito sea Jesús en el santísimo sacramento del altar.
0: Bendito sea el Espíritu Santo Paráclito.
1: Bendito sea el Espíritu Santo Paráclito.
0: Bendita sea la excelsa Madre de Dios, María Santísima.
1: Bendita sea la excelsa Madre de Dios, María Santísima.
0: Bendita sea su Santa e Inmaculada Concepción.
1: Bendita sea su santa e inmaculada concepción.
0: Bendita sea su gloriosa asunción.
1: Bendita sea su gloriosa asunción.
0: Bendito sea el nombre de María Virgen y Madre.
1: Bendito sea el nombre de María Virgen y Madre.
0: Bendito sea San José, su castísimo esposo.
1: Bendito sea San José, su castísimo esposo.
0: Bendito sea Dios en sus ángeles, en sus santos.
1: Bendito sea Dios en sus ángeles y en sus santos.
0: En los cielos y en la tierra sea por siempre bendito y alabado.
1: El corazón amoroso de Jesús sacramentado.
0: Sagrado corazón de Jesús.
1: En vos confío.
0: Sagrado corazón de Jesús.
1: En vos confío.
0: Sagrado corazón de Jesús.
1: En vos confío.

Proclama mi alma la grandeza del Señor. Se alegra mi espíritu en Dios mi Salvador, porque ha mirado la humillación de su esclava. Desde ahora me felicitarán todas las generaciones, porque el Poderoso ha hecho obras grandes por mí. Su nombre es santo, y su misericordia llega a sus fieles de generación en generación. Él hace proezas con su brazo, dispersa a los soberbios de corazón, derriba del trono a los poderosos y enaltece a los humildes. A los hambrientos los colma de bienes y a los ricos los despide vacíos. Auxilia a Israel, su siervo, acordándose de su misericordia, como lo había prometido a nuestros padres, en favor de Abraham y su descendencia por siempre. Amén.

0: 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Su madre, la Virgen María, señala con sus dedos hacia el cielo. Su Hijo Jesucristo. Al tener fe en Dios, Él nos dará sabiduría. Nuestra Señora nos está dando esta sabiduría para vivir en este mundo agitado. Que si fe se desmorona. Nuestro Creador nos dio los 10 mandamientos, con ellos podemos ser como Él nos creó para ser libres. Al seguir estos mandamientos encontramos liberación del pecado en Cristo. La moral comienza internamente con el Evangelio. Un evangelizador tiene que predicar el mensaje que transforma. Este mundo necesita una civilización libre, regida con leyes en orden de amor, misericordia, justicia y gracia. 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

disponemos para este peregrinar con la Santísima Virgen María en esta imagen de Nuestra Señora de Fátima. Con esta antorcha, la antorcha de la paz, nos visita María Visión, que quiere llevar a todas partes este mensaje de amor y de paz. Esta visita de nuestros hermanos de este canal mexicano, María Visión, nos ayuda para que este rato de peregrinación interioricemos este mensaje de paz que necesitamos y que necesita el mundo. Podamos así hacer posible que el reino de Dios se establezca en todas partes y podamos alcanzar un día la gloria del cielo. De nuestro hermano país, nuestra hermana República de México, que viven también momentos difíciles. Nuestra paz, que suplicamos a Dios por Colombia, por todo el territorio colombiano y por el mundo entero. Esta luz que llega con la Virgen de Fátima, la Virgen desde Portugal, esta hermosa imagen y esta llama que significa la paz, que hoy representa a los pueblos del mundo entero. Un aplauso bien fuerte por la paz.

Queridos hijos, nunca olviden cuán grande es el amor de Dios. A través de ese amor, yo estoy con ustedes. No olviden cuán grande es su misericordia. A través de esa misericordia, les muestro el camino hacia la verdadera felicidad y la paz perfecta. Ese es el camino hacia mi Hijo. Por lo tanto, hijitos míos, con total confianza, abandónense a mi Hijo y no tengan miedo. No teman al futuro, porque este pertenece enteramente a la voluntad de mi Hijo. Por consiguiente, hijitos míos, renuncien a todo aquello que los aleja de mi Hijo. La falsa felicidad, la falsa esperanza, el falso esplendor. Confíen en mi Hijo. Cuéntenle sus dolores, sus sufrimientos, sus deseos y sus esperanzas. Sentirán su amor y su bendición. Gracias.

San Luis María Griñón de Montfort nos ha invitado a consagrarnos a todo el mundo al Sagrado Corazón de Jesús a través del Inmaculado Corazón de María. Pues este mensaje también se ha repetido en el mensaje de Fátima. La Santísima Virgen, que se le apareció a tres niños en 1917, a partir del 13 de mayo, les fue indicando que esa consagración era muy importante, poner sus corazones en la disposición de Cristo y de la Santísima Virgen para alcanzar la santidad, el cielo. ¿Qué significa consagrar? Ya desde que fuimos bautizados, hemos recibido la consagración más importante en nuestra vida. Hemos pasado a pertenecer a la familia de Dios. Somos hermanos de Cristo, hijos de la Santísima Virgen, miembros de la Santa Iglesia Católica. Pero no cabe duda que a lo largo de nuestra vida vamos teniendo dificultades para mantener esas promesas bautismales. Y ahí es cuando viene este tipo de auxilios que el cielo nos va enviando a lo largo de la historia, a través de los santos como San Luis María Griñón de Montfort, otra también a través de las apariciones de la Santísima Virgen María. Ustedes saben que los efectos de la consagración son muy importantes. Pueden ser efectos personales, efectos familiares o también mundiales. En el mensaje de Fátima sabemos que ella pedía la consagración de Rusia para poder evitar que este país invadiera con sus errores el mundo. Si hubiéramos hecho en el momento en que ella lo pidió, este país no hubiera extendido el ateísmo, el divorcio, tantos males que ahora la sociedad está padeciendo. Por lo tanto, estos beneficios que la Virgen prometía a nivel mundial también se pueden participar a nivel individual, personal. Cuando uno se consagra, se pone en manos de María, ella es el camino más seguro y más cierto, más sencillo, más simple para llegar a Dios. Cuando estaba Lucía, sabiendo que ella se iba a quedar más tiempo, conociendo que sus primos iban a partir pronto al cielo, pues ella le hizo una promesa muy hermosa que se aplica a todos los consagrados a la Santísima Virgen. Dice, yo seré tu refugio y camino que te lleve a Dios. La Santísima Virgen en Fátima nos ha invitado a todos a que abracemos la devoción al Inmaculado Corazón de María. ¿Cómo se entra esa devoción? Por la puerta de la consagración a Jesús por María. Por lo tanto, queremos cumplir la voluntad de Dios en el mundo, abracemos la consagración, la devoción a la Santísima Virgen María. Y termino con una promesa bellísima. Ella decía que a todos los que abracen su devoción, ella les prometía la salvación. Y esas almas iban a ser puestas por ella misma en el trono del cielo, como rosas para adornar el trono de Dios. Por lo tanto, la Santísima Virgen nos está haciendo una bellísima invitación. Ponernos en manos de María es alcanzar directamente a su Hijo Jesús. Ponernos en manos de Jesús, del Sagrado Corazón de Jesús, es llegar al Padre. Yo soy el camino, la verdad y la vida. Nadie va al Padre sino por mí. Por tanto, queremos llegar a Jesús por María. Todos estamos invitados a hacer esa consagración a los dos corazones. Les voy a dar mi bendición. El Señor esté con ustedes y con tu espíritu. La bendición de Dios Todopoderoso, Padre, Hijo y Espíritu Santo, descienda sobre ustedes y permanezca para siempre. Amén. Nuestra Señora del Rosario de Fátima, ruega por nosotros. Santos Francisco y Jacinta Marto, rogad por nosotros.

Muchas bendiciones a todos y seguimos meditando sobre los dones del Espíritu Santo. El Espíritu Santo se quiere dar a nosotros con sus dones infinitos para que podamos vivir para Dios, con Dios y en Dios durante toda nuestra vida, para que podamos conocerlo a Él íntimamente en el corazón y podamos así caminar con Él. ¡Qué alegría tan grande! Muchos de nosotros lo hemos experimentado, ¿no? Lo que es tener a Dios en la vida y lo que es caminar sin Dios. Hoy vamos a meditar.

sobre el don de consejo, un don que también nos capacita para una obra de misericordia espiritual, que es dar consejo al que lo necesita. Hoy, ¿cuánto se necesita dar consejo, tener corazones abiertos a los demás para escuchar? Vamos a iniciar pidiendo al Espíritu Santo, como lo hemos hecho antes, con esta pequeña ejaculatoria. Ven Espíritu Santo, ven por medio de la poderosa intercesión del Inmaculado Corazón de María, tu amadísima esposa. Ven Espíritu Santo, ven por medio de la poderosa intercesión del Inmaculado Corazón de María, tu amadísima esposa. Ven Espíritu Santo, ven por medio de la poderosa intercesión del Inmaculado Corazón de María, tu amadísima esposa. La Iglesia nos enseña que sobre Jesús reposó de una manera pues increíble, porque era Dios, pero sobre Él reposó el Espíritu Santo, y si era algo que Él tenía era ese don de consejo para las personas que venían a Él. Y nos dice y nos recuerda una palabra muy bonita de Isaías: no juzgará por las apariencias ni sentenciará de oídas. Juzgará con justicia a los débiles y sentenciará con rectitud a los pobres de la tierra. El don de consejo es un don que nos ayuda también a discernir los caminos de Dios y los que no son de Dios, pero para saber orientar y escuchar. Entonces es también un don, por así decirlo, que nos capacita para el servicio, para la obra de misericordia de dar consejo. Saben que hay 7 obras de misericordia corporales y 7 espirituales. Y parte de una de las 7 obras espirituales es sin duda el don de consejo. El don de poder escuchar a los demás y darles un consejo no según lo que pensamos nosotros, sino según la luz del Espíritu Santo en nuestros corazones, pidiendo que al dar un consejo a otra persona se haga la voluntad de Dios en esa vida, no según nuestras propias creencias o mentalidad, sino según lo que Dios quiere, ¿no? Según lo que Dios quiere hacer con esa alma, quiere formar en esa alma, aquello que lo ayude a crecer en la virtud, aquello que lo ayude a crecer en el amor. Y de esto se trata este don de consejo, y pienso que todos lo necesitamos. Voy a leerles un mensaje de la Reina de la Paz sobre el Espíritu Santo, que nos ayuda un poco más a entender esta tercera persona de la Trinidad, que a veces la encontramos tan lejana de nosotros, pero que nos capacita en este don de consejo. Queridos hijos, hoy los invito a abrirse a Dios por medio de la oración, a fin de que el Espíritu Santo pueda comenzar a obrar milagros en ustedes y a través de ustedes. Yo estoy con ustedes e intercedo ante Dios por cada uno. Queridos hijos, porque cada uno es importante en mi plan de salvación. Yo los invito a ser portadores de bien y de paz. Dios puede darles la paz solo si ustedes se convierten y oran. Por eso, queridos hijos, oren. Oren, oren y hagan lo que el Espíritu Santo les inspire. Gracias por haber respondido a mi llamada. El Espíritu Santo, a través del don de consejo, nos ayuda a distinguir lo correcto de lo incorrecto y también lo verdadero de lo falso. Y qué importante lo que nos dice la Reina de la Paz aquí: conviértanse, ¿no? Si no tenemos un corazón en Dios, nunca podremos distinguir qué camino tomar en la vida, qué decisión tomar en determinado momento, nunca. Y también nos dice: oren, oren, oren y hagan lo que el Espíritu Santo les inspire. La inspiración del Espíritu Santo en el corazón a veces es tan sutil, a veces nos habla a través de una persona, como estamos hablando del don de consejo. Qué importante es tener en nuestra vida personas de Dios que tengan discernimiento espiritual, porque a veces estamos rodeados de personas que no lo tienen, y entonces en las dificultades de la vida, en los momentos en que necesitamos un consejo, vamos a pedirle a una persona que es netamente del mundo. Obviamente desde ahí nos va a hablar, no desde la inspiración del Espíritu, sino desde su propia visión de la vida, que a veces
está apartada.

Entonces, qué importante es tener rodearnos de la comunidad cristiana. El Papa Francisco una vez nos decía con muchísima verdad, no podemos creer en soledad. Por eso el Señor nos llama a vivir en comunidad, la comunidad de nuestra parroquia, la comunidad de nuestros grupos de oración, movimientos, comunidades de laicos, la comunidad de la iglesia, la comunidad de nuestra familia cuando es una familia que busca a Dios. Qué importante es rodearnos de personas que a lo largo de nuestra vida nos puedan acompañar y que a través de ellos se manifieste este don de consejo para que en los momentos en que necesitemos una luz, una inspiración de Dios, nos pueda llegar también a través de estas personas en las que confiamos, personas que tienen una visión de Dios en su vida, que miran con los ojos de Jesús. El Papa Francisco nos decía también eso en una reflexión sobre el Espíritu Santo. El Espíritu Santo nos hace ver todo de modo nuevo, según la mirada de Jesús. Él nos enseña por dónde empezar, qué caminos tomar y cómo caminar. Está el Espíritu que nos dice por dónde empezar, qué camino tomar y cómo caminar, y el estilo de cómo caminar, todo ejemplo del Señor. Nos da como ese punto de partida de nuestra vida espiritual, pero también nos ayuda a ver en nuestra vida humana, que a veces tiene tantas dificultades, tantas imprevistos, sorpresas a lo largo de esta vida, y que a veces no sabemos qué hacer. Nos ayuda también el Espíritu Santo, sobre todo a través de las personas espirituales que tenemos en nuestra vida. Los sacerdotes, tal vez muchos de ustedes que hoy nos escuchan a través de María Visión tienen algún sacerdote muy bueno en sus vidas, su párroco, algún sacerdote que los ha acompañado a lo largo de su vida. Qué importante es eso también. Qué importante, por ejemplo, el sacramento de la confesión para pedir, si es prudente, si no hay una fila gigante de confesión en la parroquia, pero si es prudente en algún momento pedir un consejo al final de la confesión. Recibir también el don de consejo, aunque a veces no lo pidamos. Muchas veces las personas van y se confiesan y el sacerdote, de acuerdo a lo que han confesado, les da algún consejo de vida espiritual sobre lo que hay que hacer. Y las personas están totalmente cerradas a recibir un consejo porque no se acomoda a lo que ellos esperan y quieren. Porque a veces, muchas veces entramos en conflicto porque la realidad es que queremos hacer las cosas a nuestra manera y no a la manera de Dios. Y uno se pregunta, bueno, ¿cuál es la manera de Dios? Pues buscando el amor de Dios en todo, el bien en todo, aunque a veces eso signifique ir en contra de lo que nosotros queremos, buscar el bien de los demás, qué importante también es. Como les decía al principio, este don de consejo es un don que sin duda tiene como un tinte de servicio. Es decir, pedimos el don de consejo, sobre todo también para servir a los demás, para que a la hora de tener que apoyar a un hermano o una hermana en la fe, alguien en nuestra familia que necesite la luz de Dios en su vida, pues nosotros tengamos ese don de consejo, por así decirlo, inspirado, grande en nuestros corazones, y podamos siempre hablar aquello que Dios quiere que hablemos para apoyar la vida espiritual de nuestros hermanos, para apoyar su crecimiento en la fe y también para ayudarlos a navegar por estas aguas turbulentas de la vida. Nosotros vamos por esta vida como en una barca. A veces son aguas calmadas, a veces son aguas tormentosas, están movidas, nos da miedo, tenemos inseguridades. Dudamos muchas veces del amor de Dios en nuestra vida, nos cuesta rezar, nos cuesta confesarnos, nos cuesta ir a la Santa Misa, andamos como un poquito abrumados, en tribulación con las dificultades de la vida, pero la iglesia es como esa barca que nos va guiando a través de estas aguas hacia el puerto seguro, que es Jesús al final de la vida. Por eso prendámonos del Espíritu Santo y prendámonos de su acción viva y eficaz en la iglesia, para que Él nos pueda seguir guiando y nos dé en nuestros corazones, inflame en nuestros corazones el don de consejo. Muchas bendiciones a todos.

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Bendiciones.

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1: 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Oh Jesús, ahora deseo rezar la oración del Señor 7 veces junto con el amor con que tú santificaste esta oración en tu corazón. Tómala de mis labios hasta tu sagrado corazón. Mejórala y complétala para que le brinde tanto honor y felicidad a la Trinidad en la tierra, como tú garantizaste con esta oración. Que ésta se derrame sobre tu santa humanidad para la glorificación de tus dolorosas heridas y la preciosísima sangre que tú derramaste en ellas. Amén. La circuncisión. Padre nuestro que estás en el cielo, santificado sea tu nombre. Venga a nosotros tu reino. Hágase tu voluntad en la tierra como en el cielo. Danos hoy nuestro pan de cada día. Perdona nuestras ofensas, como también nosotros perdonamos a los que nos ofenden. No nos dejes caer en tentación y líbranos del mal. Amén. Dios te salve María, llena eres de gracia, el Señor es contigo. Bendita eres entre todas las mujeres y bendito es el fruto de tu vientre, Jesús. Santa María, Madre de Dios, ruega por nosotros los pecadores, ahora y en la hora de nuestra muerte. Amén. Padre eterno, por medio de las manos inmaculadas de María y el Sagrado Corazón de Jesús, te ofrezco las primeras heridas, los primeros dolores y el primer derrame de sangre como expiación de los pecados de mi infancia y de toda la humanidad, como protección contra el primer pecado mortal, especialmente entre mis parientes. La agonía de Jesús en el huerto de los olivos. Padre nuestro que estás en el cielo, santificado sea tu nombre. Venga a nosotros tu reino. Hágase tu voluntad en la tierra como en el cielo. Danos hoy nuestro pan de cada día y perdona nuestras ofensas como también nosotros perdonamos a los que nos ofenden. No nos dejes caer en la tentación y líbranos del mal. Amén. Dios te salve María, llena eres de gracia, el Señor es contigo. Bendita eres entre todas las mujeres, y bendito es el fruto de tu vientre, Jesús. Santa María, Madre de Dios, ruega por nosotros los pecadores, ahora y en la hora de nuestra muerte. Amén. Padre eterno, por medio de las manos inmaculadas de María y el Sagrado Corazón de Jesús, te ofrezco el intenso sufrimiento del corazón de Jesús en el huerto de los olivos, y cada gota de sudor de sangre como expiación de mis pecados y del corazón y los de toda la humanidad, como protección contra tales pecados y para que se extienda el amor divino y fraterno. La flagelación. Padre nuestro que estás en el cielo, santificado sea tu nombre. Venga a nosotros tu reino. Hágase tu voluntad en la tierra como en el cielo. Danos hoy nuestro pan de cada día y perdona nuestras ofensas como también nosotros perdonamos a los que nos ofenden. No nos dejes caer en la tentación y líbranos del mal. Amén. Dios te salve María, llena eres de gracia, el Señor es contigo. Bendita eres entre todas las mujeres y bendito es el fruto de tu vientre, Jesús. Santa María, Madre de Dios, ruega por nosotros los pecadores, ahora y en la hora de nuestra muerte. Amén. Padre eterno, por medio de las manos inmaculadas de María y el Sagrado Corazón de Jesús, te ofrezco las heridas, los dolores y la preciosísima sangre de la flagelación como expiación de mis pecados de la carne y los de toda la humanidad, como protección contra tales pecados y la preservación de la inocencia, especialmente entre mis parientes. La coronación de espinas. Padre nuestro, que estás en el cielo, santificado sea tu nombre. Venga a nosotros tu reino. Hágase tu voluntad en la tierra como en el cielo. Danos hoy nuestro pan de cada día y perdona nuestras ofensas como también nosotros perdonamos a los que nos ofenden. No nos dejes caer en la tentación y líbranos del mal. Amén. Dios te salve María, llena eres de gracia, el Señor es contigo. Bendita eres entre todas las mujeres y bendito es el fruto de tu vientre, Jesús. Santa María, Madre de Dios, ruega por nosotros los pecadores, ahora y en la hora de nuestra muerte. Amén. Padre eterno, por medio de las manos inmaculadas de María y el Sagrado Corazón de Jesús, te ofrezco las heridas, los dolores y la preciosísima sangre de la Sagrada Cabeza de Jesús, luego de la coronación de espinas, como expiación de mis pecados del Espíritu y los de toda la humanidad, como protección contra tales pecados y para que se extienda el reino de Cristo aquí en la tierra. Cargando la cruz. Padre nuestro que estás en el cielo, santificado sea tu nombre. Venga a nosotros tu reino. Hágase tu voluntad en la tierra como en el cielo. Danos hoy nuestro pan de cada día y perdona nuestras ofensas como también nosotros perdonamos a los que nos ofenden. No nos dejes caer en la tentación y líbranos del mal. Amén. Dios te salve María, llena eres de gracia, el Señor es contigo. Bendita eres entre todas las mujeres y bendito es el fruto de tu vientre, Jesús. Santa María, Madre de Dios, ruega por nosotros los pecadores, ahora y en la hora de nuestra muerte. Amén. Padre eterno, por medio de las manos inmaculadas de María y el Sagrado Corazón de Jesús, te ofrezco los sufrimientos en el camino a la cruz, especialmente la santa herida en su hombro y la preciosísima sangre como expiación de mi negación de la cruz y la de toda la humanidad. Todas mis protestas contra tus planes divinos y todos los demás pecados de palabra, como protección contra tales pecados y para un verdadero amor a la cruz. La crucifixión de Jesús. Padre nuestro que estás en el cielo, santificado sea tu nombre. Venga a nosotros tu reino. Hágase tu voluntad en la tierra como en el cielo. Danos hoy nuestro pan de cada día y perdona nuestras ofensas como también nosotros perdonamos a los que nos ofenden. No nos dejes caer en la tentación y líbranos del mal. Amén. Dios te salve María, llena eres de gracia, el Señor es contigo. Bendita eres entre todas las mujeres y bendito es el fruto de tu vientre, Jesús. Santa María, Madre de Dios, ruega por nosotros los pecadores, ahora y en la hora de nuestra muerte. Amén. Padre eterno, por medio de las manos inmaculadas de María y el Sagrado Corazón de Jesús, te ofrezco a tu Hijo en la cruz. Cuando lo clavaron y lo levantaron, las heridas en sus manos y en sus pies y los tres hilos de la preciosísima sangre que derramó ahí por nosotros, las extremas torturas del cuerpo y del alma, su muerte preciosa y su renovación no sangrienta en todas las santas misas de la tierra, como expiación de todas las heridas contra los votos y normas dentro de las órdenes, como reparación de mis pecados y los de todo el mundo, por los enfermos y moribundos, por todos los santos sacerdotes y laicos, por las intenciones del Santo Padre, por la restauración de las familias cristianas, para el fortalecimiento de la fe, por nuestro país y por la unión de todas las naciones en Cristo y su Iglesia, así como también por la diáspora. La llaga del costado de Jesús. Padre nuestro que estás en el cielo, santificado sea tu nombre, venga a nosotros tu reino. Hágase tu voluntad en la tierra como en el cielo. Danos hoy nuestro pan de cada día y perdona nuestras ofensas como también nosotros perdonamos a los que nos ofenden. No nos dejes caer en la tentación y líbranos del mal. Amén.
2: Dios te salve María, llena eres de gracia, el Señor es contigo. Bendita eres entre todas las mujeres, y bendito es el fruto de tu vientre, Jesús. Santa María, Madre de Dios, ruega por nosotros los pecadores, ahora y en la hora de nuestra muerte. Amén. Padre eterno, acepta con dignas por las necesidades de la Santa Iglesia y como expiación de los pecados de toda la humanidad, la preciosísima sangre y el agua que manó la herida del Sagrado Corazón de Jesús. Sé misericordioso para con nosotros, sangre de Cristo, el último contenido precioso de su Sagrado Corazón. Lávame de todas mis culpas de pecado y las de los demás. Agua del costado de Cristo, lávame totalmente de las penitencias del pecado y extingue las llamas del purgatorio para mí y para todas las almas del purgatorio. Amén. Promesas. El alma que las reza no sufrirá ningún purgatorio. El alma que las reza será aceptada entre los mártires como si hubiera derramado su propia sangre por la fe. El alma que las reza puede elegir a otros tres a quienes Jesús mantendrá luego en un estado de gracia suficiente para que se santifiquen. Ninguna de las cuatro generaciones siguientes al alma que las reza se perderá. El alma que las reza será consciente de su muerte un mes antes de que ocurra.
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que toda criatura bendiga y glorifique a María, la obra maestra de las manos de Dios, porque ella es la obra maestra de las manos de Dios, tanto en el orden de la gracia como en el de la gloria.

rendir mi corazón ante ti con un corazón contrito y humillado, Señor, como si yo fuese un niño. Dios, yo quiero conocerte, contemplarte, maravillarme, Señor, y conocer esas delicias de que los

Proclama mi alma la grandeza del Señor. Se alegra mi espíritu en Dios mi Salvador, porque ha mirado la humillación de su esclava. Desde ahora me felicitarán todas las generaciones, porque el Poderoso ha hecho obras grandes por mí. Su nombre es santo, y su misericordia llega a sus fieles de generación en generación. Él hace proezas con su brazo, dispersa a los soberbios de corazón, derriba del trono a los poderosos y enaltece a los humildes. A los hambrientos los colma de bienes y a los ricos los despide vacíos.

vacíos. Auxilia a Israel, su siervo, acordándose de su misericordia, como lo había prometido a nuestros padres, en favor de Abraham y su descendencia por siempre. Amén.

Que toda criatura bendiga y glorifique a María, la obra maestra de las manos de Dios, porque ella es la obra maestra de las manos de Dios, tanto en el orden de la gracia como en el de la gloria.

0: Misericordia, Dios mío, por tu bondad, por tu inmensa compasión, borra mi culpa. En los cielos y en la tierra, sea por siempre bendito y alabado.
1: El corazón amoroso de Jesús sacramentado.
0: Padre nuestro que estás en el cielo, santificado sea tu nombre. Venga a nosotros tu reino, hágase tu voluntad en la tierra como en el cielo.
1: Danos hoy nuestro pan de cada día, perdona nuestras ofensas, como también nosotros perdonamos a los que nos ofenden. No nos dejes caer en la tentación y líbranos del mal. Amén.
0: Dios te salve María, llena eres de gracia, el Señor es contigo. Bendita eres entre todas las mujeres y bendito el fruto de tu vientre, Jesús.
1: Santa María, Madre de Dios, ruega por nosotros pecadores, ahora y en la hora de nuestra muerte. Amén.
0: Gloria al Padre, al Hijo y al Espíritu Santo.
1: Como era en el principio, ahora y siempre, por los siglos de los siglos. Amén.
0: En los cielos y en la tierra, sea por siempre bendito y alabado.
1: El corazón amoroso de Jesús sacramentado.
0: Padre nuestro que estás en el cielo, santificado sea tu nombre. Venga a nosotros tu reino, hágase tu voluntad en la tierra como en el cielo.
1: Danos hoy nuestro pan de cada día, perdona nuestras ofensas, como también nosotros perdonamos a los que nos ofenden. No nos dejes caer en la tentación y líbranos del mal. Amén.
0: Dios te salve María, llena eres de gracia, el Señor es contigo. Bendita eres entre todas las mujeres, y bendito el fruto de tu vientre, Jesús.
1: Santa María, Madre de Dios, ruega por nosotros pecadores, ahora y en la hora de nuestra muerte. Amén.
0: Gloria al Padre, al Hijo y al Espíritu Santo.
1: Como era en el principio, ahora y siempre, por los siglos de los siglos. Amén.
0: En los cielos y en la tierra, sea por siempre bendito y alabado.
1: El corazón amoroso de Jesús sacramentado.
0: Padre nuestro que estás en el cielo,

0: santificado sea tu nombre. Venga a nosotros tu reino. Hágase tu voluntad en la tierra como en el cielo.
1: Danos hoy nuestro pan de cada día. Perdona nuestras ofensas, como también nosotros perdonamos a los que nos ofenden. No nos dejes caer en la tentación y líbranos del mal. Amén.
0: Dios te salve María, llena eres de gracia, el Señor es contigo. Bendita eres entre todas las mujeres y bendito el fruto de tu vientre, Jesús.
1: Santa María, Madre de Dios, ruega por nosotros pecadores, ahora y en la hora de nuestra muerte. Amén.
0: Gloria al Padre, al Hijo y al Espíritu Santo.
1: Como era en el principio, ahora y siempre, por los siglos de los siglos. Amén. Ven Espíritu Santo, llena los corazones de tus fieles y enciende en ellos el fuego de tu amor. Envía Señor tu Espíritu y todo será de nuevo creado y se renovará la faz de la tierra. Oh Señor de la misericordia, escucha nuestra oración que te presentamos con humildad y confianza. Ilumina las tinieblas de nuestra ignorancia con la luz de tu palabra. Acrecienta en nosotros la fe que tú mismo nos has dado, que ninguna tentación pueda destruir el ardor de la fe y de la caridad que tu gracia ha encendido en nuestro espíritu. Que la claridad de la resurrección ilumine las dificultades de nuestra vida, que no temamos ante la oscuridad de la muerte y podamos llegar un día a la luz que no tiene fin. Amén.
0: Dios Padre misericordioso, que has revelado tu amor en tu Hijo Jesucristo y lo has derramado sobre nosotros en el Espíritu Santo Consolador, te encomendamos hoy el destino del mundo y de todo hombre. Inclínate hacia nosotros, sana nuestra debilidad, derrota de todo mal. Haz que todos los habitantes de la tierra experimenten tu misericordia, para que en ti, Dios trino y uno, encuentren siempre la fuente de la esperanza. Padre eterno, por la dolorosa pasión y resurrección de tu Hijo, ten misericordia de nosotros y del mundo entero.
1: Ven Espíritu Divino, manda tu luz desde el cielo, Padre amoroso del pobre, don en tus dones espléndido, luz que penetras las almas, fuente del mayor consuelo. Ven dulce huésped del alma, descanso de nuestro esfuerzo, tregua en el duro trabajo, brisa en las horas de fuego, gozo que enjuga las lágrimas y conforta en los duelos. Entra hasta el fondo del alma, divina luz, y enriquécenos. Mira el vacío del hombre si tú le faltas por dentro. Mira el poder del pecado cuando no envías tu aliento. Riega la tierra en sequía, sana el corazón enfermo. Lava las manchas, infunde calor de vida en el hielo. Doma el espíritu indómito, guía al que tuerce el sendero. Reparte tus siete dones según la fe de tus siervos. Por tu bondad y tu gracia, dale al esfuerzo su mérito. Salva al que busca salvarse y danos tu gozo eterno. Amén.
0: El hombre es el fruto de la misericordia de Dios. Adorado seas, oh Dios misericordioso, por haberte dignado descender de los cielos a esta tierra. Te adoramos en gran humildad por haberte dignado elevar todo el género humano. Insondable en tu misericordia, inconcebible por amor a nosotros, has tomado el cuerpo de la Virgen Inmaculada, jamás rozada por el pecado, porque así lo has establecido desde la eternidad. La Santísima Virgen, esta azucena blanca como la nieve, es la primera en adorar la omnipotencia de tu misericordia. Su corazón puro se abre con amor a la venida del Verbo. Cree en las palabras del mensajero divino y se fortalece en la confianza. El cielo se asombró de que Dios se hubiera hecho hombre, que hubiera en la tierra un corazón dignado a abandonar el trono celestial.

Has bajado a nuestra miseria, a la debilidad humana, porque no son los ángeles sino los hombres los que necesitan de tu misericordia. Para expresar dignamente la misericordia del Señor, nos unimos a tu Madre Inmaculada, porque así nuestro himno te será más agradable, ya que ella ha sido elegida entre los ángeles y los hombres. A través de ella, como a través del cristal puro, ha llegado a nosotros tu misericordia. Por su mérito el hombre se hizo agradable a Dios. Por su mérito, todos los torrentes de gracias fluyen sobre nosotros. Los invitamos a unirse a las meditaciones del diario de Santa Faustina Kowalska. Página 483, numeral 1325.

0: Oh Dios mío, que te adore todo lo que hay en mí. Oh Creador y Señor mío, y con cada latido de mi corazón, deseo glorificar tu misericordia insondable. Deseo hablar a las almas de tu bondad e invitarlas a confiar en tu misericordia. Esta es mi misión, que tú mismo me has confiado en esta y en la vida futura.
1: Hoy empezamos los ejercicios espirituales de 8 días. Oh Jesús, Maestro mío, ayúdame que haga estos santos ejercicios con el máximo fervor. Que tu Espíritu, oh Dios, me guíe al profundo conocimiento de ti, Señor, y al total conocimiento de mí misma, ya que tanto más te amo, cuanto más te conozco, tanto más me despreciaré a mí misma, cuando más conoceré mi miseria. Sé que tú, Señor, no me negarás tu ayuda. Deseo salir santa de estos ejercicios espirituales, aunque no lo noten los ojos de los hombres ni tampoco la mirada de las superioras. Me someto toda la acción de tu gracia. Se cumpla completamente en mí tu voluntad, Señor.
0: Primer día, Jesús. Hija mía, estos ejercicios espirituales serán una continua contemplación. Te introduciré en estos ejercicios como a un banquete espiritual, junto a mi corazón misericordioso. Meditarás sobre todas las gracias que tu corazón ha recibido y una profunda paz reinará en tu alma. Deseo que la mirada de tu alma esté siempre clavada en mi santa voluntad, y con esto me agradarás muchísimo. Ningún sacrificio es comparable con este. Durante todos los ejercicios, permanecerás junto a mi corazón. No harás ninguna reforma, porque tu vida es según mi complacencia. No te turbará ni una sola palabra del sacerdote que te tiene los ejercicios.
1: Oh Jesús mío, he hecho ya 2 meditaciones y veo que todo lo que ha hecho, todo lo que me has dicho es verdad. Experimento una profunda paz y esta paz se deriva del testimonio que me da la conciencia, es decir, que siempre cumplo con tu voluntad, oh Señor.
0: En la meditación sobre el fin del hombre, comprendí que esta verdad está profundamente arraigada en mi alma y por eso mis obras son más perfectas. Sé por qué he sido creada. Todas las criaturas juntas no me sustituirán al Creador. Sé que mi fin último es Dios. Por lo tanto, en todo lo que hago, tomo en consideración a Dios.
1: Oh, qué bello es hacer los ejercicios espirituales al lado del dulcísimo corazón de mi Dios. Estoy en un desierto con mi esposo. Nadie me molesta en el dulce coloquio que tengo con él.
0: Oh Jesús, tú mismo te dignaste poner el fundamento al edificio de mi santidad, ya que mi colaboración no ha sido grande. Por la indiferencia en el uso que hago de las criaturas y en la elección de las mismas, tú me has ayudado, oh Señor, porque mi corazón es débil por sí mismo y por eso te he rogado, Maestro mío, que no te fijes en el dolor de mi corazón, sino que cortes todo lo que pueda retenerme en el camino del amor. No te entendía, Señor, en los momentos del sufrimiento, cuando cumplías la obra en mi alma, pero hoy te comprendo y gozo de la libertad del Espíritu. Jesús mismo vigiló para que ninguna pasión enredara mi corazón. He conocido bien de cuáles peligros me había librado, y por eso mi agradecimiento a Dios no tiene límites.
1: Segundo día. Cuando meditaba sobre el pecado de los ángeles y sobre su castigo inmediato, he preguntado a Jesús, ¿Por qué los ángeles fueron castigados inmediatamente después del pecado? Escuché una voz. Por su profundo conocimiento de Dios, ningún hombre en la tierra, aunque fuera un gran santo, tiene tal conocimiento de Dios como un ángel. Pero conmigo, miserable, oh Dios, te has mostrado misericordioso tantas veces. Me llevas en el seno de tu misericordia y me perdonarás siempre cuando con el corazón contrito te suplique perdón.
0: Un profundo silencio inunda mi alma. Ni una sola nubecita me tapa el sol. Me expongo completamente a los rayos de este sol para que su amor realice en mí un cambio total. Quiero salir santa de estos ejercicios espirituales a pesar de todo, es decir, a pesar de mi miseria. Quiero volverme santa y confío en que la divina misericordia puede hacer una santa de la miseria que soy, porque después de todo tengo buena voluntad. A pesar de todos los fracasos, quiero luchar como un alma santa y quiero comportarme como un alma santa. No me desanimará nada como no se desanima un alma santa. Quiero vivir y morir como un alma santa, contemplándote, Jesús, tendido en la cruz, como un modelo para seguir. He buscado ejemplos alrededor de mí y no he encontrado suficientes, y he notado como si mi santidad se retrasara, pero a partir de ahora he clavado mi mirada en ti, oh Cristo, que eres mi mejor guía. Confío que bendecirás mis esfuerzos.
1: Durante la meditación sobre el pecado, el Señor me ha dado a conocer toda la maldad del pecado y la ingratitud en que él se encierra. Siento en mi alma una gran repugnancia hasta por el más pequeño pecado. Sin embargo, estas verdades eternas que contemplo no despiertan en mi alma ni una sombra de turbación o de inquietud. A pesar de mi profunda preocupación por ellas, mi contemplación no se interrumpe. En esta contemplación no experimento arrebatos del corazón, sino una profunda paz y un singular recogimiento interior. Aunque el amor es grande, hay un misterioso equilibrio. Ni siquiera recibir la Eucaristía me provoca emoción, sino que me introduce en la más profunda unión donde mi amor, fusionado al amor de Dios, son uno.
0: Jesús me ha enseñado que debo rezar por las hermanas que hacen los ejercicios espirituales. Mientras rezaba, he conocido la lucha de ciertas almas y he redoblado mis rezos.
1: En este profundo recogimiento, puedo juzgar mejor el estado de mi alma. Mi alma se parece al agua límpida en la cual veo todo, tanto mi miseria como la grandeza de las gracias de Dios. Y de este verdadero conocimiento, mi espíritu se fortalece en una profunda humildad. Expongo mi corazón a la acción de tu gracia, como el cristal a los rayos del sol. Que tu imagen divina se refleje en mi corazón, tanto cuanto es posible reflejarse en una criatura. Tú, que vives en mi alma, haz que a través de mí irradie tu divinidad.
0: Cuando rezaba delante del Santísimo Sacramento, venerando las cinco llagas de Jesús, mientras invocaba cada una de las llagas, sentí que un torrente de gracia manaba a mi alma, ofreciéndome el gusto anticipado del cielo y una confianza absoluta en la divina misericordia.
1: En el momento en que escribo estas palabras, he oído a Satanás gritando: escribes todo, y por eso perdemos tanto. No escribas de la bondad de Dios, Él es justo. Y dando aullidos de rabia, desapareció.
0: Oh Dios misericordioso, que no nos desprecias, sino que continuamente nos colmas de tus gracias, nos haces dignos de tu reino y en tu voluntad, y en tu bondad llenas con los hombres los lugares abandonados por los ángeles ingratos. Oh Dios de gran misericordia, que has apartado tu santa vista de los ángeles rebeldes, dirigiéndola al hombre arrepentido, sea honor y gloria a tu misericordia insondable. Oh Dios, que no desprecias al corazón humilde.
1: Oh Jesús mío, siento que mi naturaleza se ennoblece, pero a pesar de estas gracias tuyas no muero del todo. Por lo tanto, mi vigilancia es continua. Tengo que luchar contra muchos defectos, sabiendo bien que la lucha no humilla a nadie, sino la cobardía y la caída.
0: Cuando uno es delicado de salud, debe soportar mucho, ya que cuando está enfermo y no guarda la cama, no es considerado enfermo. Por varios motivos, tiene continuamente la ocasión de sacrificios, y a veces de sacrificios muy grandes. Ahora comprendo que solo la eternidad hará conocer muchas cosas. Pero comprendo también que si Dios exige un sacrificio, no escatima su gracia, sino la concede al alma en abundancia.
1: Oh Jesús mío, que mi sacrificio arda silenciosamente delante de tu trono, pero en toda la plenitud del amor, implorándote misericordia para las almas.
0: Tercer día, durante la meditación sobre la muerte, me he preparado como para la muerte real. Hice el examen de conciencia y examiné minuciosamente todas mis acciones de cara a la muerte, y por mérito de la gracia, mis actos llevaban en sí el sello del fin último, lo cual ha llenado mi corazón de gran agradecimiento a Dios. Y he decidido servir en el futuro a mi Dios con más fidelidad. Lo primero, hacer morir completamente al hombre viejo y empezar una vida nueva. Por la mañana me he preparado para recibir la Santa Comunión, como si fuera la última de mi vida, y después de la Santa Comunión me he imaginado la muerte real y he rezado oraciones por los agonizantes. Y luego de profundis, por mi alma y mi cuerpo ha sido puesto en el sepulcro, y dije a mi alma, mira lo que es de tu cuerpo, un montón de barro y una gran cantidad de gusanos, he aquí tu herencia.
1: Oh Dios misericordioso, que todavía me permites vivir, dame fuerza para que pueda vivir una vida nueva. La vida del Espíritu sobre la cual he muerto, sobre la cual la muerte no tiene poder, y mi corazón se ha renovado y he iniciado una vida nueva ya aquí en la tierra. La vida del amor de Dios, sin embargo, no olvido que soy la debilidad en persona, pero no dudo ni por un momento en la ayuda de tu gracia, oh Dios.
0: Cuarto día. Oh Jesús, me siento singularmente bien junto a tu corazón durante estos ejercicios espirituales. Nada perturba mi profunda paz. Con un ojo miro el abismo de mi miseria y con el otro ojo el abismo de tu pasión, el abismo de tu misericordia.
1: Durante la Santa Misa celebrada por el Padre András, he visto al pequeño niño Jesús sentado en el cáliz de la Santa Misa, con las manitas tendidas hacia nosotros. Tras una profunda mirada, me ha dicho estas palabras: vivo en tu corazón tal como me ves en este cáliz.
0: Confesión. Después de dar cuenta de mi conciencia, he recibido las autorizaciones perdidas, la de llevar brazaletes media hora todos los días durante la Santa Misa y en los momentos excepcionales, de llevar el cinturón por 2 horas. El padre me dijo: conserve, hermana, la mayor fidelidad al Señor Jesús.
1: Quinto día, por la mañana, al entrar en la capilla, me enteré que la Madre Superiora había tenido cierto disgusto por mi causa. Eso me causó mucho dolor. Después de la Santa Comunión, incliné mi cabeza sobre el Sacratísimo Corazón de Jesús y le dije: oh Señor mío, te ruego, haz que todo el consuelo que tengo en mi corazón por tu presencia fluya sobre el alma de mi querida superiora, que ha tenido un disgusto por mi causa, sin que yo esté consciente de ello.
0: Jesús me ha consolado diciendo que ambas habíamos sacado un provecho para el alma. Yo, sin embargo, supliqué al Señor que me dignara guardarme de que alguien sufra por mi causa, ya que mi corazón no lo soportaría.
1: Oh hostia blanca, tú conservas el candor de mi alma. Temo el día en que no te recibirá, en que no te recibiera. Tú eres el pan de los ángeles y por consiguiente el pan de las vírgenes.
0: Oh Jesús, mi modelo perfectísimo, con la mirada clavada en ti, iré a través de la vida siguiendo tus huellas, ajustando la naturaleza a la gracia según tu santísima voluntad y la luz que ilumina mi alma, confiando plenamente en tu ayuda.
1: Ofrecimiento de la coronilla de la Divina Misericordia. Pedimos por la paz en México y en todo el mundo, por las necesidades de la humanidad, por la conversión y la salvación de todas las almas, por los enfermos y quienes cuidan de ellos, por las intenciones del Papa, por la santificación de los sacerdotes, religiosos y religiosas, por el aumento de ellos, por la perseverancia de los seminaristas, por la Iglesia perseguida. Pedimos por los fundadores, el personal y los bienhechores de María Visión, por la protección de la niñez, de los adolescentes y de los bebés en el vientre de sus madres, por la unión, protección y santificación de todas las familias, por todos los matrimonios, por aquellos que están o se sienten solos, por los presos, por los desaparecidos, por los agonizantes del día de hoy, por aquellos que tendrán una muerte trágica o repentina, por el eterno descanso de todas las almas del purgatorio.
0: Hermanos, recordemos el mensaje de Jesús que nos dice:
1: ¿por qué te confundes y te agitas ante los problemas de la vida? Déjame al cuidado de todas tus cosas y en todo te irá mejor. Cuando te abandones en mí, todo se resolverá con tranquilidad según mis designios. No te desesperes, no me dirijas una oración agitada, como si quisieras exigirme el cumplimiento de tus deseos. Cierra los ojos del alma y dime con calma:
0: Jesús, en ti confío.
1: Evita las preocupaciones, las angustias, los pensamientos sobre lo que puede suceder después. No estropees mis planes queriéndome imponer tus ideas. Déjame ser Dios y actuar con libertad. Abandónate confiadamente en mí y deja en mis manos tu futuro. Dime frecuentemente:
0: Jesús, en ti confío.
1: Lo que más daño te hace es tu razonamiento y tus propias ideas, querer resolver las cosas a tu manera. Cuando dices: Jesús, en ti confío, no seas como el paciente que le pide al médico que lo cure, pero le sugiere el modo de hacerlo. Déjate llevar en mis brazos divinos. No tengas miedo, yo te amo. Si crees que las cosas se empeoran o se complican a pesar de tu oración, sigue confiando. Cierra los ojos del alma y confía. Continúa diciéndome a toda hora:
0: Jesús, en ti confío.
1: Necesito las manos libres para poder obrar. No me ates con tus preocupaciones. Satanás quiere eso: agitarte, angustiarte, quitarte la paz. Confía en mí, así que no te preocupes. Echa en mí todas tus angustias y duerme tranquilamente. Dime siempre:
0: Jesús, en ti confío.
1: Y verás grandes milagros. Te lo prometo por mi amor. Los invitamos para unirse al rezo de la coronilla de la Divina Misericordia. Nos disponemos en el nombre del Padre, y del Hijo, y del Espíritu Santo. Amén.
0: Padre nuestro que estás en el cielo, santificado sea tu nombre. Venga a nosotros tu reino. Hágase tu voluntad en la tierra como en el cielo.
1: Danos hoy nuestro pan de cada día. Perdona nuestras ofensas, como también nosotros perdonamos a los que nos ofenden. No nos dejes caer en la tentación y líbranos del mal.
0: Dios te salve María, llena eres de gracia, el Señor es contigo. Bendita tú eres entre todas las mujeres, y bendito es el fruto de tu vientre, Jesús.
1: Santa María, Madre de Dios, ruega por nosotros pecadores, ahora y en la hora de nuestra muerte. Amén.
0: Creo en Dios, Padre Todopoderoso, Creador del cielo y de la tierra. Creo en Jesucristo, su único Hijo, nuestro Señor, que fue concebido por obra y gracia del Espíritu Santo. Nació de Santa María Virgen, padeció bajo el poder de Poncio Pilato, fue crucificado, muerto y sepultado, descendió a los infiernos, al tercer día resucitó de entre los muertos, subió a los cielos y está sentado a la derecha de Dios, Padre Todopoderoso. Desde allí ha de venir a juzgar a vivos y muertos. Creo en el Espíritu Santo, la Santa Iglesia Católica, la comunión de los santos, el perdón de los pecados, la resurrección de la carne y la vida eterna. Amén.
1: Padre eterno, te ofrezco el cuerpo, la sangre, el alma y la divinidad de tu amadísimo Hijo, nuestro Señor Jesucristo, como propiciación de nuestros pecados y los del mundo entero. Por su dolorosa pasión,
0: ten misericordia de nosotros y del mundo entero.
1: Por su dolorosa pasión,
0: ten misericordia de nosotros y del mundo entero.
1: Por su dolorosa pasión,
0: ten misericordia de nosotros y del mundo entero.
1: Por su dolorosa pasión,
0: ten misericordia de nosotros y del mundo entero.
1: Por su dolorosa pasión,
0: ten misericordia de nosotros y del mundo entero.
1: Por su dolorosa pasión,
0: ten misericordia de nosotros y del mundo entero.
1: Por su dolorosa pasión,
0: ten misericordia de nosotros y del mundo entero.

0: entero.
1: Por su dolorosa pasión.
0: Ten misericordia de nosotros y del mundo entero.
1: Por su dolorosa pasión.
0: Ten misericordia de nosotros y del mundo entero.
1: Por su dolorosa pasión.
0: Ten misericordia de nosotros y del mundo entero. Padre eterno, te ofrezco el cuerpo, la sangre, el alma y la divinidad de tu amadísimo Hijo, nuestro Señor Jesucristo, como propiciación de nuestros pecados y los del mundo entero. Por su dolorosa pasión,
1: ten misericordia de nosotros y del mundo entero.
0: Por su dolorosa pasión,
1: ten misericordia de nosotros y del mundo entero.
0: Por su dolorosa pasión,
1: ten misericordia de nosotros y del mundo entero.
0: Por su dolorosa pasión,
1: ten misericordia de nosotros y del mundo entero.
0: Por su dolorosa pasión,
1: ten misericordia de nosotros y del mundo entero.
0: Por su dolorosa pasión,
1: ten misericordia de nosotros y del mundo entero.
0: Por su dolorosa pasión,
1: ten misericordia de nosotros y del mundo entero.
0: Por su dolorosa pasión,
1: ten misericordia de nosotros y del mundo entero.
0: Por su dolorosa pasión,
1: ten misericordia de nosotros y del mundo entero.
0: Por su dolorosa pasión,
1: ten misericordia de nosotros y del mundo entero. Padre eterno, te ofrezco el cuerpo y la sangre, el alma y la divinidad de tu amadísimo Hijo, nuestro Señor Jesucristo, como propiciación de nuestros pecados y los del mundo entero. Por su dolorosa pasión,
0: ten misericordia de nosotros y del mundo entero.
1: Por su dolorosa pasión,
0: ten misericordia de nosotros y del mundo entero.
1: Por su dolorosa pasión,
0: ten misericordia de nosotros y del mundo entero.
1: Por su dolorosa pasión,
0: ten misericordia de nosotros y del mundo entero.
1: Por su dolorosa pasión,
0: ten misericordia de nosotros y del mundo entero.
1: Por su dolorosa pasión,
0: ten misericordia de nosotros y del mundo entero.
1: Por su dolorosa pasión,
0: ten misericordia de nosotros y del mundo entero.
1: Por su dolorosa pasión,
0: ten misericordia de nosotros y del mundo entero.
1: Por su dolorosa pasión,
0: ten misericordia de nosotros y del mundo entero.
1: Por su dolorosa pasión,
0: ten misericordia de nosotros y del mundo entero. Padre eterno, te ofrezco el cuerpo, la sangre, el alma y la divinidad de tu amadísimo Hijo, nuestro Señor Jesucristo, como propiciación de nuestros pecados y los del mundo entero. Por su dolorosa pasión,
1: ten misericordia de nosotros y del mundo entero.
0: Por su dolorosa pasión,
1: ten misericordia de nosotros y del mundo entero.
0: Por su dolorosa pasión,
1: ten misericordia de nosotros y del mundo entero.
0: Por su dolorosa pasión,
1: ten misericordia de nosotros y del mundo entero.
0: Por su dolorosa pasión,
1: ten misericordia de nosotros y del mundo entero.
0: Por su dolorosa pasión,
1: ten misericordia de nosotros y del mundo entero.
0: Por su dolorosa pasión,
1: ten misericordia de nosotros y del mundo entero.
0: Por su dolorosa pasión,
1: ten misericordia de nosotros y del mundo entero.
0: Por su dolorosa pasión,
1: ten misericordia de nosotros y del mundo entero.

0: Cordero.
1: Por su dolorosa pasión,
0: ten misericordia de nosotros y del mundo entero. Padre eterno, te ofrezco el cuerpo y la sangre, el alma y la divinidad de tu amadísimo Hijo, nuestro Señor Jesucristo, como propiciación de nuestros pecados y los del mundo entero. Por su dolorosa pasión,
1: ten misericordia de nosotros y del mundo entero.
0: Por su dolorosa pasión,
1: ten misericordia de nosotros y del mundo entero.
0: Por su dolorosa pasión,
1: ten misericordia de nosotros y del mundo entero.
0: Por su dolorosa pasión,
1: ten misericordia de nosotros y del mundo entero.
0: Por su dolorosa pasión,
1: ten misericordia de nosotros y del mundo entero.
0: Por su dolorosa pasión,
1: ten misericordia de nosotros y del mundo entero.
0: Por su dolorosa pasión,
1: ten misericordia de nosotros y del mundo entero.
0: Por su dolorosa pasión,
1: ten misericordia de nosotros y del mundo entero.
0: Por su dolorosa pasión,
1: ten misericordia de nosotros y del mundo entero.
0: Por su dolorosa pasión,
1: ten misericordia de nosotros y del mundo entero.
0: Santo Dios, Santo fuerte, Santo inmortal,
1: ten piedad de nosotros y del mundo entero.
0: Santo Dios, Santo fuerte, Santo inmortal,
1: ten piedad de nosotros y del mundo entero.
0: Santo Dios, Santo fuerte, Santo inmortal,
1: ten piedad de nosotros y del mundo entero. Oh Dios eterno, en quien la misericordia es infinita y el tesoro de compasión inagotable, vuelve a nosotros tu mirada bondadosa y aumenta tu misericordia en nosotros, para que en momentos difíciles no nos desesperemos ni nos desalentemos, sino que con gran confianza nos sometamos a tu santa voluntad, que es el amor y la misericordia mismos. Amén. Oh sangre y agua que brotaste del Sagrado Corazón de Jesús como una fuente de misericordia para todos nosotros,
0: en ti confiamos.
1: Expiraste, Jesús, pero la fuente de vida brotó para las almas y el mar de misericordia se abrió para el mundo entero. Oh fuente de vida, insondable misericordia divina, abarca al mundo entero y derrámate sobre nosotros. Amén.
0: Alabanzas de Santa Faustina Kowalska a Jesús de la Divina Misericordia. A cada aclamación responderemos, en ti confío. Misericordia divina que brota del seno del Padre,
1: en ti confío.
0: Misericordia divina, supremo atributo de Dios,
1: en ti confío.
0: Misericordia divina, misterio incomprensible de amor,
1: en ti confío.
0: Misericordia divina, fuente que brota del misterio de la Santísima Trinidad,
1: en ti confío.
0: Misericordia divina, insondable para todo el entendimiento humano o espiritual,
1: en ti confío.
0: Misericordia divina, de donde brota toda vida y felicidad,
1: en ti confío.
0: Misericordia divina, más sublime que los cielos,
1: en ti confío.
0: Misericordia divina, fuente de milagros y gracias,
1: en ti confío.
0: Misericordia divina, que abarca todo el universo,
1: en ti confío.
0: Misericordia divina, que baja al mundo en la persona del Verbo encarnado,
1: en ti confío.
0: Misericordia divina, que emanó de la herida abierta del corazón de Jesús,
1: en ti confío.
0: Misericordia divina, encerrada en el corazón de Jesús para nosotros y especialmente los pecadores,
1: en ti confío.
0: Misericordia divina, impenetrable en la institución de la Eucaristía,
1: en ti confío.
0: Misericordia divina, presente en la institución de la Santa Iglesia,
1: En ti confío.
0: Misericordia divina, presente en el sacramento del bautismo.
1: En ti confío.
0: Misericordia divina, presente en nuestra justificación por Jesucristo.
1: En ti confío.
0: Misericordia divina, que nos acompaña durante toda la vida.
1: En ti confío.
0: Misericordia divina, que nos abraza en el momento de la muerte.
1: En ti confío.
0: Misericordia divina, que nos otorga la vida eterna.
1: En ti confío.
0: Misericordia divina, que nos protege del fuego infernal.
1: En ti confío.
0: Misericordia divina, presente en la conversión de los pecadores empedernidos.
1: En ti confío.
0: Misericordia divina, asombro para los ángeles, incomprensible para los santos.
1: En ti confío.
0: Misericordia divina, insondable en todos los misterios de Dios.
1: En ti confío.
0: Misericordia divina, que nos rescata de toda miseria.
1: En ti confío.
0: Misericordia divina, fuente de nuestra felicidad y deleite.
1: En ti confío.
0: Misericordia divina, que de la nada nos llamó a la existencia.
1: En ti confío.
0: Misericordia divina, que abarca todas las obras de sus manos.
1: En ti confío.
0: Misericordia divina, corona de todas las obras de Dios.
1: En ti confío.
0: Misericordia divina, en la que estamos todos sumergidos.
1: En ti confío.
0: Misericordia divina, dulce consuelo para los corazones angustiados.
1: En ti confío.
0: Misericordia divina, única esperanza de las almas.
1: En ti confío.
0: Misericordia divina, consuelo de los corazones afligidos y paz ante el temor.
1: En ti confío.
0: Misericordia divina, gozo y éxtasis de las almas santas.
1: En ti confío.
0: Misericordia divina, que infunde esperanza ante toda desesperanza.
1: En ti confío. Oh Jesús, escondido en el Santísimo Sacramento, mi único amor y misericordia, te encomiendo todas las necesidades de mi alma y de mi cuerpo. Tú puedes ayudarme, porque eres la misericordia misma. En ti toda mi esperanza. Amén.
0: Señor, en esta hora de tu divina misericordia, queremos poner en tu sagrado corazón todas nuestras necesidades de nuestra alma, de nuestro cuerpo. Te queremos pedir por toda nuestra familia, por la familia de María Visión, por la santificación y la protección de todas las familias del mundo, por las necesidades de la Iglesia. Te pedimos por la paz en el mundo, por las necesidades e intenciones del Santo Padre, por el aumento de nuestros sacerdotes, por todos los sacerdotes vivos y difuntos, por la perseverancia de los seminaristas. Te pedimos protección para todos los niños, los jóvenes y las personas mayores. Te queremos pedir por intercesión de María, por las necesidades de Silvia, ella es de Tezistán, te pide por la familia Roldán Portillo. María Dolores de San Luis Potosí, te pide por la familia Arreola Moreno, por la conversión y la salvación de todas las almas, por Ana Lucía Ochoa y familia. María del Rocío de Aguascalientes, te pide por la familia Velasco Esparza, por Juan Martín López Morán, por la familia López Velasco, Daniel López, por Magdalena Esparza Ruiz, Janet López Velasco, por la familia López Velasco, por el eterno descanso de Manuel Velasco López. María de los Ángeles Asensio, te pide por David Sousa, por Diana Lechuga, por Gustavo Calderón, por María del Rosario Arriola. María de León, te pide por la familia López González, salud, protección y bendiciones. Mónica de Guadalajara te pide por la familia García Martínez. Alma Gloria de Monterrey te pide por la familia Alvarado González. Rosalía de Guadalajara te pide por la familia Álvarez del Castillo, la salud de Joel Robles Lara, por el eterno descanso de las almas más olvidadas en el purgatorio.
1: Ana Moreno de Michoacán te pide por las necesidades de la familia Moreno Luna y por el eterno descanso de María Aurora Luna. María Brizuela Gutiérrez de Guanajuato te pide por las necesidades de Martín Daniel Chagoya, la salud de Antonio de Jesús Chagoya y el eterno descanso de Máximo Brizuela. Por la familia Brizuela Chagoya, Flores Chagoya y la salud de Yolanda Guerrero. Edgar Eduardo Reyes de Jalisco te pide por el eterno descanso de Ofelia Cardona, de Esperanza García, Natividad Ruiz Carmona, de María Ascensión García González y de Susi. Sonia Casares de Culiacán te pide por la salud de Sofía Tirado y la salud y necesidades de ella misma. Daniela Puzlo de México te pide por la familia Diego Obsulo y por la paz en el mundo entero. María Gutiérrez Ramírez de México te pide por la familia Gutiérrez Ramírez, la salud de Guillermo y José Arturo. Reina López Hernández de Michoacán te pide por la familia Hernández Álvarez López Hernández, la salud de Paula Hernández Álvarez y la salud y necesidades de ella misma. Laura Guzmán de Morelia te pide por las necesidades de Marta Guzmán, de Berta Francisco, Magdalena Guzmán, Irma Araiza, Rosario Vázquez, Greta Villaseñor y la salud y necesidades de ella misma y de toda su familia. Laura Guzmán de Morelia te pide por el eterno descanso de Isidra León, de Adela Viveros y por las ánimas del purgatorio. María de Jesús Hernández de Veracruz te pide por las necesidades de Eva Medina, Javier Sainz, la salud de María de Jesús Hernández, de Patricia Claudio, la familia Kevin Juárez y Osvaldo Serrano. Mireya Orozco Rosas de México te pide por la salud y necesidades de Graciela Orozco Rosas y por el eterno descanso de Abigail Rosas Guzmán.
0: Te pedimos por la salud de Mía Barrón, por Guadalupe Silve, Armando, por las necesidades de la familia Rojas Torrico, familia Torrico Martínez, por Luis Fernando Cervantes, por la familia Beltrán Andrade, por la familia Baltasar, por el eterno descanso de Héctor Manuel, Eduardo Apodaca, Reina Fernández, Carlos y Jacinto, por Jacinta, por Jesús y Jorge, por Jorge Martínez, Jesús Hernández, por Ana Verónica Cervantes, por Martín, por Rosario y Ernestina, los difuntos de la familia Girón Cervantes. Soledad Ocegueda te pide por Lupita Alizón, por Manuel, por Carol, por Juan Bernardo Rodríguez, Cintia Bundis y Elizabeth. Gualdina Zavala Quintana de Durango te pide por la familia Salgado Zavala, por la familia de María Visión, por los enfermos en su familia, por las almas del purgatorio. Leticia Guzmán de Zapopan, Jalisco, te pide por la familia López Zavala, por Rafael Preciado Vargas. Gloria Esther de Villa Hidalgo, Jalisco, te pide por Celso, por todos los enfermos, por Juan Pérez, Heriberta López, María Luisa Gómez, por Gloria Rubalcaba, el eterno descanso de Isauro Martínez García y Leo Jáuregui, por las almas del purgatorio. María Esperanza Pérez Ortiz te pide por la familia Pérez Ortiz, por la señora María Magdalena Pérez Anaya y su familia. Cruz Colchado, Atilano de Tamaulipas, te pide por Luis Gerardo, por Mario y Juan, por Diego Colchado, Atilano, por los matrimonios en crisis, por Lorena, Andrea Colchado, Trejo, Alberto Jorge Colchado, por Leobardo Flores,

0: Rosalinda Miranda de Jalisco te pide por el eterno descanso del padre Luis Casillas, de Luis Reynoso Estrada, de Juan Miranda Ortiz, Soledad Segura y Juan Manuel Miranda. Mario Samarripa de Torreón te pide por las necesidades de la familia Samarripa León, Samarripa López, por el eterno descanso de Gabriela Alejandra Samarripa y Selma Graciano. María Antonieta Najera de Oaxaca te pide por las necesidades de la familia Zapata Najera y Valadez Najera. Zenobia Alonso de Michoacán te pide por su salud y necesidades y la familia Alonso Pedro. Juan Francisco Martínez de Durango te pide por las necesidades y salud de ella misma y por el eterno descanso de Paula Carranza Márquez. Silvia Gómez de Tlajomulco te pide por su salud y necesidades de Luis Daniel Gómez y por el personal de María Visión. Waldina Favela Quintana de Durango te pide por su salud y necesidades, por la familia Salgado Favela, por los sacerdotes y religiosos y por las ánimas del purgatorio.
1: Te pedimos por la salud, la pronta recuperación de Olgadelia Díaz Rodríguez, María Elena Viorato, por Alma Liliana Márquez García, por la familia Loza Pedraza, familia Rosales Loza, por Blanca Graciela, por María del Carmen González, por Tiago Ezequiel, por José Enrique Morales, por Elías, por todos los bebés que están graves en los hospitales, por Isaac, por la salud de Guadalupe, por la familia Chávez Macías, por Maribel Ponce Ramos, Sergio Camacho, por las necesidades de los doctores, por Carla Lisbeth Valderas, por María Nayeli Castillo, María de Jesús Palacios, Armando Gómez Mesa, María del Carmen Rosales, por Yolanda Páramo, por los que están postrados desde los hospitales o desde sus hogares. Pedimos por el eterno descanso de Delia Cepeda Olmos, por Juan Barajas Guzmán, por Paz Pelayo, Salvador Pelayo, por todas las almas del purgatorio.
0: Dolores Salcedo de México te pide por las necesidades de Linda Bárbara Aguero, la salud de Emanuel Aguero, Enel Aguero, Gacy González, por el eterno descanso de Adolfo Salcedo, de Catalina Andrade y Cirilo Aguero. María Antonieta Gutiérrez del Estado de México te pide por las necesidades de Patricia Gutiérrez, por la familia Becerra Gutiérrez, la salud de Matius Becerra y la salud y necesidades de ella misma. Victoria Barbosa de Morelos te pide por la familia Barbosa Flores, la salud de Alfonso Hernández, de Irma Pérez y de Victoria Osorio. María de Jesús Jaime González de Jalisco te pide por su salud. Te pide por la familia Palacios Jaime, Guerrero Palacios, González Jaime, Jaime Muriel, Palacios Gutiérrez, la salud de Víctor Emanuel Palacios y de Edmundo Palacios. Delia Navarro de Zapotlanejo te pide por su salud y necesidades y las de toda su familia y por el personal de María Visión. Rosa María Ruiz de Morelia te pide por las necesidades de Juan Javier Ruiz y Javier Limón.
1: Te pedimos por Ana Luisa y Salvador, por la familia Romo Jiménez, por Salvador Romo y su familia, Rocío Romo y familia, Esperanza y Cristina Romo, Claudia Romo y familia, por Lourdes Telles y familia, por Romina Angélica Telles, por Luz Telles y familia, por Luis, por Rosalinda y familia, por Mayela, Patricia Barajas, Juanita Barajas, por Juan Carlos Barajas, Carmen Villagómez, Gaby Ponce, por Leticia López, por Santiago Alvarado Castillo, Erlinda Medina, Dolores y Soledad Medina, por J. Trinidad Abundis, Teresa Ruelas Jiménez, por Armando Jesús.

0: Jesús, por Emiliano Padilla y su familia. Pedimos por el eterno descanso de Marcelina Sandoval, Rafael Ruelas Jiménez, Ramón Ruelas Becerra, Patricia López Navarro, Raúl Vela, por María Inés Jiménez Pinto, por Daniel Becerra, por el eterno descanso de los agonizantes del día de hoy y las almas del purgatorio. Te pedimos por la salud de la familia Rodríguez Galván, por la salud de los niños, por Joel Alejandro Martínez, Diego Joel Azuel Cortés, por Mateo Santiago López, por María Fernanda Gallo, por Elian Grad Leiva Vázquez, por Byron y Kenia Silva, por Isidro Polanco, Luis Manuel Cerda, por Francisco García, Verónica Cerda, por Daniela García, por la señora Esther, por su pronta recuperación.
1: Lidia Maldonado de Nuevo León te pide por su salud y necesidades y por la familia González Maldonado. María Josefina Rodríguez de Tamaulipas te pide por su salud, por las necesidades de la familia Ramos Mireles, la salud de Gerardo Martínez Rodríguez, de Julia Rodríguez y por la paz del mundo entero. Rosalinda Miranda de Jalisco te pide por el eterno descanso de Soledad Segura Ortiz, de Juan Miranda, Juan Manuel Miranda y por el personal de María Visión. Sergio de la Rosa de Guadalajara te pide por la salud de Salvador Godoy, de Juan Domínguez y por el eterno descanso de Alejandro Gudiño y Felicitas Guzmán.
0: Por todas estas intenciones y las que llevamos en nuestro corazón, por intercesión de María Santísima y todos los santos de Dios, te lo pedimos, Señor. Te damos gracias, Jesús, por estar vivo, por habernos escuchado, por estar siempre a nuestro lado. Gracias por tu misericordia infinita. Gracias por tu inmenso amor. En todo momento de nuestra vida recordaremos decirte siempre: Jesús, en ti confío.
1: Jesús, en ti confío.
0: Jesús, en ti confío.
1: Jesús, en ti confío.
0: Jesús, en ti confío.
1: Jesús, en ti confío.
0: Y en tu misericordia esperamos. En el nombre del Padre, y del Hijo, y del Espíritu Santo. Amén, amén, amén.

Proclama mi alma la grandeza del Señor. Se alegra mi espíritu en Dios mi Salvador, porque ha mirado la humillación de su esclava. Desde ahora me felicitarán todas las generaciones, porque el Poderoso ha hecho obras grandes por mí. Su nombre es santo, y su misericordia llega a sus fieles de generación en generación. Él hace proezas con su brazo, dispersa a los soberbios de corazón, derriba del trono a los poderosos y enaltece a los humildes. A los hambrientos los colma de bienes y a los ricos los despide vacíos. Auxilia a Israel, su siervo, acordándose de su misericordia, como lo había prometido a nuestros padres, en favor de Abraham y su descendencia por siempre. Amén.

Que toda criatura bendiga y glorifique a María, la obra maestra de las manos de Dios, porque ella es la obra maestra de las manos de Dios, tanto en el orden de la gracia como en el de la gloria.

por la señal de la Santa Cruz de nuestros enemigos, líbranos, Señor Dios nuestro, en el nombre del Padre, y del Hijo, y del Espíritu Santo. Amén. El ángel del Señor anunció a María y concibió por obra del Espíritu Santo. Dios te salve María, llena eres de gracia. El Señor es contigo, bendita eres entre todas las mujeres y bendito es el fruto de tu vientre Jesús. Santa María, Madre de Dios y Madre nuestra, ruega Señora por nosotros pecadores, ahora y en la hora de nuestra muerte. Amén. He aquí la esclava del Señor, hágase en mí según tu palabra. Dios te salve María, llena eres de gracia. El Señor es contigo, bendita eres entre todas las mujeres y bendito es el fruto de tu vientre Jesús. Santa María, Madre de Dios y Madre nuestra, ruega, Señora, por nosotros pecadores, ahora y en la hora de nuestra muerte. Amén. El Verbo de Dios se hizo carne y habitó entre nosotros. Dios te salve María, llena eres de gracia. El Señor es contigo, bendita eres entre todas las mujeres y bendito es el fruto de tu vientre Jesús. Santa María, Madre de Dios y Madre nuestra, ruega, Señora, por nosotros pecadores, ahora y en la hora de nuestra muerte. Amén. Ruega por nosotros, Santa Madre de Dios, para que seamos dignos de alcanzar las divinas gracias y promesas de nuestro Señor Jesucristo. Amén. Derrama, Señor, tu gracia sobre nosotros, que hemos conocido por el anuncio del ángel la encarnación de tu Hijo, para que lleguemos por su pasión y su cruz a la gloria de la resurrección. Por el mismo Jesucristo nuestro Señor. Amén. Gloria al Padre, y al Hijo, y al Espíritu Santo, como era en un principio, ahora y siempre, por los siglos de los siglos. Amén. Gloria al Padre, y al Hijo, y al Espíritu Santo, como era en un principio, ahora y siempre, por los siglos de los siglos. Amén. Gloria al Padre, y al Hijo, y al Espíritu Santo, como era en un principio, ahora y siempre, por los siglos de los siglos. Amén. En el nombre del Padre, y del Hijo, y del Espíritu Santo. Amén. Sitio de Jericó. Dios mío, yo creo, adoro, espero y te amo. Te pido perdón por los que no creen, no adoran, no esperan y no te aman. Dios mío, yo creo, adoro, espero y te amo. Te pido perdón por los que no creen, no adoran, no esperan y no te aman. Dios mío, yo creo, adoro, espero y te amo. Te pido perdón por los que no creen, no adoran, no esperan y no te aman. Santísima Trinidad, Padre, Hijo y Espíritu Santo, los adoro profundamente y les ofrezco el preciosísimo cuerpo, sangre, alma y divinidad de Jesucristo, presente en todos los sagrarios de la tierra, en reparación de los ultrajes, sacrilegios e indiferencias con que él mismo es ofendido, y por los méritos infinitos de su Santísimo Corazón y del Corazón Inmaculado de María, les pido la conversión de los pobres pecadores. Comunión espiritual. Yo quisiera, Señor, recibirte con aquella pureza, humildad y devoción con que te recibió tu Santísima Madre, con el espíritu y fervor de los santos.
Oración para la lucha espiritual. En tu divina voluntad, Espíritu Santo, te pido con fe y confianza por el tormento que le causó la llaga de su mano derecha, por la salud de alma y cuerpo de nuestra Santa Madre Iglesia, de nosotros, de nuestras familias y del mundo entero, especialmente por quienes está haciendo este sitio de Jericó. Oración a San Miguel Arcángel. Gloriosísimo príncipe de los ejércitos celestiales, San Miguel Arcángel, defiéndenos en la lucha, sé nuestro amparo contra las perversiones y acechanzas del demonio, que Dios manifieste sobre él su poder, es nuestra humilde súplica. Y tú, príncipe de la milicia celestial, con el poder que Dios te ha conferido, arroja al infierno a Satanás y a todos los espíritus malignos que vagan por el mundo, para la perdición de las almas. Amén. Himno al Espíritu Santo. Ven, Espíritu Creador, visita las almas de tus fieles y llena de la divina gracia los corazones que tú mismo creaste. Tú eres nuestro Consolador, don del Dios Altísimo, fuente viva, fuego, caridad y espiritual unción. Tú derramas sobre nosotros tus siete dones, tú el dedo de la mano de Dios, tú el prometido del Padre, tú que pones en nuestro labio los tesoros de tu palabra, enciende con tu luz nuestros sentidos, infunde tu amor en nuestros corazones y con tu perpetuo auxilio fortalece nuestra débil carne. Aleja de nosotros al enemigo, danos pronto la paz. Sé tú mismo nuestro guía y puestos bajo tu dirección, evitaremos todo lo nocivo. Por ti conozcamos al Padre y también al Hijo, y que en ti, Espíritu de ambos, creamos en todo tiempo. Gloria a Dios Padre, y al Hijo que resucitó, y al Espíritu Consolador, por los siglos infinitos. Amén. Envía tu Espíritu y todo será creado, y renovarás la faz de la tierra. Oración. Oh Dios, que has instruido los corazones de tus fieles con la luz del Espíritu Santo, concédenos según el mismo Espíritu conocer las cosas rectas y gozar siempre de sus divinos consuelos. Por Jesucristo nuestro Señor. Amén. Jesús manso y humilde de corazón, haz mi corazón semejante al tuyo. Jesús manso y humilde de corazón, haz mi corazón semejante al tuyo. Jesús manso y humilde de corazón, haz mi corazón semejante al tuyo. En tu divina voluntad, Espíritu Santo, te pido con fe y confianza por el tormento que le

causó la llaga de su mano izquierda, por la salud del alma y cuerpo de nuestra Santa Madre Iglesia, de nosotros, de nuestras familias y del mundo entero, especialmente por quienes está haciendo este sitio de Jericó. Oración de expulsión de todo espíritu maligno. En el nombre de Jesucristo, yo ato y rechazo todos los espíritus, espíritus de confusión, espíritus de distracción, espíritus de enfermedad, espíritus de división, espíritus de temor, espíritus de incredulidad, espíritus sordomudos, espíritus de desobediencia, espíritus de falta de perdón, espíritus de rencor, espíritus de amargura, espíritus de envidia, espíritus de orgullo, espíritus de haraganería, espíritus de lujuria, espíritus de avaricia, espíritus de terquedad, espíritus de apatía, espíritus de complejo de inferioridad, espíritus de rechazo, espíritus de timidez, espíritus de fracaso, espíritus de sentirse indigno, espíritus de condenación, espíritus de odiarse a sí mismos, espíritus de desesperanza, espíritus de perfeccionismo, espíritus de glotonería, espíritus de ocultismo, espíritus deshacedores de mis obras y proyectos, espíritu que vaga hoy para dar perdición, evasión, hipocresía, frialdad, soberbia, vigilancia y falsa información de voluntad maligna. Por la sangre de Jesucristo, en el nombre de Jesucristo, yo ato y rechazo a todos los espíritus con atribuciones semejantes a estas. Por la sangre de Jesucristo, en el nombre de Jesucristo, yo ato y rechazo a todos los espíritus, espíritus familiares, espíritus acompañantes, espíritus principales y espíritus de aflicción. Por la sangre de Jesucristo, preciosa sangre de Cristo, sálvanos. Preciosa sangre de Cristo, sálvanos. Preciosa sangre de Cristo, sálvanos. En tu divina voluntad, Espíritu Santo, te pido con fe y confianza por el tormento que le causó la llaga de su pie derecho, por la salud de alma y cuerpo de nuestra Santa Madre Iglesia, de nosotros, de nuestras familias y del mundo entero, especialmente por quienes está haciendo este sitio de Jericó. Oración de protección. Santísima Trinidad, cúbreme con la sangre preciosa de tu Cordero Inmaculado, guárdame con la armadura de tu salvación completa, protégeme con el precioso manto de la Santísima Virgen María, pon tus ángeles guardianes y guerreros en torno a mí, para protegerme de todo mal y peligro, de toda perturbación en este momento de oración. Te lo pido en el nombre de nuestro Señor Jesucristo, protégenos, Señor Jesús, colócanos a mí a cada uno de los míos, dentro de una cápsula inmersos y sellados por tu divina sangre, acompañados por la Santísima Trinidad, la Virgen María y la Corte Celestial. Sella, Jesús, con tu preciosa sangre en nuestra casa, los vehículos que vamos a ocupar, los lugares en donde vamos a estar, los caminos que vamos a recorrer. Sella con tu sangre todos los sitios concernientes a nuestras personas y a nuestra misión. Amén. María Auxiliadora, ruega por nosotros. María Auxiliadora, ruega por nosotros. María Auxiliadora, ruega por nosotros. En tu divina voluntad, Espíritu Santo, te pido con fe y confianza por el tormento que le causó la llaga de su pie izquierdo, por la salud de alma y cuerpo de nuestra Santa Madre Iglesia, de nosotros, de nuestras familias y del mundo entero, especialmente por quienes está haciendo este sitio de Jericó. Oración de rechazo y liberación. En el nombre de Jesucristo y por el poder de su sangre, con la autoridad de su palabra que nos ha dado como cristianos, yo te ato y rechazo, Satanás. Te ordeno que te vayas y no regreses nunca jamás. Sello cada rincón de esta casa y su alrededor,

todos los miembros de mi familia, parientes y posesiones, con la sangre de Jesucristo, en el nombre de Jesucristo, yo ato y rechazo todos los espíritus del aire, atmósfera, agua, fuego, viento, tierra, subterráneo, bajo mundo, y todas las fuerzas de naturaleza satánica, por la sangre de Jesucristo, del enemigo malo, defiéndenos, del enemigo malo, defiéndenos, del enemigo malo, defiéndenos. En tu divina voluntad, Espíritu Santo, te pido con fe y confianza por el tormento que le causó la llaga del costado, por la salud de alma y cuerpo de nuestra Santa Madre Iglesia, de nosotros, de nuestras familias y del mundo entero, especialmente por quienes está haciendo este sitio de Jericó. Invocaciones al Espíritu Santo. Enviando, Señor, a tu Santo Espíritu, Espíritu Santo, ven y toma posesión de nosotros. Inflama nuestros espíritus para que cada día seamos más espirituales y menos carnales. Toma posesión de nuestra mente para que nuestros pensamientos sean acordes a ti. Toma posesión de nuestros sentimientos para que amemos con el amor del corazón de Jesús. Toma posesión de nuestros cuerpos para que el día de hoy te podamos servir con salud y virtud. Toma posesión de nuestro tiempo, toma posesión de nuestro trabajo, toma posesión de nuestro apostolado, toma posesión de nuestros problemas y preocupaciones, toma posesión de nuestras posesiones, toma posesión de todos los aspectos de nuestra vida. Esposa del Espíritu Santo, cúbrenos con tu manto. Esposa del Espíritu Santo, cúbrenos con tu manto. Esposa del Espíritu Santo, cúbrenos con tu manto. En tu divina voluntad, Espíritu Santo, te pido con fe y confianza por el tormento que le causó la corona de espinas, por la salud de alma y cuerpo de nuestra Santa Madre Iglesia, de nosotros, de nuestras familias y del mundo entero, especialmente por quienes está haciendo este sitio de Jericó. Oración para romper ataduras malignas. En nombre de Jesucristo, yo rompo y rechazo cualquier reunión de brujas, maleficios, hechizos, magia, ataduras, trampas, artimañas, ardides, impedimentos, obstáculos y deseos del maligno y sellos hereditarios. Yo me pongo en contra de cualquier voto y promesas satánicas, pactos satánicos, sacrificios satánicos y prácticas de vudú. En el nombre de Jesucristo, yo rompo y rechazo todos los enlaces y sus efectos psíquicos, clarividentes, astrólogos, médiums, practicantes de ocultismo, cultos satánicos, adivinos, ouija, tarot y juegos misteriosos de cualquier clase. Por la sangre de Jesucristo, ven Espíritu Santo, y en esta casa de esquina a esquina, de cielo a piso, San Miguel, San Gabriel y San Rafael y todos los santos arcángeles, vengan y peleen esta batalla por mí. Y pido la ayuda de todos los santos ángeles, de todas dominaciones, potestades, tronos y principados, que sean mis escudos de defensa contra todos los espíritus malignos. Oh buen Jesús, óyenos. Oh buen Jesús, óyenos. Oh buen Jesús, óyenos. En tu divina voluntad, Espíritu Santo, te pido con fe y confianza por el tormento que le causó en el rostro, en la llaga de su hombro y en su espalda, por la salud de alma y cuerpo de nuestra Santa Madre Iglesia, de nosotros, de nuestras familias y del mundo entero, especialmente por quienes está haciendo este sitio de Jericó. Oración de conclusión de la ruptura de ataduras. Con el poder de la sangre de Jesús, ato a Satanás a todos los espíritus del mal que vienen de las alturas, del aire, del agua, del fuego, del suelo, del subsuelo, del mundo de las tinieblas, del oculto, del Seol, del infierno, de las fuerzas desencadenadas de la naturaleza,
de la herencia de mis antepasados, de las consecuencias del pecado y de todo lo que quiera causarme daño. Por el poder de la preciosa sangre de Jesús, queda anulado todo poder de venganza, de conocimiento, de intercomunicación y de invocaciones de Satanás y los espíritus malignos, para que no nos afecten física ni espiritualmente. Por el poder de la preciosa sangre de Jesús, queda anulada toda consecuencia de mal deseo, maldición, hechicería, control mental o cualquier clase de ocultismo que se haya ejercido o se esté ejerciendo contra mí o contra los míos. Gracias, Santísima Trinidad. Gracias, Virgen María. Gracias, San Miguel Arcángel. Amén. Santísima Trinidad, origen de todo ser, espero que por tu infinita piedad te dé ver por toda una eternidad. Santísima Trinidad, origen de todo ser, espero que por tu infinita piedad te dé ver por toda una eternidad. Santísima Trinidad, origen de todo ser, espero que por tu infinita piedad te dé ver por toda una eternidad. Tedium. A ti, Señor Dios eterno, alegres te cantamos a ti nuestra alabanza. A ti, Padre del cielo, te aclama la creación. Postrados ante ti, los ángeles te adoran y cantan sin cesar. Santo, santo, santo es el Señor Dios del universo. Llenos están el cielo y la tierra de tu gloria. A ti, Señor, te alaba el coro celestial de los apóstoles. La multitud de los profetas te enaltece y el ejército glorioso de los mártires te aclama. A ti la Iglesia Santa por todos los confines extendida, con júbilo te adora y canta tu grandeza. Padre infinitamente santo, Hijo eterno unigénito de Dios, Santo Espíritu de amor y de consuelo, oh Cristo, tú eres el Rey de la gloria, tú el Hijo y Palabra del Padre, tú el Rey de toda la creación, tú para salvar al hombre, tomaste la condición de esclavo en el seno de una virgen, tú destruiste la muerte y abriste a los creyentes las puertas de la gloria. Tú vives ahora inmortal y glorioso en el reino del Padre. Tú vendrás algún día como juez universal. Muéstrate pues amigo y defensor de los hombres que salvaste y recíbelos por siempre allá en tu reino, con tus santos elegidos. Salva a tu pueblo, Señor, y bendice a tu heredad. Sé su pastor y guíalos por siempre. Día tras día te bendeciremos y alabaremos tu nombre por siempre jamás. Dígnate, Señor, guardarnos del pecado este día. Ten piedad de nosotros. Que tu misericordia, Señor, venga sobre nosotros como lo esperamos de ti. A ti, Señor, me acojo. No quede yo nunca defraudado. Amén. Amén. Amén.

coronilla de las virtudes. Quien busca a Jesús por María, asegura la paz y la serenidad de su alma. Por la señal de la Santa Cruz de nuestros enemigos, líbranos, Señor Dios nuestro, en el nombre del Padre, y del Hijo, y del Espíritu Santo. Amén. Señor mío Jesucristo, Dios y hombre verdadero, Creador, Padre y Redentor mío, por ser tú quien eres, bondad infinita, y porque te amo sobre todas las cosas, me pesa de todo corazón el haberte ofendido. Ayudado de tu divina gracia, propongo firmemente nunca más pecar, confesarme y cumplir la penitencia que me fuera impuesta. Amén. Creo en un solo Dios Padre Todopoderoso, Creador del cielo y de la tierra, de todo lo visible y lo invisible. Creo en un solo Señor Jesucristo, Hijo único de Dios, nacido del Padre antes de todos los siglos. Dios de Dios, luz de luz, Dios verdadero de Dios verdadero, engendrado, no creado, de la misma naturaleza del Padre por quien todo fue hecho, que por nosotros los hombres y por nuestra salvación bajó del cielo, y por obra del Espíritu Santo se encarnó de María la Virgen y se hizo hombre, y por nuestra causa fue crucificado en tiempos de Poncio Pilato. Padeció y fue sepultado, y resucitó al tercer día según las Escrituras, y subió al cielo, y está sentado a la derecha del Padre, y de nuevo vendrá con gloria para juzgar a vivos y muertos, y su reino no tendrá fin. Creo en el Espíritu Santo, Señor y dador de vida, que procede del Padre y del Hijo, que con el Padre y el Hijo recibe una misma adoración y gloria, y que habló por los profetas. Creo en la Iglesia, que es una, santa, católica y apostólica. Confieso que hay un solo bautismo para el perdón de los pecados. Espero la resurrección de los muertos y la vida del mundo futuro. Amén. Señor Jesús, así como llamaste un día a los primeros discípulos para hacerles pescadores de hombres, continúa también ahora haciendo resonar tu invitación. Ven y sígueme. Da a los jóvenes la gracia de responder prontamente a tu voz. Sostén en sus fatigas apostólicas a nuestros obispos, sacerdotes y personas consagradas. Da la perseverancia a nuestros seminaristas y a todos los que están realizando un ideal de vida totalmente consagrada a tu servicio. Suscita en nuestra comunidad el espíritu misionero. Manda, Señor, operarios a tus mies, y no permitas que la humanidad se pierda por falta de pastores, de misioneros, de personas entregadas a la causa del Evangelio. María, Madre de la Iglesia, modelo de toda vocación, ayúdanos a decir sí al Señor, que nos llama a colaborar en el designio divino de la salvación. Amén. Acto de fe y consagración. Madre amable de mi vida, auxilio de los cristianos, la pena que me atormenta pongo en tus divinas manos. Tú que sabes mis congojas, pues todas te las confío, da la paz a los turbados y alivia el corazón mío. Y aunque tu amor no merezco, no recurriré a ti en vano, pues eres madre de Dios y auxilio de los cristianos. Acuérdate, oh piadosísima Virgen María, que jamás se ha oído decir que ninguno de los que han acudido a tu protección hayan sido abandonados. Animados con esta confianza, me presento a ti, oh Madre de Dios. No abandones nuestras súplicas, escúchalas y acógelas benignamente. Oh clemente, oh dulce siempre Virgen María. Primera virtud.
Te pido, Madre, que alcances para nosotros la virtud de la fe. Padre nuestro que estás en el cielo, santificado sea tu nombre. Venga a nosotros tu reino. Hágase tu voluntad en la tierra como en el cielo. Danos hoy nuestro pan de cada día. Perdona nuestras ofensas, como también nosotros perdonamos a los que nos ofenden. No nos dejes caer en la tentación y líbranos del mal. Dios te salve María, llena eres de gracia, el Señor es contigo. Bendita eres entre todas las mujeres, y bendito el fruto de tu vientre Jesús. Santa María, Madre de Dios, ruega por nosotros pecadores, ahora y en la hora de nuestra muerte. Amén. Dios te salve María, llena eres de gracia, el Señor es contigo. Bendita eres entre todas las mujeres, y bendito el fruto de tu vientre, Jesús. Santa María, Madre de Dios, ruega por nosotros pecadores, ahora y en la hora de nuestra muerte. Amén. Dios te salve María, llena eres de gracia, el Señor es contigo. Bendita eres entre todas las mujeres, y bendito el fruto de tu vientre, Jesús. Santa María, Madre de Dios, ruega por nosotros pecadores, ahora y en la hora de nuestra muerte. Amén. Gloria al Padre, al Hijo y al Espíritu Santo, como era en el principio, ahora y siempre, por los siglos de los siglos. Amén. Ven, Espíritu Santo, ilumina mi corazón para ver las cosas que son de Dios. Ven, Espíritu Santo, dentro de mi mente para conocer las cosas que son de Dios. Ven, Espíritu Santo, dentro de mi alma para que yo le pertenezca solamente a Dios. Santifica todo lo que yo piense, diga y haga, para que todo sea para gloria de Dios. Amén. Segunda virtud. Te pido, Madre, que alcances para nosotros la virtud de la esperanza. Padre nuestro que estás en el cielo, santificado sea tu nombre. Venga a nosotros tu reino, hágase tu voluntad en la tierra como en el cielo. Danos hoy nuestro pan de cada día. Perdona nuestras ofensas, como también nosotros perdonamos a los que nos ofenden. No nos dejes caer en la tentación y líbranos del mal. Dios te salve María, llena eres de gracia, el Señor es contigo. Bendita eres entre todas las mujeres, y bendito el fruto de tu vientre, Jesús. Santa María, Madre de Dios, ruega por nosotros pecadores, ahora y en la hora de nuestra muerte. Amén. Dios te salve María, llena eres de gracia, el Señor es contigo. Bendita eres entre todas las mujeres, y bendito el fruto de tu vientre, Jesús. Santa María, Madre de Dios, ruega por nosotros pecadores, ahora y en la hora de nuestra muerte. Amén. Dios te salve María, llena eres de gracia, el Señor es contigo. Bendita eres entre todas las mujeres, y bendito el fruto de tu vientre, Jesús. Santa María, Madre de Dios, ruega por nosotros pecadores, ahora y en la hora de nuestra muerte. Amén. Gloria al Padre, al Hijo y al Espíritu Santo, como era en el principio, ahora y siempre, por los siglos de los siglos. Amén. Ven, Espíritu Santo, ilumina mi corazón para ver las cosas que son de Dios. Ven, Espíritu Santo, dentro de mi mente para conocer las cosas que son de Dios. Ven, Espíritu Santo, dentro de mi alma para que yo le pertenezca solamente a Dios. Santifica todo lo que yo piense, diga y haga, para que todo sea para gloria de Dios. Amén.
Tercera virtud. Te pido, Madre, que alcances para nosotros la virtud de la caridad. Padre nuestro que estás en el cielo, santificado sea tu nombre. Venga a nosotros tu reino. Hágase tu voluntad en la tierra como en el cielo. Danos hoy nuestro pan de cada día. Perdona nuestras ofensas, como también nosotros perdonamos a los que nos ofenden. No nos dejes caer en la tentación y líbranos del mal. Dios te salve María, llena eres de gracia, el Señor es contigo. Bendita eres entre todas las mujeres, y bendito el fruto de tu vientre, Jesús. Santa María, Madre de Dios, ruega por nosotros pecadores, ahora y en la hora de nuestra muerte. Amén. Dios te salve María, llena eres de gracia, el Señor es contigo. Bendita eres entre todas las mujeres, y bendito el fruto de tu vientre, Jesús. Santa María, Madre de Dios, ruega por nosotros pecadores, ahora y en la hora de nuestra muerte. Amén. Dios te salve María, llena eres de gracia, el Señor es contigo. Bendita eres entre todas las mujeres, y bendito el fruto de tu vientre, Jesús. Santa María, Madre de Dios, ruega por nosotros pecadores, ahora y en la hora de nuestra muerte. Amén. Gloria al Padre, al Hijo y al Espíritu Santo, como era en el principio, ahora y siempre, por los siglos de los siglos. Amén. Ven, Espíritu Santo, ilumina mi corazón para ver las cosas que son de Dios. Ven, Espíritu Santo, dentro de mi mente para conocer las cosas que son de Dios. Ven, Espíritu Santo, dentro de mi alma para que yo le pertenezca solamente a Dios. Santifica todo lo que yo piense, diga y haga, para que todo sea para gloria de Dios. Amén. Cuarta virtud. Te pido, Madre, que alcances para nosotros la virtud de la prudencia. Padre nuestro que estás en el cielo, santificado sea tu nombre. Venga a nosotros tu reino. Hágase tu voluntad en la tierra como en el cielo. Danos hoy nuestro pan de cada día. Perdona nuestras ofensas, como también nosotros perdonamos a los que nos ofenden. No nos dejes caer en la tentación y líbranos del mal. Dios te salve María, llena eres de gracia, el Señor es contigo. Bendita eres entre todas las mujeres, y bendito el fruto de tu vientre, Jesús. Santa María, Madre de Dios, ruega por nosotros pecadores, ahora y en la hora de nuestra muerte. Amén. Dios te salve María, llena eres de gracia, el Señor es contigo. Bendita eres entre todas las mujeres, y bendito el fruto de tu vientre, Jesús. Santa María, Madre de Dios, ruega por nosotros pecadores, ahora y en la hora de nuestra muerte. Amén. Dios te salve María, llena eres de gracia, el Señor es contigo. Bendita eres entre todas las mujeres, y bendito el fruto de tu vientre, Jesús.

Santa María, Madre de Dios, ruega por nosotros pecadores, ahora y en la hora de nuestra muerte. Amén. Gloria al Padre, al Hijo y al Espíritu Santo, como era en el principio, ahora y siempre, por los siglos de los siglos. Amén. Ven, Espíritu Santo, ilumina mi corazón para ver las cosas que son de Dios. Ven, Espíritu Santo, dentro de mi mente para conocer las cosas que son de Dios. Ven, Espíritu Santo, dentro de mi alma para que yo le pertenezca solamente a Dios. Santifica todo lo que yo piense, diga y haga, para que todo sea para gloria de Dios. Amén. Quinta virtud. Te pido, Madre, que alcances para nosotros la virtud de la justicia. Padre nuestro que estás en el cielo, santificado sea tu nombre. Venga a nosotros tu reino. Hágase tu voluntad en la tierra como en el cielo. Danos hoy nuestro pan de cada día. Perdona nuestras ofensas, como también nosotros perdonamos a los que nos ofenden. No nos dejes caer en la tentación y líbranos del mal. Dios te salve María, llena eres de gracia, el Señor es contigo. Bendita eres entre todas las mujeres, y bendito el fruto de tu vientre, Jesús. Santa María, Madre de Dios, ruega por nosotros pecadores, ahora y en la hora de nuestra muerte. Amén. Dios te salve María, llena eres de gracia, el Señor es contigo. Bendita eres entre todas las mujeres, y bendito el fruto de tu vientre, Jesús. Santa María, Madre de Dios, ruega por nosotros pecadores, ahora y en la hora de nuestra muerte. Amén. Dios te salve María, llena eres de gracia, el Señor es contigo. Bendita eres entre todas las mujeres, y bendito el fruto de tu vientre, Jesús. Santa María, Madre de Dios, ruega por nosotros pecadores, ahora y en la hora de nuestra muerte. Amén. Gloria al Padre, al Hijo y al Espíritu Santo, como era en el principio, ahora y siempre, por los siglos de los siglos. Amén. Ven, Espíritu Santo, ilumina mi corazón para ver las cosas que son de Dios. Ven, Espíritu Santo, dentro de mi mente para conocer las cosas que son de Dios. Ven, Espíritu Santo, dentro de mi alma para que yo le pertenezca solamente a Dios. Santifica todo lo que yo piense, diga y haga, para que todo sea para gloria de Dios. Amén. Sexta virtud. Te pido, Madre, que alcances para nosotros la virtud de la fortaleza. Padre nuestro que estás en el cielo, santificado sea tu nombre. Venga a nosotros tu reino. Hágase tu voluntad en la tierra como en el cielo. Danos hoy nuestro pan de cada día. Perdona nuestras ofensas, como también nosotros perdonamos a los que nos ofenden. No nos dejes caer en la tentación y líbranos del mal. Dios te salve María, llena eres de gracia, el Señor es contigo. Bendita eres entre todas las mujeres, y bendito el fruto de tu vientre, Jesús. Santa María, Madre de Dios, ruega por nosotros pecadores, ahora y en la hora de nuestra muerte. Amén. Dios te salve María, llena eres de gracia, el Señor es contigo. Bendita eres entre todas las mujeres, y bendito el fruto de tu vientre, Jesús. Santa María, Madre de Dios, ruega por nosotros pecadores, ahora y en la hora de nuestra muerte. Amén. Dios te salve María, llena eres de gracia, el Señor es contigo.

Bendita eres entre todas las mujeres, y bendito el fruto de tu vientre, Jesús. Santa María, Madre de Dios, ruega por nosotros pecadores, ahora y en la hora de nuestra muerte. Amén. Gloria al Padre, al Hijo y al Espíritu Santo, como era en el principio, ahora y siempre, por los siglos de los siglos. Amén. Ven, Espíritu Santo, ilumina mi corazón para ver las cosas que son de Dios. Ven, Espíritu Santo, dentro de mi mente para conocer las cosas que son de Dios. Ven, Espíritu Santo, dentro de mi alma para que yo le pertenezca solamente a Dios. Santifica todo lo que yo piense, diga y haga, para que todo sea para gloria de Dios. Amén. Séptima virtud. Te pido, Madre, que alcances para nosotros la virtud de la templanza. Padre nuestro que estás en el cielo, santificado sea tu nombre. Venga a nosotros tu reino, hágase tu voluntad en la tierra como en el cielo. Danos hoy nuestro pan de cada día, perdona nuestras ofensas, como también nosotros perdonamos a los que nos ofenden. No nos dejes caer en la tentación y líbranos del mal. Dios te salve María, llena eres de gracia, el Señor es contigo. Bendita eres entre todas las mujeres, y bendito el fruto de tu vientre, Jesús. Santa María, Madre de Dios, ruega por nosotros pecadores, ahora y en la hora de nuestra muerte. Amén. Dios te salve María, llena eres de gracia, el Señor es contigo. Bendita eres entre todas las mujeres, y bendito el fruto de tu vientre, Jesús. Santa María, Madre de Dios, ruega por nosotros pecadores, ahora y en la hora de nuestra muerte. Amén. Dios te salve María, llena eres de gracia, el Señor es contigo. Bendita eres entre todas las mujeres, y bendito el fruto de tu vientre, Jesús. Santa María, Madre de Dios, ruega por nosotros pecadores, ahora y en la hora de nuestra muerte. Amén. Gloria al Padre, al Hijo y al Espíritu Santo, como era en el principio, ahora y siempre, por los siglos de los siglos. Amén. Ven, Espíritu Santo, ilumina mi corazón para ver las cosas que son de Dios. Ven, Espíritu Santo, dentro de mi mente para conocer las cosas que son de Dios. Ven, Espíritu Santo, dentro de mi alma para que yo le pertenezca solamente a Dios. Santifica todo lo que yo piense, diga y haga, para que todo sea para gloria de Dios. Amén.

Tú que nos has preparado en el corazón inmaculado de María, una digna morada de tu Hijo Jesucristo, concédenos la gracia de vivir siempre conforme a sus enseñanzas y de cumplir sus deseos, por Cristo tu Hijo, nuestro Señor. Amén. El silencio interior y exterior. Mensaje de la Virgen María. Hijo amado, abre las puertas de tu corazón. Quiero sembrar una rosa de vivo color y de profuso aroma. Quiero que te abras a la gracia. Deja ya las cosas del mundo. Evita caer en el pecado. No hieras el corazón agonizante de mi Hijo Jesús. Él te ama con amor eterno. Su misericordia es infinita. Su ternura no tiene límites. Déjate conducir por mí. Te mostraré el camino que te lleva al cielo. Quiero esconderte en lo profundo de mi inmaculado corazón y darte a conocer lecciones de amor que te harán santo.

interior y exterior. Quiero hablarte con voz tierna, con voz dulce. Eres mi hijo y como madre debo formarte, enseñarte la sabiduría que requieres para que te hagas, para que te ganes el cielo, obtenga la recompensa por tus sacrificios. Sumérgete en el silencio de Dios. Retírate algunos minutos del ruido del mundo y descansa en el Señor. Debes aprender a escucharle. Debes conocer más profundamente de su vida, de sus milagros. Hoy, toma la decisión de dejarte moldear, pulir y tallar por las manos del arquitecto del cielo. Ya no puedes continuar en una vida acomodada, relajada. Vive el Evangelio. Son principios que te llevarán a la salvación y gozo eterno. Te invito a resistir la tentación. No te dejes engañar ni seducir. El demonio se quiere robar las gracias divinas que el Señor quiere concederte. No caigas en pensamientos, en filosofías llamativas y extrañas. Mantente firme en la fe. Toda la verdad la encuentras en las Sagradas Escrituras, en el magisterio de la Iglesia y tradición. Saca de una vez las cosas que hay en tu corazón, que opacan los rayos de Dios en tu vida. Actúa con transparencia, anda con rectitud. Nada hagas a ocultas, porque el Señor todo lo ve, lo conoce de ti. Si supieras la dicha que experimenta el cielo, que experimentan las almas que se hallan ahí, hoy mismo tomarías la decisión de cortar de raíz con el pecado, de adentrarte en las fuentes de agua viva y quedar limpio, puro, radiante como una estrella, embellece el firmamento. Guarda en tu corazón mi lección de amor, y en el silencio del sagrario medita en ella, porque has de saber que el silencio es la escuela que los santos se hicieron. El silencio interna tu espíritu en los misterios de Dios. El silencio embriaga tu corazón de paz. Conságrate a mi Inmaculado Corazón. Es una llamada que hago a toda la humanidad, porque quiero hacer de todos mis hijos soldados rasos de mi ejército victorioso. Conságrate a mi Inmaculado Corazón y pide la protección de San Miguel Arcángel, porque estás en un tiempo de confusión, tiempo en el que a lo bueno le llaman malo y a lo malo se le llama bueno. No te dejes desviar del camino que te lleva a un encuentro con el Señor. Conságrate a mi Inmaculado Corazón y recibe todo el raudal de misericordia de parte de mi Hijo Jesús. Repara con una vida de santidad. Repara siendo testimonio de vida para tus hermanos. Repara convirtiéndote de corazón al Señor.

Madre Santa, te doy infinitas gracias porque pacientemente me estás mostrando el camino en que debo andar. Tus lecciones de amor son cátedra de sabiduría. Permite que a través de ellas muera el hombre viejo. Corte de raíz con mis esclavitudes y me haga libre para amar a Jesús y servirte a ti con generosidad. Quiero ser tu esclavo de amor. Quita obstáculos que impidan la preparación a la consagración a tu inmaculado corazón. Deseo ser soldado valeroso de tu ejército victorioso. Por eso, defiéndeme en la tentación, fortaléceme en los momentos de prueba. Ya no quiero volver a probar la hiel amarga del pecado. Fui oveja perdida del redil del Señor. Él salió a mi paso y me llevó sobre sus hombros. Con el óleo de sus sagradas llagas curó mis heridas. Manténme siempre en la verdad. No permitas que las falsas corrientes del mundo me arrastren violentamente, como un huracán arrastra consigo todo lo que se encuentra a su paso. Haz que mis acciones sean de total agrado al Señor. Que nada tengo que esconder a los hombres y mucho menos a Dios, cuando Él todo lo conoce y lo sabe de mí. Enséñame la virtud del silencio para poder escucharte y deleitarme con tus palabras, con las palabras del Divino Maestro que me llama a dejarlo todo y vivir de acuerdo a su santo Evangelio.

Oh María, tú resplandeces siempre en nuestro camino como signo de salvación y esperanza. Nosotros nos encomendamos a ti, que ante la cruz fuiste asociada al dolor de Jesús, manteniendo firme tu fe. Tú, salvación de todos los pueblos, sabes lo que necesitamos y estamos seguros de que proveerás para que, como en Caná de Galilea, pueda regresar la alegría y la fiesta después de este momento de prueba. Ayúdanos, Madre del Divino Amor, a conformarnos a la voluntad del Padre y a hacer lo que nos dirá Jesús, que ha tomado sobre sí nuestros sufrimientos y ha tomado sobre sí nuestros dolores, para llevarnos a través de la cruz al gozo de la resurrección. Amén. Oh Jesús, te ruego por tus fieles y fervorosos sacerdotes, por tus sacerdotes tibios e infieles, por tus sacerdotes que trabajan cerca o en lejanas misiones, por tus sacerdotes que sufren tentación, por tus sacerdotes que sufren soledad y desolación, por tus jóvenes sacerdotes, por tus sacerdotes ancianos, por tus sacerdotes enfermos, por tus sacerdotes agonizantes, por tus sacerdotes que padecen en el purgatorio. Pero sobre todo, te encomiendo a los sacerdotes que me son más queridos, al sacerdote que me bautizó, al que me absolvió de mis pecados, a los sacerdotes a cuyas misas he asistido y que me dieron tu cuerpo y sangre en la Sagrada Comunión, a los sacerdotes que me enseñaron e instruyeron, me alentaron y aconsejaron. Oh Jesús, guárdalos a todos junto a tu corazón y concédeles abundantes bendiciones en el tiempo y en la eternidad. Amén. Señor Jesús, pastor de nuestras almas, que continúas llamando con tu mirada de amor a tantos jóvenes que viven en las dificultades del mundo de hoy, abre su mente para oír entre tantas voces que resuenan a su alrededor tu voz inconfundible, suave y potente, que también repite hoy: ven y sígueme. Mueve el corazón de nuestra juventud a la generosidad, hazla sensible a las esperanzas de los hermanos que piden solidaridad y paz, verdad y amor. Orienta el corazón de los jóvenes hacia la radicalidad evangélica, capaz de revelar al hombre moderno las inmensas riquezas de tu caridad. Llámalos con tu bondad para traerlos a ti. Préndelos con tu dulzura para acogerlos a ti. Envíalos con tu verdad para conservarlos en ti. Padre, escucha las oraciones de tu pueblo y haz madurar la semilla que tú sembraste en el campo de tu iglesia. Haz que muchos de tus hijos elijan servirte dedicándose al servicio de sus hermanos y hermanas. Elige ministros dignos de tus altares y bondadosos servidores del Evangelio. Que aquellos que siguen las huellas de Cristo, tu Hijo, crezcan y provean con su forma de vida una señal convincente de tu reino para la Iglesia y todo el mundo. Que todos los ministros de tu Iglesia aumenten en número y sean perseverantes en sus oraciones y que desempeñen su ministerio con generosidad e interés por otros. Padre, conserva a los fieles al llamado del Evangelio. Que el mundo vea en ellos la imagen viviente de tu Hijo Jesucristo
quien es Dios por los siglos de los siglos. Amén. Señor Jesús, Pastor Supremo del Rebaño, te rogamos que por el inmenso amor y misericordia de tu Sagrado Corazón, atiendas todas las necesidades de tus sacerdotes. Te pedimos que retomes en tu corazón todos aquellos sacerdotes que se han alejado de tu camino, que enciendas de nuevo el deseo de santidad en los corazones de aquellos sacerdotes que han caído en la tibieza, y que continúes otorgando a tus sacerdotes fervientes el deseo de una mayor santidad, unidos a tu corazón y el corazón de María. Te pedimos que envíes esta petición a tu Padre Celestial, en la unidad del Espíritu Santo. Amén.

Que el alma de los fieles difuntos, por la gran misericordia de Dios, descansen en paz. Así sea. Lectura de la carta del apóstol San Pablo a los Romanos. Hermanos, los que por el bautismo nos incorporamos a Cristo, fuimos incorporados a su muerte. Por el bautismo fuimos sepultados con él en la muerte, para que, así como Cristo fue resucitado de entre los muertos por la gloria del Padre, así también nosotros andemos en una vida nueva. Por tanto, si hemos muerto con Cristo, creemos que también viviremos con él. Pues sabemos que Cristo, una vez resucitado de entre los muertos, ya no muere más. La muerte ya no tiene dominio sobre él. Palabra de Dios, te alabamos, Señor. En un momento de silencio, delante del Señor pongamos los nombres de nuestros fieles difuntos. A ellos unamos la intención por todas las almas del purgatorio, por los agonizantes, especialmente aquellos que más necesitan de la misericordia de Dios, y por aquellas almas que han sido olvidadas. Oremos por todas ellas.

Bendigamos al Señor, que por la resurrección de su Hijo nos ha hecho nacer a una esperanza viva. Bendito seas por siempre, Señor. Dichoso el que está absuelto de su culpa, a quien le han sepultado su pecado. Dichoso el hombre a quien el Señor no le apunta el delito. Mientras callé, se consumían mis huesos, rugiendo todo el día, porque día y noche tu mano pesaba sobre mí. Mi savia se me había vuelto un fruto seco. Había pecado, lo reconocí, no te encubrí mi delito. Propuse, confesaré al Señor mi culpa, y tú perdonaste mi culpa y mi pecado. Por eso, que todo fiel te suplique en el momento de la desgracia, la crecida de las aguas caudalosas no lo alcanzará. Tú eres mi refugio, me libras del peligro, me rodeas de cantos de liberación. Te instruiré y te enseñaré el camino que has de seguir. Fijaré en ti mis ojos. No sean irracionales como caballos y mulos, cuyo brío hay que domar con freno y brida, si no, no puedes acercarte. Los malvados sufren muchas penas. Al que confía en el Señor, la misericordia lo rodea. Alégrense justos y gocen con el Señor. Aclámenlo los de corazón sincero. Gloria al Padre, al Hijo y al Espíritu Santo, como era en el principio, ahora y siempre, por los siglos de los siglos. Amén. Padre eterno, en unión de los méritos de Jesús y de María, te ofrezco a favor de las almas del purgatorio todas mis obras satisfactorias y las otras que me aplicaren durante mi vida, en la hora de mi muerte y después de ella. Amén. Bendigamos al Señor, que por la resurrección de su Hijo nos ha hecho nacer a una esperanza viva. Bendito seas por siempre, Señor.

Padre, en tus manos encomiendo mi espíritu. No podían ser otras las últimas palabras de Jesús en la cruz. Ha vivido toda su vida en las manos de Dios, confiado plenamente en Él, entregado totalmente a su voluntad de amor y de salvación. En el servicio y el amor a los demás, y quiere morir del mismo modo. Por eso interviene las últimas fuerzas que le quedan, el último aire de sus pulmones en pronunciar estas palabras que conmueve nuestro corazón agradecido. Jesús entrega su espíritu a Dios y en él le entrega todo su ser, toda su vida, todo lo que ha sido y lo que ahora es, lo que ha hecho y lo que ahora está haciendo. No es una entrega pasiva, una entrega de alguien que ya no quiere o no puede hacer más de lo que ha hecho, sino una entrega activa, en la que está comprometido todo el ser, su entendimiento y su voluntad, su inteligencia y su libertad. Jesús pone en las manos de Dios, su Padre, la totalidad de su vida, con la certeza de que hacia Él, a donde ahora va. Se lo dice su fe, esa fe que lo ha sostenido en los momentos más difíciles y que Él ha alimentado en la oración constante y prolongada. Se lo anuncia su esperanza, que ha crecido en su corazón al ritmo de los días. Hablamos poco de la fe y de la esperanza de Jesús, y tendríamos que hacerlo más a menudo, porque son modelo para nosotros. Jesús creyó, amó y esperó, con todas las fuerzas de su ser de hombre, hasta el último instante de su vida, porque, como nos dice la carta a los Hebreos, fue igual a nosotros en todo, menos en el pecado. Jesús creyó, amó y esperó, con todas las fuerzas de su alma, y por eso es nuestro Maestro, nuestro guía en lo que a ellos se refiere. En esta hora final, Jesús nos da una lección que no podemos olvidar, una lección que llena de nuestro corazón de esperanza y de paz. Padre eterno, te ofrezco la sangre, pasión y muerte de nuestro Señor Jesucristo, los dolores de la Santísima Virgen y los de San José, por la remisión de nuestros pecados, la libertad de las almas del purgatorio y la conversión de los pecadores. Amén. Dale, Señor, el eterno descanso, y brille para ellas la eterna luz. Amén. Dale, Señor, el eterno descanso, y brille para ellas la eterna luz. Amén. Dale, Señor, el eterno descanso, y brille para ellas la eterna luz. Amén. Almas santas, almas pacientes, almas cautivas, rueguen a Dios por nosotros, que rogamos por ustedes, para que el Señor les dé su gloria. Amén. Corazón de Jesús traspasado por la lanza, me uno a tu dolor. Te ofrezco mi vida, haz conmigo lo que te plazca, mi voluntad te pertenece. Te ofrezco mis sufrimientos, mis mortificaciones, mis penitencias, ayunos y mis oraciones a favor de las almas del purgatorio. Haz que mi sacrificio

sacrificios sean suave refrigerio para ellas. Haz que mi oración suba como incienso ante la presencia del Padre Eterno. Compadécete, oh Sagrado Corazón de Jesús, por todas las almas del purgatorio. Remédiales sus padecimientos y llévalas pronto al disfrute y gozo del cielo eterno. Amén.

0: Sitio de Jericó. Al grito de guerra las murallas caerán. Solo Dios tiene el poder de derrumbar las murallas del mal. Por la señal de la Santa Cruz de nuestros enemigos, líbranos, Señor Dios nuestro, en el nombre del Padre, y del Hijo, y del Espíritu Santo. Amén. Señor mío Jesucristo, Dios y hombre verdadero, Creador, Padre y Redentor mío, por ser tú quien eres, bondad infinita, y porque te amo sobre todas las cosas, me pesa de todo corazón el haberte ofendido. Ayudado de tu divina gracia, propongo firmemente nunca más pecar, confesarme y cumplir la penitencia que me fuera impuesta. Amén.
1: Creo en un solo Dios, Padre Todopoderoso, Creador del cielo y de la tierra, de todo lo visible y lo invisible. Creo en un solo Señor Jesucristo, Hijo único de Dios, nacido del Padre antes de todos los siglos, Dios de Dios, luz de luz, Dios verdadero de Dios verdadero, engendrado, no creado, de la misma naturaleza del Padre, por quien todo fue hecho, que por nosotros los hombres y por nuestra salvación bajó del cielo, y por obra del Espíritu Santo se encarnó de María la Virgen y se hizo hombre, y por nuestra causa fue crucificado en tiempos de Poncio Pilatos, padeció y fue sepultado, y resucitó al tercer día según las Escrituras y subió al cielo, y está sentado a la derecha del Padre, y de nuevo vendrá con gloria para juzgar a vivos y muertos, y su reino no tendrá fin. Creo en el Espíritu Santo, Señor y Dador de vida, que procede del Padre y del Hijo, que con el Padre y el Hijo recibe una misma adoración y gloria, y que habló por los profetas. Creo en la Iglesia, que es una, santa, católica y apostólica. Confieso que hay un solo bautismo para el perdón de los pecados. Espero la resurrección de los muertos y la vida del mundo futuro. Amén.
0: Este sitio de Jericó se ofrece para pedir a Dios que derrumbe todo lo que está impidiendo que su plan de salvación a través de la Iglesia Católica se realice en todo el mundo. Pedimos por la santidad de la Iglesia, el Papa, los obispos, presbíteros, diáconos, consagrados, religiosos, misioneros y laicos.
1: Por el respeto a la vida, el matrimonio y la familia como Dios la creó, y por sus defensores.
0: Para que haya paz y libertad en todos los pueblos.
1: Por la conversión de los pecadores, la reparación de nuestros pecados y la salvación de las almas, en especial de quienes estén en peligro de muerte.
0: Por María Visión, para que continúe con su obra evangelizadora por todo el mundo.
1: Para que el amor maternal de María y el amor misericordioso de nuestro Señor acompañe hoy y siempre a María Visión a encender los corazones de la fe de los hijos de Dios en el mundo.
0: Por María Visión, para que continúe conduciéndonos al encuentro de Jesucristo nuestro Redentor, bajo la mirada amorosa de Santa María de Guadalupe.
1: Por todas las asociaciones y movimientos que trabajan para el reinado de los Sagrados Corazones de Jesús y de María y la devoción a San José.
0: Por el eterno descanso de las almas del purgatorio, por los enfermos, los desaparecidos, encarcelados y perseguidos, especialmente por causa de la fe.
1: Sagrado Corazón de Jesús e Inmaculado Corazón de María, ponemos todas las intenciones de este sitio de Jericó en sus manos para que se cumpla la voluntad de Dios.
0: Primer muro. Nos ubicamos como criaturas de Dios. Te ruego, Padre Celestial, que derrumbes en mí y en todas las personas estos vicios con las virtudes que los anulan. El amor mundano con el amor divino, dar culto a lo contrario a ti, con el verdadero culto y amor a ti, la vanidad de hacer la propia voluntad con la de hacer tu voluntad, y concédenos perseverar con tu gracia. Amén.
1: Padre Celestial, unida a todos los que participamos en este sitio de Jericó. Te agradezco seas un Padre generoso y nos hayas dado la fe en ti, en tu Hijo Jesucristo y en tu Santo Espíritu. En el nombre de Jesús, por sus santísimas llagas y su preciosísima sangre, por intercesión de la Santísima Virgen María, de los arcángeles Miguel, Gabriel y Rafael, el ángel protector de nuestra nación, de mi ángel custodio y todos los ángeles de Dios, de San José, castísimo esposo de la Virgen María, de los santos y de las almas del purgatorio, te ofrezco estas oraciones para suplicarte que sean derrumbadas las murallas que están impidiendo que tu voluntad se cumpla en mí, en los míos, en mi país y el mundo entero. Te ruego que durante y después de estas oraciones me des la gracia de ver lo que me quieres mostrar y escuchar lo que me quieres decir a través de ellas, y que quienes estamos rezando este sitio de Jericó y nuestras familias, así como los medios de comunicación que estamos usando, seamos sellados con la preciosísima sangre de Jesucristo nuestro Salvador y protegidos de todo mal y distracción.
0: Ven Espíritu Santo, ven por la poderosa intercesión del Inmaculado Corazón de María, tu amadísima esposa. Ven Espíritu Santo, ven por la poderosa intercesión del Inmaculado Corazón de María, tu amadísima esposa. Ven Espíritu Santo, ven por la poderosa intercesión del Inmaculado Corazón de María, tu amadísima esposa. Comunión espiritual. Creo, Jesús mío, que estás realmente presente en el Santísimo Sacramento del altar. Te amo sobre todas las cosas y deseo ardientemente recibirte dentro de mi alma. Pero no pudiendo hacerlo ahora sacramentalmente, ven al menos espiritualmente a mi corazón y como si ya te hubiese recibido, te abrazo y me uno del todo a ti. Señor, no permitas que jamás me aparte de ti. Amén.
1: Padre eterno, te ofrezco la preciosísima sangre de tu divino Hijo Jesús, en unión con las misas celebradas hoy en todo el mundo, por las benditas almas del purgatorio, por los pecadores del mundo, por los pecadores de la Iglesia Universal, por aquellos de mi propia casa y en toda mi familia. Amén.
0: Dale, Señor, el descanso eterno.
1: Y luzca para ellas la luz perpetua.
0: Descansen en paz.
1: Así sea.
0: Santísima Trinidad, en tu divina voluntad, por el tormento que le causó a nuestro Señor Jesucristo, la llaga de su mano derecha, te pido con fe y confianza, por la Santa Madre Iglesia Católica, cuerpo místico y esposa de Jesucristo, por mi familia, mi nación y el mundo entero, especialmente por quienes estamos rezando este sitio de Jericó.
1: Segundo muro. Nos preparamos pidiendo perdón y reparando las ofensas a Dios. Te ruego, Padre Celestial, que derrumbes en mí y en todas las personas estos vicios con las virtudes que los anulan, la dureza de corazón y la falta de perdón con la misericordia de Jesús, el egoísmo con la auténtica generosidad, la injusticia con la justicia y la soberbia con la humildad, y concédenos perseverar con tu gracia. Amén.
0: Salmo de la Misericordia. Misericordia, Dios mío, por tu bondad, por tu inmensa compasión, borra mi culpa, lava del todo mi delito,

0: limpia mi pecado, pues yo reconozco mi culpa. Tengo siempre presente mi pecado. Contra ti solo pequé. Cometí la maldad que aborreces. En la sentencia tendrás razón. En el juicio brillará tu rectitud. Mira que en la culpa nacía. Pecador me concibió mi madre. Te gusta un corazón sincero, y en mi interior me inculcas sabiduría. Rocíame con el hisopo, quedaré limpio. Lávame, quedaré más blanco que la nieve. Hazme oír el gozo y la alegría, que se alegren los huesos quebrantados. Aparta de mi pecado tu vista, borra en mí toda culpa. Oh Dios, crea en mí un corazón puro. Renuévame por dentro con espíritu firme. No me arrojes lejos de tu rostro. No me quites tu santo espíritu. Devuélveme la alegría de tu salvación. Afiánzame con espíritu generoso. Enseñaré a los malvados tus caminos. Los pecadores volverán a ti. Líbrame de la sangre, oh Dios, Dios salvador mío, y cantará mi lengua tu justicia. Señor, me abrirás los labios, y mi boca proclamará tu alabanza. Los sacrificios no te satisfacen, si te ofreciera un holocausto no lo querrías. Mi sacrificio es un espíritu quebrantado, un corazón quebrantado y humillado, tú no lo desprecias. Señor, por tu bondad, favorece a Sión. Reconstruye las murallas de Jerusalén. Entonces aceptarás los sacrificios rituales, ofrendas y holocaustos. Sobre tu altar se inmolarán novillos.
1: Santísima Trinidad, siento dolor por mí, por los hombres y mujeres de mi familia y mi linaje, de mi país y del mundo, que habiendo sido redimidos por ti, te han olvidado. Humildemente te pido perdón por mis pecados de pensamiento, palabra, obra y omisión, por los de mi familia, por los de todos los que estamos rezando este sitio de Jericó, por los de mi nación y los del mundo entero. Perdón, Señor, perdón.
0: Por no amarte, Señor, sobre todas las cosas y por callar, apoyar o no actuar cuando se te ofende a ti o a lo tuyo, por haber caído en creencias contrarias a ti, por no esforzarnos en conocer mejor la fe católica, vivirla mediocremente, avergonzarnos o renegar de ella. Perdón, Señor, perdón.
1: Por las veces que no hemos visto o agradecido las cosas buenas que nos das, y por renegar de la cruz que permites para la salvación de nuestra alma. Perdón, Señor, perdón.
0: Por no predicar el Evangelio, el bautismo, el arrepentimiento, la confesión y el perdón de los pecados, por no buscar que todos seamos discípulos de Jesús, y no reconocer que solo Él es el camino, la verdad y la vida, y que nadie va al Padre si no es por Él. Perdón, Señor, perdón.
1: Por las veces que hemos tomado tu nombre en vano, por no responder debidamente a la vocación a la que nos has llamado, ni cumplir nuestro deber de Estado. Perdón, Señor, perdón.
0: Por las veces que no hemos asistido a misa en domingo y días de precepto, por recibir la Eucaristía en pecado grave o indignamente, por las ofensas a la Virgen María y a personas, lugares o cosas santas, por paganizar fiestas cristianas y celebrar fiestas paganas, por hacer mal uso de los sacramentos y los sacramentales, por caer en simonía y por no cumplir los mandamientos de la Iglesia. Perdón, Señor, perdón.
1: Por todas las veces que no practicamos las obras de misericordia, espirituales y corporales, y por las veces que no hemos amado ni respetado a nuestros padres, a nuestro cónyuge, a nuestros hijos y a nuestro prójimo. Perdón, Señor, perdón.
0: por no defender siempre la fe.

0: católica, la vida, el matrimonio, la procreación, la familia, la pureza, la libertad y la paz según tu voluntad. Por las veces que hemos descuidado nuestra familia, cuerpo, salud y alma, o que hemos consentido vicios, y por las veces que hemos inducido a otros a pecar, hemos sido cómplices del pecado o hemos sido motivo de escándalo, y por vestir indecentemente, sobre todo en tus templos. Perdón, Señor, perdón.
1: Por las veces que hemos permitido actos y pensamientos impuros, perdón, Señor, perdón.
0: Por las veces que hemos robado, hemos desperdiciado tiempo, dinero, alimento y palabras, y hemos codiciado bienes ajenos. Perdón, Señor, perdón.
1: Por las veces que hemos mentido, engañado, no hemos defendido la verdad y hemos dado falso testimonio. Perdón, Señor, perdón.
0: Y por todo lo que nos faltó nombrar y te ofende, para que lo reconozcamos como pecado, lo confesemos y lo reparemos, en especial por no permitir que tu Espíritu Santo nos guíe. Perdón, Señor, perdón.
1: Por todo esto.
0: Perdón, Señor, perdón.
1: Nos acogemos a tu infinita misericordia, suplicándote que nos recibas como al Hijo pródigo, que arrepentido retorna a su Padre. Envíanos tu Espíritu Santo y llénanos de tu amor, para darlo a los demás y para que no te ofendamos más.
0: Dios mío, yo creo, adoro, espero y te amo.
1: Y te pido perdón por los que no creen, no adoran, no esperan y no te aman.
0: Dios mío, yo creo, adoro, espero y te amo.
1: Y te pido perdón por los que no creen, no adoran, no esperan y no te aman.
0: Dios mío, yo creo, adoro, espero y te amo.
1: Y te pido perdón por los que no creen, no adoran, no esperan y no te aman.
0: Santísima Trinidad, Padre, Hijo y Espíritu Santo, os adoro profundamente y os ofrezco el preciosísimo cuerpo, sangre, alma y divinidad de nuestro Señor Jesucristo, presente en todos los sagrarios de la tierra, en reparación de los ultrajes, sacrilegios e indiferencias con que Él mismo es ofendido, y por los méritos infinitos de su Santísimo Corazón y del Inmaculado Corazón de María, os pido la conversión de los pobres pecadores. Oh Santísima Trinidad, yo os adoro. Dios mío, Dios mío, yo os amo en el Santísimo Sacramento. Oh Jesús, es por vuestro amor, por la conversión de los pecados, por la conversión de los pecadores y en reparación de los pecados cometidos contra el Inmaculado Corazón de María. Jesús, manso y humilde de corazón,
1: haz mi corazón semejante al tuyo.
0: Jesús, manso y humilde de corazón,
1: haz mi corazón semejante al tuyo.
0: Jesús, manso y humilde de corazón,
1: haz mi corazón semejante al tuyo. Santísima Trinidad, en tu divina voluntad, por el tormento que le causó a nuestro Señor Jesucristo la llaga de su mano izquierda, te pido con fe y confianza por la Santa Madre Iglesia Católica, cuerpo místico y esposa de Jesucristo, por mi familia, mi nación y el mundo entero, especialmente por quienes estamos rezando este sitio de Jericó.
0: Tercer muro. Pedimos ayuda a Dios y preparamos nuestro espíritu. Te ruego, Padre Celestial, que derrumbes en mí y en todas las personas estos vicios con las virtudes que los anulan. El deseo mundano con el desapego del mundo, desobedecerte con la obediencia a tu palabra, la inconstancia con el deseo constante de ir al cielo, y el olvido de Dios y la preocupación por las cosas terrenales, con la búsqueda de Dios y la santidad. Y concédenos perseverar con tu gracia. Amén.
1: Ven, Espíritu Creador, visita las almas de tus fieles, Llena con tu divina gracia los corazones que creaste. Tú, a quien llamamos Paráclito, don de Dios Altísimo, fuente viva, fuego, caridad y espiritual unción, tú derramas sobre nosotros los siete dones. Tú, dedo de la diestra del Padre, tú, fiel promesa del Padre, que inspiras nuestras palabras, ilumina nuestros sentidos, infunde tu amor en nuestros corazones, y con tu perpetuo auxilio, fortalece la debilidad de nuestro cuerpo. Aleja de nosotros al enemigo, danos pronto la paz, sé nuestro director y nuestro guía, para que evitemos todo mal. Por ti conozcamos al Padre, al Hijo revélanos también, creamos en ti su Espíritu, por los siglos de los siglos. Gloria a Dios Padre, y al Hijo que resucitó, y al Espíritu Consolador, por los siglos de los siglos. Amén.
0: Santísima Virgen María, Reina y Madre de las familias, intercesora, medianera y abogada nuestra, te ofrecemos este sitio de Jericó y te pedimos que nos acompañes a orar con el ángel protector de nuestra nación, toda la corte celestial, en reparación de los pecados, sacrilegios y nuestras ofensas, las de este pueblo y del mundo, contra el Sagrado Corazón de Jesús y tu Inmaculado Corazón, por la conversión y la salvación de todas las almas, por el aumento de la fe católica, la paz, la vida, el matrimonio, la familia en la voluntad de Dios, por el Papa, los sacerdotes y todos los que defienden y promueven los valores católicos. Madre, tú eres nuestra esperanza y en ti confiamos. Enséñanos a orar con un corazón humilde, a vivir con alegría, en unidad y amor, para recuperar la verdad, la justicia y la paz, y dar un verdadero testimonio de ser hijos tuyos. Amén.
1: A ti, bienaventurado San José, acudimos en nuestra tribulación y después de implorar el auxilio de tu Santísima Esposa, solicitamos también confiadamente tu patrocinio por aquella caridad que con la Inmaculada Virgen María, Madre de Dios, te tuvo unido y por el paterno amor con que abrazaste al niño Jesús. Humildemente te suplicamos que vuelvas benigno tus ojos a la herencia que con su sangre adquirió Jesucristo y con tu poder y auxilio socorras nuestras necesidades. Protege, oh proventísimo custodio de la Divina Familia, la escogida descendencia de Jesucristo, aparta de nosotros, Padre amantísimo, toda mancha de error y corrupción. Asístenos propicio desde el cielo, fortísimo libertador nuestro, en esta lucha contra el poder de las tinieblas, y como en otro tiempo libraste al niño Jesús de inminentes peligros de la vida, así ahora defiende a la Iglesia Santa de Dios de las acechanzas de sus enemigos y de toda adversidad, y a cada uno de nosotros protégenos con tu perpetuo patrocinio, para que a ejemplo tuyo y sostenidos por tu auxilio, podamos santamente vivir, piadosamente morir y alcanzar la eterna bienaventuranza en el cielo. Amén.
0: Oh santo ángel, custodio mío, cuida mi alma y mi cuerpo, ilumina mi mente para que pueda conocer mejor al Señor mi Dios y amarlo con todo el corazón. Vigílame cuando rezo, para que no ceda a las distracciones de la vida. Sosténme con tus consejos para vivir como un buen cristiano. Ayúdame a hacer buenas obras con generosidad. Defiéndeme de los engaños del maligno y socórreme durante las tentaciones para que pueda vencer en la lucha contra el mal. Amén. Ángel del Señor, que eres mi custodio, puesto que la divina providencia me encomendó a ti, ilumíname, guárdame, rígeme y gobiérname en este día y para siempre. Amén. Santísima Trinidad, en tu divina voluntad, por el tormento que le causó a nuestro Señor Jesucristo la llaga de su pie derecho, Te pido con fe y confianza, por la Santa Madre Iglesia Católica, cuerpo místico y esposa de Jesucristo, por mi familia, mi nación y el mundo entero, especialmente por quienes estamos rezando este sitio de Jericó.
1: Cuarto muro, nos protegemos y nos sellamos. Te ruego, Padre Celestial, que derrumbes en mí y en todas las personas estos vicios con las virtudes que los anulan, la cólera o ira con la paciencia, la frivolidad con el interés por los demás, la discordia que separa con la concordia que une, el deseo de discusión con la práctica de la paz, y concédenos perseverar con tu gracia. Amén.
0: San Miguel Arcángel, defiéndenos en la lucha. Sé nuestro amparo contra la perversidad y acechanzas del demonio. Que Dios manifiesta sobre él su poder, es nuestra humilde súplica. Y tú, oh príncipe de la milicia celestial, con el poder que Dios te ha conferido, arroja al infierno a Satanás y a los demás espíritus malignos que vagan por el mundo para la perdición de las almas. Amén.
1: Santísima Trinidad, por intercesión del Inmaculado Corazón de María, te suplico que a toda mi familia, a tus hijos de esta nación, a los del mundo entero y especialmente a los que estamos rezando este sitio de Jericó, nos selles con la preciosísima sangre de Jesús y seamos protegidos de toda acción del maligno. Selles nuestro corazón, alma, mente y fuerzas para amarte sobre todo lo que existe y no entre en nosotros algo contrario a ti.
0: Selles nuestro cuerpo para que tengamos salud y aborrezcamos al pecado.
1: Selles nuestros ojos para que veamos con tu mirada y no solamente de manera humana.
0: Selles nuestros oídos para que solo escuchen tu voz y así te sigamos.
1: Selles nuestra boca para que nuestras palabras sean de bendición y no de maldición.
0: Selles nuestro trabajo, nuestros bienes y nuestras manos para que sirvan en tu obra, nuestro bienestar y en beneficio de las almas.
1: Selles nuestros pies para que nos conduzcan a ti y no nos desviemos de tu camino.
0: Selles nuestro pasado, para que toda herida que nos esté haciendo daño quede sanada.
1: Selles nuestro presente, para hacer todo por ti, en ti, contigo y para ti.
0: Selles nuestro futuro, para que nuestros planes sean los tuyos.
1: Selles nuestra vocación y nuestras intenciones, para que sean rectas y podamos servirte con humildad, con todo nuestro ser y según tu voluntad. Amén.
0: Preciosísima sangre de Cristo,
1: protégenos y líbranos del mal.
0: Preciosísima sangre de Cristo,
1: protégenos y líbranos del mal.
0: Preciosísima sangre de Cristo,
1: protégenos y líbranos del mal. Santísima Trinidad, en tu divina voluntad, por el tormento que le causó a nuestro Señor Jesucristo la llaga de su pie izquierdo, te pido con fe y confianza por la Santa Madre Iglesia Católica, cuerpo místico y esposa de Jesucristo, por mi familia, mi nación y el mundo entero, especialmente por quienes estamos rezando este sitio de Jericó.
0: Quinto muro. Protegidos con la gracia de Dios avanzamos. Te ruego, Padre Celestial, que derrumbes en mí y en todas las personas estos vicios con las virtudes que los anulan, la vanagloria y la presunción con el temor de Dios y la sencillez, los excesos con el dominio personal, el falso respeto humano con la valentía para defenderte a ti y tus cosas, la vana diversión terrenal con el deseo de la eternidad con Dios. Y concédenos perseverar con tu gracia. Amén.
1: En tu divina voluntad, Señor Jesús, en tu santo nombre, por tus santísimas llagas, tu preciosísima sangre y resurrección, por intercesión de la Santísima Virgen María, de San Miguel Arcángel, mi ángel custodio y todos los ángeles de Dios, de San José custodio.

0: protector de la Sagrada Familia, de todos los santos de Dios, de las almas del purgatorio y de la Iglesia, hoy en el eterno presente de nuestro Señor Jesucristo, Rey y Señor mío, sosteniéndome por la gracia y protección que me confiere mi bautismo, y apoyándome en la santa palabra de Dios, renuncio, rechazo y te suplico que canceles, anules, arrojes, rompas y quemes con el fuego del Espíritu Santo cualquier tipo de consagración, maldición o daño que el maligno, por medio de nuestros superiores, gobernantes u otras personas, hayan lanzado y pretendan lanzar en nuestro país o en cualquier parte del mundo, contra la soberanía de Dios Todopoderoso, contra mí y mi familia. Y pido humildemente que mi familia y yo, y todos tus hijos de este país y del mundo entero, seamos sellados y protegidos con la preciosísima sangre de nuestro Señor Jesucristo, de las acciones contrarias a la ley de Dios, realizadas por nuestros superiores, gobernantes o cualquier otra persona, y que el mal no avance, sino que sea echado fuera. Amén.
1: Santísima Trinidad, en tu divina voluntad, por la llaga del costado de nuestro Señor Jesucristo, te pido con fe y confianza, por la Santa Madre Iglesia Católica, cuerpo místico y esposa de Jesucristo, por mi familia, mi nación y el mundo entero, especialmente por quienes estamos rezando este sitio de Jericó.
0: Sexto muro. Conscientes de contar con la ayuda de Dios, entramos en batalla. Te ruego, Padre Celestial, que derrumbes en mí y en todas las personas estos vicios con las virtudes que los anulan, la sedia o pereza espiritual con la fortaleza, caer en pecado capital con la imitación de María en la práctica de las virtudes, inducir a pecar con el deseo de salvar almas, las adicciones y la práctica de hábitos dañinos con la práctica de la oración, el sacrificio y el ayuno, y concédenos perseverar con tu gracia. Amén.
1: Santísima Trinidad, unidos a la corte celestial y por el poder infinito del santo nombre de Jesús, por sus santísimas llagas y su preciosísima sangre, por intercesión del Inmaculado Corazón de María y de San José, renuncio y rechazo
0: todo acto contra la vida y su preservación como Dios la creó, el homicidio voluntario y el suicidio, el aborto y la eutanasia, el terrorismo, la trata y el tráfico de personas, órganos y drogas, todo acto contra el matrimonio y la familia, la negación al don de la procreación, la interrupción del acto conyugal para evitar embarazos, todo método anticonceptivo no natural, abortivo o de esterilización, la concepción, la paternidad y la adopción fuera de la ley de la ley divina, la eugenesia y el transhumanismo, renuncio y rechazo
1: toda forma de pecado carnal contra la pureza y la dignidad humana, realizado o pensado conmigo mismo, otra persona, animal o cosa, la pornografía, la fornicación, el adulterio, todo pecado carnal contra natural, la intimidad indigna en el matrimonio, el homosexualismo, la pederastía, la violación, el incesto, la ideología de género, prostitución y cualquier otro relacionado, renuncio y rechazo.
0: No honrar a mis padres, a mi cónyuge, a mis hijos y no respetar al prójimo, no perdonar, rechazar a las personas, odiar y toda forma de violencia, robar, mentir y dar falso testimonio, codiciar y apegarme a personas, dinero, animales o cosas, soborno, fraude, despojo, enriquecimiento ilícito, hipocresía, prepotencia y egolatría, renuncio y rechazo.
1: El miedo, la desconfianza, la cobardía, la vanagloria, la tristeza, la inferioridad y los complejos, el egoísmo, la indiferencia, la injusticia, toda discriminación, opresión, el favoritismo, la inconstancia, el amor y deseo mundano a la riqueza, honor.

0: y belleza. La discordia, el despilfarro, no ayudará a tu iglesia y aplazar mis deberes. Renuncio y rechazo.
1: Todo mal en mi alma, cuerpo, mente, matrimonio, familia.

0: de asedia y tibieza espiritual, la diversión vana, la adicción o mal uso de drogas, sexo, comida, alcohol, tabaco, apuestas, videojuegos, televisión, redes sociales y cualquier otro vicio, renuncio y rechazo.
1: Toda amistad, agrupación, ideología, ley, producto, servicio o persona que me aparte de Dios y los valores del Evangelio, renuncio y rechazo.
0: Toda forma de idolatría a la satánica muerte, mal llamada santa, a ídolos antiguos, orientales, prehispánicos, a cualquier elemento de la naturaleza y cualquier otro, renuncio y rechazo.
1: Toda forma de sacrificio humano y animal, ritual o consagración maligna, al vampirismo, a toda celebración pagana y ceremonias chamánicas, y paganizar fiestas cristianas como Semana Santa, Navidad y de los fieles difuntos, renuncio y rechazo.
0: Todo tipo de encantamiento, astrología, hechicería, brujería y magia blanca, negra o de cualquier color, la santería, vudú, curanderismo, limpias, barridas, amarres, la telepatía, clarividencia, mediums, telequinesia, alquimia y cualquier otra práctica similar, renuncio y rechazo.
1: Toda forma de superstición en prácticas, símbolos y esencias para la suerte, salud, protección, poder, riqueza o atracción, dándoles poderes que no vienen de Dios, como amuletos, talismanes, signos masónicos o satánicos, atrapasueños, llamadores de ángeles, pirámides, ojo turco, patas de conejo, cuarzos, imanes, budas, elefantes de la suerte, gato chino, yin yang, cruz egipcia, escarabajos, árbol de la vida, mano de Fátima, serpientes, dragones, calaveras, ogros, duendes, troles, hadas y caricaturas animes, todo uso pagano de velas y productos ritualizados, y todo objeto contrario a la fe católica, renuncio y rechazo.
0: Toda forma de espiritismo, adivinación, consulta de muertos y juegos misteriosos, la Ouija, Charlie, juegos con lápices, Channeling, lectura de cartas, horóscopos, carta astral, manos, café, números, caracoles y runas, radiestesia de péndulos o varas y cualquier otra práctica similar o relacionada, tatuajes y grafitis de símbolos esotéricos o satánicos, renuncio y rechazo.
1: Toda expresión y asociación anticristiana, como la masonería, el socialismo, el comunismo, el satanismo y cualquier otra corriente espiritual o filosófica contraria a Dios, renuncio y rechazo.
0: Todo tipo de maleficio y forma de ocultismo, y todo espíritu que no venga de Dios y que no mencioné, renuncio y rechazo.
1: Toda práctica de la nueva era, su espiritualidad egocéntrica, métodos de autoayuda y sus relaciones ocultas con superstición y energías místicas o entidades ajenas a Dios, como Reiki, yoga, apertura de chakras, mantras, feng shui, mandalas, meditación trascendental, método Silva, constelaciones familiares, enneagramas, mindfulness, cursos de milagros, lectura de ángeles, programación mental, terapias de superación personal que se relacionen con nueva era y cualquier otra práctica similar de falsa espiritualidad, contrarias a las verdades de nuestra fe, renuncio y rechazo.
0: Todo culto e invocación por nombre ángeles fuera de los mencionados en la Biblia, Miguel, Gabriel y Rafael, renuncio y rechazo.
1: Toda música, película, video, caricatura, juguete, lectura, moda, baile y entretenimiento contrario a la fe católica, la vida y la dignidad humana, todo lo que contenga idolatría, brujería, asesinato, violencia, terror, sexo, retos virales y cualquier similar, renuncio y rechazo.
0: Toda la medicina holística y la medicina alternativa relacionada con energías, invocaciones, control mental o superstición, dándole poderes que no tiene naturaleza.

0: naturalmente, como terapias bioenergéticas, iridología, cristalterapia, cromoterapia, acupuntura, imanoterapia, reflexología, masajes energéticos, manipulación de energías con manos o aparatos, terapias del subconsciente, vaciado de la mente, musicoterapia de la nueva era e hipnoterapia, terapias con esencias, aromaterapia, flores de Bach y cualquier otra práctica similar. Renuncio y rechazo.
1: Toda acción y omisión que aún inconscientemente haya abierto puertas al mal en mí o en otras personas, Señor Jesús, te pido que cortes, destruyas, anules y quemes en el fuego del Espíritu Santo los medios y circunstancias a través de los cuales fueron hechos los daños antes mencionados por mí y los míos, en mí y en los míos, y todas las consecuencias que yo, mi familia y antepasados hayamos provocado o recibido de las malas acciones mencionadas anteriormente. Y le pido a San Miguel Arcángel, los envíe a los pies de tu cruz, donde venciste al mal y nos salvaste. Amén.
0: Creo en Dios Padre Todopoderoso, Creador del cielo y de la tierra. Creo en Jesucristo, su único Hijo, nuestro Señor, que fue concebido por obra y gracia del Espíritu Santo, nació de Santa María Virgen, padeció bajo el poder de Poncio Pilato, fue crucificado, muerto y sepultado, descendió a los infiernos, al tercer día resucitó de entre los muertos, subió a los cielos y está sentado a la derecha de Dios Padre Todopoderoso. Desde allí ha de venir a juzgar a vivos y muertos. Creo en el Espíritu Santo, la Santa Iglesia Católica, la comunión de los santos, el perdón de los pecados, la resurrección de la carne y la vida eterna. Amén.
1: Con estas renuncias y mi profesión de fe, renuevo las promesas de mi bautismo y, siendo consciente de mi compromiso, me vuelvo hacia Jesucristo y lo proclamo una vez más y para siempre como mi Salvador, y pongo toda mi confianza en su gracia y su amor para seguirle y obedecerle a él como mi Señor. Amén.
0: ¿Quién como Dios?
1: Nadie como Dios.
0: ¿Quién como Dios?
1: Nadie como Dios.
0: ¿Quién como Dios?
1: Nadie como Dios.
0: Señor Jesús, ya que dijiste, todo lo que pidáis en mi nombre, yo lo haré, para que el Padre sea glorificado en el Hijo. Confiados te pedimos, Padre Celestial, en el santo nombre de Jesús, por su pasión, muerte y resurrección, guiados por el Espíritu Santo y por la Santísima Virgen María y toda la corte celestial, que nuestra familia, país y el mundo entero, y los que estamos rezando este sitio de Jericó, seamos librados del maligno y todas sus huestes.
1: Del odio, ira, falta de perdón, orgullo, pereza, avaricia, injusticia, celos y envidia, de la falta de control y dominio de sí, del temor, inconsciencia, irrealidad, obsesiones, ansiedad, angustia, desesperación, confusión, tristeza, depresión, deseos de muerte y suicidio, nosotros te rogamos.
0: Líbranos, Señor, de accidentes, enfermedades, viudez, orfandad, esterilidad y soltería por causas malignas, de abandono, secuestro, esclavitud, desaparición, guerras y herencias negativas de nuestros antepasados, de la infelicidad, traición, humillación, rechazo y amargura, de la suciedad, ruina, miseria, desorden, y de la dependencia de otros para ser feliz, nosotros te rogamos.
1: Líbranos, Señor, de la lujuria, mal uso de la sexualidad, ideología de género, vicios y no respetar la dignidad humana, del aborto, eutanasia, eugenesia y transhumanismo, de los traumas durante el embarazo y la infancia, de la división de la familia y la sociedad, y de toda mala amistad, nosotros te rogamos.

0: Líbranos, Señor. De las insidias del maligno, maleficios, hechizos, brujerías, consagraciones al mal y de cualquier mal oculto, de la invocación y evocación a espíritus cósmicos, espías vigilantes y a seres espirituales nombrados maestros de sabiduría, de creer en la reencarnación, las regresiones, el esoterismo, la metafísica oculta, falsas visiones y visionarios, nosotros te rogamos.
1: Líbranos, Señor. Espíritu Santo, ven y toma posesión de mí, de mi familia y de todo el mundo. Inflama nuestro espíritu para que cada día te pertenezcamos más y seamos más espirituales y menos mundanos.
0: Toma posesión de nuestro cuerpo, mente, alma y sentimientos, para gozar de salud y virtud.
1: Toma posesión de nuestro tiempo, trabajo y bienes, para que te sirvan a ti.
0: Toma posesión de nuestros problemas y preocupaciones, para que confiemos en ti.
1: Toma posesión de nuestra familia, nuestro apostolado y todos los aspectos de nuestra vida, para que se cumpla en nosotros tu voluntad.
0: Espíritu Santo, fuente de luz,
1: ilumínanos.
0: Espíritu Santo, fuente de luz,
1: ilumínanos.
0: Espíritu Santo, fuente de luz,
1: ilumínanos.
0: Santísima Trinidad, en tu divina voluntad, por el tormento que le causó a nuestro Señor Jesucristo la corona de espinas, te pido con fe y confianza, por la Santa Madre Iglesia Católica, cuerpo místico y esposa de Jesucristo, por mi familia, mi nación y el mundo entero, especialmente por quienes estamos rezando este sitio de Jericó.
1: Séptimo muro. Agradecemos a Dios por su ayuda. Te ruego, Padre Celestial, que derrumbes en mí y en todas las personas estos vicios con las virtudes que los anulan, la ceguera y aspereza espiritual, con la gratitud hacia ti por todo lo que nos das, el dudar de ti con el gozo de creer en ti, la falsedad o hipocresía con la verdad, la obstinación por el pecado con el temor a ofenderte y el arrepentimiento, y concédenos perseverar con tu gracia. Amén.
0: Santísima Trinidad, en tu divina voluntad, por el tormento que sufrió nuestro Señor Jesucristo en su rostro, en la llaga de su hombro y en su espalda, te pido con fe y confianza, por la Santa Madre Iglesia Católica, cuerpo místico y esposa de Jesucristo, por mi familia, mi nación y el mundo entero, especialmente por quienes estamos rezando este sitio de Jericó. Entregamos nuestras oraciones a Dios buscando un cambio de vida. Te ruego, Padre Celestial, que derrumbes en mí y en todas las personas estos vicios con las virtudes que los anulan, la desesperación, el temor y la tristeza con la esperanza en ti, la infelicidad con la felicidad de sabernos escuchados, protegidos y amados por ti, y concédenos perseverar con tu gracia. Amén.
1: Oh Santísima Virgen María, Madre Inmaculada y Reina de los Ángeles, te ruego ayúdanos y frustra los planes de los que se oponen a Dios. Concédeles la gracia de la luz, la conversión y la salvación. Que tus ángeles protejan la Santísima Eucaristía, los templos y santuarios, los lugares y cosas sagradas, al clero y personas consagradas a Dios en todo el mundo. Presérvalos de la profanación, el robo, la destrucción y desacralización, de la ignorancia, la incomprensión, el olvido y el insulto. Y a todos tus hijos, Madre Santísima, muéstranos la verdad, quítanos la tibieza, ayúdanos a ser fieles a Dios uno y trino, a nuestras promesas bautismales, al Evangelio y a la Sagrada Eucaristía, a la Iglesia que es una, santa, católica y apostólica, a los mandamientos, a los dogmas de fe y a la santa tradición. Danos una contrición perfecta, la perseverancia final. Ayúdanos en nuestras necesidades y problemas, y ven ya a aplastar la cabeza de la antigua serpiente. Amén.
0: Santísima Virgen María,
1: salva nuestra patria y conserva nuestra fe. Amén.
0: Santísima Virgen María,
1: salva nuestra patria y conserva nuestra fe. Amén.
0: Santísima Virgen María,
1: salva nuestra patria y conserva nuestra fe. Amén.
0: Santísima Trinidad, te agradecemos por este ministerio que acabamos de desempeñar y por todas las gracias obtenidas. Te suplicamos que la purísima agua que brotó del costado de nuestro Señor Jesucristo nos limpie y purifique, y su preciosísima sangre nos selle a mí, a mi familia, a nuestras pertenencias, dirija nuestras acciones y aumente en nosotros la humildad. Te pedimos que el enemigo no pueda dañarnos, que todo dolor, todo mal o venganza de él queden fuera de nosotros, y los envíes a los pies de la cruz de Jesucristo nuestro Salvador.
1: Sagrados corazones de Jesús y de María, que nuestros pies vayan juntos, que nuestras manos recojan unidas, que nuestros corazones latan al unísono, que nuestro interior sienta lo mismo, que el pensamiento de nuestras mentes sea uno, que nuestros oídos escuchen juntos el silencio, que nuestras miradas se compenetren profundamente, fundiéndose la una en la otra, y que nuestros labios supliquen juntos al Eterno Padre para alcanzar misericordia.
0: Santísima Virgen María, te consagramos nuestra familia y te agradecemos a ti y a los arcángeles Miguel, Gabriel y Rafael, al ángel protector de nuestra nación, a nuestro ángel custodio y a todos los ángeles de Dios, a San José tu castísimo esposo, a los santos y a las almas del purgatorio, por interceder por nosotros durante esta oración. Y pedimos que el amor del Espíritu Santo llene todo vacío en nuestros corazones. Amén. Oremos por las intenciones del Papa. Padre nuestro que estás en el cielo, santificado sea tu nombre. Venga a nosotros tu reino. Hágase tu voluntad en la tierra como en el cielo.
1: Danos hoy nuestro pan de cada día. Perdona nuestras ofensas, como también nosotros perdonamos a los que nos ofenden. No nos dejes caer en la tentación, y líbranos del mal. Amén.
0: Dios te salve María, llena eres de gracia, el Señor es contigo. Bendita eres entre todas las mujeres, y bendito el fruto de tu vientre, Jesús.
1: Santa María, Madre de Dios, ruega por nosotros pecadores, ahora y en la hora de nuestra muerte. Amén.
0: Gloria al Padre, al Hijo y al Espíritu Santo.
1: Como era en el principio, ahora y siempre, por los siglos de los siglos. Amén.
0: Oh Señora mía, oh Madre mía, yo me entrego enteramente a ti, y en prueba de mi filial afecto, te consagro en este día y para siempre mis ojos, mis oídos, mi lengua, mi corazón. En una palabra todo mi ser, ya que somos todos tuyos, oh Madre de bondad, guárdanos y defiéndenos como hijos y posesión tuya. Amén.
1: Dulce Madre, no te alejes, tu vista de nosotros no apartes. Ven con nosotros a todas partes y solos nunca nos dejes. Ya que nos proteges tanto como verdadera madre, cúbrenos con tu manto y haz que nos bendiga el Padre, el Hijo y el Espíritu Santo.
0: Amén.
1: Amén.
0: Por la señal de la Santa Cruz de nuestros enemigos, líbranos, Señor Dios nuestro, en el nombre del Padre y del Hijo y del Espíritu Santo.
1: Amén.
0: Amén. Amén. Amén.

en el cielo y en la tierra, sea por siempre bendito y alabado el corazón amoroso de Jesús sacramentado. En el cielo y en la tierra, sea por siempre bendito y alabado el corazón amoroso de Jesús sacramentado. En el cielo y en la tierra, sea por siempre bendito y alabado el corazón amoroso de Jesús sacramentado. Padre nuestro que estás en el cielo, santificado sea tu nombre. Venga a nosotros tu reino. Hágase tu voluntad en la tierra como en el cielo. Danos hoy nuestro pan de cada día. Perdona nuestras ofensas, como también nosotros perdonamos a los que nos ofenden. No nos dejes caer en la tentación y líbranos de todo mal. Oh Jesús, mi dulce amigo, cuatro cosas hoy te pido con mucha necesidad: valor para sufrir, fuerza para trabajar, paciencia para soportar las penas que han de venir y me han de mortificar, temperamento sereno para poder resolver las cosas con santa calma y así tener en el alma perfecta tranquilidad. Esto tengo que pedirte, oh mi Jesús adorado, en este día consagrado, para adorarte y servirte. Amén. Oh Jesús mío, perdona nuestros pecados, líbranos del fuego del infierno, lleva al cielo a todas las almas y socorre especialmente a las más necesitadas de tu divina misericordia. Amén. Dios te salve María, llena eres de gracia, el Señor es contigo. Bendita eres entre todas las mujeres y bendito es el fruto de tu vientre, Jesús. Santa María, Madre de Dios y Madre nuestra, ruega por nosotros los pecadores, ahora y en la hora de nuestra muerte. Amén. San Miguel Arcángel, defiéndenos en la lucha. Sé nuestro amparo contra la perversidad y las acechanzas del demonio. Que Dios manifieste sobre su poder en nuestra humilde súplica. Y tú, oh príncipe de la milicia celestial, con la fuerza que Dios te ha conferido, arroja al infierno a Satanás y a los demás espíritus malignos que vagan por el mundo para la perdición de las almas. Amén. Ángel custodio, ya que la soberana piedad te ha encomendado a mí, alúmbrame, guárdame, rígeme, gobiérname. Amén. Dulce Madre, no te alejes, tu vista de mí no apartes. Ven conmigo a todas partes y solos nunca nos dejes, ya que nos proteges tanto como verdadera madre. Haz que nos bendiga el Padre y el Hijo y el Espíritu Santo. Amén. Buenos días, hermanos. Los invito a rezar las laudes, que son alabanzas al Señor. Hoy

Jueves 14 de mayo del año 2026. Estamos en el jueves de la sexta semana de tiempo de Pascua. Es día de San Matías Apóstol. Es día de fiesta y es día propio. Vamos a utilizar los salmos y cánticos del domingo de la semana 1 y las lecturas están en las páginas 1812, 1813 y en las páginas 1694, 1695, 1696 de la Liturgia de las Horas. El color a utilizar el día de hoy es el color rojo. Por la señal de la Santa Cruz de nuestros enemigos, líbranos, Señor Dios nuestro, en el nombre del Padre, y del Hijo, y del Espíritu Santo. Amén. Señor, abre mis labios, y mi boca proclamará tu alabanza. Dios mío, ven en mi auxilio. Señor, date prisa en socorrerme. Gloria al Padre, y al Hijo y al Espíritu Santo, como era en el principio, ahora y siempre, por los siglos de los siglos. Amén. Aleluya. Himno. Vosotros que escuchasteis la llamada de viva voz que Cristo os dirigía, abrid nuestro vivir y nuestra alma al mensaje de amor que Él nos envía. Vosotros que invitados al banquete gustasteis el sabor del nuevo vino, llenad el vaso del amor que ofrece al sediento de Dios en su camino. Vosotros que tuvisteis tan gran suerte de verle dar a los muertos nueva vida, no dejéis que el pecado y que la muerte nos priven de la vida recibida. Vosotros que os lo viste ya glorioso, hecho Señor de gloria sempiterna, haced que vuestro amor conozca el gozo de vivir junto a Él vida eterna. Amén. Gloria al Padre, y al Hijo, y al Espíritu Santo, como era en el principio, ahora y siempre, por los siglos de los siglos. Amén. Aleluya, venid, adoremos al Señor, Rey de los Apóstoles. Aleluya. Salmo 94. Venid, aclamemos al Señor, demos vítores a la roca que nos salva. Entremos a su presencia dándole gracias, aclamándolo con cantos. Porque el Señor es un Dios grande, soberano de todos los dioses. Tiene en su mano las cimas de la tierra, son suyas las cumbres de los montes. Suyo es el mar, porque Él lo hizo, la tierra firme que modelaron sus manos. Venid, postrémonos por tierra, bendiciendo al Señor, Creador nuestro, porque Él es nuestro Dios, y nosotros su pueblo, el rebaño que Él guía. Ojalá escuchéis hoy su voz, no endurezcáis el corazón como en Meribá, como el día de Masá en el desierto, cuando vuestros padres me pusieron a prueba y dudaron de mí, aunque habían visto mis obras. Durante 40 años, aquella generación me repugnó y dije: es un pueblo de corazón extraviado que no reconoce mi camino. Por eso he jurado en mi cólera que no entrarán en mi descanso. Gloria al Padre, y al Hijo, y al Espíritu Santo.

como era en el principio, ahora y siempre, por los siglos de los siglos. Amén. Aleluya. Venid, adoremos al Señor, Rey de los Apóstoles. Aleluya. Antífona 1. Este es mi mandamiento, que os améis unos a otros como yo os he amado. Aleluya. Salmo 62. Oh Dios, tú eres mi Dios, por ti madrugo. Mi alma está sedienta de ti, mi carne tiene ansia de ti, como tierra reseca, agostada, sin agua. Cómo te contemplaba en el santuario viendo tu fuerza y tu gloria. Tu gracia vale más que la vida, te alabarán mis labios. Toda mi vida te bendeciré y alzaré las manos invocándote. Me saciaré de manjares exquisitos y mis labios te alabarán jubilosos. En el lecho me acuerdo de ti y velando medito en ti, porque fuiste mi auxilio. Y a la sombra de tus alas canto con júbilo. Mi alma está unida a ti y tu diestra me sostiene. Gloria al Padre, y al Hijo, y al Espíritu Santo, como era en el principio, ahora y siempre, por los siglos de los siglos. Amén. Este es mi mandamiento, que os améis unos a otros como yo os he amado. Aleluya. Antífona 2. Nadie tiene amor más grande que el que da la vida por sus amigos. Aleluya. Cántico de Daniel. Criaturas todas del Señor, bendecid al Señor, ensalzadlo con himnos por los siglos. Ángeles del Señor, bendecid al Señor. Cielos, bendecid al Señor. Aguas del espacio, bendecid al Señor. Ejércitos del Señor, bendecid al Señor. Sol y luna, bendecid al Señor. Astros del cielo, bendecid al Señor. Lluvia y rocío, bendecid al Señor. Vientos todos, bendecid al Señor. Fuego y calor, bendecid al Señor. Fríos y heladas, bendecid al Señor. Rocíos y nevadas, bendecid al Señor. Témpanos y hielos, bendecid al Señor. Escarchas y nieves, bendecid al Señor. Noche y día, bendecid al Señor. Luz y tinieblas, bendecid al Señor. Rayos y nubes, bendecid al Señor. Bendiga la tierra al Señor, ensálcelo con himnos por los siglos. Montes y cumbres, bendecid al Señor. Cuanto germina en la tierra, bendiga al Señor. Manantiales, bendecid al Señor. Mares y ríos, bendecid al Señor. Cetáceos y peces, bendecid al Señor. Aves del cielo, bendecid al Señor. Fieras y ganados, bendecid al Señor. Ensalzadlo con himnos por los siglos. Hijos de los hombres, bendecid al Señor. Bendiga Israel al Señor. Sacerdotes del Señor, bendecid al Señor. Siervos del Señor, bendecid al Señor. Almas y espíritus justos, bendecid al Señor. Santos y humildes de corazón, bendecid al Señor. Ananías, Azarías y Misael, bendecid al Señor.
ensalzadlo con himnos por los siglos. Bendigamos al Padre, al Hijo y al Espíritu Santo. Ensalcémoslo con himnos por los siglos. Bendito el Señor en la bóveda del cielo, alabado y glorioso, y ensalzadlo por los siglos. Nadie tiene amor más grande que el que da la vida por sus amigos. Aleluya. Antífona 3. Vosotros sois mis amigos si hacéis lo que yo os mando. Aleluya. Salmo 149. Cantad al Señor un cántico nuevo. Resuene su alabanza en la asamblea de los fieles. Que se alegre Israel por su Creador, los hijos de Sión por su Rey. Alabad su nombre con danzas, cantadle con tambores y cítaras, porque el Señor ama a su pueblo y adorna con la victoria a los humildes. Que los fieles festejen su gloria y canten jubilosos en filas, con vítores a Dios en la boca y espada de dos filos en las manos, para tomar venganza de los pueblos y aplicar el castigo a las naciones, sujetando a los reyes con argollas, a los nobles con esposas de hierro. Ejecutar la sentencia dictada es un honor para todos sus fieles. Gloria al Padre, y al Hijo, y al Espíritu Santo, como era en el principio, ahora y siempre, por los siglos de los siglos. Amén. Lectura breve de la carta a los Efesios. Ya no sois extranjeros ni forasteros, sino que sois ciudadanos del pueblo de Dios y miembros de la familia de Dios. Estáis edificados sobre el cimiento de los apóstoles y profetas, y el mismo Cristo Jesús es la piedra angular. Por él todo el edificio queda ensamblado y se va levantando hasta formar un templo consagrado al Señor. Por él también vosotros os vais integrando en la construcción para ser morada de Dios por el Espíritu. Palabra de Dios. Te alabamos, Señor. Responsorio breve. Los nombrarás príncipes sobre toda la tierra. Harán memorable tu nombre, Señor, sobre toda la tierra. Gloria al Padre, y al Hijo, y al Espíritu Santo. Los nombrarás príncipes sobre toda la tierra.

De los hechos de los apóstoles. En aquellos días, los apóstoles hacían muchos signos y prodigios en medio del pueblo. Los fieles se reunían de común acuerdo en el pórtico de Salomón. Los demás no se atrevían a juntárseles, aunque la gente se había lenguas de ellos, más aún, creía el número de los creyentes, hombres y mujeres, que se adherían al Señor. La gente sacaba los enfermos a la calle y los ponía en calles y camillas, en catres y camillas, para que al pasar Pedro, su sombra por lo menos cayera sobre alguno. Mucha gente de los alrededores acudía a Jerusalén llevando enfermos y poseídos de espíritu inmundo, y todos se curaban. Entonces, el sumo sacerdote y los de su partido, la secta,

De los saduceos, llenos de coraje, mandaron a prender a los apóstoles y meterlos en la cárcel común, pero por la noche el ángel del Señor les abrió las puertas y los sacó fuera diciéndoles: id al templo y explicadle allí al pueblo este modo de vida. Entonces ellos entraron en el templo al amanecer y se pusieron a enseñar. Llegó entre tanto el sumo sacerdote con los de su partido, convocaron el consejo y el pleno del senado israelita y mandaron por los presos a la cárcel. Fueron los guardias, pero no los encontraron en la celda, y volvieron a informar: hemos encontrado la cárcel cerrada con las barras echadas y a los centinelas guardando las puertas, pero al abrir no encontramos a nadie dentro. El comisario del pueblo y los sumos sacerdotes no atinaban a explicarse qué había pasado con los presos. Uno se presentó avisando: los hombres que metiste en la cárcel están ahí en el templo y siguen enseñando al pueblo. El comisario salió con los guardias y se los trajo sin emplear la fuerza, por miedo a que el pueblo los apedrease. Los guardias condujeron a los apóstoles a presencia del consejo y el sumo sacerdote les interrogó: ¿no os habíamos prohibido expresamente enseñar en nombre de ese? En cambio, habéis llenado Jerusalén con vuestra enseñanza y queréis hacernos responsables de la sangre de ese hombre. Pedro y los apóstoles replicaron: hay que obedecer a Dios antes que a los hombres. El Dios de nuestros padres resucitó a Jesús, a quien vosotros matasteis colgándole de un madero. La diestra de Dios lo exaltó, haciéndolo jefe y salvador, para otorgar a Israel la conversión, el perdón de los pecados. Testigos de esto somos nosotros y el Espíritu Santo que Dios da a los que le obedecen. Palabra de Dios. Te alabamos, Señor. Responsorio. Los apóstoles daban testimonio de la resurrección del Señor con mucho valor. Todos eran bien vistos. Aleluya. Lo llenó a todos el Espíritu Santo y anunciaban con valentía la palabra de Dios. Todos eran muy bien vistos. Aleluya. De las homilías de San Juan Crisóstomo, obispo, sobre los hechos de los apóstoles. Uno de aquellos días, dirigiéndose Pedro a los hermanos reunidos, habló así: Pedro, a quien el Señor había encomendado su grey, vehemente, como siempre, ejerce el papel de protagonista y es el primero en tomar la palabra. Hermanos, es preciso que elijamos a uno de entre nosotros. Permite que todos den su opinión a fin de que el elegido sea recibido con agrado. Precaviéndose de la envidia a este hecho, podía dar ocasión, ya que estas cosas con frecuencia son origen de grandes males. ¿Qué conclusión, por tanto, sacaremos de esto? ¿Es que Pedro no podía elegir por sí mismo? Ciertamente podía, pero se abstuvo de ello para no demostrar preferencia por nadie. Además, no había recibido aún el Espíritu Santo y se presentaron a dos, dice el texto sagrado, a José, llamado Barsabás, por sobrenombre Justo, y a Matías. No los presenta él, sino todos. Él lo que hizo fue aconsejar esta elección, haciendo ver que la iniciativa

no partía de él, sino que se trataba de algo ya profetizado de antemano. Por esto su intervención en este caso fue la del que interpreta los designios de Dios, no la del que él manda algo. Hay aquí entre nosotros, dice, hombres que han andado en nuestra compañía. Fijémonos cómo quiere que el elegido sea un testigo ocular. Aunque luego había de venir el Espíritu Santo, pone en esto un gran interés. Hombres que ya han andado en nuestra compañía, y añade, todo el tiempo del ministerio público de Jesús, el Señor. Se refiere a los que habían convivido con él y no a los que solo han sido discípulos suyos. He sabido, en efecto, que eran muchos los que seguían desde el principio. Y así vemos que dice el Evangelio, era uno de los dos que, oídas las palabras de Juan, habían ido en seguimiento de Jesús. Y prosigue, todo el tiempo del ministerio público de Jesús, el Señor, es decir, desde el bautismo de Juan. Con razón señala este punto de partida, ya que los hechos anteriores nadie los conocía por experiencia, sino que los enseñó el Espíritu Santo. Luego continúa diciendo, hasta el día de la ascensión, es pues preciso que elijamos a uno de ellos para que, junto con nosotros, dé testimonio de la verdad de la resurrección. No dice, para que el testimonio de la verdad de las demás cosas, sino taxativamente para que dé testimonio de la verdad de resurrección. En efecto, había de ser más digno de crédito uno que pudiera afirmar, aquel mismo que comía, bebía y fue crucificado, es el que ahora ha resucitado. Por lo tanto, interesaba un testigo que no de lo del tiempo pasado, ni de lo del tiempo futuro, ni de los milagros, sino escuetamente de la resurrección, porque todas aquellas cosas eran patentes y manifiestas. La resurrección, en cambio, era algo oculto que solo ellos conocían. Y todos juntos oraron diciendo, tú, Señor, que conoces los corazones de todos, muéstranos tú, no nosotros. Muy acertadamente invocan al que conoce los corazones, ya que él y nadie más era el que tenía que hacer la elección. Y hablan a Dios con esta confianza porque saben que la elección es algo absolutamente necesario. Y no dicen, escoge, sino muéstranos al elegido, a quien has elegido, dice el texto, pues saben que Dios lo tiene todo determinado ya desde antemano. Echaron suerte entre ellos, es que aún no se consideraban dignos de hacer por sí mismos la elección, y por esto deseaban alguna señal que les diera seguridad. De las homilías de San Juan Crisóstomo, obispo, sobre los hechos de los apóstoles. Responsorio. Tú, Señor, que conoces los corazones de todos, muéstranos a quién has elegido para ocupar el puesto en el misterio del apostolado. Aleluya. Echaron suerte entre ellos y la suerte cayó sobre Matías. Así quedó agregado a los 11 apóstoles. Muéstranos a quien has elegido para ocupar el puesto en el ministerio del apostolado. Aleluya.

Dado en nuestra compañía todo el tiempo del ministerio público de Jesús, el Señor. Es pues preciso que elijamos a uno de ellos para que, junto con nosotros, dé testimonio de la verdad, de la resurrección. Aleluya. Del Evangelio según San Juan. En aquel tiempo Jesús dijo a sus discípulos: como el Padre me ama, así los amo yo. Permanezcan en mi amor. Si cumplen mis mandamientos, permanecen en mi amor. Lo mismo que yo cumplo los mandamientos de mi Padre y permanezco en su amor. Les he dicho esto para que mi alegría esté en ustedes, su alegría sea plena. Este es mi mandamiento, que se amen los unos a los otros como yo los he amado. Nadie tiene amor más grande a sus amigos que el que da la vida por ellos. Ustedes son mis amigos si hacen lo que yo les mando. Ya no los llamo siervos, porque el siervo no sabe lo que hace su amo. A ustedes los llamo amigos, porque les he dado a conocer todo lo que he oído a mi Padre. No son ustedes los que me han elegido. Soy yo quien los ha elegido y los ha destinado para que vayan y den fruto, y su fruto permanezca, de modo que el Padre les conceda cuanto le pidan en mi nombre. Eso es lo que les mando, que se amen los unos a los otros. Palabra del Señor. Gloria a ti, Señor Jesús. Cántico de Zacarías. Bendito sea el Señor Dios de Israel, porque ha visitado y redimido a su pueblo, suscitándonos una fuerza de salvación en la casa de David, su siervo, según lo había predicho desde antiguo por boca de sus santos profetas. Es la salvación que nos libra de nuestros enemigos y de la mano de todos los que nos odian. Ha realizado así la misericordia que tuvo con nuestros padres, recordando su santa alianza y el juramento que juró a nuestro padre Abraham, para concedernos que, libres de temor, arrancados de la mano de los enemigos, les sirvamos con santidad y justicia en su presencia todos nuestros días. Y a ti, niño, te llamarán profeta del Altísimo, porque irás delante del Señor a preparar sus caminos, anunciando a su pueblo la salvación, el perdón de sus pecados. Por la entrañable misericordia de nuestro Dios, nos visitará el sol que nace de lo alto, para iluminar a los que viven en tiniebla y en sombra de muerte, para guiar nuestros pasos por el camino de la paz. Gloria al Padre, y al Hijo, y al Espíritu Santo, como era en el principio, ahora y siempre, por los siglos de los siglos. Amén. Hay aquí entre nosotros hombres que han andado en nuestra compañía todo el tiempo del ministerio público de Jesús, el Señor. Es pues preciso que elijamos a uno de ellos para que, junto con nosotros, dé testimonio de la verdad, de la resurrección. Aleluya. Preces. Demos gracias a nuestro Padre que está en los cielos, porque por medio de los apóstoles nos ha dado parte en la herencia de los elegidos, y aclamémosle diciendo: el coro de los apóstoles te alaba, Señor. Te alabamos, Señor,
porque por medio de los apóstoles nos has dado la mesa de tu cuerpo y de tu sangre. En ella encontramos nuestra fuerza y nuestra vida. El coro de los apóstoles te alaba, Señor. Te alabamos, Señor, porque por medio de los apóstoles nos has preparado la mesa de tu palabra. Por ella crecemos en el conocimiento de la verdad y se acrecienta nuestro gozo. El coro de los apóstoles te alaba, Señor. Te alabamos, Señor, porque por medio de los apóstoles has fundado tu iglesia. Por ella nos edificas en la unidad de tu pueblo. El coro de los apóstoles te alaba, Señor. Te alabamos, Señor, porque por medio de los apóstoles nos has dado el bautismo y la penitencia. Por ello nos purificas de todas nuestras culpas. El coro de los apóstoles te alaba, Señor. Es el momento de hacer peticiones. Si alguien tiene alguna petición, puede hacerla en su corazón, que el Señor los escucha.

Señor Jesús, en esta mañana te quiero pedir por toda tu iglesia, por nuestro Papa León, por nuestro obispo José Francisco, por todos los obispos, los sacerdotes, los diáconos, los seminaristas, las religiosas, los misioneros, por todas las personas consagradas a ti, Señor, y las que se quieren consagrar, y por todo tu pueblo santo. Tú, Señor, que los amas, bendícelos, que tu divina providencia los asista en todas sus necesidades, y, Señor, regálales el sentirse amados por ti y que sepan que tú estás con ellos. Te lo pedimos, Señor. También, Señor, te quiero pedir por todos los gobiernos del mundo, por sus gobernantes, para que tú, Señor, les regales un corazón sencillo, un corazón sensible, un corazón que sepa amar, y también, Señor, regálales el espíritu de amor, el espíritu de fortaleza y el espíritu de sabiduría, para que sepan amar y dirigir a sus pueblos, para que en sus pueblos se logre la concordia, que haya equidad, que haya libertad, que haya justicia, y, Señor, para que así se logre la paz en todo el mundo. Te lo pedimos, Señor. También, Señor, te quiero pedir por todos los enfermos del mundo, por todos los enfermos en los hospitales, en sus casas, en las calles, por todas esas personas que están enfermas y que no te conocen, por las personas que están enfermas de su alma, que no aman a sus hermanos, bendícelos, dales un corazón sensible, infúndeles ese amor para que también amen a todo el mundo. Y, Señor, regálales también la salud. Te lo pedimos, Señor. También, Señor, te quiero pedir por todas las familias del mundo, para que tú, Señor, reines en ellas, que tú seas el centro de ellas. Bendice a los padres con el espíritu de amor y de servicio, y también regálales el espíritu de sabiduría, para que sepan amar y dirigir a sus hijos, que sus hijos amen a sus padres, sean obedientes con ellos y les ayuden en todo lo que necesitan. Te lo pedimos, Señor. También, Señor, te quiero pedir por todos los presos del mundo, por todas las personas que están privadas de su libertad, por todas las personas que están lejos de sus familias, para que tú, Señor, los regreses en sus familias,

Te lo pedimos, Señor. También, Señor, te quiero pedir por todas las personas que están siguiendo la señal de María Visión y te han solicitado algo. Tú, Señor, que las conoces, bendícelas. Que tu divina providencia las asista en todas sus necesidades. Y, Señor, si es tu voluntad, concédeles eso que te han solicitado. Te lo pedimos, Señor. También, Señor, te quiero pedir por todo María Visión. Por María Visión en Asís, Italia, en Medjugorje, en Polonia, en Jerusalén, en Calcuta, en España, en Florida y por María Visión México. Para que tú, Señor, nos bendigas y nos ayudes a saber amarte, a saber servirte y saber hacer tu voluntad. Te lo pedimos, Señor. También, Señor, te quiero pedir por las necesidades de Cecilia Gómez Béjar, Mónica Mora, Guadalupe López López, Ricardo y Juanita Vilches, José Luis Villa Francis y su familia, Rosa María de León, Adelaida Toache, Patricia Estrada Navarrete, Ana Cristina López, Trinidad Olivares, Teresa Ochoa, Edith Plasencia, Paola Edith Blanco, Mauricio Vilchis Gómez, Beatriz Franco Franco, Irene Barraza, Guadalupe Barraza, Guadalupe Monteros, Maricruz Torres Torres, Silvia López Peña, Daniel Alberto González Ochoa, por Diego Saúl Cortés Padilla, Eva Anaya Aro, Carlos Abundis Castillo, Adriana Cervantes Tuache, Leticia Blanco de Alba, Óscar Vázquez del Mercado, Elizabeth Abundis Curiel, Leticia Flores Sánchez, Olivia Díaz Contreras, José Guadalupe González, Jenny Oseguera, Carlos Oseguera, Manuel Alberto González González, José Hernández, Marco Antonio Salgado, Alicia Delgado Ballín, Carmen Verdugo Piña, María de los Ángeles Rivera, Alma de Michoacán, por David Virgen Hernández, Teodora Adriano Jiménez, Alan Gutiérrez Cárdenas, Rogelio Moreno, María Paz Vargas Mendoza, Juan Ramírez Juárez, por Héctor Santiago Carrillo, Humberto Rivera, Silvia López Peña, por las familias Burillo Alemán, Aceves Hernández, Blanco Rubio, Pérez Barbosa, Hernández Rodríguez, Estrada Zambrano, de León Becerra, Valdés Manzano, Chávez Mejía, Lozano Muñoz, García de Santos, Camarillo Baeza, Abundis Curiel, Hernández López, Cerda López, Villarreal Velarde, Espinosa López, Rivera Loza, Loza Lezama, Flores Arroyo, Valtierra Villa, Villa Galván, Kelly Galindo, De la Cruz Moreno, García Monteros, Quirós Navarro, Gallegos Torres, Gallegos Hernández, Martínez Silva, Miranda Huerta, Virgen Adriano, Valtierra Villa, Villa Galván, Hinojosa Granados, Granados Aguilar, Cepeda Muñoz. También, Señor, te quiero pedir por la salud de Eliseo Aceves Hernández, Ángel Antonio Gustavo, Genoveva Martínez, María de la Luz Martínez, María Juanita Huerta, Sandra Aguilar Pérez, Norma Aguilar, Hilda Figueroa Cuevas, Josefina Valencia Zamora, María de los Ángeles y también por Katia Serrano, Carmen Rodríguez López, Marcos Alvarado Rodríguez, Juan Antonio Alvarado Rodríguez, por el eterno descanso de Rosa Elena Alvarado Rodríguez, Vicente Rodríguez López, Juana Béjar Naranjo, por Adriana Alejandro Burillo Azcárraga, por María de los Ángeles Sierra Huerta y, Señor, también por todas las almas del purgatorio. Te lo pedimos, Señor. Concluyamos nuestra oración con la plegaria que Jesús enseñó a los apóstoles diciendo: Padre nuestro, que estás en el cielo, santificado sea tu nombre.
Venga a nosotros tu

reino, hágase tu voluntad en la tierra como en el cielo. Danos hoy nuestro pan de cada día. Perdona nuestras ofensas, como también nosotros perdonamos a los que nos ofenden. No nos dejes caer en la tentación y líbranos de todo mal. Oración. Señor Dios, tú que para completar el número de los 12 apóstoles elegiste a San Matías, concédenos por la intercesión de este apóstol a nosotros, que hemos recibido el don de tu amistad, poder ser contados un día entre tus elegidos. Por nuestro Señor Jesucristo, tu Hijo, que contigo vive y reina en la unidad del Espíritu Santo y es Dios por los siglos de los siglos. Amén. Que el Señor nos bendiga, nos guarde de todo mal y nos lleve a la vida eterna. Amén. Señor Jesús, en esta mañana te quiero dar gracias por el amor que nos tienes. Te quiero dar gracias porque nos ayudas a saber caminar en esta vida. Tú que eres el pastor amoroso y que diste la vida por tus ovejas, gracias porque no quisiste separarte de tu rebaño. Tú prometiste estar con nosotros todos los días hasta el fin de los siglos para consolarnos con tu presencia. Hijo del Eterno Padre, tú nos has dado la vida para que te amemos con todo el corazón. Para eso estamos aquí. Nos entregamos a ti y te elegimos como el único Rey y Señor de nuestras vidas. Toma posesión de nuestros corazones y renuévanos con tu Santo Espíritu. Queremos vivir solo para ti, solo para querer lo que tú quieres, solo para amar tu voluntad. Queremos hacer todo lo posible por agradarte. Tú eres nuestro Dios y nuestro tesoro. Queremos alejarnos de todo lo que te desagrada para poder gozar de tu amistad. Recibe, Señor, un abrazo y ven a vivir en nuestros corazones para que nunca nos separemos de ti. Es muy difícil hablar con los reyes de la tierra, pero contigo podemos hablar en todo momento. Tú que sabes conquistar los corazones, enamóranos de ti, para que nos entreguemos a tu voluntad que es santa y amable. Enséñanos a querer lo que tú quieres. Delante de los ángeles te adoramos y alabamos tu nombre porque eres bueno. Eres el mejor amigo que tenemos. Sabemos que nos amas y que puedes darnos toda clase de bienes. Qué afortunados somos teniendo tan cerca a nuestro Dios, hecho hombre que viene a protegernos. Eres el amigo que nos compadece y que nos consuela. Quédate siempre con nosotros. Padre nuestro, que estás en el cielo, santificado sea tu nombre. Venga a nosotros tu reino. Hágase tu voluntad en la tierra como en el cielo. Danos hoy nuestro pan de cada día. Perdona nuestras ofensas, como también nosotros perdonamos a los que nos ofenden. No nos dejes caer en la tentación y líbranos de todo mal. Oh Jesús, mi dulce amigo, cuatro cosas hoy te pido con mucha necesidad: valor para sufrir, fuerza para trabajar, paciencia para soportar las penas que han de venir y me han de mortificar, temperamento sereno para poder resolver las cosas con santa calma y así tener en el alma perfecta tranquilidad. Esto tengo que pedirte, oh mi Jesús adorado,
en este día consagrado para adorarte y servirte. Amén. Oh Jesús mío, perdona nuestros pecados, líbranos del fuego del infierno, lleva al cielo a todas las almas y socorre especialmente a las más necesitadas de tu divina misericordia. Amén. Dios te salve María, llena eres de gracia, el Señor es contigo. Bendita eres entre todas las mujeres y bendito es el fruto de tu vientre, Jesús. Santa María, Madre de Dios y Madre nuestra, ruega por nosotros los pecadores, ahora y en la hora de nuestra muerte. Amén. San Miguel Arcángel, defiéndenos en la lucha. Sé nuestro amparo contra la perversidad y las acechanzas del demonio. Que Dios manifieste sobre él su poder en nuestra humilde súplica. Y tú, oh príncipe de la milicia celestial, con la fuerza que Dios te ha conferido, arroja al infierno a Satanás y a los demás espíritus malignos que vagan por el mundo para la perdición de las almas. Amén. Ángel custodio, ya que la soberana piedad te ha encomendado a mí, alúmbrame, guárdame, rígeme, gobiérname. Amén. Dulce Madre, no te alejes, tu vista de mí no apartes, ven conmigo a todas partes y solos nunca nos dejes, ya que nos proteges tanto como verdadera Madre, haz que nos bendiga el Padre y el Hijo y el Espíritu Santo. Amén. Que el Señor nos bendiga, nos guarde de todo mal y nos lleve a la vida eterna. Amén.

Proclama mi alma la grandeza del Señor. Se alegra mi espíritu en Dios mi Salvador, porque ha mirado la humillación de su esclava. Desde ahora me felicitarán todas las generaciones, porque el Poderoso ha hecho obras grandes por mí. Su nombre es santo, y su misericordia llega a sus fieles de generación en generación. Él hace proezas con su brazo, dispersa a los soberbios de corazón, derriba del trono a los poderosos y enaltece a los humildes. A los hambrientos los colma de bienes y a los ricos los despide vacíos. Auxilia a Israel, su siervo, acordándose de su misericordia, como lo había prometido a nuestros padres, en favor de Abraham y su descendencia por siempre. Amén.

Muy buenos días, queridos hermanos. Bienvenidos sean todos ustedes a un programa más, el programa más seguido de YouTube en cuanto a contenido católico diariamente, despertando católicos todos los días. Me da mucho gusto mostrarles las verdades que enseña nuestra iglesia en la palabra de Dios que leemos todos los días en la misa. Donde ustedes vayan a misa el día de hoy, van a escuchar las mismas lecturas que aquí tempranito les leemos y les explicamos. Fíjense que es un gran sacrificio, ¿no? Parece fácil todos los días estar aquí. Pues sí, cuando uno no hace algo es muy sencillo decir o pensar que transmitir este programa con esta calidad, con este audio, con esta imagen bonita, bien hecha, por parte de mis editores que trabajan mucho para poder llegar con ustedes. Bueno, pues es un gran sacrificio y sé que muchos de ustedes lo valoran. Pero para quien no lo valore, reflexione lo que cuesta hacer un video o inténtelo un día, intente grabarse y edítele, póngale cintillas, nombres, letreros, música, todo lo que se ocupa para que se vea muy bien este video. Bueno, pues muchas gracias de verdad a los que nos hacen el gran favor de ver estas transmisiones. Quiero invitarles, hermanos, que sigan al pendiente de lo que proclamamos, de las invitaciones que hacemos diariamente y se vayan preparando con nosotros para cosas maravillosas que vienen. Bueno, hoy es jueves 14 de mayo, día de San Matías Apóstol. Vamos a hablar un poquito de algo muy importante hoy en la vida de la iglesia. Comenzamos la lectura del libro de los Hechos de los Apóstoles. En aquellos días, Pedro se puso de pie en medio de los hermanos, que eran unos 120, y dijo: hermanos, tenía que cumplirse aquel pasaje de la Escritura en el que el Espíritu Santo, por boca de David, hizo una predicación tocante a Judas, quien fue el que guió a los que apresaron a Jesús. Él era de nuestro grupo y había sido llamado a desempeñar con nosotros este ministerio. Ahora bien, en el libro de los santos, de los salmos, está escrito que su morada quede desierta y que no haya quien habite en ella, que su cargo lo ocupe otro. Hace falta, por lo tanto, que uno se asocie a nosotros como testigo de la resurrección de Jesús. Uno que sea de los que nos acompañaron mientras convivió con nosotros el Señor Jesús, desde que Juan bautizaba hasta el día de la ascensión. Propusieron entonces a dos, a José Barsabá, por sobrenombre El Justo, y a Matías. Y se pusieron a orar de este modo: tú, Señor, que conoces los corazones de todos, muestra a cuál de estos dos has elegido para desempeñar este ministerio y apostolado del que Judas desertó para irse a su propio lugar. Echaron suertes, le tocó a Matías y lo asociaron a los 11 apóstoles. Palabra de Dios, te alabamos, Señor. El día de hoy vamos a escuchar del Salmo 112. Lo puso el Señor entre los jefes de su pueblo, aleluya. Lo puso el Señor entre los jefes de su pueblo, aleluya. El Señor esté con ustedes y con tu espíritu. Lectura del Santo Evangelio según San Juan. Gloria a ti, Señor. En aquel tiempo Jesús dijo a sus discípulos: como el Padre me ama, así los amo yo. Permanezcan en mi amor. Si cumplen mis mandamientos, permanecen en mi amor, lo mismo que yo cumplo los mandamientos de mi Padre. Y permanezco en su amor. Les he dicho esto para que mi alegría esté en ustedes y su alegría sea plena. Este es mi mandamiento: que se amen los unos a los otros como yo los he amado. Nadie tiene amor más grande a sus amigos que el que da la vida por ellos. Ustedes son mis amigos y hacen lo que yo les mando. Ya no los llamo siervos, porque el siervo no sabe lo que hace su amo. A ustedes los llamo amigos porque les he dado a conocer todo lo que le he oído a mi Padre. No son ustedes los que me han elegido. Soy yo quien los ha elegido y los ha destinado para que vayan y den fruto y su fruto permanezca. De modo que el Padre les conceda cuanto le pidan en mi nombre.
Esto es lo que les mando, que se amen los unos a los otros. Palabra del Señor. Gloria a ti, Señor Jesús. Bueno, hermanos, pues hoy quiero tratar con ustedes, aprovechando la fiesta de San Matías, un tema que les va a consolidar todavía más su fe como católicos. Miren, una de las cosas que a mí como cristiano que soy, como bautizado que soy, si quieren, quítenme lo sacerdote, quítenme lo estudiado, quítenme los nombres o lo que quieran que quitarme. Yo cuando he visto tanta secta protestante por todos lados, todos los que menciono seguido como los Testigos de Jehová, mormones, adventistas, pentecostales, metodistas, bautistas y todo lo que termina en istas, evangélicos y todos esos, yo decía, bueno, ¿por qué hay tantas religiones que dicen que son de Cristo? Pues que estamos jugando a las mentiritas o a qué, o sea, ¿quién miente? Yo decía, ¿quién miente? No puede haber una multitud de congregaciones que digan todas que dicen la verdad. Entonces yo, como buen cristiano, hijo de Dios que soy y enamorado del mensaje de Cristo, dije, bueno, vamos a ponernos a estudiar, Arturo. Vamos a ponernos a estudiar. No le hagas caso a ninguna vieja, a ningún viejo que te diga que nosotros y que no. A ver, agarra tu Biblia, Arturo. Y luego agarra el catecismo de la Iglesia Católica, que es la doctrina que la Iglesia presenta durante 2000 años. Y luego ponte a estudiar las palabras y también agarra la historia y agarra la geografía y ve ubicando parte por parte, ¿no? Eso hice yo. Porque miren, yo llegué al seminario cuando tenía 13 años. Y pues llegué todo arrabalero, ¿verdad? Todo medio menzón. Lo único que me gustaba pues era la oratoria, la poesía, la predicación, hablar en público, todo eso. Pero yo jamás pensaba que me iba a servir eso, que yo en la adolescencia, gracias a mi papá y a unos maestros que tuve de historia muy buenos en la secundaria, despertaron en mí esa cualidad de saber hablar en público, ¿no? Hoy no me da miedo ni vergüenza, pero en ese tiempo sí. Entonces yo llegué al seminario todo arrabalero, todo medio menso. Y yo, conforme fueron pasando los años en el seminario, me fui dando cuenta y dije, bueno, el seminario me ofrece muchas cosas, muchas materias muy buenas, pero también hay cosas que yo debo de estudiar. Y esto quiero que lo apliquen a ustedes. O sea, a ver esos católicos dormidos, medios mensos, que a veces creen que porque son amigos de un padre o porque son amigos de un obispo o porque conocen a unas monjitas, o porque su papá, su tío era padre, o porque su hermano se hizo sacerdote, ya con eso basta. No basta con eso. Debemos de confirmar nuestra fe, debemos de estudiar, debemos de prepararnos, de buscar llegar al principio, donde nació nuestra fe católica y entender nuestra fe católica. ¿Por qué? ¿Por qué hoy hay protestantes? Porque primero fueron católicos ignorantes. Por eso, un católico consolidado, un católico estudiado, un católico que se toma el tiempo de estudiar y de llegar a la verdad, ¿le va a costar trabajo? Pues sí, porque estudiar implica esfuerzo. Así es. A mí hay mucha gente que me manda WhatsApp pidiéndome respuestas que no se quieren molestar en lo más mínimo, ¿verdad? Yo les he dicho, ¿cuántas veces les he dicho que compren su catecismo? ¿Cuántas veces? ¿Cuántos de ustedes me han hecho caso? Muy poquitos. Y el catecismo cuesta 150 pesos, 200 pesos, o sea, más o menos como $8 americanos. Eso cuesta un catecismo como el que tengo aquí. En cualquier librería católica, incluso en línea, lo encuentran y llega hasta su casa. Y en el catecismo van a encontrar la respuesta a todas esas dudas que surgen en ustedes y que los protestantes les meten en la cabeza. Y como la cabeza está hueca, pues ahí se queda esa idea confundiendo. Miren, hoy quiero platicar con ustedes un tema de manera muy sencilla, aunque yo quisiera que luego lo buscáramos y lo refiriéramos de manera más abierta. Miren,
Dice los Hechos de los Apóstoles, hablando de Matías. Si ustedes se fijan, la lista de los apóstoles son 12. Vamos a repetirlos. Simón Pedro, Simón el Celota, Judas Iscariote, Judas Tadeo, Santiago el Menor, Santiago el Mayor, Tomás, Felipe, Bartolomé, Andrés, ¿quién me falta? Juan, y me falta uno. ¿Cuál otro me falta? Ya dije Tomás, ya dije Felipe, Mateo, me faltaba Mateo. La lista de los 12 apóstoles está completa. Y en esa lista no aparece Matías. ¿Qué pasó con Matías? Bueno, dice que cuando estaban reunidos, Pedro, recuerden que Pedro es al que Jesús le dio las llaves, por eso Pedro toma la voz, por eso Pedro se puso de pie, porque Pedro es la cabeza, porque Pedro es la autoridad, porque Pedro es a quien dejó Cristo como cabeza de su iglesia naciente, que es la iglesia católica, aunque los protestantes no lo acepten. Esto ya es la iglesia chiquita, consolidada, naciendo, formándose, estructurándose. Entonces Pedro se pone de pie delante de los demás y les dice, les explica, hermanos, tenía que cumplirse aquel pasaje de la Escritura, ¿no? Dice, nos falta uno. Judas tomó la decisión de traicionar al maestro y nos quedamos sin uno, dice. Entonces vemos la necesidad de, dice, acercar a otro a nuestro ministerio. O sea, dice, por lo tanto, dice, hace falta por lo tanto que se asocie a nosotros uno como testigo de la resurrección de Jesús. Uno que nos acompañaron desde que Jesús convivió con nosotros, desde Juan hasta la ascensión. Bueno, Pedro toma la palabra, levanta la voz y les dice, vamos a elegir a uno que supla a Judas. Y entonces dice que presentaron a dos, a José Barsabá, llamado el justo, justo se le decía antes a la gente santa, un buen hombre, José Barsabá, y Matías. Y dice que hicieron oración, los 11, y luego echaron suerte entre los dos, y Dios dijo, Matías. Muy bien, ¿cómo se llama esto? Esto se llama sucesión apostólica. A ver, hermanos, les voy a hacer una pregunta muy tonta que tiene una respuesta muy fácil. ¿Ustedes creen que Jesús dejó a los apóstoles y cuando se murieron los apóstoles se acabó la iglesia? Claro que no. Jesús dijo, me voy, pero volveré. Pero no dijo cuándo. Mientras los dejo. Los apóstoles empezaron a ser viejitos, empezaron a ver la necesidad de escoger nuevos colaboradores. Y los apóstoles, era imposible que ellos 12 atendieran la realidad de la iglesia creciente. Había bautismos y bautismos y bautismos todos los días. Entonces, los mismos apóstoles empezaron a elegir a algunos colaboradores, a los que llamaron primero diáconos. Acuérdense, ahí está el diácono Esteban, Felipe, Prócoro, Pármenas, Nicanor, todos los que salen ahí. Y luego eligieron presbíteros, hombres ancianos, sabios. Pero también eligieron a unos como ellos y los destinaron a diferentes lugares. Ya vimos cómo los apóstoles eligieron a Silas y luego eligieron a Bernabé. Y luego también a Pablo lo mandan y también ellos empiezan a irse para acá, para allá, para acá. Felipe, como es mandado, y bautiza al etíope camino a Gaza. Entonces empieza el camino de la iglesia a dispersarse por todo el mundo conocido. Qué bonito. Pero los apóstoles fueron martirizados y ellos tenían discípulos y tenían sucesores a los que les

habían impuesto las manos y los habían nombrado pastores de ese lugar, como por ejemplo Pablo iba de ciudad en ciudad y dejaba ahí a alguien, ¿no? No se iba y decía, ahí nos vemos, ahí luego vuelvo. No, no, no, no. Antes de irse formaba algún grupito y ponía una cabeza, que era un hombre, a la cabeza de esa iglesia, que era una primera diócesis, como hoy la tenemos. Bueno, nosotros los católicos tenemos algo que se llama sucesión apostólica. ¿Qué es esto de la sucesión apostólica? Es lo que escuchamos hoy en los Hechos de los Apóstoles. Cuando la Iglesia Católica ve la necesidad de nombrar un nuevo sucesor de los apóstoles, o sea, un nuevo obispo, busca candidatos, hombres que conozcan a Dios, que lo amen, que lo quieran, de buena reputación, de buena conducta, con buenas intenciones, y hace oración. Y al final hace oración y Pedro elige y nombra a uno nuevo, ¿no? Así es el Papa. El Papa, hoy León XIV, nombra a los obispos donde se muere un obispo, donde renuncia un obispo, donde queda vacante porque trasladan al obispo de ahí a otra diócesis. Y el único que nombra nuevos obispos es el Papa. Y si no hay Papa, por ejemplo, cuando murió el Papa Francisco, ese lapso que muere el Papa Francisco y que llega el Papa León, aunque había nombramientos que deja el Papa Francisco listos, no sale ningún nombramiento hasta que llegue el Papa nuevo. Porque solo el Papa nombra nuevos obispos, que son sucesores de los apóstoles. Así que miren, todos ustedes los que ven este programa viven en una diócesis. Sí saben cómo se llama su diócesis, ¿no? Espero que sí. Hay unos católicos tan mensos que ni saben ni cómo se llama su diócesis. Y menos, a veces ni saben ni cómo se llama su obispo. Yo, mi obispo, Padre Arturo, se llama José de Jesús González Hernández, ¿verdad? Él fue ordenado obispo cuando era sacerdote franciscano por otro obispo. Creo que lo ordenó don Juan Sandoval, cardenal de Guadalajara, y lo hizo obispo de la prelatura del Nayar, allá al norte de Jalisco y parte de Nayarit, Durango y Zacatecas. Y ahí estuvo unos años y luego el Santo Padre, el Papa Francisco, lo nombra obispo de Chilpancingo, Chilapa, mi diócesis, ¿no? Y un día don Chuy, posiblemente el Papa lo mande a otro lugar como obispo, ¿verdad? Ojalá nos dure hasta los 75 años, pero está bien joven don Chuy y está fuerte. Entonces, a lo mejor el Papa un día lo ocupa en otra diócesis más grande y tendrá que irse él, obedecer al Papa y ir a donde el Papa lo mande. Y entonces vendrá otro obispo por él, ¿no? Y así seguirá la iglesia como ha seguido. Pero los obispos son sucesores de los apóstoles. Ahora, imagínense que yo esto a mí me... Volviendo al tema del arrabalero que llegó al seminario, el padre Arturo. ¿Por qué la iglesia católica es la iglesia apostólica? Bueno, porque nosotros venimos de los apóstoles. Venimos de los apóstoles. La iglesia católica... Si ustedes van con un obispo, miren, ustedes a lo mejor, hay gente que luego me ve que es muy amiga de un obispo, o que es hermana de un obispo, que es sobrina de un obispo, o que es chofer de un obispo, o que es cocinera de un obispo, o alguna persona muy cercana a algún obispo que lo conoció cuando era sacerdote y se llevan bien. Un día que inviten a su obispo a comer por ahí en su mesa, o vayan con él y platiquen y no tengan de qué platicar, háganle esta pregunta. Díganle, oiga, señor obispo, fíjese que yo veo al padre Arturo, ese cura hablador que sale en la televisión. Díganle, y él me dijo algo que me quedé pensando muy gustoso. Díganle, señor obispo, ¿usted de dónde viene su sucesión apostólica? Y los obispos saben muy bien. Ellos saben muy bien quién los consagró obispos. Porque a un obispo lo debe de consagrar tres obispos. Un consagrante principal y dos consagrantes ahí junto con él. Nadie puede ordenar a un obispo si no está nombrado por el Papa, ¿no? El Papa no puede venir a ordenar a todos porque son muchos, son más de 5,000 obispos en el mundo. Pero el Papa da el nombramiento por escrito y luego ya se hace todo el orden para que tres obispos consagren al nuevo obispo, ¿no? Ya ponen fecha, lugar, todo lo que se ocupa. Pero el nombramiento viene desde Roma y se le pregunta al que va a ser ordenado obispo si él está de acuerdo y si acepta, porque también puede decir que no. Pero si él acepta libremente, es ordenado sucesor de los apóstoles llamado obispo. Pero cualquier obispo que sea amigo de ustedes o le tengan confianza, que les diga de qué apóstol viene. Todos los obispos saben de qué apóstol vienen, ¿sí? Muchos obispos de América,
vienen del apóstol Santiago. Porque el apóstol Santiago, como se estableció en España y ahí dejó discípulos, y estos ordenaron a otros y a otros y a otros y a otros y a otros de manera sucesiva, pues muchos, muchos obispos que llegaron a evangelizar América venían de España y traían la sucesión apostólica del apóstol Santiago. Pero puede haber algún obispo que venga del apóstol Felipe o del apóstol Mateo o del apóstol Juan o del apóstol Pedro. Así es. Y eso es muy hermoso. Imagínense ustedes saber, ¿no? Yo muy pronto tengo un sueño. Quiero hacer un mural muy grande con el nombre de todos los papas. Por ejemplo, cuando se murió el apóstol Pedro en el año 63 o 67, no se sabe bien el año, porque pues, en ese tiempo no había cámaras, no había todo. El año 64 o 67, en Roma, cuando Nerón manda matar al apóstol Pedro, lo crucifica de cabeza en Roma, inmediatamente la comunidad que ya estaba formada en Roma, elige al sucesor de Pedro, que se llama Lino. Y luego se va a morir el apóstol Lino, que es el segundo papa, y va a venir otro, Alejandro, Sixto, Silvestre, y así hasta León XIV. Fíjense nomás qué hermoso saber que nosotros los católicos tenemos sucesión apostólica. Los protestantes no tienen sucesión apostólica porque vienen de un hombre que dice que Dios le habló. Eso no es comprobable, pero la sucesión apostólica sí es comprobable. Ustedes pueden ir a la historia y pueden buscar, si quieren, hasta en Wikipedia, busquen en Wikipedia si quieren, o en un libro, en el catecismo, pónganle lista de los papas y les va a aparecer Pedro, Lino, Cleto, Alejandro, Silvestre, Marcelino, todos, no me lo sé, pues son 267, van hasta el Papa León XIV. ¿Cómo ven? ¿La Iglesia Católica será la verdadera o serán la verdadera esas sectas que tienen 100 años o 200? Vámonos a la historia. Veamos el ejemplo de Matías. Cómo los apóstoles eligen a uno que haga las veces de Judas Iscariote. Y luego se va a morir el apóstol Santiago y van a elegir a su sucesor. Y luego se va a morir el apóstol Mateo y van a elegir a su sucesor. Y así sucesivamente, disculpen la redundancia, hasta llegar a nuestros tiempos. Así que viva la Iglesia Católica. Esto a mí me lo enseñaron, pero yo también me puse a estudiar en el catecismo. ¿Ya compraron su catecismo, católicos atarantados, dormidos? Por eso hay tanto protestante terco y necio, ¿verdad? Porque ellos tampoco estudiaron y como ya se fueron, tienen mucho orgullo para regresar. Yo les mando un saludo a los protestantes serios. Hermanos, no es pecado que reconozcan sus errores y que regresen a la única iglesia de Cristo. Para nada. Es admirable. A mí me ha tocado ver personas que me dicen, padre, mis padres me inculcaron ser esta secta, dice, desde niño, padre, ahí crecí, pero yo no me siento cómodo. Y yo me puse a estudiar, padre, y le doy la razón a la iglesia católica y quiero ser católico. Me duele en el alma, mi familia no me habla, me hace la ley del hielo, pero yo no estoy a gusto ahí. Bueno, bienvenido a casa, bienvenido a la iglesia verdadera del Señor, a la iglesia fundada por Cristo, llevada por hombres. Pero aquellas sectas son fundadas por hombres, llevadas por hombres. Mucho cuidado. Que Dios nos ayude. Qué bonito saber la sucesión apostólica. Así se le llama. El obispo que ustedes tienen en su diócesis tiene 3, 4, 10 años ahí, 5. Y un día el papa lo va a mandar a otro lado, o el mismo obispo por su edad renunciará, o se enferman, o también mueren los obispos. Y otro vendrá, ¿no?, a asegurar la sucesión apostólica, nombrado por el papa para tu diócesis. Así que qué bonito es saber que a pesar de todo, la iglesia sigue siendo sucesora de aquella iglesia primitiva que nació con los apóstoles en Jerusalén y luego se estableció en ciudades importantísimas como Éfeso, Antioquía, Filipos y luego en Roma. Qué bonito, ¿no? Qué bonito estamos estudiando todos estos días con este libro de los Hechos de los Apóstoles fabuloso. Pues quédense a mis hermanos a continuación. Fíjense, les quiero contar que ahorita la cuenta de banco, estamos esperando una nueva cuenta. Vamos a tener una cuenta de una asociación civil que estoy fundando
Así que les pido que me tengan paciencia. Ahorita

la cuenta de banco que teníamos está en stop, vamos a esperar que nos autoricen el gobierno una cuenta de asociación civil para que ustedes, los que gusten, los que tienen a bien hacernos un donativo, pues no lo hagan. Así que les pido que me tengan paciencia unos días, una semanita o dos, no sé cuánto nos tarde, pero vamos a tener una cuenta ya como debe de ser y con un nombre de AC como debe de ser ya para que todo esté en orden. Esperemos que pronto podamos tenerla para todos ustedes, ¿vale? El Señor esté con ustedes y con tu espíritu, y la bendición de Dios Padre, Hijo y Espíritu Santo descienda sobre ustedes y permanezca para siempre. Vámonos a misa, quédense a misa aquí en YouTube y en Facebook para todos ustedes. Hasta mañana.

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Jesús le dice: acércalo. Él, mirando al cielo, los bendice. Y les dice a sus discípulos: repártanlo entre todos ellos. Y así, con la multiplicación de esos panes, Jesús le da de comer a esta multitud de gente. 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

Queridos hijos, nunca olviden cuán grande es el amor de Dios. A través de ese amor, yo estoy con ustedes. No olviden cuán grande es su misericordia. A través de esa misericordia, les muestro el camino hacia la verdadera felicidad y la paz perfecta. Ese es el camino hacia mi Hijo. Por lo tanto, hijitos míos, con total confianza, abandónense a mi Hijo y no tengan miedo. No teman al futuro, porque este pertenece enteramente a la voluntad de mi Hijo. Por consiguiente, hijitos míos, renuncien a todo aquello que los aleja de mi Hijo. La falsa felicidad, la falsa esperanza, el falso esplendor. Confíen en mi Hijo. Cuéntenle sus dolores, sus sufrimientos, sus deseos y sus esperanzas. Sentirán su amor y su bendición. Gracias.

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0: este hermoso santuario dedicado a Nuestra Madre de Guadalupe, mejor conocido como la Virgen de la Sábila, ya que aquí, por tradición, muchas personas vienen los lunes para reconocer la maternidad divina de María en esta advocación, la Virgen de la Sábila. Muchos que vienen de Estados Unidos, que pertenecen a alguna de las comunidades aquí aledañas a la Sábila, de hecho llegan primero aquí muchos de ellos a darle gracias a la Virgen porque los protegió, porque le encomendaron alguna causa y sienten que Nuestra Madre los ha escuchado.
1: Desde que estábamos niños, hemos venido tradición los lunes. Nos alejamos poco porque nos tuvimos que salir del pueblo, pero la experiencia que nosotros sentimos cada vez que vinimos aquí es muy hermosa. Y nos vamos con las intenciones de volver, porque siempre que pedimos algo, se nos concede. Lo que normalmente nosotros pedimos a la Madre Santísima es salud. Salud, su protección y que nos siga dando fuerzas para creer.

La mayoría de los peregrinos venimos los lunes, cuando se hacen mandas, se hacen o simplemente por el hecho del gusto de venir a disfrutar de una misa. La mayoría de las personas toma el camino del que viene siendo el recorrido desde la población de San Pedro. Se vienen en el trayecto, algunos aprovechan a

Una caminata de relajación, disfrutando la mañana, otros por deporte y terminan, pues, aparte de alimentar ahora sí que el cuerpo, en cuestión de salud, pues vienen y rematan con un retiro espiritual. Yo creo que no hay mejor salud que complementar toda esa parte, ¿no?

estimados, cuando nuestro Señor Jesucristo ascendió a los cielos, nos dicen los Hechos de los Apóstoles que Cristo bendijo a los que estaban ahí, más de 500 personas. Seguramente las bendiciones de Dios son perpetuas. Desde siempre Dios nos quiere bendecir porque nos ama. Y de manera particular, yo pienso que la bendición en la casa es importante. Bendigan a Dios porque amaneció. Bendigan a Dios por los alimentos que reciben en su divina providencia. Y los papás, bendigan a sus hijos. Es interesante que desde su pequeñez ustedes puedan darle la bendición cuando ellos se van a ir a dormir. Y conforme van creciendo, las bendiciones de Dios van marcando nuestro corazón. Porque nosotros tenemos que esperar en Dios, confiar en su amor, alojarnos al amor de Dios. Y las bendiciones de los papás son muy importantes. Bendigan a sus hijos en todo momento. Pero sobre todo cuando se van a dormir es importante ese signo. Papá, mamá, un besito, un buenas noches, pero también la bendición. Y también, si sus hijos ya no están en casa porque ya hicieron vida, porque ya se casaron, donde quiera que vayan sus hijos o estén, lo que hagan, lo que pasen, seguramente ocuparán de sus bendiciones. Derecho a donde estén sus hijos, desde su casa, envíenles las bendiciones y sus hijos caminarán con certeza en la vida.

Que toda criatura bendiga y glorifique a María, la obra maestra de las manos de Dios, porque ella es la obra maestra de las manos de Dios, tanto en el orden de la gracia como en el de la gloria.

San Matías. El Papa Benedicto XVI, en la catequesis sobre San Matías, que significa hombre de Dios, fiel a Dios, nos decía que no sabemos nada más de él salvo que fue testigo de la vida pública de Jesús, siéndole fiel hasta el final. Un buen ejemplo para nosotros que desde el bautismo también estamos llamados a dar testimonio de la resurrección del Señor. San Eusebio de Cesarea cree que habría sido uno de los 72 discípulos escogidos por Jesús. La tradición lo hará predicador en Etiopía o Judea, muriendo decapitado. En el nombre del Padre, y del Hijo, y del Espíritu Santo, que la paz y el amor del Señor que nos llama a la santidad esté con todos vosotros. Tú que viniste a visitar a tu pueblo con la paz, Señor, ten piedad. Tú que viniste a salvar lo que estaba perdido, Cristo, ten piedad. Tú que viniste a crear un mundo nuevo, Señor, ten piedad. Dios Todopoderoso, tenga misericordia de nosotros, perdone nuestros pecados y nos lleve a la vida eterna. Gloria a Dios en el cielo y en la tierra paz a los hombres que ama el Señor. Por tu inmensa gloria te alabamos, te bendecimos, te adoramos, te glorificamos. Te damos gracias, Señor Dios Rey Celestial, Dios Padre Todopoderoso, Señor Hijo Único Jesucristo. Señor Dios, Cordero de Dios, Hijo del Padre, tú que quitas el pecado del mundo, ten piedad de nosotros. Tú que quitas el pecado del mundo, atiende nuestra súplica. Tú que estás sentado a la derecha del Padre, ten piedad de nosotros. Porque solo tú eres santo, solo tú, Señor, solo tú, Altísimo Jesucristo, con el Espíritu Santo, en la gloria de Dios Padre. Amén. Oremos. Oh Dios, que agregaste a San Matías al colegio de los apóstoles, concede por su ayuda a quienes nos alegramos en la suerte de tu predilección, ser contados entre los elegidos. Por nuestro Señor Jesucristo, tu Hijo, que contigo vive y reina la unidad del Espíritu Santo y es Dios por los siglos de los siglos. Lectura del libro de los Hechos de los Apóstoles, capítulo primero, versículos del 15 al 17 y del 20 al 26. En aquellos días Pedro se puso en pie en medio de los hermanos. Había reunidas unas 120 personas y dijo: hermanos, tenía que cumplirse lo que el Espíritu Santo por boca de David había predicho en la Escritura acerca de Judas, el que hizo de guía de los que arrestaron a Jesús, pues era de nuestro grupo y le cupo en suerte compartir este ministerio. Y es que en el libro de los Salmos está escrito que su morada quede desierta y que nadie habite en ella, y también que su cargo lo ocupe otro. Es necesario, por tanto, que uno de los que nos acompañaron todo el tiempo en que convivió con nosotros el Señor Jesús, comenzando en el bautismo de Juan hasta el día en que nos fue quitado y llevado al cielo, se asocie a nosotros como testigo de su resurrección. Propusieron dos: José, llamado Barsabá, de sobrenombre Justo, y Matías. Y rezando dijeron: Señor, tú que penetras el corazón de todos, muéstranos a cuál de los dos has elegido para que ocupe el puesto de este ministerio y apostolado, del que ha prevaricado Judas para marcharse a su propio puesto. Le repartieron suertes, le tocó a Matías y lo asociaron a los 11 apóstoles. Palabra de Dios. Salmo 112. El Señor lo sentó con los príncipes de su pueblo. Alabad, siervos del Señor, alabad el nombre del Señor. Bendito sea el nombre del Señor, ahora y por siempre. El Señor lo sentó con los príncipes de su pueblo.

de la salida del sol hasta su ocaso. Alabado sea el nombre del Señor. El Señor se eleva sobre todos los pueblos, su gloria sobre los cielos. El Señor lo sentó con los príncipes de su pueblo. El Señor esté con vosotros. Del Santo Evangelio según San Juan. Capítulo 15, versículos del 9 al 17. En aquel tiempo dijo Jesús a sus discípulos: Como el Padre me ha amado, así os he amado yo. Permaneced en mi amor. Si guardáis mis mandamientos, permaneceréis en mi amor, lo mismo que yo he guardado los mandamientos de mi Padre y permanezco en su amor. Os he hablado de esto para que mi alegría esté con vosotros y vuestra alegría llegue a plenitud. Este es mi mandamiento, que os améis unos a otros como yo os he amado. Nadie tiene amor más grande que el que da la vida por sus amigos. Vosotros sois mis amigos si hacéis lo que yo os mando. Ya no os llamo siervos, porque el siervo no sabe lo que hace su señor. A vosotros os llamo amigos, porque todo lo que he oído a mi Padre os lo he dado a conocer. No sois vosotros los que me habéis elegido. Soy yo quien os he elegido y os he destinado para que vayáis y deis fruto, y vuestro fruto permanezca. De modo que lo que pidáis al Padre en mi nombre os lo dé. Esto os mando, que os améis unos a otros. Palabra del Señor. Amor permanente a los demás. Escuchar lo que Dios nos comunica durante nuestra vida temporal y anunciar el mensaje de Jesucristo resucitado. Estos son los tres ejes de nuestra vocación como bautizados. A partir del sacramento que nos ha hecho amigos del Señor, el que reveló la presencia de Dios en nosotros. Estamos llamados a dar la vida por amor, no necesariamente con el martirio o con una muerte violenta, pero sí entregándonos generosamente porque hemos aprendido a amar, porque hemos conocido el amor, porque el amor habita en nosotros. Salir de nuestras comodidades y llevar al Señor como un ofrecimiento de vida eterna es la clave del anuncio de Jesús. Señor, acércame tu mano para que mi hoja de ruta sea solo tu amor, dando la vida y venciendo a la muerte con la resurrección. Bendito sea, Señor, Dios del universo, por este pan, fruto de la tierra y del trabajo del hombre, que recibimos en tu generosidad y que ahora te presentamos. Él será para nosotros pan de vida. Bendito sea, Señor, Dios del universo, por este vino, fruto de la vida y del trabajo del hombre, que recibimos en tu generosidad y que ahora te presentamos. Él será para nosotros bebida de salvación. Orad, hermanos, para que este sacrificio mío y vuestro sea agradable a Dios Padre Todopoderoso. Recibe, Señor, las ofrendas que tu Iglesia te presenta con devoción en la fiesta de San Matías, y por ellas confórmanos con el poder de tu gracia, por Jesucristo nuestro Señor. El Señor esté con vosotros. Levantemos el corazón. Demos gracias al Señor nuestro Dios. En verdad es justo y necesario, es nuestro deber y salvación darte gracias siempre y en todo lugar, Señor Padre Santo, Dios Todopoderoso y Eterno, por Cristo Señor nuestro, porque has querido que tu Iglesia tenga por fundamento a los apóstoles, para que permanezca en la tierra como signo perpetuo de tu santidad y ofrezca a todos los hombres las enseñanzas del cielo. Por eso, Señor,
con toda la multitud.

de los ángeles, te proclamamos ahora y por siempre, diciendo con humilde fe, Santo, Santo, Santo es el Señor Dios del universo, llenos están el cielo y la tierra de tu gloria, hosanna en el cielo, bendito el que viene en nombre del Señor, hosanna en el cielo. Santo eres en verdad, Señor, fuente de toda santidad. Por eso te pedimos que santifiques estos dones con la efusión de tu Espíritu, de manera que se conviertan para nosotros en el cuerpo y la sangre de Jesucristo nuestro Señor, el cual, cuando iba a ser entregado a su pasión voluntariamente aceptada, tomó pan. Dándote gracias, lo partió y lo dio a sus discípulos, diciendo, «Tomad y comed todos de él, porque esto es mi cuerpo». Que será entregado por vosotros. Señor mío y Dios mío.

Del mismo modo, acabada la cena, tomó el cáliz y dándote gracias de nuevo lo pasó a sus discípulos, diciendo: Tomad y bebed todos de él, porque este es el cáliz de mi sangre, sangre de la alianza nueva y eterna, que será derramada por vosotros y por muchos para el perdón de los pecados. Haced esto en conmemoración mía.

Y este es el sacramento de nuestra fe. Así pues, Padre, al celebrar ahora el memorial de la muerte y resurrección de tu Hijo, te ofrecemos el pan de vida y el cáliz de salvación, y te damos gracias porque nos haces dignos de servirte en tu presencia. Te pedimos humildemente que el Espíritu Santo congregue en la unidad a cuantos participamos del cuerpo y la sangre de Cristo. Acuérdate, Señor, de tu Iglesia extendida por toda la tierra, con el Papa León, con nuestro obispo José Ángel, sus obispos auxiliares y todos los pastores que cuidan de tu pueblo, llévala a su perfección por la caridad. Acuérdate también de nuestros hermanos que durmieron en la esperanza de la resurrección y de todos los que han muerto en tu misericordia, admítelos a contemplar la luz de tu rostro. Ten misericordia de todos nosotros, y así con María la Virgen, Madre de Dios y Madre nuestra, su esposo San José, los apóstoles y cuantos vivieron en tu amistad a través de los tiempos, merezcamos por tu Hijo Jesucristo compartir la vida eterna y cantar tus alabanzas. Por Cristo, con Él y en Él, a ti Dios Padre Omnipotente, en la unidad del Espíritu Santo, todo honor y toda gloria por los siglos de los siglos. Llenos de alegría por ser hijos de Dios, digamos confiadamente la oración que Cristo nos enseñó. Padre nuestro que estás en el cielo, santificado sea tu nombre. Venga a nosotros tu reino. Hágase tu voluntad en la tierra como en el cielo. Danos hoy nuestro pan de cada día. Perdona nuestras ofensas como también nosotros perdonamos a los que nos ofenden. No nos dejes caer la tentación y líbranos del mal. Líbranos, Señor, de todos los males y concédenos la paz en nuestros días para que, ayudados por tu misericordia, vivamos siempre libres de pecado y protegidos de toda perturbación mientras esperamos la gloriosa venida de nuestro Salvador Jesucristo. Señor Jesucristo, que dijiste a tus apóstoles, la paz os dejo, mi paz os doy, no tengas en cuenta nuestros pecados, sino la fe de tu Iglesia. Conforme a tu palabra, concédenos la paz y la unidad, tú que vives y reinas por los siglos de los siglos. La paz del Señor esté siempre con vosotros. Y ahora, como hermanos, nos damos la paz. Cordero de Dios, que quitas el pecado del mundo, ten piedad de nosotros. Cordero de Dios, que quitas el pecado del mundo, ten piedad de nosotros. Cordero de Dios.

Que quitas el pecado del mundo, danos la paz. Este es Jesucristo, el Cordero de Dios, que quita el pecado del mundo. Dichosos los llamados a la cena del Señor. Señor, no soy digno de que entres en mi casa, pero una palabra tuya bastará para sanarme. El cuerpo y la sangre de Cristo nos guarden para la vida eterna. Amén. Y ahora es el momento de recibir a Cristo en tu alma mediante la comunión espiritual. Y para ello decimos juntos, creo, Jesús mío, que estás realmente presente en el Santísimo Sacramento del altar. Ayúdame a amarte sobre todas las cosas. Y deseo recibirte en mi alma. Pero ¿cómo ahora? No puedo recibirte sacramentalmente. Vienes espiritualmente a mi corazón. Y como ya te he recibido, te abrazo y me uno del todo a ti. Señor, no permitas que me aparte de ti. Amén.

Oremos. No dejes, Señor, de colmar a tu familia con los dones divinos y por intercesión de San Matías, apóstol, dígnate recibirnos en la luz para tomar parte en la suerte de los santos. Por Jesucristo nuestro Señor. Y ahora saludamos a María, nuestra Madre. Dios te salve, María, llena eres de gracia, el Señor es contigo. Bendita tú eres entre todas las mujeres y bendito es el fruto de tu vientre, Jesús. Santa María, Madre de Dios, ruega por nosotros pecadores, ahora y en la hora de nuestra muerte. Amén.

Señor esté con vosotros. Que la bendición de Dios Todopoderoso, Padre, Hijo y Espíritu Santo descienda sobre vosotros y os acompañe siempre. Por favor, sed felices. Podemos ir en paz.

Proclama mi alma la grandeza del Señor. Se alegra mi espíritu en Dios mi Salvador, porque ha mirado la humillación de su esclava. Desde ahora me felicitarán todas las generaciones, porque el Poderoso ha hecho obras grandes por mí. Su nombre es santo, y su misericordia llega a sus fieles de generación en generación. Él hace proezas con su brazo, dispersa a los soberbios de corazón, derriba del trono a los poderosos y enaltece a los humildes. A los hambrientos los colma de bienes y a los ricos los despide vacíos. Auxilia a Israel, su siervo, acordándose de su misericordia, como lo había prometido a nuestros padres, en favor de Abraham y su descendencia por siempre. Amén.

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0: 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Querida familia de María Visión, hoy nos encontramos en la Carámicua. Es conocido como un lugar sagrado, un lugar especial, un lugar bendito, porque fue de aquí donde se cortó el árbol para crear la artesa, donde se habla que se fue manifestando poco a poco la imagen de Nuestra Madre Santísima de Guadalupe, conocida como la Virgen de la Sábila.
1: Nos encontramos el día de hoy en la Carámicua, lugar donde se apareció la Virgen de la Sábila. Compartiremos con ustedes una breve reseña de cómo fue que se encontró esta bendita imagen. Una mañana del mes de diciembre de 1865, un muchacho como de 14 años fue al cerro a buscar una rama de higuera. Para hacer una artesa, era para necesidades de la casa. Le había dicho a su madre, cortas una buena rama, no muy grande, para que puedas con ella. Así que cortó una rama ancha y gruesa. Al comenzar a tallar la enorme rama de la higuera, conforme se iba adelgazando su interior y dejar los cuatro bordos, aparecieron los rasgos de la Virgen, mientras se iba labrando. Con gran asombro, el tallador comenzó a ver el rostro de la guadalupana, y poco a poco, conforme se iba avanzando en la talla del fondo, comenzaron a aparecer más rasgos físicos. Aparecía el cuerpo completo, los rayos. Tenía en sus manos la Virgen de Guadalupe. Así fue como se encontró la Virgen de la Carámicua. Su nombre proviene de la planta que se da cerca del manantial bajo la sombra de árboles ancestrales, herbácea de la familia de las aráceas, conocida como hoja elegante por los novohispanos y que los purépechas le decían el nombre en su lengua como Carámicua. Hoy los habitantes del Platanal están próximos a iniciar la construcción de la capilla de la Virgen de la Sábila, que señala el lugar exacto donde apareció la imagen de la guadalupana que hoy se venera en la población de la Sábila, Michoacán.

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pues yo creo que eso es algo que con palabras no se puede describir. Lo vas sintiendo. Vas sintiendo cuando estás ante el Santísimo, que te va inundando de muchas cosas, podríamos llamarle eso, fe. Porque te sientes más tranquila, te sientes hasta mimada por Él. Yo siempre, en las noches cuando me acuesto, le digo gracias, Señor, por ser una de tus preferidas, porque yo siento que soy una de sus preferidas, porque después de tanta desavenencia que hubo en el matrimonio, acabamos siendo un matrimonio tranquilo, apacible y bien llevado. Y yo digo que la fe no se puede platicar, se siente, lo va sintiendo cada vez más, cada vez más, cada vez más, y cada vez más va siendo más tranquila, más reposada y mejor llevada. La oración, no solamente mía, sino de todos los adoradores y del mundo entero, va reparando como un granito de arena poco a poco, porque el corazón del Señor es inmenso. Con mi oración o la poquita que hagamos, no, pero creo que poco a poquito, con la oración de cada uno, podemos ir aminorando esa llaga de su Santísimo Corazón.

Buenos días, bienvenidos a su programa Cadena de Amor, donde nos dejamos tocar del amor de Jesús y de María. Así, allí donde estén, les pido que entremos en ese recogimiento, en ese amor de la Madre, en esa conexión desde el cielo, que es lo que llamo yo una oración con el corazón, una oración con amor hacia cada uno de ustedes y sus familias. Así que empezamos donde estemos y abrimos el corazón a que se reciban todas las bendiciones. Por la señal de la Santa Cruz de nuestros enemigos, líbranos, Señor, en nombre de Dios Padre, Dios Hijo, Dios Espíritu Santo. Amén. Jesús, mi Señor y Redentor, yo me arrepiento de todos los pecados que he cometido hasta hoy y me pesa de todo corazón porque con ellos ofendí a un Dios tan bueno. Propongo firmemente no volver a pecar y yo te pido que por tu infinita misericordia me has de conceder el perdón de mis culpas y me has de llevar a la vida eterna. Amén. Creo en Dios Padre Todopoderoso, Creador del cielo y de la tierra, creo en Jesucristo, su único Hijo, nuestro Señor, que fue concebido por obra y gracia del Espíritu Santo, nació de Santa María, siempre virgen, padeció bajo el poder de Poncio Pilato, fue crucificado, muerto y sepultado, descendió a los infiernos, al tercer día resucitó entre los muertos, subió a los cielos y está sentado a la derecha de Dios Padre Todopoderoso. Desde allí, él ha de venir a juzgar a vivos y muertos. Creo en el Espíritu Santo, en la Santa Iglesia Católica, la comunión de los santos, el perdón de los pecados, la resurrección de la carne y la vida del mundo futuro. Amén. Señor Jesús, en tu nombre y con el poder de tu sangre preciosa, sellamos toda persona, hechos o acontecimientos a través de los cuales el enemigo nos quiera hacer daño. Con el poder de la sangre de Jesús, sellamos toda potestad destructora en el aire, en la tierra, en el agua, en el fuego, debajo de la tierra, en las fuerzas satánicas de la naturaleza, en los abismos del infierno y del mundo en el cual nos moveremos hoy. Con el poder de la sangre de Jesús, rompemos toda interferencia y acción del maligno y te pedimos, Jesús, que envíes a nuestros hogares y lugares de trabajo la Santísima Virgen, acompañada de San Miguel, San Gabriel, San Rafael y toda su corte de santos ángeles. Con el poder de la sangre de Jesús sellamos nuestro trabajo material y espiritual, los negocios de nuestra familia, los vehículos, las carreteras, los aires, las vías y cualquier medio de transporte que habremos de utilizar. Con tu sangre preciosa, Señor, sellamos los actos, las mentes y los corazones de todos los habitantes y dirigentes de nuestra patria, a fin de que tu paz y tu corazón reinen en ella. Te agradecemos, Señor, por tu sangre y por tu vida, ya que gracias a ella hemos sido salvados y somos preservados de todo lo malo. Amén. Oh, adorable sangre de Jesús, limpia mi mente, limpia mi corazón, rompe en este momento cualquier atadura que esté impidiendo nuestra bendición. Ven, Señor Jesús, ven a mostrarnos el camino, la verdad y la vida, ven a mostrarnos tu corazón misericordioso a cada uno de nosotros, Señor. El Espíritu de Dios está en este lugar.

0: estaba cantando la del Espíritu de Dios está aquí.
1: Buenos días, señora Maura, ¿cómo ha estado?
0: Muy buenos días. Gracias a Dios, señorita Ana, un día más aquí podernos apapachando en la presencia de nuestro Señor Jesucristo y de María Santísima.
1: Qué alegría verte, señorita Maura. ¿Cómo sí. ha estado? Cuénteme cómo ha seguido su esposo, cómo siguió su mamá, que seguimos orando mucho por ella. ¿Cómo van las cosas?
0: Pues bendito sea Dios. Mire, gracias a Dios, dentro de lo que cabe de mi pie, ahí voy avanzando.
1: Amén.
0: Poco a poquito, por ahí me hice una curación para que esta llaguita, pues ya me siga sanando. Y dentro de lo que cabe también de mi esposo, pues ha tocado el corazón como cada día, ¿verdad? Amén. De seguir también él en salud. Por ahí tenemos unos estudios con el médico de médico físico y pues principalmente nuestro médico de médicos, que es Jesucristo nuestro Señor.
1: Amén.
0: Nuestro Señor Dios. Y conforme a mi mamá, gracias a Dios, pues está de alta, está en su casa, pues con los cuidados de siempre, ¿verdad? De que pueda seguir ella en paz, sobre todo en paz, que nosotros como hijos le llevemos esa paz que ella necesita ya para poder estar conforme a la presencia de nuestro Señor y de María Santísima, el día que Él nos llame a cada uno de nosotros y darle un poquito de lo que ella nos dio en su momento y decirle cada día, mamá, te amo.
1: Amén.
0: Porque gracias a Dios, pues aún todavía la tenemos, ¿verdad? Y que no sean los egoísmos, la lujuria, el abandono, porque como usted me lo decía en el canto, una madre no se cansa de esperar a un hijo. Y también es pedir a través de mi Señor Jesucristo, de mis ángeles celestiales, primero de mi Señor y de María Santísima y de mi San Miguel Arcángel, que ese San Miguel tenga misericordia de esta servidora, porque cuando hay veces que sentimos las tempestades, Él nos da esas respuestas tan bonitas, a pesar de que andamos en sus caminos, y Él dice que Él es un Dios de orden, Él es un Dios de amor, y no todos a veces somos bien vistos, ¿verdad?, por nuestros hermanos de carne. Y solo le pido en esta mañana a mi Señor que esa llama de amor toque a mi hermano Miguel Ángel Matrón Lara, para que sea él, mi Señor, que vea en mí a esa hermana samaritana que con tanto cariño, cuando voy y asisto a mi madre, lo hago de corazón. Y si alguna vez no he tenido un peso con qué aportarles, pero ella no sabe que cuando voy, hago mis cosas de corazón y se lo pongo en sus divinas manos.
1: Así
0: porque
1: es.
0: No es muy fácil a veces convivir, estar en paz o estar en presencia de Él. Si decimos que andamos en sus caminos, debemos de estar de verdad y de corazón, como usted me ha enseñado a mí, a través de esta bendita señal. Y también por mis hermanas, que las apaciente mi Señor. Como decía mi madre, hija, yo le pido a Rafael Caballero que me ate a tu hermana Lulú aquí, que ella no se vaya. Y yo le dije, mamá, cada quien tenemos que hacer nuestras vidas, ¿verdad? Y con mi hermana Beatriz, de igual manera, que conoce de los caminos, porque anda también aquí en su presencia de él, ¿verdad? Con Gerardo, que tiene esa voz tan peculiar, que canta en la iglesia de Torreón Jardín, mi hermano, desde niños cantamos, le alabamos, porque ellos nos enseñaron estos caminos muy bonitos a estos siete hijos que tuvieron nuestros padres. padres. Amén. ¿Verdad? Y Alberto, que vive en Jiménez, también, ¿verdad? Mi hermana que está en el cielo, Patricia. Y pues somos una descendencia, mi señorita Ana, muy grande, para gloria de Él. Pero sí, en esta mañana, mi Señor Jesús, ya me pongo en oración para que dobles ese corazón de mi hermano Miguel Ángel. Que vea a esta samaritana que con tanto cariño voy y asisto a mi madre. Que yo no les pido nada más que estar un momento con mi madre. Porque si yo hubiera sido otra, no me hubiera venido, señorita Ana. No me hubiera venido de Estados Unidos y haber dejado a mi hijo por allá.
1: Vamos a hacer una oración. ¿Te parece? Si vamos a hacer una oración, entremos en silencio mientras te dejas abrazar por la oración de Jesús y de María. Señor Jesús, yo te quiero entregar a la señora Maura, te entrego toda su familia, te entrego todo aquello que le entristece, Señor, todo aquello que la preocupa, todo aquello que no viene de ti, Señor. Sabemos que todo lo que viene de ti trae paz. Y hoy te pedimos que derrames tus gracias, bendiciones, esa paz que nos regala, Señor, a la señora Maura y a su familia. Tú conoces sus necesidades, tú conoces su corazón, Señor. Tú conoces ese corazón bondadoso y misericordioso que ella tiene para los de su familia y para los demás. Y yo te pido que la abraces mucho en este momento, Señor, que la liberes de todo sentimiento de culpa, de todo sentimiento de tristeza, de todo aquello que no venga de ti, que ella pueda volver a sentir la fuerza, la gracia y la dulzura del Espíritu Santo a través de esta oración, Señor. Que tus rayos de misericordia hoy la penetren y penetren su corazón, su mente, su cuerpo y su alma, Señor. Haz los milagros que tengas que hacer en ella, en su familia, en su hijo, Señor. Haz los milagros que tengas que hacer en su corazón, Señor. Permite que ella, en medio de la prueba, siempre te alabe, siempre te bendiga, siempre te dé gracias. A veces no sabemos el por qué, pero el Señor tiene una razón para todo, Señor. Permítenos ver con tus ojos de gran misericordia cada situación que vivimos, Señor, cada prueba que tenemos. Señor, derrámate en gracias y bendiciones sobre cada uno de nosotros. Amén. Bueno, señora Maura, que Dios te bendiga, qué alegría, ¿no? Es increíble la oración, cómo nos va llevando a esa paz del Señor, que es lo que yo digo. Esa paz que solamente se consigue a través de una oración hecha con el corazón, ¿no? Por más sencilla que sea, es una oración que está allí, orando, restaurando cada pensamiento, cada sentimiento y todas las situaciones que nosotros estamos viviendo. Te mandamos un abrazo fuerte y que Dios te bendiga.
0: Muchas gracias, señorita Ana. Igualmente a ustedes.
1: Que estés bien. Hasta adiós. Luego. Chao, chao.
0: Gracias.
1: Buenos días, señora Adela. ¿Cómo ha estado?
2: Bueno, buenos días.
1: ¿Cómo ha estado, señora Adela? Qué lindo escucharla.
2: Bendito Dios, ahí la llevo.
1: Ay, señora Adela, ¿usted cree que podemos poner su cámara?
2: Sí.
1: Vamos a poner la cámara, señora Adela. Cuéntenos cuál es esa necesidad que tiene en su corazón.
2: Ok.
1: Ya puse la cámara.
2: ¿A dónde le escucho?
1: Tiene que darle a de pronto un botoncito verde que dice de pronto mirar, aceptar, cambiar. Ahí está.
2: Buenos días.
1: ¿Cómo ha estado? Qué lindo verla.
2: Bien, gracias a Dios, ahí la llevo.
1: Bueno, cuéntenos cuál es esa necesidad que tiene su corazoncito.
2: Principalmente darle gracias a Diosito, a la Virgencita, que estoy viva, y agradecerle y pedir por mi hermana Anita Narváez Bustos, que mañana va a ser operada.
1: Anita Narváez, claro que sí. ¿Y de qué van a operar Anita?
2: Tiene un tumor aquí en el cuello.
1: Ok, por un tumorcito que tiene en el cuello. Claro que sí, vamos a orar por Anita. Si quieres, cierra tus ojos.
2: Sí.
1: Señor Jesús, yo te entrego esta hija tuya que hoy con un corazón abierto y dispuesto viene a pedir oración e interceder por su hermana Anita, Señor. Ten misericordia de Anita, Señor. Te pido a ti, Santísima Virgen María, que pases tu manto a acogedor, tu manto sanador sobre la vida de Anita, sobre ese lugar donde va a ser operada, sobre el hospital, sella, Señor, con tu sangre preciosa, los implementos quirúrgicos, las manos de los médicos, los asistentes, la sala de operaciones. Te pido que selles con tu sangre preciosa cada aparato electrónico que van a estar utilizando durante la cirugía, Señor. Sella con tu sangre preciosa, Anita, todos sus órganos, su cerebro, Señor, que seas tú obrando sobre ella, que seas tú a través de tu sangre preciosa, Señor, sanando, liberándola de todo tumor, de todo aquello que no venga de ti, Señor. Haz tu obra de amor y de resurrección para Anita, para esta hija tuya y para toda su familia, Señor. Derrámate en gracias, en bendiciones sobre cada uno de nosotros y bendice a todos aquellos que también están pasando por una cirugía.

0: todos aquellos que están en los hospitales, a todos aquellos que necesitan de ti y de tu amor. Amén.
1: Sí, le agradezco,
0: Muchas gracias, que Dios te bendiga.
1: Que Dios la bendiga.
0: Y vamos a estar orando por tu hermana Anita.
1: Cuídese mucho.
0: Tú también, un abracito. Chao, chao.
1: Adiós, bye.
0: Chao. Señora Irma. ¿Aló? Señora Irma, ¿me escucha? Señora Irma. Señora Irma. Bueno, no sé, creo que se cortó la llamada. Tenemos mala comunicación con la señora Irma. Vamos a volver a intentar. Señora Irma, ¿me escucha? Señora
2: Buenos
0: Irma.
2: Buenos días.
0: ¿Cómo ha estado, señora Irma?
2: Muy bien, ¿y ustedes?
0: Bien, ¿podemos colocar su cámara?
2: Sí, cómo no, ya.
0: Vamos a poner la cámara, qué alegría. Cuénteme, ¿cómo siguió después de la última oración que le hicimos?
2: Pues bien, fíjese, bien, me sentía triste por ahí, unas cosillas que traía, ¿verdad? Pero es que a veces uno amanece muy triste, ¿verdad? Pero hay que darle gracias a Dios por todo, porque nos deja respirar, porque pisamos su tierra, por todo. Yo le doy gracias a Dios por todo.
0: Gloria,
2: ¿verdad?
0: A Dios, claro que sí.
2: Por ustedes, también pido por ustedes, por todo, María Visión, ¿verdad?
0: Bueno, ¿y cuál es esa necesidad que tienes hoy, señora Irma?
2: Mire, ahora mi necesidad, pues sabe que mi ojo, ¿verdad?
0: Sí.
2: Mi ojo pues, está, sí veo, pero muy poquito. Y también pues estoy diabética, tengo azúcar en la sangre. Y pues pedir por mi hija y por mi nieta que nos acerquemos pues más a Dios, porque estamos muy, muy alejadas de Dios. Yo sí hago oración, pues rezo mi rosario, pido por ellas, pero nomás ellas como, pues como viven en otra casa, pues no. No las puedo acercar a Dios, ¿verdad?
0: Claro, ¿nos recuerdas?
2: Hermana,
0: ¿nos recuerdas cómo se llama? ¿Nos recuerdas, por favor, cómo se llama tu hija y tu nieta?
2: Mi hija se llama Carla Paola Dávila y Naomi Saraí Dávila, Marcelo.
0: Carla Paola Dávila y Paola Saraí.
2: Y Naomi Saraí.
0: Naomi Saraí. Claro que sí.
2: Sí.
0: ¿Y por qué
2: y mi hermana Leti, pues que. Que sigue con su, pues ella lleva hasta 3 años que le dio un derrame cerebral,
0: sí.
2: Pues ella quiere mover más su mano, su pie, quiere valerse por sí sola, ¿verdad? Pero pues para que Dios le dé fuerza.
0: Toda su
2: y
0: motricidad.
2: Mi sobrina, Fabiola Castillo Dávila, que tiene un tumor en su estómago, que ya lo operen para ver que, pues lo que Dios decida, ¿verdad? Lo que sea, y pues la familia Dávila, que estamos muy muy desunidos, mis hermanos, mis hermanas, estamos muy, pues sí, ya ves, se muere el papá y la mamá y empiezan los problemas, ¿verdad?
0: Bueno, vamos
2: pero,
0: a...
2: Pero pues por la paz del mundo y por todos ustedes, ¿eh?
0: Amén.
2: Cuídense mucho y que Dios me los bendiga.
0: Vamos a orar, cierra los ojitos.
2: Sí.
0: Señor Jesús, yo te quiero entregar a la señora Irma. Tú conoces sus necesidades, sus angustias. Tú conoces su corazón. Yo te pido, Señor, que te pases por su casa en este momento, que la bendigas, que la llenes de ti, Señor. Bendice su hija, bendice su nieta, bendice su hermana, Señor. Hoy clamamos inmensamente para que su hermana reciba la sanación de su motricidad, Señor. Te entregamos, Señor, todos los anhelos que tiene el corazón de la señora Irma. Todos aquellos, Señor, que también se han alejado de ti, hoy te los entregamos aquí, Señor. Te pedimos, Señor, que tengas misericordia de nosotros por nuestra conversión, por la conversión de nuestras familias, por la conversión de nuestras vidas, Señor. Haz tu obra en cada uno de nosotros, Señor, y regálanos tu amor, tu gran misericordia, Señor. Que podamos también ser partícipes de tu alegría, Señor, de tu agradecimiento. Te damos gracias, Señor, por tu presencia en cada una de nuestras casas y nuestras familias, Señor. Te damos gracias, Señor, por tu protección, por tu amor de Padre. Te damos gracias, Señor, por todo lo que has hecho en nuestra vida, lo que estás haciendo y lo que harás. Gracias, Señor, por mostrarnos una vez más el camino de la alegría, el camino del gozo y del agradecimiento. Gracias, Señor, por la vida de la señora Irma y por

0: por su familia. Un abrazo muy grande, señora Irma, y que Dios te bendiga.
1: Muchas gracias. Que Dios me bendiga a ustedes también. Están en mis oraciones.
0: A ti.
1: Cuídense mucho.
0: Chao, chao.
1: Adiós, gracias. Adiós.
0: Iker, ¿cómo estás? Hola.
2: No, me suena en tus manos.
0: Hola, ¿me escuchas? Estoy hablando con Iker Mendoza.
2: Sí.
0: Iker, ¿puedo colocar tu cámara? ¿Podemos colocar tu cámara? A ver si estamos aquí. Si le das a aceptar.
3: Sí.
0: A ver, ponle aceptar a la pantalla del teléfono para cambiar la llamada por cámara. Ahí estamos.
3: Hola.
0: ¿Cómo estás?
3: Bien.
0: Cuéntanos cuál es esa necesidad que tiene hoy tu corazón. Bienvenida a Cadena de Amor.
3: Quiero mucho por mi tío.
4: Queremos pedir por Dionisio Ramírez Canchola.
3: Sí.
0: Claro, les puedo pedir un favor. ¿Pueden bajarle el volumen al televisor, por favor?
3: Que le bajen al televisor. Ahí voy.
0: Vale, completamente.
3: Le voy a bajar porque...
0: Y vamos a orar, vamos a pedirle a Jesucito que venga a orar con nosotros, ¿te parece?
3: Tío, pido por mi mamá, pido por mis abuelitos, por mi hermano.
0: ¿Cómo se llama tu tío? También, ¿cómo se llama tu mamá?
3: Papis y mi papá. Y también pido por mi papá.
0: ¿Cómo se llama tu papi?
3: Humberto.
0: Claro que sí, vamos a orar por ellos. ¿Te parece si cierran los ojitos y vamos a hacer una oración? Señor Jesús, yo te entrego a esta pequeña, te entrego su corazoncito, Señor. Haz tu obra en ella, Señor. Permite que las gracias y bendiciones se derramen sobre su familia, sobre su mamá, sobre su tío, sobre su padre. Todas esas necesidades que ella tiene en su corazón, Señor, te pido que ella sea liberada también de sus miedos, angustias. Te pido, Señor, que le regales un corazón puro. Que le enseñes a orar desde el corazón, Señor. Bendice su vida, su historia, bendice su familia, cada paso que da. Te pido, Señor, que la guíes a ser una niña santa, una niña pura. Llena de ti, Señor. Llena del amor de ti, Señor. Bendice esa historia, Señor, que estás tejiendo en su vida desde el momento en que ya fue engendrada, Señor. Te pido que sanes las heridas de su corazón. Te pido también que bendigas a su familia. Paséate por esa casa donde ella está, Señor, derramando gracias y bendiciones sobre ella. Bendice su vida, sus pensamientos, palabras, sentimientos. Bueno, ¿y te parece si le cantamos una canción a la Virgen, que es su mes?
4: Ay, sí, pero antes pida por Sergio Dionisio Ramírez Canchola.
0: ¿Cómo se llama, Sergio?
4: Sergio Dionisio Ramírez Canchola.
3: Sí.
0: Sergio Dionisio Ramírez, claro que sí, vamos a pedir también por él, Señor. Yo te entregamos a Sergio, te entregamos las necesidades físicas y espirituales que él tiene, te entregamos a su familia, Señor. Yo te pido que los bendigas, que los llenes de ti, que los llenes de tu amor, Señor. Bendice su historia, Señor. Te pido, Señor, que los sanes en todas las áreas de su vida, Señor, especialmente en la salud y en su mente, Señor. Derrama tus gracias y bendiciones sobre Sergio y sobre esta familia. Amén. Ahora sí, ¿te quieres cantar una canción a la Virgencita?
3: Sí.
0: Una canción cortica, bonita. ¿Qué canción le quieres cantar?
3: La Guadalupana.
0: La Guadalupana, claro que sí. ¿Quieres? A ver, te escucho. Aquí estamos listos.
4: La Guadalupana.
0: ¿Te da pena?
3: Sí.
0: Ay, una cancioncita pequeñita para la Virgen, que ya te está esperando para escucharte. Te dio pena. Bueno, no pasa nada, así que te mandamos un abrazo muy grande.

0: señor Carlos Alberto, ¿cómo ha estado?
1: Señor Carlos Alberto. Buenos días, muy bien, hermana. Gracias a Dios aquí, iniciando este jueves eucarístico.
0: Qué belleza ser jueves eucarístico. ¿Podemos colocar su cámara?
1: Sí, claro que sí.
0: Vamos a colocar la cámara, señor Carlos Alberto. Cuéntenos cómo ha seguido, cómo va todo. Ahí le estoy, ya le puse la cámara. Cuéntenos cuál es esa necesidad que tiene hoy en su corazoncito.
1: Pues en este día quiero pedir por las necesidades de la señora Guadalupe Ramos Osorio.
0: Guadalupe Ramos Osorio, ok.
1: Sí, la señora Guadalupe Ramos Osorio. Y pido también por Francisco Salomón Ramos Ramos.
0: Por Francisco Salomón Ramos Ramos, ok.
1: Sí, por todas las situaciones que ellos están atravesando en estos momentos, para que la bendición de Dios los favorezca y que el Espíritu Santo les dé la sabiduría, la luz para saber de qué manera salir adelante con la ayuda de Dios, y todas las situaciones que tengan las puedan resolver, no desde el punto de vista puramente humano, sino guiados con la sabiduría de Dios. Finalmente quiero pedir por la señora Isidra María Gómez Ábalos. Pido por su salud, y en este día de hoy le pido a Dios, nuestro Señor, que la bendiga con mucha vida, mucha salud, en este día que está cumpliendo un año más de vida. Pido a Dios, nuestro Señor, que la bendiga, y la bendición para toda su familia también, en este día de su cumpleaños.
0: Claro que sí, señor Carlos Alberto. Bueno, vamos a hacer una oración, señor Carlos Alberto. Cierre sus ojitos. Señor, aquí estamos unidos al corazón del señor Carlos Alberto, señor. Hoy queremos pedirte que te derrames en gracias, en bendiciones sobre él, sobre su vida, sobre su historia, sobre estas personas por las cuales él está llamando a pedir oración, Señor. Tú conoces las necesidades de cada una de estas personas. Conoces sus alegrías, sus angustias. Conoces todo aquello, Señor, que ha llegado a sus vidas. Te pido, Señor, que ellos sean protegidos en tu santo nombre, Señor, que sean resguardados en tu santo nombre, Señor. Bendice, Señor, a cada una de las personas de la comunidad del señor Carlos Alberto, todas aquellas personas que les ha pedido esa oración, Señor. Yo te pido que te derrames en gracias, en bendiciones sobre cada uno de ellos, Señor. Bendice su historia, bendice su salud de cuerpo y del alma, Señor. Haz y permite que todas las gracias, alegrías, bendiciones se derramen sobre él y sobre cada una de estas personas que él hoy está implorando, Señor. Clamamos por esos milagros que solamente vienen de ti, esos milagros de amor, esos milagros de misericordia que se dan a través de la poderosa intercesión de tu Santísima Madre. Te pido, Señor, que bendigas también la historia del señor Carlos Alberto, que bendigas su cuerpo, su alma, su economía, Señor. Bendícelo, renuévalo y transfórmalo. Amén. Bueno, señor Carlos Alberto, y le quiere cantar una cancioncita a la Virgen, algo cortico, que no sea muy largo, para alabar a Nuestra Señora.
1: Sí, a la Santísima Virgen María.
0: Sí.
1: Bueno, pues te voy a cantarle un poquito a la Virgen María.
0: Dale.
1: Cantemos al Señor un canto nuevo, un canto a la mujer, porque ella es el pilar de nuestra historia, la aurora de la fe. Una mujer quisiste que sirviera para ahuyentar las sombras de la noche. Una mujer nos trajo luz al mundo, por ella Dios va a ver a los hombres. Cantemos al Señor un canto nuevo, un canto a la mujer, porque ella es el pilar de nuestra historia, la aurora de la fe. Es la mujer, María siempre virgen, mujer fuerte y probada.

0: colores. El poderoso Dios quiso encerrarse en el espejo y madre de los hombres. Cantemos al Señor un canto nuevo, un canto a la mujer, porque ella es el pilar de nuestra historia, la aurora de la fe.
1: Gloria a Dios, así es. Cantémosle siempre a la Virgen un canto nuevo, un canto lleno de amor, un canto lleno de fe. Un abrazo para ti, señor Carlos Alberto, y bueno, que Dios te bendiga infinitamente. Y nos vemos en el próximo programa. Lo vamos a mantener en nuestras oraciones y todas aquellas personas por las cuales nos ha pedido una oración desde el corazón. Que Dios te bendiga.
0: Muchas gracias, hermana Ana. Gusto saludarla y unidos en oración con todos ustedes y con todos los que nos unimos a esta obra de Dios, Cadena de Amor, y toda la programación de María Visión.
1: Adiós.
0: Bendecido jueves eucarístico. Gusto saludarla.
1: Que estés bien, chao, chao. Señora Estela, ¿cómo ha estado? Señora Estela, ¿me escucha?
2: Buenos días.
1: ¿Cómo ha estado, señora Estela? Qué alegría escucharla.
2: Ah, yo bien, pero tengo un nietecito muy malito.
1: ¿Podemos bajarle por completo el volumen al televisor?
2: Tiene autismo.
1: ¿Puedes bajarle?
2: ¿Le puedo bajar?
1: Completamente, sí, claro. El volumen al televisor.
2: ¿Mandé?
1: Bájele el volumen completamente, por favor.
2: Buenos días. ¿Cómo está?
3: Señora Estela, ¿me escucha?
2: Sí, lo escucho.
1: Le quiero pedir que le...
2: Ay, a mí también.
1: Volver al televisor, sí. Ahora sí, señora Estela, ¿me está escuchando?
3: Bájale el volumen completamente, por favor.
2: Buenos días, ¿cómo está?
1: Señora Estela.
3: Sí, la escucho.
1: Señora Estela, ¿me escucha?
3: Ay, a mí también.
2: Oiga, hermanita, yo quiero darle gracias por conectarme con usted y quiero pedirle que pida por un nietecito. Sí, sí la estoy escuchando.
1: Le pido el favor que le quite por completo el volumen a su televisor, porque si no, no la voy a escuchar bien.
2: Yo bien. Sí, sí la escucho.
1: ¿Podemos colocar su cámara, señora Estela?
3: Quiero darle gracias por
1: conectarme. ¿Usted cree que podemos colocar su cámara?
2: Pero pues está viendo, señora.
1: Señora Estela, ¿podemos colocar su cámara? Pero señor Jesús, yo te pido, señor, que tomes en este momento la señora Estela, todas sus necesidades. Señor, te pedimos, señor, que la ilumines, que la llenes de ti, que ella pueda sentir tu amor a través de tu gran misericordia, señor. Bendice.
2: Yo te pido, señor. Hermanita, yo quiero pedir muy especial por Darío Alvarado, que tiene autismo.
1: Por Darío Alvarado, claro que sí, señora Estela. ¿Y podemos colocar su cámara?
2: Mucho, porque está muy agresivo.
1: ¿Crees que podemos colocar tu cámara?
2: ¿Mandé? Sí. A ver,
1: la cámara.
4: La cámara, ¿cómo se pone?
1: Ahí te estoy pidiendo que cambiemos la llamada a la cámara.
2: Ah, aquí estoy.
1: Puedes ponerla, darle a aceptar en la pantalla del
2: no,
1: teléfono.
2: No sé cómo ponerla.
1: Pero vamos entonces a orar por Darío, ¿te parece?
2: Sí, Darío tiene 8 o 9 años, uh-huh, y tiene autismo y se pone muy agresivo,
1: bueno,
2: con sus papás. Entonces quiero pedir mucho por él y por sus papás. Él es Darío Alvarado y su mamá se llama, su papá Marco Antonio Alvarado Trujillo y su mamá se llama Liz.
1: Bueno, entonces vamos
2: que
1: a hacer.
2: Pido por todos ellos porque sufren muchísimo, muchísimo por él, porque la muerde a su mamá y está agresivo. Póngalo mucho en oración. Yo voy a llevar dinero para María Visión, para que yo llevo, pero ahorita no he llevado porque está tranquilo. pero voy a llevar en esta semana, se lo prometo,
1: bueno,
2: para que pida gracias. Mucho por esta familia que tanto necesita.
1: Muchas
2: gracias. Se llama Darío Alvarado y Omar, Marco Antonio Alvarado Trujillo y Liz Alvarado.
1: Claro que sí, señor. Bueno, yo le voy a pedir un favor. ¿Cree que pueda cerrar sus ojitos y vamos a dejarnos abrazar por la oración del Señor?
2: Sí.
1: Señor Jesús, yo te quiero entregar esta hija tuya. Tú conoces sus angustias, sus debilidades. Te pido especialmente por Darío Alvarado, por este pequeño que está sufriendo de autismo, Señor. Solamente tú conoces las necesidades de su cuerpo y de su alma, Señor. Solamente tú conoces sus emociones, sus sentimientos, sus anhelos. Yo te pido, Señor, que seas tú obrando en su vida, en cada pensamiento y cada acción de Darío. Señor, haz tu gloria, Señor. Haz tu gloria sobre cada uno de nosotros, Señor, especialmente sobre Darío, sobre esta hija tuya y sobre todos aquellos que están pasando por esta enfermedad, Señor. Haz tu obra de redención, Señor, y bendice en este momento a todos los chicos que sufren de esta enfermedad, a todos aquellos que crecen con esta enfermedad o que se les desarrolla, Señor. Haz tu obra de amor, Señor. Haz tu obra de resurrección en cada uno de ellos. Haz tu obra de sanación en su cuerpo y en su mente. Sana su sistema nervioso, su sistema cardíaco, Señor. Sana su salud en cuerpo y en alma, Señor. Yo te pido, Señor, que a través de tu gracia y de tu amor podamos sentir, Señor, esa presencia tuya viva de Jesús resucitado. Gracias, Señor, por todo lo que has hecho, Señor. Gracias, Señor, por todo lo que harás, Señor. Gracias, Señor, por la vida de esta hija tuya y por todos aquellos que nos están escuchando el día de hoy. Bueno, te mandamos un abrazo muy fuerte. Que Dios te bendiga.
2: Igualmente a usted, Dios la bendiga por tanta caridad que hace con todos nosotros. Que pida por usted, la intermediaria, para pedir por nosotros. Y yo sé que Dios nos está escuchando. Amén. Y que yo sé que usted es un amor, es una hermanita por medio de Dios, ¿ok?
1: Acuérdate que aquí todos somos instrumentos del amor del Señor para apoyarnos unos por otros. Así que te mandamos
2: así
1: un abrazo
2: es.
1: Muy fuerte, que Dios te bendiga y te vemos en el próximo programa.
2: Amén, amén, amén.
1: Que estés bien, chao.
2: Dios
1: chao.
2: La bendiga.
1: A ti también, chao.
2: Chao, chao. Chao.
1: Señora Maricela, ¿cómo ha estado? Señora Maricela, ¿me escucha?
5: Sí,
1: Carlos, qué alegría verte. ¿Podemos colocar tu cámara?
6: ¿Qué tal? Buenos días.
1: Buenos días, Carlos. ¿Cómo va el trabajo?
6: ¿Qué tal? Buenos días.
1: ¿Cómo va el trabajo, Carlos?
6: Gracias a Dios, bien, hermana.
1: Qué
6: Gracias
1: bonito.
6: Dios, bien.
1: ¿Y cómo ha estado tu mamá? ¿Cómo ha estado tu familia?
6: Feliz jueves eucarístico. Hoy es un día especial, el día de Santísimo Sacramento. Yo siempre acostumbro ir los jueves cuando me doy un espacio para siempre ir a visitar y rezarle al Santísimo Sacramento, ya que es, así como ustedes, son ese medio de comunicación, ese nexo para transmitir todas nuestras penas, nuestras necesidades a nuestro Creador, a la Virgen María, ¿no? Que ayer fue un día muy presente. Principalmente el día de la celebración de nuestra Madre Virgen María, ¿no?
1: Ah, sí, ¿no? Nuestra Señora de Fátima.
6: Y bueno, mi mamá les envía muchos saludos. Mi mamá ahorita está adentro, está haciendo porque va a salir. Y hoy ya me tocó ir a descansar felizmente para poderme comunicar, rogando que te haga mi llamada para poderme comunicar con usted.
1: Bueno, pues vamos a orar por ti, Carlos. ¿Quieres cerrar los ojitos? Señor Jesús, hoy queremos entregarte a Carlos, a la señora Maricela, te entregamos sus necesidades como familia y te damos gracias, Señor, porque tú nos muestras tu gran misericordia a través de la conversión de Carlos. Señor, bendice su vida, bendice su historia, bendice los anhelos de su corazón, Señor, paséate por su casa, Y a ti, Santísima Virgen María, te pedimos que bajes desde el cielo y los abraces, los cubras bajo tu santo manto, que puedan sentir esa paz que solamente viene de ti. A ti, Madre mía, permite que cada palabra que salga de su boca sea un momento de alabanza para tu Hijo. Señor Jesús, derrámate en gracias, en bendiciones y en amor sobre Carlos, sobre su trabajo, sobre su madre, sobre todas aquellas necesidades, Señor, que tienes como familia, Señor. Bendice, Señor, cada paso que Carlos da, cada pensamiento, cada sentimiento, cada emoción, llénala de tu amor y de tu alegría, Señor. Amén. Bueno, Carlos, que Dios te bendiga infinitamente.
6: Muchas gracias, hermana Valencia, y que Dios los ilumine este lindo programa que, como siempre repite, es un nexo para podernos comunicar con nuestro Creador y transmitir nuestras penas, nuestras alegrías, y que sirven de un paño de alivio para las personas que necesitamos esa comunicación con ustedes. Y le deseo a Dios que ilumine todos esos hogares, que nunca les falte el pan de cada día, un pan. Y porque hoy en día que estamos viviendo unos tiempos difíciles, solamente siempre uno tiene que ser empático y rogar que no les falte el pan de cada día.
1: Así es. Un abrazo muy grande, Carlos, y que Dios te bendiga.
6: Gracias. Un enorme abrazo para todos ustedes.
1: Un abrazo. Chao, chao. Buenos días, Teresa.
7: Buenos días, María Visión.
1: ¿Cómo ha estado, Teresa? Qué alegría escucharla.
7: Gracias, igualmente.
1: ¿Nos está llamando desde Nicaragua?
7: Así es, Nicaragua.
1: ¿Desde qué ciudad de Nicaragua?
7: De Managua.
1: Desde Managua. ¿Y cuál es tu nombre completo, Teresa?
7: María Teresa Bravo Vargas.
1: María Teresa Bravo Vargas. Claro que sí, María Teresa. Cuéntanos cuál es esa necesidad que tienes en tu corazoncito el día de hoy.
7: Bueno, estamos llenas de tantas necesidades, sobre todo de la presencia de Jesús Eucaristía en nuestro corazón, en nuestro espíritu, en nuestras familias, en nuestros hijos y en el mundo entero. Quiero pedir salud para mis hijas. Tengo una hija con lupus, una hija que está apenas sanándose de cáncer.
1: ¿Cómo se llama tu hija?
7: María Teresa Bermúdez.
1: María Teresa Bermúdez. María Teresa es la que tiene lupus.
7: María Teresa Bermúdez tiene lupus. María Vanessa Pavón tuvo cáncer, apenas se está recuperando.
1: María Vanessa, tú se está saliendo y recuperando de un cáncer. Y María Teresa en este momento tiene lupus.
7: Así mismo es. Y María Manuela, que tiene fibromialgia, para que ya la tiene bien avanzada. Pido a Dios, pues, por su salud.
1: ¿Cómo se llama tu última hija, que no la escuché?
7: María Manuela.
1: María Manuela, ¿qué tiene María Manuela?
7: Fibromialgia.
1: Una fibromialgia, claro que sí. Bueno, Teresa, ¿te parece, María Teresa, si oramos por ellas?
7: Claro que sí, muy amable por tu caridad.
1: Bueno, vamos a cerrar los ojitos, vamos a cerrar los ojitos. Está sentadita.
7: Así es.
1: Bueno, Señor, yo te quiero entregar a María Teresa, te entrego a sus hijas. Te pido, Santísima Virgen María, Virgencita de Lourdes, que pasees por esta familia. Que seas tú, Madre mía, intercediendo por la sanación de estas tres hijas tuyas, Señor. Haz tu obra de amor, Señor, haz tu obra de resurrección, Señor. Hoy creeremos confiar y abandonarnos a tu presencia, a tu vida, a tu historia, Señor. Hoy queremos aceptar con mucha dulzura ese plan perfecto de Dios para cada uno de nosotros, Señor. Yo te pido, Señor, que te derrames en alegrías, que te derrames en amor sobre esta familia, Señor. Hoy queremos ver cumplir tu promesa de misericordia sobre estas hijas que hoy clamamos sanación.
7: Quiero dar mi pequeño testimonio antes que continúes tu oración, porque el Señor nos manda a testimoniar y el testimonio arrastra. La verdad es que las enfermedades de mis hijas son desde hace 10 años. Y son cuatro las que tengo, y cuatro están muy enfermas. Como ya le decía, una con lupus, la otra que estaba de salud de cáncer, la otra tiene fibromialgia, y una mujer que también tiene fibromialgia, lo que es también se la declararon. He abrazado esa cruz, este sufrimiento que me llevará, porque yo confío en él. Yo siempre he puesto todas las necesidades en sus manos. Mis hijas están todas sagradas, mamita, mi vida, que salieron de mi vientre, que es mi madre, y son mías, llévanlas, y si son tuyas, llévanlas. Porque mis partos fueron muy difíciles, muy dolorosos. Pero bueno, el Señor hizo la obra de darme cada niño en mi vientre y nacieron. Entonces yo la dejé en las manos de esta María. Y yo siempre confiando en ella, yo le hice la promesa a todas mis hijas que llaman María, María Vanessa, María Fundadora, María Manuela y María Tere, todas María, todas son cuatro cosas que se han dado con su y es el presente de su vida. Me ha pasado a la gente y tengo ahí sobrada de pie. La cruz, postrada, pidiendo el respeto a la mamita María de la escuela, que yo para mí,
1: gloria y alabanza, Señor. Pues te pedimos, Señor, que termines de bendecir esta familia, Señor, que bendigas esta familia con muchas alegrías, Señor, con esa sanación que tú nos has prometido cuando oramos desde el corazón. Te pido que bendigas a María Teresa y a todos aquellos que nos están escuchando, todos aquellos que están pasando también por una enfermedad, Señor. Derrámate en gracias y bendiciones sobre ella y sobre su familia. Amén.
7: Amén.
1: Que estén muy bien. Chao, chao. Adiós. Buenos días. Buenos días, ¿me escuchas?
8: Hola.
1: Hola, ¿con quién hablo? Hola.
8: Para pedir oraciones, sí, hola.
1: ¿Cuál es tu nombre? ¿Cuál es tu nombre, por favor?
8: Mi nombre es Rosa. Rosa. Estoy hablando desde Argentina.
1: ¿Desde qué?
8: De Argentina.
1: ¿Desde qué parte de Argentina, Rosa? ¿Y cuál es tu apellido?
8: De Argentina, de Tucumán, provincia de Tucumán, desde, en el norte.
1: Desde Tucumán, Rosa. ¿Cuál es tu apellido?
8: Gidara.
1: Gidara. Rosa, ¿podemos colocar tu cámara? Va a ser una oración cortita porque ya casi no tenemos tiempo, pero ¿podemos colocar tu cámara?
8: Sí.
1: Vamos a poner tu cámara. Aquí está Rosa Gidara. Qué alegría conocerte, Rosa.
8: Buen día.
1: Buenos días. Cuéntame cuál es esa necesidad que tiene tu corazoncito.
8: Hola.
1: ¿Cuál es la necesidad que tiene tu corazón?
8: Necesidades de salud para mí y para toda mi familia.
1: Claro que sí. Vamos a orar por ti. Cierra tus ojitos, Rosa. Cierra los ojitos.
8: Sí.
1: Cierra tus ojos y vamos a orar por ti. Cierra los ojitos. Eso. Señor Jesús, yo te quiero entregar a Rosa. Tú conoces sus necesidades. Tú conoces todo lo que ella está viviendo con su salud, Señor. Te pido, Señor, que te pasees por su casa y por su vida y que la bendiga, Señor. Pasa tu mano sanadora sobre cada uno de los órganos de su cuerpo, sobre sus ojos. Señor, pasa su mano sanadora sobre su corazón, sus pulmones, su cabeza, Señor, su aparato reproductor, digestivo, secretor, Señor. Haz tu obra en ella, Señor. Bendice, Señor, todo aquello que salga de su boca, Señor, todo aquello que salga de sus pensamientos, Señor. Haz tu obra de redención en Rosa. Bendícela, Señor, renuévala a través de esta oración, Señor, que ella pueda confiar en ti, que pueda abandonarse en ti, Señor. Rosa, ¿me escuchas?
8: Sí, sí, sí. Sí, sí. ¿Vas a estar orando con usted?
1: Vas a repetir conmigo. Jesús, yo me entrego a ti.
8: Jesús, yo me entrego a ti.
1: Jesús, me abandono en ti.
8: Jesús, me abandono en ti.
1: Jesús, encárgate de todo.
8: Encárgate de todo.
1: Así es. Eso es una oración muy linda de Charles de Foucault. Así que te pido que cuando puedas te acuerdes de esta oración y cuando sientas angustia, te abandones en el Señor, que el Señor está haciendo su obra de amor sobre ti.
8: Que así sea.
1: Bueno, te mandamos un abrazo. A ti también, Rosa, qué lindo conocerte. Y aquí estamos para orar por ti cuando necesites. Un abrazo en el Señor.
8: Dios la bendiga.
1: A ti también, Rosa, que estés muy bien. Chao, chao.
8: Adiós.
1: Chao, chao. Qué alegría, mamá. Gracias por permitirnos vivir este momento de oración, Santísima Madre, en amor, en espíritu y en verdad. Te pido, mamá María, que nos cubras bajo tu santo manto, que nos mantengas unidos en una sola voz, que es en la voz de María, el amor de Jesús y el cuidado de San José. Un abrazo para todos, nos vemos en el próximo programa y que Dios los bendiga. Chao, chao.

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0: Unamos nuestras plegarias a Dios con nuestros hermanos privados de la libertad en la jornada de oración por la paz. 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
1: Santísima Trinidad, Padre, Hijo y Espíritu Santo, te adoro profundamente y te ofrezco el preciosísimo cuerpo, sangre, alma y divinidad de nuestro Señor Jesucristo, presente en todos los agrarios del mundo, en reparación de los ultrajes, sacrilegios e indiferencias con que Él mismo es ofendido, y por los méritos infinitos de su preciosísima sangre y por la intercesión del Inmaculado Corazón de María, te pido la conversión de los pobres pecadores. Amén.

Que toda criatura bendiga y glorifique a María, la obra maestra de las manos de Dios, porque ella es la obra maestra de las manos de Dios, tanto en el orden de la gracia como en el de la gloria.

Toda oración puede rezarse deprisa, de tal suerte que aun cuando hayamos orado mucho, al final no habremos tenido un encuentro personal con Jesús y con María. Si oramos así, estaremos perdiendo el tiempo. Orar es como encontrarnos con un amigo. Si nunca tenemos tiempo para él, si el tiempo que le dedicamos es demasiado corto, si le hablamos de mal modo, habremos condenado a esta relación a morir. Es importante entonces dedicar tiempo suficiente y poner atención al rezo del rosario, porque Dios oye más la oración del corazón que la de los labios.

0: Hijitos míos,
1: recen todos los días el Santo Rosario por la paz del mundo. Sigan rezando el Rosario todos los días y hagan penitencia por los pecadores. Muchas personas van al infierno porque no hay quien se sacrifique por ellas. Sigan rezando el Rosario todos los días. Queridos hijos, hoy los invito de manera particular a luchar contra Satanás por medio de la oración. Él desea actuar fuertemente ahora que sabe que puede lograrlo. Queridos hijos, revístanse de las armas contra él y derrótenlo con el rosario en la mano.

0: Ven Espíritu Santo, quiero purificar mi alma para elevarla a Dios en el más sublime momento de oración. Concédenos la gracia de establecer un eterno diálogo con el Creador, viviendo en su constante compañía. Aparta de mi espíritu todo lo que contamine, alejándonos de las seducciones del mundo, para que nuestra palabra fluya desde lo más íntimo de nuestro ser, y para que nuestra existencia se desarrolle en un clima de profunda calma y reflexión. Espíritu Santo, enciende nuestro corazón en el santo amor a Dios.
1: Por la señal de la Santa Cruz, de nuestros enemigos, líbranos, Señor, Dios nuestro. En el nombre del Padre, y del Hijo, y del Espíritu Santo. Amén. Señor mío Jesucristo, Dios y hombre verdadero, me pesa de todo corazón haber pecado, porque he merecido el infierno y perdido el paraíso, y sobre todo porque te ofendí a ti, que eres bondad infinita, a quien amo sobre todas las cosas. Propongo firmemente con tu gracia enmendarme y evitar las ocasiones de pecar, confesarme y cumplir la penitencia. Confío en que me perdonarás por tu infinita misericordia. Amén.
2: Señor, abre mis labios,
0: y mi boca proclamará tu alabanza.
2: Dios mío, ven en mi auxilio.
0: Señor, date prisa en socorrerme.
2: Gloria al Padre, gloria al Hijo y gloria al Espíritu Santo.
0: Como era en el principio, ahora y siempre, por los siglos de los siglos. Amén.
1: Misterios luminosos. Primer misterio: el bautismo de Jesús en el Jordán.

0: Te ofrecemos, Padre, este primer misterio, en honor del bautismo de tu Santísimo Hijo, que se hizo pecado por nosotros. Y te pedimos, por este misterio y por intercesión de tu Santísima Hija, que aprendamos a seguir a Jesús, que es la luz del mundo, para llenarnos de luz y de vida. Amén. Un día fue bautizado también Jesús entre el pueblo que venía a recibir el bautismo. Y mientras estaba en oración, se abrieron los cielos. El Espíritu Santo bajó sobre él y se manifestó exteriormente en forma de paloma. Y del cielo vino una gran voz que decía: Tú eres mi Hijo, hoy te he dado la vida.
1: Padre nuestro que estás en el cielo, santificado sea tu nombre. Venga a nosotros tu reino. Hágase tu voluntad, así en la tierra como en el cielo.
2: Danos hoy nuestro pan de cada día, y perdona nuestras ofensas, como también nosotros perdonamos a los que nos ofenden. No nos dejes caer en la tentación, y líbranos del mal. Amén.
1: Dios te salve María, llena eres de gracia, el Señor es contigo. Bendita eres entre todas las mujeres, y bendito el fruto de tu vientre, Jesús.
2: Santa María, Madre de Dios, ruega por nosotros los pecadores, ahora y en la hora de nuestra muerte. Amén.
1: Dios te salve María, llena eres de gracia, el Señor es contigo. Bendita eres entre todas las mujeres, y bendito el fruto de tu vientre, Jesús.
2: Santa María, Madre de Dios, ruega por nosotros los pecadores, ahora y en la hora de nuestra muerte. Amén.
1: Dios te salve María, llena eres de gracia, el Señor es contigo. Bendita eres entre todas las mujeres, y bendito el fruto de tu vientre, Jesús.
2: Santa María, Madre de Dios, ruega por nosotros los pecadores, ahora y en la hora de nuestra muerte. Amén.
1: Dios te salve María, llena eres de gracia, el Señor es contigo. Bendita eres entre todas las mujeres, y bendito el fruto de tu vientre, Jesús.
2: Santa María, Madre de Dios, ruega por nosotros los pecadores, ahora y en la hora de nuestra muerte. Amén.
1: Dios te salve María, llena eres de gracia, el Señor es contigo. Bendita eres entre todas las mujeres, y bendito el fruto de tu vientre, Jesús.
2: Santa María, Madre de Dios, ruega por nosotros los pecadores, ahora y en la hora de nuestra muerte. Amén.
1: Dios te salve María, llena eres de gracia, el Señor es contigo. Bendita eres entre todas las mujeres, y bendito el fruto de tu vientre, Jesús.
2: Santa María, Madre de Dios, ruega por nosotros los pecadores, ahora y en la hora de nuestra muerte. Amén.
1: Dios te salve María, llena eres de gracia, el Señor es contigo. Bendita eres entre todas las mujeres, y bendito el fruto de tu vientre, Jesús.
2: Santa María, Madre de Dios, ruega por nosotros los pecadores, ahora y en la hora de nuestra muerte. Amén.
1: Dios te salve María, llena eres de gracia, el Señor es contigo. Bendita eres entre todas las mujeres, y bendito el fruto de tu vientre, Jesús.
2: Santa María, Madre de Dios, ruega por nosotros los pecadores, ahora y en la hora de nuestra muerte. Amén.
1: Dios te salve María, llena eres de gracia, el Señor es contigo. Bendita eres entre todas las mujeres, y bendito el fruto de tu vientre, Jesús.
2: Santa María, Madre de Dios, ruega por nosotros los pecadores, ahora y en la hora de nuestra muerte. Amén.
1: Dios te salve María, llena eres de gracia, el Señor es contigo. bendita eres entre todas las mujeres, y bendito el fruto de tu vientre, Jesús.
2: Santa María, Madre de Dios, ruega por nosotros los pecadores, ahora y en la hora de nuestra muerte. Amén.
0: Gloria al Padre, gloria al Hijo, y gloria al Espíritu Santo.
1: Como era en el principio, ahora y siempre, por los siglos de los siglos. Amén.
0: María, Madre de Gracia y Madre de Misericordia,
1: en la vida y en la muerte, ampáranos, Gran Señora.
2: Oh Jesús nuestro, perdona nuestros pecados, líbranos del fuego del infierno, lleva al cielo a todas las almas, especialmente a las más necesitadas de tu divina misericordia.
0: Sagrado Corazón de Jesús,
1: en vos confío.
0: Inmaculado Corazón de María,
1: sed la salvación de nuestras almas.
0: Bendito San José,
1: aumenta nuestra fe.
0: Segundo misterio: la autorrevelación de Jesús en las bodas de Caná.

0: Te ofrecemos, Padre, este segundo misterio, en honor de cuando Cristo, transformando el agua en vino, abre el corazón de los discípulos a la fe, gracias a la intervención de María, la primera creyente. Y te pedimos, por este misterio y por intercesión de tu Santísima Hija, que aprendamos a escuchar a Dios en nuestros corazones, para hacer siempre su voluntad. Hubo una boda en Caná de Galilea, a la cual asistió Jesús con sus discípulos. También asistió a la boda María, la madre de Jesús. El vino se acabó y los novios se vieron en aprietos. María le dijo a Jesús, «Ya no tienen vino». Jesús le contestó a María, «Mujer, ¿qué podemos hacer tú y yo? Todavía no llega mi hora». Pero María les dijo, «Hagan lo que Él les diga». Jesús ordenó que con agua llenaran unas tinajas y al final obtuvieron un vino de la mejor calidad. Esa fue la primera de las señales milagrosas de Jesús.
1: Padre nuestro que estás en el cielo, santificado sea tu nombre. Venga a nosotros tu reino. Hágase tu voluntad, así en la tierra como en el cielo.
2: Danos hoy nuestro pan de cada día y perdona nuestras ofensas como también nosotros perdonamos a los que nos ofenden. No nos dejes caer en la tentación y líbranos del mal. Amén.
1: Dios te salve María, llena eres de gracia, el Señor es contigo. Bendita eres entre todas las mujeres y bendito es el fruto de tu vientre, Jesús.
2: Santa María, Madre de Dios, ruega por nosotros los pecadores, ahora y en la hora de nuestra muerte. Amén.
1: Dios te salve María, llena eres de gracia, el Señor es contigo. Bendita eres entre todas las mujeres y bendito es el fruto de tu vientre, Jesús.
2: Santa María, Madre de Dios, ruega por nosotros los pecadores, ahora y en la hora de nuestra muerte. Amén.
1: Dios te salve María, llena eres de gracia, el Señor es contigo. Bendita eres entre todas las mujeres y bendito es el fruto de tu vientre, Jesús.
2: Santa María, Madre de Dios, ruega por nosotros los pecadores, ahora y en la hora de nuestra muerte. Amén.
1: Dios te salve María, llena eres de gracia, el Señor es contigo. Bendita eres entre todas las mujeres y bendito es el fruto de tu vientre, Jesús.
2: Santa María, Madre de Dios, ruega por nosotros los pecadores, ahora y en la hora de nuestra muerte. Amén.
1: Dios te salve María, llena eres de gracia, el Señor es contigo. Bendita eres entre todas las mujeres y bendito es el fruto de tu vientre, Jesús.
2: Santa María, Madre de Dios, ruega por nosotros los pecadores, ahora y en la hora de nuestra muerte. Amén.
1: Dios te salve María, llena eres de gracia, el Señor es contigo. Bendita eres entre todas las mujeres y bendito es el fruto de tu vientre, Jesús.
2: Santa María, Madre de Dios, ruega por nosotros los pecadores, ahora y en la hora de nuestra muerte. Amén.
1: Dios te salve María, llena eres de gracia, el Señor es contigo. Bendita eres entre todas las mujeres y bendito es el fruto de tu vientre, Jesús.
2: Santa María, Madre de Dios, ruega por nosotros los pecadores, ahora y en la hora de nuestra muerte. Amén.
1: Dios te salve María, llena eres de gracia, el Señor es contigo. Bendita eres entre todas las mujeres y bendito es el fruto de tu vientre, Jesús.
2: Santa María, Madre de Dios, ruega por nosotros los pecadores, ahora y en la hora de nuestra muerte. Amén.
1: Dios te salve María, llena eres de gracia, el Señor es contigo. Bendita eres entre todas las mujeres, y bendito es el fruto de tu vientre, Jesús.
2: Santa María, Madre de Dios, ruega por nosotros los pecadores, ahora y en la hora de nuestra muerte. Amén.
1: Dios te salve María, llena eres de gracia, el Señor es contigo. Bendita eres entre todas las mujeres, y bendito es el fruto de tu vientre, Jesús.
2: Santa María, Madre de Dios, ruega por nosotros los pecadores, ahora y en la hora de nuestra muerte. Amén.
0: Gloria al Padre, gloria al Hijo y gloria al Espíritu Santo.
3: Como era en el principio, ahora y siempre, por los siglos de los siglos. Amén.
0: María, Madre de Gracia y Madre de Misericordia.
3: En la vida y en la muerte, ampáranos, Gran Señora.
1: Oh Jesús nuestro, perdona nuestros pecados. Líbranos del fuego del infierno. Lleva al cielo a todas las almas, especialmente a las más necesitadas de tu divina misericordia.
0: Sagrado Corazón de Jesús,
3: en vos confío.
0: Inmaculado Corazón de María,
3: sed la salvación de nuestras almas.
0: Bendito San José,
3: aumenta nuestra fe.
0: Tercer misterio: el anuncio del reino de Dios y la invitación a la conversión.

0: Te ofrecemos, Padre, este tercer misterio, en honor de la predicación de tu Santísimo Hijo, con la cual anuncia la llegada de tu reino. Por este misterio y por intercesión de tu Santísima Hija, haz que sepamos que Dios nos perdona y perdona nuestros pecados si nos acercamos a Él con humildad y con fe, en el sacramento de la confesión. Jesús marchó a Galilea y proclamaba la buena nueva de Dios. El tiempo se ha cumplido y el reino de Dios está cerca. Conviértanse y crean en el Evangelio.
1: Padre nuestro que estás en el cielo, santificado sea tu nombre. Venga a nosotros tu reino. Hágase tu voluntad, así en la tierra como en el cielo.
2: Danos hoy nuestro pan de cada día y perdona nuestras ofensas, como también nosotros perdonamos a los que nos ofenden. No nos dejes caer en la tentación y líbranos del mal. Amén.
1: Dios te salve María, llena eres de gracia. El Señor es contigo. Bendita eres entre todas las mujeres y bendito es el fruto de tu vientre, Jesús.
2: Santa María, Madre de Dios, ruega por nosotros los pecadores, ahora y en la hora de nuestra muerte. Amén.
1: Dios te salve María, llena eres de gracia. El Señor es contigo. Bendita eres entre todas las mujeres y bendito es el fruto de tu vientre, Jesús.
2: Santa María, Madre de Dios, ruega por nosotros los pecadores, ahora y en la hora de nuestra muerte. Amén.
1: Dios te salve María, llena eres de gracia. El Señor es contigo. Bendita eres entre todas las mujeres y bendito es el fruto de tu vientre, Jesús.
2: Santa María, Madre de Dios, ruega por nosotros los pecadores, ahora y en la hora de nuestra muerte. Amén.
1: Dios te salve María, llena eres de gracia. El Señor es contigo. Bendita eres entre todas las mujeres, y bendito es el fruto de tu vientre, Jesús.
2: Santa María, Madre de Dios, ruega por nosotros los pecadores, ahora y en la hora de nuestra muerte. Amén.
1: Dios te salve María, llena eres de gracia. El Señor es contigo. Bendita eres entre todas las mujeres y bendito es el fruto de tu vientre, Jesús.
2: Santa María, Madre de Dios, ruega por nosotros los pecadores, ahora y en la hora de nuestra muerte. Amén.
1: Dios te salve María, llena eres de gracia. El Señor es contigo. Bendita eres entre todas las mujeres y bendito es el fruto de tu vientre, Jesús.
2: Santa María, Madre de Dios, ruega por nosotros los pecadores, ahora y en la hora de nuestra muerte. Amén.
1: Dios te salve María, llena eres de gracia. El Señor es contigo. Bendita eres entre todas las mujeres y bendito es el fruto de tu vientre, Jesús.
2: Santa María, Madre de Dios, ruega por nosotros los pecadores, ahora y en la hora de nuestra muerte. Amén.
1: Dios te salve María, llena eres de gracia. El Señor es contigo. Bendita eres entre todas las mujeres y bendito es el fruto de tu vientre, Jesús.
2: Santa María, Madre de Dios, ruega por nosotros los pecadores, ahora y en la hora de nuestra muerte. Amén.
1: Dios te salve María, llena eres de gracia. El Señor es contigo. Bendita eres entre todas las mujeres y bendito es el fruto de tu vientre, Jesús.
2: Santa María, Madre de Dios, ruega por nosotros los pecadores, ahora y en la hora de nuestra muerte. Amén.
1: Dios te salve María, llena eres de gracia. El Señor es contigo. Bendita eres entre todas las mujeres, y bendito es el fruto de tu vientre, Jesús.
2: Santa María, Madre de Dios, ruega por nosotros los pecadores, ahora y en la hora de nuestra muerte. Amén.
3: Gloria al Padre, gloria al Hijo y gloria al Espíritu Santo.
4: Como era en el principio, ahora y siempre, por los siglos de los siglos. Amén.
3: María, Madre de Gracia y Madre de Misericordia,
4: en la vida y en

0: En la muerte, ampáranos, Gran Señora.
1: Oh Jesús nuestro, perdona nuestros pecados. Líbranos del fuego del infierno. Lleva al cielo a todas las almas, especialmente a las más

0: Te ofrecemos, Padre, este cuarto misterio, en honor de la transfiguración, en donde tú acreditas a tu Santísimo Hijo Jesús delante de los apóstoles, que quedan extasiados por la gloria de tu divinidad que resplandece en su rostro. Por este misterio y por la intercesión de tu Santísima Hija, haz que nos dispongamos a vivir con Jesús los momentos dolorosos, a fin de llegar con Él a la alegría de la resurrección y a una vida transfigurada por el Espíritu Santo. Amén. Un día tomó Jesús consigo a Pedro, a Santiago y a su hermano Juan, y los llevó aparte a un monte alto, y se transfiguró delante de ellos. Su rostro se puso brillante como el sol, y sus vestidos se volvieron blancos como la luz. En esto se aparecieron Moisés y Elías, conversando con él.
1: Padre nuestro, que estás en el cielo, santificado sea tu nombre. Venga a nosotros tu reino. Hágase tu voluntad, así en la tierra como en el cielo.
2: Danos hoy nuestro pan de cada día, y perdona nuestras ofensas, como también nosotros perdonamos a los que nos ofenden. No nos dejes caer en la tentación, y líbranos del mal. Amén.
1: Dios te salve María, llena eres de gracia, el Señor es contigo. Bendita eres entre todas las mujeres, y bendito es el fruto de tu vientre Jesús.
2: Santa María, Madre de Dios, ruega por nosotros los pecadores, ahora y en la hora de nuestra muerte. Amén.
1: Dios te salve María, llena eres de gracia, el Señor es contigo. Bendita eres entre todas las mujeres, y bendito es el fruto de tu vientre Jesús.
2: Santa María, Madre de Dios, ruega por nosotros los pecadores, ahora y en la hora de nuestra muerte. Amén.
1: Dios te salve María, llena eres de gracia, el Señor es contigo. Bendita eres entre todas las mujeres, y bendito es el fruto de tu vientre Jesús.
2: Santa María, Madre de Dios, ruega por nosotros los pecadores, ahora y en la hora de nuestra muerte. Amén.
1: Dios te salve María, llena eres de gracia, el Señor es contigo. Bendita eres entre todas las mujeres, y bendito es el fruto de tu vientre Jesús.
2: Santa María, Madre de Dios, ruega por nosotros los pecadores, ahora y en la hora de nuestra muerte. Amén.
1: Dios te salve María, llena eres de gracia, el Señor es contigo. Bendita eres entre todas las mujeres, y bendito es el fruto de tu vientre Jesús.
2: Santa María, Madre de Dios, ruega por nosotros los pecadores, ahora y en la hora de nuestra muerte. Amén.
1: Dios te salve María, llena eres de gracia, el Señor es contigo. Bendita eres entre todas las mujeres, y bendito es el fruto de tu vientre Jesús.

0: Santa María, Madre de Dios, ruega por nosotros los pecadores, ahora y en la hora de nuestra muerte. Amén.
1: Dios te salve María, llena eres de gracia, el Señor es contigo. Bendita eres entre todas las mujeres, y bendito es el fruto de tu vientre Jesús.
0: Santa María, Madre de Dios, ruega por nosotros los pecadores, ahora y en la hora de nuestra muerte. Amén.
1: Dios te salve María, llena eres de gracia, el Señor es contigo. Bendita eres entre todas las mujeres, y bendito es el fruto de tu vientre Jesús.
0: Santa María, Madre de Dios, ruega por nosotros los pecadores, ahora y en la hora de nuestra muerte. Amén.
1: Dios te salve María, llena eres de gracia, el Señor es contigo. Bendita eres entre todas las mujeres, y bendito es el fruto de tu vientre Jesús.
0: Santa María, Madre de Dios, ruega por nosotros los pecadores, ahora y en la hora de nuestra muerte. Amén.
1: Dios te salve María, llena eres de gracia, el Señor es contigo. Bendita eres entre todas las mujeres, y bendito es el fruto de tu vientre Jesús.
0: Santa María, Madre de Dios, ruega por nosotros los pecadores, ahora y en la hora de nuestra muerte. Amén.
2: Gloria al Padre, gloria al Hijo y gloria al Espíritu Santo.
1: Como era en el principio, ahora y siempre, por los siglos de los siglos. Amén.
2: María, Madre de Gracia y Madre de Misericordia.
1: En la vida y en la muerte, ampáranos, Gran Señora.
0: Oh Jesús nuestro, perdona nuestros pecados, líbranos del fuego del infierno, lleva al cielo a todas las almas, especialmente a las más necesitadas de tu divina misericordia.
2: Sagrado Corazón de Jesús,
1: en vos confío.
2: Inmaculado Corazón de María,
1: sed la salvación de nuestras almas.
2: Bendito San José,
1: aumenta nuestra fe.
3: Quinto misterio: Jesús instituye la Eucaristía.

0: Te ofrecemos, Padre, este quinto misterio, en honor de la institución de la Eucaristía, en la cual Cristo se hace alimento con su cuerpo y con su sangre bajo las especies del pan y del vino. Por este misterio y por la intercesión de tu Santísima Hija, haz que amemos a los demás como Cristo nos ha amado. Amén. Mientras estaban comiendo, Jesús tomó pan y lo bendijo. Lo partió y dándoselo a sus discípulos les dijo: tomen y coman, este es mi cuerpo. Tomó luego una copa y dando las gracias, se las dio diciendo: beban de ella, porque esta es mi sangre, sangre de la alianza, derramada por muchos para el perdón de los pecados.
1: Padre nuestro que estás en el cielo, santificado sea tu nombre. Venga a nosotros tu reino. Hágase tu voluntad, así en la tierra como en el cielo.
2: Danos hoy nuestro pan de cada día. Y perdona nuestras ofensas,

0: como también nosotros perdonamos a los que nos ofenden. No nos dejes caer en la tentación y líbranos del mal. Amén.
1: Dios te salve María, llena eres de gracia, el Señor es contigo. Bendita eres entre todas las mujeres y bendito el fruto de tu vientre, Jesús.
0: Santa María, Madre de Dios, ruega por nosotros los pecadores, ahora y en la hora de nuestra muerte. Amén.
1: Dios te salve María, llena eres de gracia, el Señor es contigo. Bendita eres entre todas las mujeres, y bendito el fruto de tu vientre, Jesús.
0: Santa María, Madre de Dios, ruega por nosotros los pecadores, ahora y en la hora de nuestra muerte. Amén.
1: Dios te salve María, llena eres de gracia, el Señor es contigo. Bendita eres entre todas las mujeres, y bendito el fruto de tu vientre, Jesús.
0: Santa María, Madre de Dios, ruega por nosotros los pecadores, ahora y en la hora de nuestra muerte. Amén.
1: Dios te salve María, llena eres de gracia, el Señor es contigo. Bendita eres entre todas las mujeres, y bendito el fruto de tu vientre, Jesús.
0: Santa María, Madre de Dios, ruega por nosotros los pecadores, ahora y en la hora de nuestra muerte. Amén.
1: Dios te salve María, llena eres de gracia, el Señor es contigo. Bendita eres entre todas las mujeres, y bendito el fruto de tu vientre, Jesús.
0: Santa María, Madre de Dios, ruega por nosotros los pecadores, ahora y en la hora de nuestra muerte. Amén.
1: Dios te salve María, llena eres de gracia, el Señor es contigo. Bendita eres entre todas las mujeres, y bendito el fruto de tu vientre, Jesús.
0: Santa María, Madre de Dios, ruega por nosotros los pecadores, ahora y en la hora de nuestra muerte. Amén.
1: Dios te salve María, llena eres de gracia, el Señor es contigo. Bendita eres entre todas las mujeres, y bendito el fruto de tu vientre, Jesús.
0: Santa María, Madre de Dios, ruega por nosotros los pecadores, ahora y en la hora de nuestra muerte. Amén.
1: Dios te salve María, llena eres de gracia, el Señor es contigo. Bendita eres entre todas las mujeres, y bendito el fruto de tu vientre, Jesús.
0: Santa María, Madre de Dios, ruega por nosotros los pecadores, ahora y en la hora de nuestra muerte. Amén.
1: Dios te salve María, llena eres de gracia, el Señor es contigo. Bendita eres entre todas las mujeres, y bendito el fruto de tu vientre, Jesús.
0: Santa María, Madre de Dios, ruega por nosotros los pecadores, ahora y en la hora de nuestra muerte. Amén.
1: Dios te salve María, llena eres de gracia, el Señor es contigo. Bendita eres entre todas las mujeres, y bendito el fruto de tu vientre, Jesús.
0: Santa María, Madre de Dios, ruega por nosotros los pecadores, ahora y en la hora de nuestra muerte. Amén.
2: Gloria al Padre, gloria al Hijo y gloria al Espíritu Santo.
1: Como era en el principio, ahora y siempre, por los siglos de los siglos. Amén.
2: María, Madre de Gracia y Madre de Misericordia,
1: en la vida y en la muerte, ampáranos, Gran Señora.
0: Oh Jesús nuestro, perdona nuestros pecados, líbranos del fuego del infierno, lleva al cielo a todas las almas, especialmente a las más necesitadas de tu divina misericordia.
2: Sagrado Corazón de Jesús,
1: en vos confío.
2: Inmaculado Corazón de María,
1: sed la salvación de nuestras almas.
2: Bendito San José.
1: Aumenta nuestra fe. Dios te salve, María Santísima, Hija de Dios Padre, Virgen Purísima antes del parto. En tus manos encomendamos nuestra fe para que la ilumines. Llena eres de gracia, el Señor es contigo. Bendita eres entre las mujeres y bendito es el fruto de tu vientre, Jesús.
3: Santa María, Madre de Dios, ruega por nosotros los pecadores, ahora y en la hora de nuestra muerte. Amén.
1: Dios te salve, María Santísima, Madre de Dios Hijo, Virgen Purísima en el parto. En tus manos encomendamos nuestra esperanza para que la alientes. Llena eres de gracia, el Señor es contigo. Bendita eres entre todas las mujeres, y bendito es el fruto de tu vientre, Jesús.
3: Santa María, Madre de Dios, ruega por nosotros los pecadores, ahora y en la hora de nuestra muerte. Amén.
1: Dios te salve, María Santísima, Esposa de Dios, Espíritu Santo, Virgen Purísima después del parto. En tus manos encomendamos nuestra caridad para que la inflames. Llena eres de gracia, el Señor es contigo. Bendita tú eres entre todas las mujeres, y bendito el fruto de tu vientre, Jesús.
3: Santa María, Madre de Dios, ruega por nosotros los pecadores, ahora y en la hora de nuestra muerte. Amén.
1: Dios te salve, María Santísima, templo y sagrario de la Santísima Trinidad, Virgen concebida sin mancha del pecado original. Dios te salve, Reina y Madre de Misericordia, vida, dulzura y esperanza nuestra. Dios te salve, a ti llamamos los desterrados hijos de Eva. A ti suspiramos, gimiendo y llorando en este valle de lágrimas. Ea pues, Señora abogada nuestra, vuelve a nosotros esos tus ojos misericordiosos. Y después de este destierro, muéstranos a Jesús, fruto bendito de tu vientre. Oh clemente, oh piadosa, oh dulce Virgen María.
2: Ruega por nosotros, Santa Madre de Dios,
1: para que seamos dignos de alcanzar las promesas de nuestro Señor Jesucristo. Amén.
4: De tus purísimos ojos dependen nuestras felicidades. Míranos, Señora, y no nos desampares. Señor, ten piedad.
1: Señor, ten piedad de nosotros.
4: Cristo, ten piedad.
1: Cristo, ten piedad de nosotros.
4: Señor, ten piedad.
1: Señor, ten piedad.
4: Cristo, óyenos.
1: Cristo, óyenos.
4: Cristo, escúchanos.
1: Cristo, escúchanos.
4: Dios Padre Celestial,
1: ten piedad de nosotros.
4: Dios Hijo Redentor del mundo,
1: ten piedad de nosotros.
4: Dios Espíritu Santo,
1: ten piedad de nosotros.
4: Santísima Trinidad, que eres un solo Dios,
1: ten piedad de nosotros.
2: Santa María,
1: ruega por nosotros.
2: Santa Madre de Dios,
1: ruega por nosotros.
2: Santa Virgen de las Vírgenes,
1: ruega por nosotros.
4: Madre de Cristo,
1: ruega por nosotros.
2: Madre de la Iglesia,
1: ruega por nosotros.
2: Madre de la Divina Gracia,
1: ruega por nosotros.
2: Madre Purísima,
1: ruega por nosotros.
2: Madre Castísima,
1: ruega por nosotros.
2: Madre Siempre Virgen,
1: ruega por nosotros.
2: Madre Inmaculada,
1: ruega por nosotros.
2: Madre Amable,
1: ruega por nosotros.
2: Madre Admirable,
1: ruega por nosotros.
2: Madre del Buen Consejo,
1: ruega por nosotros.
2: Madre del Creador,
1: ruega por nosotros.
2: Madre del Salvador,
1: ruega por nosotros.
2: Madre de Misericordia,
1: ruega por nosotros.
2: Virgen Prudentísima,
1: ruega por nosotros.
2: Virgen Digna de Veneración,
1: ruega por nosotros.
2: Virgen Digna de Alabanza,
1: ruega por nosotros.
2: Virgen Poderosa,
1: ruega por nosotros.
2: Virgen

0: Clemente,
1: ruega por nosotros.
0: Virgen fiel,
1: ruega por nosotros.
0: Espejo de justicia,
1: ruega por nosotros.
0: Trono de la sabiduría,
1: ruega por nosotros.
0: Causa de nuestra alegría,
1: ruega por nosotros.
0: Vaso espiritual,
1: ruega por nosotros.
0: Vaso digno de honor,
1: ruega por nosotros.
0: Vaso de insigne devoción,
1: ruega por nosotros.
0: Rosa mística,
1: ruega por nosotros.
0: Torre de David,
1: ruega por nosotros.
0: Torre de marfil,
1: ruega por nosotros.
0: Casa de oro,
1: ruega por nosotros.
0: Arca de la Alianza,
1: ruega por nosotros.
0: Puerta del cielo,
1: ruega por nosotros.
0: Estrella de la mañana,
1: ruega por nosotros.
0: Salud de los enfermos,
1: ruega por nosotros.
0: Refugio de los pecadores,
1: ruega por nosotros.
0: Consuelo de los afligidos,
1: ruega por nosotros.
0: Auxilio de los cristianos,
1: ruega por nosotros.
0: Reina de los ángeles,
1: ruega por nosotros.
0: Reina de los patriarcas,
1: ruega por nosotros.
0: Reina de los profetas,
1: ruega por nosotros.
0: Reina de los apóstoles,
1: ruega por nosotros.
0: Reina de los mártires,
1: ruega por nosotros.
0: Reina de los confesores,
1: ruega por nosotros.
0: Reina de las vírgenes,
1: ruega por nosotros.
0: Reina de todos los santos,
1: ruega por nosotros.
0: Reina concebida sin pecado original,
1: ruega por nosotros.
0: Reina llevada al cielo,
1: ruega por nosotros.
0: Reina del Santísimo Rosario,
1: ruega por nosotros.
0: Reina de la familia,
1: ruega por nosotros.
0: Reina de la paz,
1: ruega por nosotros.
0: Cordero de Dios, que quitas el pecado del mundo,
1: perdónanos, Señor.
0: Cordero de Dios, que quitas el pecado del mundo,
1: escúchanos, Señor.
0: Cordero de Dios, que quitas el pecado del mundo,
1: ten misericordia de nosotros.
0: Ruega por nosotros, Santa Madre de Dios,
1: para que seamos dignos de las promesas de Cristo.
2: Oremos. Te rogamos nos concedas, Señor, Dios nuestro, gozar de continua salud de alma y cuerpo, y por la gloriosa intercesión de la bienaventurada siempre Virgen María, que nos veamos libres de las tristezas de la vida presente y disfrutar de las alegrías eternas. Por Jesucristo nuestro Señor. Amén. Hagamos una oración por todas las intenciones de su Santidad el Papa. Que el Señor le conserve la vida, que lo haga feliz en la tierra y que lo libre de todos sus enemigos. Amén.

0: Dios te salve María, llena eres de gracia, el Señor es contigo. Bendita eres entre todas las mujeres, y bendito el fruto de tu vientre, Jesús.
1: Santa María, Madre de Dios, ruega por nosotros los pecadores, ahora y en la hora de nuestra muerte. Amén.
2: Gloria al Padre, gloria al Hijo, y gloria al Espíritu Santo.
0: Como era en el principio, ahora y siempre, por los siglos de los siglos.

Jesús, yo creo, adoro, espero y te amo. Te pido perdón por los que no creen, no adoran, no esperan y no te aman. Jesús, yo creo, adoro, espero y te amo. Te pido perdón por los que no creen, no adoran, no esperan y no te aman. 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Te pido perdón por los que no creen, no adoran, no esperan y no te aman.

Con el rezo del rosario, las almas sedientas se sacian. Los que están atados ven sus lazos deshechos. Los que lloran hallan alegría. Los que son tentados hallan tranquilidad. Los pobres son socorridos. Los religiosos son reformados.

Proclama mi alma la grandeza del Señor. Se alegra mi espíritu en Dios mi Salvador, porque ha mirado la humillación de su esclava. Desde ahora me felicitarán todas las generaciones, porque el Poderoso ha hecho obras grandes por mí. Su nombre es santo, y su misericordia llega a sus fieles de generación en generación. Él hace proezas con su brazo, dispersa a los soberbios de corazón, derriba del trono a los poderosos y enaltece a los humildes. A los hambrientos los colma de bienes y a los ricos los despide vacíos. Auxilia a Israel, su siervo, acordándose de su misericordia, como lo había prometido a nuestros padres, en favor de Abraham y su descendencia por siempre. Amén.

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0: Mi nombre es Ana Berta Hernández Navarro. Vivo en la San Pedro Caro, Venustiano Carranza. Ahorita nos encontramos aquí en el lugar La Sábila, el Templo Mariano. Invitarlos también a que vengan aquí a este santuario, donde también hacemos la devoción al Sagrado Corazón de Jesús. Es una que desde niñas nuestro Padre nos han inculcado pues al respeto, al amor a Dios nuestro Señor por medio del Sagrado Corazón de Jesús, donde pues hemos experimentado muchas gracias, muchos beneficios, muchos apoyos del Sagrado Corazón, en que nos encomendamos a Él, y gracias a Él vienen nuestros regalos del cielo.
1: Ven tu hermano, juntos cantemos, juntos alabemos al Señor. Te alabamos, te bendecimos, todos te cantamos en tu amor.
0: Sí, los invitamos a que en cada hogar haya una imagen del Sagrado Corazón de Jesús, ya que pues Dios nos regala su corazón por esta imagen, está con nosotros, qué bueno que lo tengamos.

¿A quién buscas? En distintas ocasiones he visto que te has acercado a mí, pero tienes miedo al hablarme. ¿Es a mí a quien buscas? ¿Qué quieres que haga por ti? Ven, acércate. Sabes que te conozco mejor que nadie. Sea lo que has venido, pero quiero escucharte. Háblame desde tu corazón, no desde tus miedos. Háblame cómo eres tú. Sé que has buscado paz, felicidad y amor en tu vida y no lo has conseguido. Ven que yo quiero ofrecerte aún más, pues mucho te amo y no me gusta verte sufrir. Ha sido la bondad de mi Padre quien le ha concedido a los tuyos todo bien celestial. Ahora yo anhelo que tú te acerques y goces de las gracias del cielo, pues he bajado del cielo para darte vida, vida en abundancia.

La parresía es una virtud que concede el Espíritu Santo a los cristianos, a quienes lo invocan con confianza para poder actuar en la vida cotidiana, superando las circunstancias y las contrariedades de nuestra vida. Parresía etimológicamente viene de pan, griego, y resis, que significa pan todo, y resis, discurso, o sea, decir el discurso completo. La verdad muchas veces tan necesaria en nuestra vida la recortamos por respetos humanos, por no lastimar, por creer que mejor resulta dejar las cosas en paz. Una virtud como la parresía se puede convertir en el gran remedio a muchas de las situaciones que nosotros vivimos. Por ejemplo, en la vida de la adolescencia, donde surgen preguntas trascendentales, qué importante es que los papás, los adultos, los maestros, digamos las cosas completas, para que también el adolescente, el joven, el estudiante pueda formarse un mejor criterio para actuar. La parresía, decir las cosas completas, supone una gran confianza en Dios, consultar a Dios, orar, tener vida espiritual, vida interior, y supone también el don de la fortaleza. Fortaleza y confianza nos hacen hombres y mujeres libres para caminar, como decimos, con la cabeza alta, pasando por la vida haciendo el bien y liberando a los que están oprimidos por el diablo, por el maligno. Que Dios bendiga tus esfuerzos, y si esta cápsula sobre la parresía te ha inquietado, te invito a seguir investigando sobre ella.

0: sean todos bienvenidos a su programa Cadena de Amor. Soy su amiga y servidora Blanca Gutiérrez y feliz de estar con cada uno de ustedes en esta hermosa mañana, dándole gracias a Dios por este nuevo día. Y bueno, pues también muy feliz porque está con nosotros el Padre Eleazar Hernández. Padre, bienvenido, ¿cómo está?
1: Hola Blanca, muy bien, gracias a Dios. Saludos para todos.
0: Muchas gracias, Padre. Bueno, mis queridos hermanos, vamos a iniciar como se debe. Saludando, adorando al amor de los amores.
1: En el nombre del Padre, y del Hijo, y del Espíritu Santo. Amén. Señor, queremos que como aquella comunidad cristiana, unidos en oración, te quedes con cada uno de nosotros, sobre todo iluminando nuestros pensamientos, nuestras decisiones, y que ellas influyan en nuestras acciones para que sean acciones encaminadas hacia el bien, hacia la verdad y hacia ti. Te pedimos para que sigas rigiendo nuestra iglesia, para que en cada una de las decisiones que ella toma, siempre elija la verdad, elija la comunidad, elija el bienestar. Te pedimos que tu asistencia también habite al interior de nuestras familias, para que nosotros actuemos conforme tu voluntad, no haciendo nuestros caprichos, sino lo que tu Espíritu Santo nos manda. Te pedimos para que tu amor permanezca en nuestras familias, en nuestras personas, en nuestras familias, en cada uno de nosotros. Que tu amor siempre fiel permanezca en nosotros, a ti que vives y reinas por los siglos de los siglos. Amén. En el nombre del Padre, y del Hijo, y del Espíritu Santo. Amén.
0: Y mis queridos hermanos, vamos a escuchar nuestra siguiente reflexión.
2: Te ofreceré con gratitud un sacrificio e invocaré tu nombre. Cumpliré mis promesas al Señor ante todo su pueblo. Gracias, Señor, por tu sangre que nos lava. Del Salmo 115.
0: Para que se comunique con nosotros a los diferentes medios, por favor, si usted lo hace a través de Facebook en @cadenadeamormb.
1: A través de WhatsApp 33 22 02 97 70, con +521.
0: Y si nos llama aquí al aire, nos va a dar mucho gusto recibir su llamadita al 33 37 70 18 00. Si usted es fuera de la República, recuerde agregar el +52. Y bueno, Padre Eleazar, ¿qué le parece si recibimos a nuestro primer televidente? Ella es Luz y se comunica desde Guadalajara. Bienvenida, Luz.
3: Buenos días, gracias.
0: Buenos días. ¿De qué manera Dios la bendice hoy?
3: Híjole, sí. Pues con su amor, con su misericordia, con su paciencia. Y Él no me deja, nunca me deja sola. Señor Jesús, te ruego, por favor, por todos tus sacerdotes, por la santificación de la iglesia, Señor, que está siendo muy atacada, Señor. Protege y libra de todo mal a todos tus sacerdotes, Señor. Las pruebas son muy duras para todos, Señor, pero para ellos más difíciles, Señor. Enamóralos, Señor, para que se sientan tan llenos de tu amor y ellos les dé fuerza para luchar, Señor. Y también te ruego nos ayudes a los que estamos en las pruebas, en la enfermedad, en el dolor, para que no nos demos por vencidos, Señor. Regálanos lo que necesitamos para perseverar, porque a veces es difícil, Señor. Te ruego, inundes con tu amor a la familia, Señor. Y por aquellos que se han alejado de ti, especialmente los que estaban muy cercanos a ti, Señor. Ayúdanos a perseverar, Señor. A veces las pruebas son muy difíciles y tú sabes que somos frágiles, Señor. Te ruego, Señor, nos regales lo que necesitamos para perseverar. María, lleva hacia Jesús a todos aquellos que se han alejado de él, ni siquiera lo conocían bien ni se fueron a otras partes, Madre. Ayúdalos para que regresen, porque solo Jesús es el camino, la verdad y la vida, Madre. Te ruego por las familias, por mi familia, Madre. Jesús, te amo, te adoro, te bendigo. Gracias, Señor. Madrecita mía, te amo. Y ayúdame a perseverar. Amén, amén, amén.
1: Amén, querida Luz. Gracias también por comunicarte con nosotros. Nos unimos a tu oración. Quisiera dirigirte estos versos de la segunda carta de San Pablo a los Tesalonicenses en el capítulo 3, verso 5. Dice que el Señor los lleve a amar como Dios ama y a perseverar como Cristo perseveró. El primero en amarnos ha sido Jesucristo el Señor, y es al estilo de Él. Por eso San Pablo siempre ha dicho tener los mismos sentimientos de Cristo, para que podamos sentir y desde luego amar como Él nos ha amado. Desde el amor que nosotros tenemos hacia Dios, vamos a permanecer, y ese permanecer es como ese perseverar. Por eso dice San Pablo, y perseveren como Cristo perseveró, que en ningún momento desistió, claro, así como tú bien nos refieres, y le pedías a Dios como esa virtud, esa cualidad para mantenerte. Quizás puedan ser muchos los tropiezos, puedan ser muchas las dificultades que estés experimentando ahora en tu oración, y que de alguna forma también eso te hace mirar a aquellos a los cuales Dios nos ha llamado para ser instrumentos en este día en que nos va a mostrar la liturgia de la palabra, la elección del apóstol Matías, que va a sustituir a Judas Iscariote, que también eso a lo mejor te haga pensar, toque en ti sentimientos entrañables, de mirar a los sacerdotes que de alguna forma podemos ser más tentados. Podemos también traer, como dice el mismo San Pablo, la gracia contenida en recipientes frágiles. Y qué bueno que sigas orando y que tengas un entrañable amor. Y si hay algún sacerdote muy cercano a ti que

0: lo pierdas de tu oración, que siempre pareciera como nada, pero hay situaciones en las que uno como sacerdote experimenta la mano de Dios. Ahí, de verdad, ustedes orando por nosotros, uno experimenta realmente que hay detrás de nosotros orando demasiado. Y te invitaría a permanecer tanto en el amor como también en esta lucha constante contra aquello que busca desanimarnos.
1: Gracias, Padre. Pues también recibimos a nuestra querida Mariana. Bienvenida a su programa Cadena de Amor.
2: Buenos días.
1: Mariana. Un saludo a tu linda comunidad allá en la Ciudad de México. Platícanos, ¿de qué manera el Señor te bendice hoy, Mariana? Adelante.
2: Muchas gracias. Pues mira, yo tengo, quiero que me pongan en oración. Saludo al padre Eleazar, que siempre cuando sale, pues yo luego le subo a la televisión. Y también tú, Blanquita, que siempre estás ahí dando servicio. Los felicito, les doy las gracias por ese servicio que nos dan en este programa tan bonito. Y que yo todos los días los veo, rezo el rosario todos los días. Y pues quiero que me pongan en oración porque yo tengo cáncer de pulmón y tengo osteoporosis en la cadera. Pero mira, estoy dentro de lo que cabe bien, todavía no hace estragos el cáncer en mi pulmón. Nada más ahorita ya respiro con un poco más de dificultad, pero ando parada, no todavía no estoy en cama ni nada. Entonces y de la cadera pues ya no salgo sola porque tampoco el cuerpo, las piernas ya no me sirven, ya no me cargan. Voy siempre, ya salgo con mi esposo, que voy colgada de su brazo para que me ayude así a caminar, pero no porque no pueda caminar, sino que luego me canso por el mismo la osteoporosis que tengo. Acabo de cumplir 22 años con la osteoporosis y voy para te digo, soy sobreviviente del cáncer porque lo traigo desde 2015. Ajá. Entonces pero desahuciada es nomás del 2020, que me volvió el cáncer, fue cuando se me pasó al pulmón. Y ya desde entonces, el 7 de septiembre, voy a cumplir, si es que Dios me presta vida, 5 años desahuciada. Entonces, bueno, yo hago bromas y le digo a la gente, le digo, no, es que San Pedro todavía no me recibe allá, dice que aquí tengo que pagarlas todas, que no voy a pagar nada ahí arriba, entonces aquí estoy.
0: Muy bien, Mariana, gracias por comunicarte con nosotros, por esa actitud positiva, por esa actitud de fe que muestras aún a pesar de la enfermedad, ¿verdad? Quiero también compartirte este texto de igual de San Pablo a los Gálatas en el capítulo 6, versos 9. Dice San Pablo, no nos cansemos de hacer el bien, porque a su debido tiempo cosecharemos si no nos damos por vencidos, ¿sí? Es esto lo que tú has mostrado en tu vida. No vencerte, dices, y que de alguna manera diste gracias a Dios porque no te has vencido, porque 5 años desahuciada y no sé cuántos días te darían de vida los doctores, y posiblemente Dios te ha querido tener aquí en esto, en no darte por vencidas. Por eso ese dicho muy popular que las mejores batallas Dios se las concede a sus mejores soldados, a sus mejores soldadas, capitanas. Seguramente tú eres una de ellas, y motivarte a seguir siempre victoriosa con ese entusiasmo interior, y que, como bien decías, aún no toco la cama. Esa es una oportunidad que Dios te sigue dando para seguir victoriosa,

0: haciendo este bien. Por tanto, yo te invitaría a que sigas en esa lucha constante por hacer el bien y evitar, como dice el mismo San Pablo, el mal. Mientras Dios no te tenga en una cama, y además también estando en una cama estamos llamados también a reflejar y a manifestar al mismo Jesucristo presente. Pues que Dios te siga bendiciendo y te des la fuerza interior en tu voluntad para desistir todo sufrimiento y que puedas ofrecerlo así en la cruz, como decía San Pablo, si algo falta a los sufrimientos de Cristo.
1: Sí, Padre, muchísimas gracias y recibimos con mucha alegría a nuestro siguiente televidente. ¿Con quién tenemos el gusto?
2: Con Alicia.
1: Buenos días, Alicia, ¿de dónde nos llamas?
2: De Ocotlán.
1: Un saludo para su linda comunidad, Alicia. Platíquenos de qué manera el Señor la bendice hoy.
2: Primeramente con la vida, con salud, el sol, el aire que nos da. Y quiero agradecerle mucho a mi Señor Dios, que siempre que lo he ocupado, más porque siempre lo he necesitado, sin Él no somos nada. Está conmigo, me escucha. Quiero pedirle que nunca, nunca nos suelte de sus benditas manos, por mis hijas, por mi esposo, por mí, por todos los enfermos, por todos los que hoy van a morir, que están agonizando, que Dios les reciba pronto su alma, por todos los sacerdotes, para que los llene de amor y no los suelte de sus benditas manos, por toda María Visión, por todos los enfermos que están en cama, por quienes los cuidan, para que le dé amor, paciencia, esperanza y mucha fe ante Él, que haga muchos, muchos milagros de levantar a todos los enfermos, por los niños de la calle, por los drogadictos, los que están encarcelados, los que se sienten soltados de sus benditas manos, que tenemos depresión, ansiedad, para que Él nos dé ese gusto a la vida, por todos los traileros, los autobuseros, los ausentes, por todos los ancianos que están solitos, por la unión de la familia, la paz del mundo, y que Dios tenga misericordia de todos, de todo el mundo entero. Amén, amén, amén.
0: Amén, Alicia, gracias también por comunicarte con nosotros. Igual quisiera también dirigirte estos versos de la carta del apóstol Santiago, en el capítulo 1, versos 2 al 4. Dice el apóstol Santiago: hermanos míos, considérense muy dichosos cuando tengan que enfrentarse con diversas pruebas, pues ya saben que la prueba de su fe produce constancia, y la constancia debe llevar a feliz término la obra, para que sean perfectos e íntegros sin que les falte nada. Muy bien, nos compartías, Alicia, que orando por cada una de las necesidades, invitarte a que también en esa constancia en la oración te unas también a esta cadena de amor con cada uno de nosotros, orando por las diversas necesidades. Siempre hay sufrimiento en el mundo, siempre hay hermanos quienes necesitan mayormente nuestra oración, y te invitaría a que también seas constante en tu oración, a que no desfallezcas y te unas con cada uno de nosotros.
1: Así es, Padre Alexander, muchas gracias. Y bueno, pues, ¿con quién tenemos el gusto?
3: Quito.
1: Buenos días, ¿cómo se
3: llama? Buenos días. Buenos días.
1: Chayito, buenos días, ¿cómo están?
3: Bien, ¿y ustedes?
1: También, muy contentas. Mira quién me acompaña, el Padre Eleazar.
3: Sí, ya lo vi.
1: ¿Qué le quieres decir a Dios nuestro Señor, Chayito?
3: Sí, gracias. Buenos días, papá Dios. Quiero pedir por la señorita, ¿cómo se llama, Lupe? Blanquita, y el Padre Eleazar, que me los cuides con tu manto bendito a ellos y a toda su familia, y un abrazo para cada uno. Le pido también, papá Dios, por mis hijos, mi nieto Manuel, y mis dos nietos, mis dos nueras y mis dos yernos, y le pido por todos los agonizantes, por

por el eterno descanso de mi comadrita Graciela, que falleció el domingo. Estaba sufriendo mucho, tenía un tumor en su cabeza y nadie la quería atender. Ya descansó mi comadrita chula.

0: También este texto de la carta a los Hebreos en el capítulo 10, versos 35 en adelante. Dice la carta a los Hebreos: así que no pierdan la confianza, porque esta será grandemente recompensada. Ustedes necesitan perseverar para que, después de haber cumplido la voluntad de Dios, reciban lo que Él ha prometido. Entonces, esa confianza que tú tienes al decir, amo a Papito Dios, y que eso es lo que te lleva a elevar tu oración al Señor, que siempre habite en ti esa confianza, esa dicha de poder sentirte cerca, que así como dice el Evangelio de hoy, de poderte sentir amiga de Dios, que también todos estamos invitados a ir creciendo en esa amistad íntima. Y nos volvemos amigos tratando, acercándonos, escuchando, hablando con el otro, pues que también tú sigas creciendo en esa confianza en Dios.
1: Claro que sí, padre. Y bueno, pues vamos a recibir con mucha alegría a nuestro siguiente televidente, con quien tenemos el gusto. Buenos días.
2: Buenos días.
1: Hermanita, ¿cómo se llama?
2: Soy la señora Nelly.
1: ¿De dónde se comunica?
2: De Aguascalientes.
1: Un saludo para su familia. Platíquenos, Nelly, ¿de qué manera el Señor la bendice en esta hermosa mañana?
2: Yo le doy gracias al Señor por este día de vida, por mi salud, por mis hijas, por mis nietas, por todos los enfermos, por la paz del mundo, por todos los que necesitan, por los que están encarcelados. Panchito, que tiene tiempo que dijeron que lo metieron por algo que no hizo y injustamente, y dijeron que ya lo iban a sacar, pero no, pobrecito, ahí lo pongo en tus manos. Por Adolfo, que es drogadicto y tiene muchos niños, como cuatro, y su esposa pues se aprovecha de hacer infidelidad y irse con otros y todo, y lo hace sufrir. Yo le pido a Dios por su salud de él, porque lo aprecio desde que estaba chiquito, y lo pongo en las manos de mi Señor. Ya ella ya volvió con él ahorita de que regresó de una parranda, pero le pido a mi Señor que tenga misericordia de él, de todos mis enfermos de cáncer, de mi hermana María de la Luz, que se la está tragando el lupus, también flaquita, por esta Adriana, que trae un tumor que ya se lo tienen que sacar porque le está obstruyendo el riñón. Que tenga misericordia de ella, por Consuelito, por mis sacerdotes de aquí de mi comunidad, por los sacerdotes que ya han venido a estar a nuestra iglesia, tú los conoces, Señor, por el Papa, que lo vi ayer en una misa que dio, y por todos ustedes que nos hacen posible comunicarnos, y que gracias a ustedes estamos en contacto y cara a cara con el Señor, porque Dios está vivo, Dios está con nosotros, por mi Ana Yancy, por todos sus problemas, y por mi niña Yancita, que está en Estados Unidos, que hoy cumple años, pero ahorita le hablé para felicitarla y no me contesta el teléfono, los teléfonos están bloqueados. Le digo al Señor, yo no soy culpable, Señor, de esas redes, de todo eso, Señor. Toca el corazón de esas personas para que compongan nuestros teléfonos y pueda yo tener contacto con mi muchachita y decirle cuánto la amo. Es mi ahijadita y mi nieta, esa niña yo la crié, Señor. Y el 10 de mayo también nos hicieron los mismos y no tuvimos comunicación. Pero hoy, Señor, te pongo en tus manos, Señor, nuestra necesidad, tú la conoces, para que laves con tu sangre preciosa, mi niña, porque yo con mis oraciones y todo lo acerco a ti, Señor, y se va a comulgar, Señor. Te pido, Señor, por ella en este día tan precioso que nació, que yo la agarraba de su manita de chiquita los días de su santo. Ándale, niña, vámonos, hija, a comprarte tu regalo a Mundo de Juguete. Y contenta, brincaba como un cordero. Y le doy gracias a Dios por esos recuerdos tan lindos que tengo con mi niña, pero crecen y todo cambia. Pero te la pongo en tus manos, Señor, porque tú puedes bendecirla, puedes lavarla con tu sangre preciosa y llenarla del Espíritu Santo, Señor. Gracias. Gracias porque me diste la oportunidad de comunicarme. Te pido por toda mi necesidad. Tú me conoces, Señor. por el eterno descanso de Alicia Márquez, mi amiga, que es la servidora del

0: templo y por todo lo que necesitan, Señor. Gracias por todos mis hermanos que están aquí en pantalla y por todos los que están por detrás en el teléfono. Bendícelo, Señor. Bendícelo a sus familias y a todos, Señor. Bendícelo, bendícelo. Gracias, Señor. Gracias por estos momentos. Gracias.
1: Gracias, Nelly, por comunicarte. Todo eso lo ponemos en manos de Dios, toda tu experiencia compartida. Por eso quiero que escuches este texto de la segunda carta del apóstol Pedro en el capítulo 3, versos 9. Dice el apóstol: el Señor no tarda en cumplir sus promesas, según entienden algunos la tardanza. Más bien, Él tiene paciencia con ustedes porque no quiere que nadie perezca, sino que todos se arrepientan. Dios no tarda en cumplir sus promesas. Eso que Él ha prometido escucharnos, donde dos o tres se reúnen, o donde nosotros somos perseverantes, Dios ahí nos escucha. Pues yo quisiera motivarte a que Dios siempre es fiel, que eso no haga desfallecer y elevar tu oración a Dios. Cuando hay situaciones normales o situaciones cotidianas que obstaculizan el marchar de Dios, de alguna forma pudiéramos decir así, como por ejemplo la comunicación con tus parientes, con esta hijada o hija que tienes también y que no está contigo, pero que quisieras felicitarla. Yo creo que el regalo más hermoso es nuestra oración, que nosotros podemos elevar. Claro, no estamos diciendo que la comunicación se va a limitar ya por completo. Algún otro día tendrás oportunidad para comunicarte. Así como tú anhelas, yo creo, comunicarte con ella, desde luego ella también querrá comunicarse contigo. Y que todas esas promesas hechas en la oración, Dios las está escuchando. Así que como tú te uniste con nosotros esta cadena de amor, también Dios igual escucha tu oración, escucha las nuestras y Dios las va a atender favorablemente. Ánimo, mucha fuerza, mucha paciencia y mucho amor a Dios.
2: Gracias, Padre Eliezer. Pues bueno, vamos a invitar a nuestros queridos televidentes a consagrar nuestro corazón al corazón de Jesús y María.
3: Oración de consagración a los corazones de Jesús y María. Santísimos corazones de Jesús y María, unidos en el amor perfecto, como nos miráis con misericordia y cariño, consagramos nuestros corazones, nuestras vidas y nuestras familias a vosotros. Que nuestro hogar sea lleno de gozo. Que el afecto sincero, la paciencia, la tolerancia y el respeto mutuo sean dados libremente a todos. Que nuestras oraciones incluyan las necesidades de los otros, no solamente las nuestras. Sagrados corazones de Jesús y María, escuchad nuestra oración. Amén.

0: Padre Eleazar, nos concede la bendición.
1: Claro que sí. Que el Señor esté con ustedes.
0: Y con su espíritu.
1: El Señor les bendiga y les guarde, les muestre su rostro. Tenga misericordia de ustedes, les mire benignamente, les conceda su paz. Dios Todopoderoso, custodie sus cuerpos, salve sus almas, aleje todos los peligros, insidias y acechanzas del enemigo, les conceda crecer en su paz, en su amor, les dé felicidad, vida abundante, prosperidad, éxito y bienestar. Aleje todos los males y les bendiga en el nombre del Padre, y del Hijo, y del Espíritu Santo.
0: Amén. Amén. Muchas gracias, Padre Lestar, por haber estado
1: con nosotros.
0: Gracias, mis queridos hermanos. Les mandamos un abrazo hasta donde quiera que se encuentren y le invitamos para que continúe en la transmisión de María Visión. Hasta la próxima.

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Queridos hijos, el veneno del egoísmo y del odio reina en los corazones humanos y por eso no tienen paz. Los invito, hijitos, sean amor y mis manos extendidas.

extendidas hacia todos aquellos con quienes se encuentren. En humildad, oren por la paz y trabajen por la reconciliación entre los hombres, para que cada ser humano esté bien en la tierra. Gracias por haber respondido a mi llamado.

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nombre es Rosa María Gámez Ceja. Soy originaria de un pueblito cercano que se llama Pajacuarán, pero ya tengo muchos años radicando en Venustiano Carranza. Hoy estamos en el santuario de la Virgen de Guadalupe, en La Sábila, Michoacán. Pues el amor al Sagrado Corazón de Jesús a mí me lo inculcó desde muy pequeña mi madre. Ella siempre tenía una imagen. Después, pues con el trabajo y todo, nos olvidamos un poquito de su grande amor.

0: yo invito a todas las personas, a todos los hogares, a que sean devotos de este gran corazón, de este grande amor que Jesús nos entrega. Yo en mi familia, una de las gracias que el Señor me da es la paz en la familia, y siempre hay paz en mi familia, lo que yo agradezco a Dios, al Señor, de esta manera, porque pues el grande amor es lo más importante en la humanidad entera.
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0: San Matías Apóstol, ruega por nosotros. Hola, ¿qué tal? Muy buenos días a todos. Mi nombre es Antonio Gutiérrez y les doy la más cordial bienvenida a este, su programa de Bienhechores. Un espacio donde compartimos con ustedes todo aquello que logramos hacer gracias a sus valiosas aportaciones y también les compartimos de qué manera pueden ustedes apoyar esta bendita señal. Y en esta mañana estoy muy contento, muy bien acompañado de mi tan querida amiga, intercesora, consejera espiritual, la Madre Adriana. ¿Cómo estás, Madre?
1: Muy bien, Toño. Estoy muy contenta de poder estar aquí y compartir con nuestros hermanos bienhechores y contigo.
0: Qué gusto tenerte por acá. Y bueno, pues vamos a iniciar este programa mandando un saludote enorme en Cristo nuestro Señor, por supuesto, a Marcela Vázquez Medina, Norberto Domínguez, Esperanza Bárcenas Mejía, Alicia Sánchez, César Segura Barraza, Laura Elisa Segura Barraza, Francisca Barraza Márquez, a Lucas Maximiliano, Jesús Heredia y Rubén de la Mora Vázquez.
1: Ponemos todas sus intenciones en las manos de la Santísima Virgen María y nos ponemos en la presencia de nuestro Señor, en nombre del Padre, del Hijo y del Espíritu Santo. Amén. Virgen María de Guadalupe, Madre de Jesús y Madre nuestra, hoy te invocamos como la Virgen del servicio y de la pronta ayuda. Así como estuviste atenta a las necesidades en las bodas de Caná, te pedimos que mires con compasión nuestras necesidades y las de todos tus hijos. Enséñanos a ser servidores diligentes y generosos, siempre dispuestos a ayudar a los demás sin esperar nada a cambio. Danos un corazón sensible a las necesidades ajenas y la fortaleza para actuar con prontitud y eficacia. Intercede por nosotros ante tu Hijo, para que, como en Caná, Él transforme nuestras dificultades en bendiciones y nuestra escasez en abundancia. Que aprendamos de tu ejemplo a confiar en el poder y la misericordia de Dios y a vivir nuestra fe a través del servicio amoroso. Amén. En nombre del Padre, del Hijo y del Espíritu Santo. Amén.
0: Amén. Hermosa oración. Muchísimas gracias,
1: Madre. Con mucho gusto.
0: Y hablando ya de oración, y como es costumbre en este programa, cada día tratamos de compartir con ustedes el santoral del día para que podamos, pues, llevar ese camino en Cristo nuestro Señor. ¿Qué te parece si les compartimos el santoral?
1: Claro que sí. Hoy les vamos a hablar de San Matías Apóstol, que él fue el discípulo elegido por la primera comunidad para ocupar el lugar de Judas Iscariote. Mientras seguimos viviendo el tiempo de Pascua, recordemos que hasta que venga el Espíritu Santo, ¿verdad? Matías fue un testigo fiel que acompañó a Jesús desde el bautismo hasta la ascensión. Su elección, guiada por el Espíritu Santo, nos enseña que para Dios no hay suplentes, sino corazones dispuestos a ser testigos de la resurrección en el momento oportuno. Su vida nos recuerda que la santidad no consiste en ser el primero en la lista, sino en estar presente y preparado cuando el Señor llama. Matías mostró que la verdadera grandeza nace de la lealtad silenciosa y de la humildad para asumir una misión difícil con valentía. Su testimonio nos invita a confiar en los planes de Dios, recordando que la conversión comienza en lo cotidiano, en la perseverancia, en la disposición para el servicio y en la alegría de saberse elegido por gracia. ¿Y cómo podemos imitar a Matías hoy? Pues teniendo un corazón disponible, aceptando con alegría una responsabilidad o una tarea necesaria que otros han dejado vacante. También por medio de la fidelidad, manteniéndonos firmes en nuestros compromisos diarios, aunque no recibamos reconocimiento público por ellos. Y también dedicando unos minutos a la oración profunda, pidiéndole al Espíritu Santo que nos guíe en nuestras decisiones. Hoy especialmente a San Matías Apóstol le pedimos que interceda por nosotros.
0: Muchísimas gracias, Madre, por compartirnos este santoral.
1: Con mucho gusto.
0: Y bueno, pues también queremos compartir con ustedes esta edición de la Caravana por la Paz. Para mí es una edición muy hermosa, pues fue el Seminario Mayor de Tlanchinol, Hidalgo. Y pues vamos a escuchar este testimonio de parte del Padre Gerardo Arenas.
1: Vamos a verlo.

El Sagrado Corazón de Jesús es nuestro lugar en donde nosotros podemos encontrar la paz, su amor misericordioso, nos lleve precisamente a trabajar y desarrollar en cada uno de nosotros, desde su palabra, la paz interior y así poderla también propagar con las personas con quienes vivimos, convivimos a diario en nuestros quehaceres.

que esta celebración y esta antorcha que simboliza precisamente el corazón ardiente de Jesús misericordioso, nos motive, nos aliente a trabajar en nosotros la paz y también ser emisores, misioneros de esta paz que Jesús nos da.

0: Qué hermoso se percibe este ambiente de paz entre seminaristas, entre sacerdotes. Y pues había también un símbolo muy hermoso que mencionaste a través de lo que representa el fuego.
1: Ah, sí, el Sagrado Corazón, ¿verdad? Llama la atención mucho cómo pues cada quien le da como lo que le representa, pero a mí se me hace muy hermoso saber que es el corazón ardiente de nuestro Señor que va con nosotros, en busca de nosotros y luego con nosotros peregrinando.
0: Claro que sí, y qué hermoso unirnos en este acto tan hermoso que es pues hacer una procesión, ¿verdad? Y también las peregrinaciones. Así que queremos invitarlos también a esta peregrinación que vamos a tener a Mexticacán. Así que nuestro equipo nos preparó una pequeña cápsula para ustedes. ¿Qué te parece si vamos a verla?
1: Sí, vamos a verla.
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0: Les invitamos a no perderse de esta hermosa experiencia. Les invitamos también a comunicarse a nuestro call center para poder apartar sus lugares con tiempo, con tranquilidad, e incluso pues si pueden venir acompañados de su mamá, de su hermano, del sobrino y demás, entre más mejor.
1: La verdad, sí, siempre uno busca, ¿verdad?, con quién venir, pero de todos modos, entre nosotros que somos hermanos en la fe, también es muy hermoso las peregrinaciones, pienso yo, porque es como ese caminar de mi vida, hacer un caminar, no como estoy viviendo, y llegar al encuentro de nuestro Señor, porque aparte que llevamos la antorcha, pues luego llegamos a misa, ¿no? Entonces es claro, como algo sí, muy hermoso.
0: Como la parte más fundamental, ¿no? Y hablando ya de peregrinos, ¿qué crees que nos vinieron a visitar? Por ahí, pues la hermosa familia Ramírez Murillo desde Guadalupe, Zacatecas. Estaban súper entusiasmados ese día, recuerdo que me tocó precisamente recibirlos, y estaban muy soñados, pues dicen, nosotros vemos la misa todos los días y demás. Y ahora pues nos toca venir a presenciarla, es una gran bendición. Los abrazamos hasta Zacatecas, un hermoso matrimonio, se ve que la llevan muy bien, que son personas de oración, así que los abrazamos, gracias por visitar nuestras instalaciones y los invitamos a todos ustedes también pues a dar ese hermoso regalo pues de venir a orar aquí en capilla. Y también queremos compartir con ustedes este método de donativos, que es la recolección a domicilio. Esto

0: Es dentro de la zona metropolitana de Guadalajara. Podemos ver que dos de nuestros compañeros del área de bienhechores salen a toda el área metropolitana a recoger esos donativos. Sabemos que hay muchas personas interesadas en donar, que ya están mayores, que no pueden salir de casa o tuvieron desafortunadamente alguna situación de salud. Entonces yo creo que esto ayuda muchísimo, ¿no? Y ya de paso, mandamos un saludo a Francia. Mira nada más, qué bendición, qué belleza.
1: Qué hermoso, ¿verdad? Y gracias a todos los que nos ven desde allá. La verdad, a mí se me hace como tan hermoso siempre saber que en una parte del mundo hay alguien que nos ve, sobre todo porque pues ve la misa y nos conectamos como en nuestra fe, ¿no? Entonces les agradecemos mucho y les mandamos un saludo a las personas que viven en Francia.
0: Claro que sí, recordándoles también que la bendita señal de María Visión es internacional, hay una sede precisamente en Italia, sí. Pues por allá tienen también la Catedral de Notre Dame, se vive la fe muy intensamente en Italia también. Y bueno, nosotros ya estamos a punto de vivir la Santa Misa y no queremos irnos sin antes disponernos con una hermosa oración.
1: Claro que sí, en nombre del Padre, del Hijo y del Espíritu Santo, amén. Señor, concédenos poder participar con verdadero amor, atención y piedad de esta Eucaristía, que te ofrecemos primero para adorarte y agradecerte todos los beneficios que nos has hecho. Segundo, para pedirte perdón de nuestros pecados y los de todos los hombres. Tercero, para suplicarte las gracias que son necesarias para nuestra vida y para este día en concreto. Concédenos, Señor, asistir a esta misa con los mismos sentimientos de amor y piedad de tu madre al pie de la cruz, con el espíritu y fervor con que la vivieron los santos. Te pedimos especialmente por todas las personas que viven en Francia. Te suplicamos que nos ayudes a prepararnos para recibirte dignamente lo mejor que podamos. Amén. En nombre del Padre, y del Hijo y del Espíritu Santo. Amén.
0: Amén. Muchas gracias, Madre, por compartirnos tanto. Gracias por esta oración.
1: Muchas gracias y me da mucho gusto poder estar aquí con todos ustedes.
0: Qué bendición. Nos vemos en un próximo programa de Bienhechores.

que toda criatura bendiga y glorifique a María, la obra maestra de las manos de Dios, porque ella es la obra maestra de las manos de Dios, tanto en el orden de la gracia como en el de la gloria.

No son ustedes los que me han elegido, dice el Señor. Soy yo quien los he elegido y los ha destinado para que vayan y den fruto y su fruto permanezca. Aleluya. Hermanos, Cristo nuestro Señor nos dijo: ámense los unos a los otros como yo los he amado. El amor es el fundamento de nuestra vida en Cristo, pues quien permanece en el amor permanece en Dios y Dios con él. Por tanto, celebremos esta Santa Eucaristía desde la Capilla Jesucristo Rey de la Paz en Zapopan, Jalisco, México. Hoy, jueves 14 de mayo del 2026, sexta semana de tiempo de Pascua, fiesta de San Matías, apóstol, tiempo de gracia y conversión por el triunfo del Inmaculado Corazón de María y el reinado de Cristo. En la actualidad, permanecer o perseverar en las cosas de Dios nos cuesta tanto trabajo, se nos hace muy difícil porque las tentaciones y las pruebas son fuertes, que terminamos por sucumbir en nuestra vida espiritual. Necesitamos pedir al Espíritu Santo que nos ayude a perseverar, que nos conceda el don del discernimiento para saber elegir, que nos conceda fortaleza para levantarnos si hemos caído y para proseguir nuestro caminar hacia la santidad. Dios necesita que nuestro corazón esté libre para amar, libre para perdonar y libre para recibir a los demás. Damos nuestro agradecimiento al sacerdote Eleazar Hernández Correa de la parroquia de Nuestra Señora del Pueblito, quien preside nuestra Eucaristía. Esta celebración eucarística la ofrecemos por todos nuestros bienhechores, vivos, enfermos y difuntos, por el personal de María Visión, por quienes nos acompañan aquí en capilla y por quienes nos ven a través de esta bendita señal. También la ofrecemos por el aumento de las vocaciones al sacerdocio y por la salud de Lupita Salazar Aguirre, Hortensia Herrera Fernández, Ernestina Martínez Carrasco, Paola de León, Manuel Sandoval Arellano, Rosario del Río, Berta y Gloria Tornero, Ana María Ramírez, Ana Rosa Ramírez Tornero, Elia Franco Duarte, José Dimitri Lima Flores, Patricia Ramírez, Eliseo Aceves Hernández, Everardo y Francisco Hernández, Pedro González, Rosario de Vega, Socorro Medina Núñez, María Luisa y Elizabeth González, Alejandro Sigala, Luz Arevalo Hernández, Ana María Medrano, María del Refugio Chávez Lira, Mari Cervantes y familia, Marta Sánchez Consuelo, Carlos y Elizabeth Ordóñez, Miguel Ruiz García. Pedimos por las necesidades de la familia María Visión y encomendamos las familias Mata Chávez, Parilla Segovia, Valladolid Parilla, Jauregui Ramírez, González Sánchez, Sigala González, Sánchez González, Ruiz Muñoz, Ruiz Ramírez, Muñoz García, Ibáñez García, Sánchez Ornella, Fuentes Godoy, Maciel Plasencia, Irene Peña, José Ignacio Flores Castro, Pablo Eduardo de los Reyes, Roberto Alan González Sánchez, Alejandro y Alondra Sigala, Livia y familia, Teresa Muñiz Ramírez, Juania Hernández Vélez, Juan Manuel Barrera, Ángel Antonio Ramírez Tapia, Margarita Sánchez y familia, la familia Fuentes Salinas, Carmen Abundis y familia y Guillermo Bermejo y familia. Pedimos por todos los estudiantes, pedimos también por todos los negociantes y pedimos por la paz en México y en el mundo entero. Damos gracias a Dios por los cumpleaños de Bonifacio Carrillo, Gerardo Hermosillo, Elizabeth Plasencia Sánchez y Acción de Gracias de la familia Casanova Martínez. Pedimos por el eterno descanso de José Luis Díaz Gómez,

Juan Carlos Islas Salazar, María de la Paz Chávez Lozano, Luis Mata Serrano, Hermilo Jurado Martínez, María de los Ángeles Sierra Huerta, Ernestina Martínez Carrasco, Felicitas Duarte Ordóñez, José Damián Delgado Delgado, Hermelinda Bestos Rocha, los difuntos de la familia Flores Castro, pedimos por Fernando Díaz Mercado, Marta Patricia Ábalos, Galindo Ibáñez Rodríguez, Luis Alberto Fuentes Godoy, María Gloria Álvarez Álvarez, María Inés González Villarreal, María Luisa Hernández Díaz, José Pedro Martínez, Fernando Torres Díaz, y pedimos por las ánimas del purgatorio. Señor Jesús, dame fortaleza para permanecer junto a ti. Nos ponemos de pie.

todos, hermanos. Sean bienvenidos. Ponemos en manos de Dios todas nuestras intenciones, las que hemos escuchado en nuestra lista, la que cada uno de ustedes trae presente para esta Eucaristía, y sobre todo la de aquellos que se han encomendado a nuestras oraciones. Vamos a disponernos para participar activamente. En el nombre del Padre, y del Hijo, y del Espíritu Santo. Amén. Que la gracia de nuestro Señor Jesucristo presente en San Matías Apóstol esté con todos ustedes. Pidamos a Jesucristo, el hombre justo, que interceda por nosotros ante el Padre, para que nos abra al espíritu del arrepentimiento y nos acerque al Señor. Tú que has destruido el pecado y la muerte con tu resurrección, Señor, ten piedad de nosotros. Tú que has renovado la creación entera con tu resurrección, Cristo, ten piedad de nosotros. Tú que das la alegría a los vivos y la vida a los muertos con tu resurrección, Señor, ten piedad de nosotros. Dios Todopoderoso, tenga misericordia de nosotros, perdone nuestros pecados y nos lleve a la vida eterna. Amén. Gloria a Dios.

Oremos. Dios nuestro, que asociaste a San Matías al Colegio de los Apóstoles, concédenos por su intercesión que, teniendo la dicha de ser amados por ti, merezcamos ser contados entre tus elegidos. Por nuestro Señor Jesucristo, tu Hijo, que siendo Dios, vive y reina por los siglos de los siglos.

Del libro de los Hechos de los Apóstoles. En aquellos días, Pedro se puso de pie en medio de los hermanos, que eran unos 120, y dijo: Hermanos, tenía que cumplirse aquel pasaje de la Escritura en el que el Espíritu Santo, por boca de David, hizo una predicción tocante a Judas, quien fue el que guió a los que apresaron a Jesús. Él era de nuestro grupo y había sido llamado a desempeñar con nosotros este misterio. Ahora bien, en el libro de los Salmos está escrito que su morada queda desierta y que no hay quien habite en ella, que su cargo lo ocupe otro. Hace falta, por lo tanto, que uno se asocie a nosotros como testigo de la resurrección de Jesús. Uno que sea de los que nos acompañaron mientras convivió con nosotros el Señor Jesús. Desde que Juan bautizaba hasta el día de la ascensión. Propusieron entonces a dos. A José Barsaba, por sobrenombre el Justo, y a Matías. Y se pusieron a orar de este modo. Tú, Señor, que conoce los corazones de todos, muestra cuál de estos dos has elegido para desempeñar este misterio y apostolado, del que Judas desertó para irse a su propio lugar. Echaron suertes, le tocó a Matías y lo asociaron a los 11 apóstoles. Palabra de Dios. Amén.

Bendito sea el Señor. Alábenlo sus siervos. Bendito sea el Señor, desde ahora y para siempre.

desde que sale el sol hasta su ocaso, alabado sea el nombre del Señor. Dios está sobre todas las naciones, su gloria por encima de los cielos.

¿Quién hay como el Señor? ¿Quién iguala al Dios nuestro, que tiene en las alturas su morada, y sin embargo de esto, bajarse digna su mirada para ver tierra y cielo?

levanta del polvo al desvalido y saca al indigente del estiércol para hacerlo sentar entre los grandes, los jefes de su pueblo.

yo los he elegido del mundo, dice el Señor, para que vayan y den fruto, y su fruto permanezca.

0: Que el Señor esté con ustedes.
1: Y con tu espíritu.
0: Proclamación de la buena nueva de Jesucristo el Señor, según San Juan.
1: Gloria a ti, Señor.
0: Jesús dijo a sus discípulos: como el Padre me ama, así los amo yo. Permanezcan en mi amor. Si cumplen mis mandamientos, permanezcan en mi amor, lo mismo que yo cumplo los mandamientos de mi Padre y permanezco en su amor. Les he dicho esto para que mi alegría esté en ustedes y su alegría sea plena. Este es mi mandamiento, que se amen los unos a los otros como yo los he amado. Nadie tiene amor más grande a sus amigos que el que da la vida por ellos. Ustedes son mis amigos y hacen lo que yo les mando. Ya no los llamo siervos, porque el siervo no sabe lo que hace su amo. A ustedes los llamo amigos, porque les he dado a conocer todo lo que le he oído a mi Padre. No son ustedes los que me han elegido, soy yo quien los ha elegido y los ha destinado para que vayan y den fruto y su fruto permanezca, de modo que el Padre les conceda cuanto le pidan en mi nombre. Esto es lo que les mando, que se amen los unos a los otros. Palabra.

Sean muy amables en sentarse, por favor. Para este día en que celebramos esta fiesta solemnísima de Matías, elegido como aquel que tiene que sustituir y continuar para completar esta perfección, porque todo lo que Dios hace, lo hace bueno, ¿sí? Y es esta bondad de Dios que tiene que verse manifestada en este grupo de 12 como aquello que marca aquí, lo que Dios hace perfecto, en donde la obra de Dios, aun a pesar de que los hombres con nuestra fragilidad queremos, o algunos con toda la intención, queremos destruir la obra de Dios con toda la intención, y hablo porque sí, habemos en el mundo hombres y mujeres que vamos a querer entorpecer, obstaculizar el camino de Dios. Claro, inspirados desde Satanás, que es el que inspira estos malos sentimientos, estas acciones también desenfrenadas en el ser humano, y por ello es como esta oposición. Entonces tenemos una iglesia en la cual servimos justos y pecadores, o llenos de gracia, y que quizás algunos nos esforzamos por luchar contra nuestras fragilidades, y sin embargo hay otros que no hacen el esfuerzo menos posible. Y me refiero a Judas Iscariote, que tuvo que ser sustituido por Matías, porque muy bien él tuvo la oportunidad de arrepentirse. Casi en su mayoría los apóstoles fueron hombres frágiles, hombres que se equivocaron, que dieron un mal paso, hombres que decepcionaron el corazón del Señor Jesús, hombres que no hicieron lo correcto, ¿sí? Porque si hablamos de errores, también podemos hablar del apóstol Pedro como aquel que se equivocó, ¿sí? Como aquel que no hizo lo que Dios le estaba pidiendo en ese momento, de perseverar, de permanecer. Y por tanto, es esta lucha en la cual, esta lucha interna que nosotros tenemos. Todos quisiéramos servir a Dios, ¿sí? Pero a veces no tenemos como las posibilidades que otros pudieran tener, pero eso no indica que nos tenemos que alejar de Dios, ¿sí? No indica que yo no haga el papel o el rol o la tarea que mi vecinito esté haciendo. Eso no indica. Es que no necesariamente yo tengo que hacer lo que el otro hace, ¿sí? Y me refiero a esto de que yo necesariamente tengo que estar en. Por eso aquí yo creo que entraría la pregunta: ¿en donde yo estoy sirviendo a Dios es el lugar correcto? ¿Es donde Dios quiere que yo esté sirviéndole? Porque cuando yo no sirvo en el lugar correcto, es donde ya no estoy a gusto. O esto también pudiéramos preguntarnos: ¿dónde trabajo es el lugar correcto donde trabajo? Porque todos decimos, es que lo que no te gusta lo vas a hacer mal. Te van a llamar la atención, te van a estar. ¿Por qué? Porque no hay un gusto. Por eso aquellos que han elegido una profesión deberían de sentirse a gusto, felices, plenos. Porque aquí está, hablamos de realización, eso que me hace, que me realiza, me da alegría. Yo toco el órgano, el piano, y me da alegría a mí.
Eso me llena. Ah, no, pero te vas a aprender a ver, niñita, y tu papá y te dice, y te vas a aprender y te vas a sentar en un teclado y a fuerza tienes que aprender. Me está obligando. Eso no me va a dar a mí satisfacción, plenitud, no me va a llenar, no me va a hacer sentir realizado porque me están obligando. Tenemos nosotros que hacer aquello

Los alumnos elegían a sus maestros en el tiempo del Señor Jesús. Pero Cristo cambió todo y dijo, soy yo ahora el que elijo a los alumnos. No son los alumnos los que se dan el privilegio de decir yo cambio de materia o cambio de salón. No, Cristo dijo, soy yo quien los elijo a ustedes. Por eso hoy tenemos a San Matías que continúa planificando este número de 12 porque es voluntad de Dios que así fuera. A Cristo lo seguían más discípulos. Por eso se habla de San Matías, se conoce muy poquito, pero se dice que él pudo haber sido de uno de esos 72 discípulos que el Señor mandó a predicar. ¿Por qué no dijo él, aumentamos 72 más 12, cuánto nos da? 84. Y que sean 84 los. No, pero sí, necesariamente. Porque es voluntad de Dios que así fueran 12 en aquel momento, claro. Pero que en aquel momento ese 12 significaba la iglesia, significaba el pueblo de Dios, o sigue significando más bien ese 12. 12 hijos de Jacob, 12 tribus que representaban la iglesia, 12 apóstoles que representan la misma iglesia del Nuevo Testamento, Antiguo y Nuevo Testamento, y que tiene que, oigan, ¿y por qué no dimos oportunidad? La más perfecta hubiera sido la Virgen María. ¿O por qué no admitir ahí a mujeres? Ahí se hubiéramos echado a perderle todo, porque así es la obra de Dios. Dios así lo ha querido. Su voluntad es que fueran hombres, que fueran elegidos hombres. La Virgen María ya había cumplido su papel. Ya no necesitaba, ay, hijito, elígeme a mí porque mira, no me siento importante. No. Ya ella ya tenía su papel. Magdalena también ya tenía su papel. Enseñarnos que la misericordia de Dios se ve presente y cómo Dios puede transformar toda una vida y la va a ser partícipa todavía de testiga de la resurrección. Ese es su papel. Ese es su papel de ella. Por ello, y pudo haber más hombres cualificados para que Dios eligiera, pero solamente quiso elegir ese determinado número, pero que 12 lo podemos identificar como este número universal en el que la iglesia está cualificada y en el que la acción del Espíritu Santo sigue obrando. Y por tanto, Pedro como la cabeza, y sobre todo tengamos presente la acción del Espíritu Santo, aunque todavía no se ha manifestado Pentecostés, aunque todavía no celebran, porque es esta comunidad que está a la espera del Espíritu Santo para que venga, es una comunidad que se mantiene en oración, que Cristo ha ascendido, desde luego ya Cristo no está con ellos físicamente, pero sí presencialmente, de otra forma espiritual, se hace presente con ellos, pero se ven en esta necesidad de seguir haciendo la voluntad de Dios, de Cristo. Cristo dejó 12 y es como en esto de que la iglesia necesita buscar la perfección, porque no podemos caminar como con espacios, dejando, sino que esto nos debe de indicar a nosotros como iglesia, que todos somos importantes, que por un miembro que falte, la iglesia puede flaquear, que todos necesitamos trabajar, es decir, con ese faltante puedo yo también indicar, es que el que falta soy yo, yo soy el que voy a unir con mi trabajo, con mi esfuerzo, yo represento a Matías, que me uno siempre a la iglesia. Es ese 11 que por la fragilidad de otro, por su infidelidad, quizás por no permanecer en el amor,

es donde yo entro, es esa oportunidad que la iglesia nos da a nosotros de participar, de colaborar, de servir, de volverme discípulo en el amor. Y por ello son estas cualidades que siempre están presentes en la iglesia y que en ese momento estuvieron presentes en Matías, un hombre que caminó con el Señor, lo dice muy bien el apóstol Pedro, que estuvo desde su bautismo hasta que él asciende. Son como las cualidades que el discípulo tiene, que Matías tiene, que fuera testigo de la resurrección. ¿Quién es el mayor cualificado? Y estas cualidades las podemos nosotros decir con el Evangelio. ¿Cuáles son las cualidades que nosotros debemos de tener para perseverar, para participar ahí? Pero antes de pasar a estas cualidades que debemos de tener como iglesia, primero tendría yo que revisar, antes de ser cualificado, capacitado, llamado y elegido para servir a Dios, primero tengo que deshacerme del Judas Iscariote que llevo dentro, de esos demonios o demonio pudiera ser, porque a veces hay acciones que a nosotros nos manifiestan dentro de la iglesia, gente que se vuelve Judas, que nada más están para crear división, siendo infieles, que nada más están para criticar, que están por intereses meramente personales, gente que solamente obstruye, obstaculiza, que solamente está para desanimar, para dar mal testimonio dentro de la iglesia. Gente mala, así como Judas Iscariote fue, desde lo que él era un celote. Pero recordemos, siempre Cristo confió en el papel del ser humano de que podía cambiar. Eso es lo que siempre apuesta Dios por nosotros. Esa actitud perseverante de poder manifestar un cambio. No es que Cristo se haya equivocado. Le quiso dar esta oportunidad a Judas Iscariote para que cambiara. Claro que conocía el corazón de las intenciones Cristo de Judas, pero aún así Cristo le dice, lo que vas a hacer hazlo pronto, lo podía cambiar. Ya sabía que el maestro sabía sobre su intención y aún así no la cambió. Por ello, no es que Dios se equivoca, soy yo que hago que la acción y la gracia de Dios se equivoque en mí, porque no me dispongo para dejarlo participar. Por eso lo primero, para que yo sea elegido por él, tengo que deshacerme de mis Judas. Y por ello Matías es el hombre bueno, el hombre cualificado. ¿Y en qué sentido? Y aquí es donde está lo que el Evangelio remarca. ¿Cuáles fueron las cualidades de San Matías para ser elegido? Cristo lo dice, permanezcan en mi amor. Esa permanencia que él tuvo desde que fue llamado por Cristo, desde estar en la resurrección hasta que él asciende victorioso, el apóstol permaneció ahí. Y ese permanecer nosotros lo podemos entender como yo permanezco con Dios. Y aquí está esta otra característica o cualidad. Para permanecer necesito yo estar unido en la oración, y es como guardar esta amistad. Por eso Cristo lo ha dicho, ustedes son mis amigos, ya no los llamo esclavos sino amigos. Necesitamos crecer en la amistad, el acompañar a Jesucristo en San Matías. Eso le hizo crecer en su amistad y permanecer en su amor. Nosotros crecemos en amistad cuando oramos ante Dios. Y es esto
es esta comunidad que permaneció en comunión, en oración, en escucha de la palabra, pero sobre todo abierta al Espíritu Santo. Y así también a nosotros se nos invita a estar. Es que solamente de rodillas, y aquí está la otra cualidad del discípulo, solamente de rodillas se escucha a Dios, se escucha en su palabra. Y por lo tanto, aquí también se hace necesario cuál es la otra cualidad del discípulo: cumplir, obedecer los mandamientos de Dios, pero sobre todo el segundo mandamiento: amarás al Señor, pero amarás también a tu prójimo como a ti mismo. Ahí en donde se especifica o se resumen la ley y los profetas, en ese mandamiento del amor, en el que se amen, pero sobre todo que estamos nosotros invitados no a amar con mi corazón. Ya lo he dicho otras veces, cuando yo amo con mi corazón es infecundo, se agota, o sea, mi corazón se cansa, es decir, el corazón del ser humano tiene un límite de amor, solamente amo, ya me cansé de amarte, pero el corazón de Dios es inmenso, sin límites, es infinito. Por eso dice, ámense. Él cuando nos da un nuevo mandamiento es el mandamiento de Dios, el de amar como Él amó, no como el mundo ya amaba, sino como Dios quiere que le amemos. Y por tanto, otra cualidad de este discípulo fue el de permanecer en ese amor. Permanezcan en mi amor. Perseveren, más bien. Perseverar necesita que seamos nosotros constantes en ese amor. Por ello, la elección de ese discípulo que no sonaba, que no se escuchaba nada de él, pero que muy bien Dios dispuso a que él fuera elegido, pero a través de la acción del Espíritu Santo. Pues por tanto, nosotros también sigamos creciendo en esta amistad íntima con Dios, tratándole. ¿Cómo se crece en Dios, en esta amistad, en este amor? Se crece escuchándolo a Él, teniéndolo presente en nuestra oración, viviendo los mandamientos y sobre todo siendo constantes y perseverantes como Dios quiere. Pues que Dios, así a ejemplo de San Matías Apóstol, nos haga servidores fieles, que permanezcan, que lo único que hagan para elegirnos en algún servicio, en alguna tarea, en algún apostolado en nuestra comunidad parroquial, sea porque amamos, solamente eso. Y del amor se desprende todo servicio. No como un amor interesado para buscar y escalar, porque cuando yo busco escalar es cuando se equivoca. Es por eso Judas Iscariote buscaba escalar, buscaba avanzar, ¿sí? Por eso él se hizo el ecónomo sin que lo nombraran, porque buscaba solamente privilegios. Que nosotros no nos sintamos llamados solamente por sentirnos privilegiados, por levantarnos el cuello, por decir, aquí soy el más grande. No, que no nos sintamos, sino más bien seamos invitados porque hemos amado mucho, y que desde el amor es donde nosotros nos identificamos con Dios, y por eso Él quiere llamarnos a servir desde el amor.

0: Pidamos al Señor Dios nuestro que escuche la oración de la Iglesia reunida para celebrar la fiesta del apóstol San Matías y se muestre propicio a nuestros deseos diciendo: San Matías, apóstol, intercede por nosotros.
1: Para que el Señor otorgue a nuestro obispo José Francisco y a los otros obispos de la Iglesia una conciencia viva de su misión de anunciadores de la palabra apostólica

0: y de continuadores del oficio de los apóstoles. Roguemos al Señor.
1: Apóstol, intercede por nosotros.
0: Para que Dios renueve la faz de la tierra y todos los hombres se sientan hijos de Dios y miembros de una sola familia. Roguemos al Señor.
1: San Matías, apóstol, intercede por nosotros.
0: Para que quienes sufren adquieran la paz interior y en medio de sus padecimientos sepan descubrir en el Evangelio la esperanza de que serán liberados de sus males. Roguemos al Señor.
1: San Matías, apóstol, intercede por nosotros.
0: Para que a nosotros nos haga saborear en unión con toda la Iglesia los bienes que ha prometido a los que lo aman. Roguemos al Señor.
1: San Matías, apóstol, intercede por nosotros.
2: Contempla, Señor, a tu familia que gozosa al celebrar la fiesta del apóstol San Matías acude confiada en tu bondad y concédele en abundancia los bienes que Él te ha pedido. Por Jesucristo nuestro Señor.

0: Orando para que nuestro sacrificio sea agradable a Dios Padre Todopoderoso. Acepta, Señor, los dones que tu Iglesia te presenta con devoción en la festividad de San Matías, y por ellos fortalécenos con el poder de tu gracia. Por Jesucristo nuestro Señor. Que el Señor esté con ustedes.
1: Y con tu espíritu.
0: Levantemos el corazón.
1: Lo tenemos levantado hacia el Señor.
0: Demos gracias al Señor nuestro Dios.
1: Es justo y necesario.
0: En verdad es justo y necesario. Es nuestro deber y salvación darte gracias siempre. Y en todo lugar, Señor Padre Santo, Dios Todopoderoso y Eterno, porque tú, Pastor Eterno, no abandonas a tu rebaño, sino que por medio de los santos apóstoles lo cuidas y lo proteges siempre, para que sea gobernado por aquellos mismos pastores que le diste como vicarios de tu Hijo. Por eso con los ángeles y los arcángeles, con los tronos y dominaciones y con todos los coros celestiales, cantamos sin cesar.

Santo eres en verdad, Señor, que desde el principio del mundo obras siempre para que el hombre sea santo, como tú mismo eres santo. Te pedimos que mires los dones de tu pueblo y derrames sobre ellos la fuerza de tu espíritu, para que se conviertan en el cuerpo y la sangre de tu amado Hijo Jesucristo, en quien nosotros también somos hijos tuyos. Aunque en otro tiempo estábamos perdidos y éramos incapaces de acercarnos a ti, nos amasas el extremo. Tu Hijo, que es el único justo, se entregó a sí mismo a la muerte, aceptando ser clavado en la cruz por nosotros. Pero antes de que sus brazos extendidos entre el cielo y la tierra trazasen el signo indeleble de tu alianza, él mismo quiso celebrar la Pascua con sus discípulos. Mientras comía con ellos, tomó pan y dando gracias te bendijo, lo partió y se lo dio diciendo: tomen y coman todos de él, porque esto es mi cuerpo, que será entregado por ustedes.

Del mismo modo, acabada la cena, sabiendo que iba a reconciliar todas las cosas en sí mismo por su sangre derramada en la cruz, tomó el cáliz lleno del fruto de la vid y dándote gracias de nuevo, lo pasó a sus discípulos diciendo: tomen y beban todos él, porque ese es el cáliz de mi sangre, sangre de la alianza nueva y eterna, que será derramada por ustedes y por muchos para el perdón de los pecados. Hagan esto en conjunto.

Así pues, al hacer el memorial de tu Hijo Jesucristo, nuestra Pascua y nuestra paz verdadera, celebramos su muerte y resurrección de entre los muertos. Y mientras esperamos su venida gloriosa, te ofrecemos, Dios fiel y misericordioso, la víctima que reconcilia a los hombres contigo. Mira bondadosamente, Padre misericordioso, la salud y necesidades de todas las personas vivas que hemos presentado en nuestra lista de intenciones, a quienes unes a ti por el sacrificio de tu Hijo y concédeles por la fuerza del Espíritu Santo, que participando de un mismo pan y de un mismo cáliz, formen en Cristo un solo cuerpo, en el que no haya ninguna división. Guárdanos siempre en comunión de fe y amor con nuestro Papa León XIV, nuestro Obispo, Cardenal José Francisco. Ayúdanos a esperar la venida de tu reino hasta la hora en que nos presentemos a ti, santos entre los santos del cielo, con Santa María, la Virgen, Madre de Dios y Madre nuestra, su esposo San José, los apóstoles, San Matías, a quien hoy estamos celebrando, y con todos los santos y con nuestros hermanos difuntos, que también hemos presentado en nuestra lista de intenciones, los confiamos humildemente a tu misericordia. Entonces, liberados por fin de toda corrupción y constituidos plenamente en nuevas criaturas, te cantaremos gozosos la acción de gracias de tu ungido que vive eternamente. Por Cristo, con Él y en Él, a ti Dios Padre omnipotente, en la unidad del Espíritu Santo, todo honor y toda gloria por los siglos de los siglos. Fieles a la recomendación del Salvador y siguiendo su divina enseñanza, nos atrevemos a cantar.

Líbranos de todos los males, Señor, y concédenos la paz en nuestros días, para que, ayudados por tu misericordia, vivamos siempre libres de pecado y protegidos de toda perturbación mientras esperamos la gloriosa venida de nuestro Salvador Jesucristo. Señor Jesucristo, que dijiste a tus apóstoles, la paz les dejo, mi paz les doy. No tengas en cuenta nuestros pecados, sino la fe de tu iglesia. Y conforme a tu palabra, concédenos la paz y la unidad. Tú que vives y reinas por los siglos de los siglos. Que la paz del Señor esté siempre con ustedes. Como resucitados, presentemos un signo fraternal de paz.

0: He aquí a Cristo. Él es el Cordero de Dios, es el que quita el pecado del mundo. Dichosos nosotros, invitados a participar en la cena del Señor.
1: Señor, no soy digno de que entres en mi casa, pero no te llevas.
0: Ya comulgó usted, ¿verdad? Ya comulgó.

Para quienes no pudieron comulgar sacramentalmente, les pido que se unan a nuestra comunión espiritual. Oh Jesús mío, creo firmemente que estás presente en el Santísimo Sacramento del altar. Te adoro y te amo sobre todas las cosas y deseo ardientemente recibirte en mi alma. Ya que no puedo hacerlo ahora sacramentalmente, ven a lo menos espiritualmente a mi corazón. Y como si ya te hubiera recibido, te abrazo y me uno enteramente a ti. No permitas que jamás me separe.

0: separe de ti. Amén. Oremos. Señor, tú que das con abundancia a tu familia estos dones celestiales, por la intercesión de San Matías Apóstol, dígnate recibirnos en la caridad, en la claridad de tu luz, para que tengamos parte con los santos, por Jesucristo nuestro Señor.
1: Amén.
0: Que el Señor esté con ustedes.
1: Y con tu espíritu.
0: Y la bendición de Dios Todopoderoso, Padre, Hijo y Espíritu Santo desciendan sobre ustedes y los acompañen siempre. Como resucitados, vayamos en paz. Aleluya, aleluya. Les invito para que juntos recemos el Regina Cheli. Reina del cielo, alégrate, aleluya, porque el Señor a quien mereciste engendrar, aleluya. Dios te salve María, llena eres de gracia, el Señor es contigo. Bendita tú eres entre todas las mujeres, y bendito es el fruto de tu vientre, Jesús. Resucitó según su palabra, porque el Señor a quien mereciste engendrar, aleluya, resucitó según su palabra, aleluya, ruega a Dios por nosotros, aleluya. Dios te salve, María, llena eres de gracia, el Señor es contigo. Bendita tú eres entre todas las mujeres y bendito es el fruto de tu vientre, Jesús.
2: Santa María, Madre de Dios, Madre nuestra, ruega por nosotros los pecadores, ahora y en la hora de nuestra muerte. Amén.
0: Alégrate, Virgen María, aleluya, porque resucitó verdaderamente el Señor, aleluya. Dios te salve, María, llena eres de gracia. El Señor es contigo, bendita tú eres entre todas las mujeres y bendito es el fruto de tu vientre, Jesús.
2: Santa María, Madre de Dios y Madre nuestra, ruega por nosotros, pecadores, ahora y en la hora de nuestra muerte. Amén.
0: Oh Dios, que has alegrado al mundo con la resurrección de tu Hijo, Jesucristo, concédenos por su Madre, la Virgen María Santísima, llegar al goce de la vida eterna por el mismo Cristo nuestro Señor.

0: Creemos en ti, Jesús sacramentado, Padre nuestro que estás en el cielo, santificado sea tu nombre. Venga a nosotros tu reino, hágase tu voluntad en la tierra como en el cielo.
1: Danos hoy nuestro pan de cada día, perdona nuestras ofensas, como también nosotros perdonamos a los que nos ofenden. No nos dejes caer en la tentación y líbranos de todo mal.
0: Gloria al Padre, y gloria al Hijo, y gloria al Espíritu Santo.
1: Amén.

0: Esperamos en ti, Jesús sacramentado, Padre nuestro, que estás en el cielo, santificado sea tu nombre. Venga a nosotros tu reino, hágase tu voluntad en la tierra como en el cielo.
1: Danos hoy nuestro pan de cada día, perdona nuestras ofensas, como también nosotros perdonamos
0: a los que nos ofenden. Gloria al Padre, y gloria al Hijo, y gloria al Espíritu Santo.
1: Amén.

Te amamos a ti, Jesús sacramentado, Padre nuestro que estás en el cielo. Santificado sea tu nombre, venga a nosotros tu reino, hágase tu voluntad en la tierra como en el cielo. Gloria al Padre, y gloria al Hijo, y gloria al Espíritu Santo. Amén.

0: Jornada de oración mariana. Dios te salve María, Madre de Dios. En ti está y estuvo la plenitud de la gracia y todo el bien. Por la señal de la Santa Cruz de nuestros enemigos, líbranos, Señor Dios nuestro. En el nombre del Padre, del Hijo, del Espíritu Santo. Amén. Señor mío Jesucristo, Dios y hombre verdadero, Creador, Padre y Redentor mío, por ser tú quien eres, bondad infinita, y porque te amo sobre todas las cosas, me pesa de todo corazón el haberte ofendido. Ayudado de tu divina gracia, propongo firmemente nunca más pecar, confesarme y cumplir la penitencia que me fuera impuesta. Amén. Oh María, tú resplandeces siempre en nuestro camino como signo de salvación y esperanza. Nosotros nos encomendamos a ti, salud de los enfermos, que ante la cruz fuiste asociada al dolor de Jesús, manteniendo firme tu fe. Tu salvación de todos los pueblos, sabes lo que necesitamos y estamos seguros de que proveerás para que, como en Caná de Galilea, pueda regresar la alegría y la fiesta después de este momento de prueba. Ayúdanos, Madre del Divino Amor, a conformarnos a la voluntad del Padre y a hacer lo que nos dirá Jesús, que ha tomado sobre sí nuestros sufrimientos y ha tomado sobre sí nuestros dolores para llevarnos a través de la cruz, al gozo de la resurrección. Amén.
1: Inclina, Señor, mi corazón a tus preceptos.
0: Inclina, Señor, mi corazón a tus preceptos.
1: Dame vida con tu palabra.
0: Inclina, Señor, mi corazón a tus preceptos. Oh María, salud de los enfermos.
1: Virgen María, Madre de Cristo y de la Iglesia, por generaciones nos dirigimos confiados a ti con el nombre de salud de los enfermos. Mira a tus hijos en esta hora de preocupación y sufrimiento, que siembra temor y apresión en nuestros hogares, en los lugares de trabajo y descanso.
0: Tú que conociste la incertidumbre ante el presente y el futuro, y con tu Hijo también recorriste los caminos del exilio, recuérdanos que Él es nuestro camino, verdad y vida, y que solo Él, que venció nuestra muerte con su muerte, puede liberarnos de todo mal. Madre dolorosa, junto a la cruz del Hijo, tú que también has conocido el sufrimiento, calma nuestros dolores con tu mirada maternal y tu protección.
1: Bendice a los enfermos y a quien vive estos días con el miedo, a las personas que se dedican a ellos con amor y coraje, a las familias con jóvenes y ancianos, a la Iglesia y a toda la humanidad.
0: Enséñanos de nuevo, oh Madre, a hacer cada día lo que tu Hijo dice a su Iglesia. Recuérdanos hoy y siempre, en la prueba y la alegría, que Jesús cargó con nuestros sufrimientos y asumió nuestros dolores, y que con su sacrificio ha traído al mundo la esperanza de una vida que no muere. Amén. A ti, oh Madre de Esperanza,
1: encomendamos nuestra oración y nuestra vida.
0: A ti, oh Madre de Esperanza,
1: encomendamos nuestra familia, nuestros proyectos. Padre nuestro que estás en el cielo, santificado sea tu nombre. Venga a nosotros tu reino. Hágase tu voluntad en la tierra como en el cielo.
0: Danos hoy nuestro pan de cada día. Perdona nuestras ofensas, como también nosotros perdonamos a los que nos ofenden. No nos dejes caer en tentación y líbranos del mal. Amén.
1: Dios te salve María, llena eres de gracia, el Señor es contigo. Bendita eres entre todas las mujeres y bendito el fruto de tu vientre, Jesús.
0: Santa María, Madre de Dios, ruega por nosotros pecadores, ahora y en la hora de nuestra muerte. Amén. Así eres tú, oh Santísima Madre.
1: Cuán excelsa es la elección que te fue concedida, amada Madre de nuestro Señor Jesucristo. Con asombro constatamos que no solo te fue confiado el mismo Jesús, Hijo de Dios, sino también todos aquellos que le pertenecen y entonan el cántico de los redimidos. Y más aún, tú eres madre de todos los hombres y te conviertes en luz y consuelo para los que retornan a casa.
0: Muchas personas acuden llenas de confianza a ti y apelan a tu corazón de madre, porque entienden que tu Hijo Divino escucha tus súplicas. En ti, la compasión maternal ante las necesidades terrenales de tus hijos va de la mano con la preocupación por la salvación de sus almas. En Caná le pediste a tu hijo que se apiadara de la necesidad de los novios. No tienen vino. Y con tus palabras, hagan lo que él les diga. Nos diste para siempre la directriz correcta para seguir a tu hijo, de quien tú eres madre y primera discípula.
1: Amada Madre, una escena de tu vida que nos conmueve profundamente es aquella cuando tú y San José buscaron con dolor a tu hijo Jesús y luego lo encontraron en el templo. Él les preguntó, ¿por qué me buscaban? ¿No sabían que yo debía estar en la casa de mi padre? No pudiste entenderlo inmediatamente, pero guardaste silencio y depositaste sus palabras en tu corazón. Eso nos dice mucho de ti.
0: En tu silencio y acogiendo sus palabras en tu corazón, el Señor pudo penetrar aún más en ti, y ciertamente tú comprendiste aún mejor dónde está su verdadero hogar. A todos nosotros, amada Madre, nos invitas a llevar a tu Hijo a los hombres y a llamarlos a que le sigan. Tú no descansarás hasta que la salvación haya sido anunciada a todos los hombres, y orarás y suplicarás para que respondan al amor redentor de tu Hijo.
1: Tú no pasas por alto los caminos equivocados que emprenden los hombres. Adviertes del alejamiento del camino señalado por Dios. A lo largo de los siglos, no pocas veces has señalado en tus apariciones lo que se les espera a aquellos que no están dispuestos a escuchar a tu Hijo, y has llamado a los fieles a la conversión, a la penitencia y a la reparación. Sin embargo, muchas de tus llamadas no han sido escuchadas. ¿Cuán profundo habrá sido tu dolor bajo la cruz de tu Hijo, a quien tanto amas y que fue tan cruelmente tratado por los hombres?
0: Aún más profunda habrá sido tu angustia y tu sufrimiento al ver que su incomparable sacrificio de amor en la cruz podía ser rechazado por los hombres. ¡Qué tormento! Tú te asemejaste a tu Hijo Divino en el sufrimiento. Así como Él aceptó la voluntad del Padre y su amor lo llevó hasta la cruz, también tú aceptaste y diste tu sí al camino de sufrimiento de tu Hijo, permaneciendo al pie de la cruz.
1: ¿Podría una madre ofrecer un mayor sacrificio de amor? Ahora estás totalmente unida a Él en la eternidad. Debe ser para ti una indescriptible alegría verle ahora en la gloria que el Padre le otorga. ¿Cuánta gratitud inundará tu corazón por poder servirle como madre?
0: Hasta el final de los tiempos, no te cansarás de decirle que a los hombres no les queda vino. Animarás a tus hijos sacerdotes a luchar por la santidad y a administrar los sacramentos a los fieles. Siempre mantendrás abiertos tus oídos a las preocupaciones de tus hijos. Siempre serás el consuelo de los afligidos y el refugio de los pecadores.
1: Así eres tú, amada Madre de nuestro Señor. Sabemos que todo tu resplandor procede de Él. Acepta, no obstante, nuestra gratitud. Te amamos a ti y amamos a tu Hijo. Amén.
0: Padre nuestro, que estás en el cielo, santificado sea tu nombre. Venga a nosotros tu reino. Hágase tu voluntad en la tierra como en el cielo.
1: Danos hoy nuestro pan de cada día. Perdona nuestras ofensas, como también nosotros perdonamos a los que nos ofenden. No nos dejes caer en la tentación y líbranos del mal. Amén.
0: Dios te salve María, llena eres de gracia, el Señor es contigo. Bendita eres entre todas las mujeres y bendito es el fruto de tu vientre, Jesús.
1: Santa María, Madre de Dios, ruega por nosotros los pecadores, ahora y en la hora de nuestra muerte. Amén.
0: Gloria al Padre, y al Hijo, y al Espíritu Santo.
1: Como era en el principio, ahora y siempre, por los siglos de los siglos. Amén.
0: María, intercede por nosotros.
1: Toma mi mano cuando reces, será tu fortaleza. Mírame a los ojos cuando reces, seré tu guía. Reza con el corazón y derrocharás amor. Reza pensando en mí y transmitirás sentimientos de paz y de alegría.
0: Reza teniendo a otras personas en tu mente, por la cual estás pidiendo algo especial, y te concederé la gracia. Reza, hija mía, que tus oraciones son peticiones que elevo al Señor.
1: Él siempre te está escuchando. Tu corazón es muy humilde y lo conmueve. Reza, hija mía, que nosotros te protegemos. Reza, que tu oración será tu tesoro y fortaleza. Reza, hija mía, que estamos contigo y nunca nos separamos.

0: Alégrense todos contigo, oh Virgen María.
1: Porque con tu vida has proclamado la grandeza del Señor.
0: Dichosa eres, María, por haber creído en las promesas del Señor.
1: Lámpara es tu palabra para mis pasos, luz en mi sendero. Lo juro y lo cumpliré. Guardaré tus justos mandamientos. Estoy tan afligido. Señor, dame vida según tu promesa. Acepta, Señor, los votos que pronuncio. Enséñame tus mandamientos. Mi vida está siempre en peligro, pero no olvido tu voluntad. Los malvados me tendieron un lazo, pero no me desvié de tus decretos. Tus preceptos son mi herencia perpetua, la alegría de mi corazón. Inclino mi corazón a cumplir tus leyes, siempre y cabalmente. Gloria al Padre, al Hijo y al Espíritu Santo.
0: Como era en el principio, ahora y siempre, por los siglos de los siglos. Amén. Bendita sea tu pureza, y eternamente lo sea, pues todo en Dios se recrea en tan graciosa belleza. A ti, celestial princesa, Virgen Sagrada María, yo te ofrezco en este día alma, vida y corazón. Mírame con compasión. No me dejes, Madre mía, caer en la tentación. Amén. Mi voluntad es hacer la voluntad del Señor. Aquí está la esclava del Señor.
1: Hágase en mí según tu voluntad. Ángel mío, yo te traigo el goce del corazón de mi Hijo. Regocijémonos por todo lo que hemos alcanzado en este tiempo. Y pido que todos permanezcan fieles a esta gracia divina del cielo. Si todos permanecemos como uno, el plan de Dios no podrá ser destruido por la influencia del orgullo. Vengo para traer la abundancia de los bienes del cielo. Dios Padre me envía con la gracia de estos bienes preciosos para ser conferidos al alma. El halo de pureza adorna con todas las virtudes. Es mi deseo colocar esta corona sobre cada uno de los corazones que se arrodillen ante mi altar para entregarme su corazón. Les pido a cada uno de ustedes convertirse como signo de unidad para todo el mundo. Esta es la señal sempiterna de Dios, tres en uno. De mí todo es posible, pero solo si me dan su corazón. Dios dará todo para llevarlo a cabo, todo su plan. Debo decirles que estos tiempos son muy urgentes. Muy pronto, el mundo espera una transformación de tal grado que no es posible imaginarse. Es la hora de abrirse al cielo sobre la tierra, y las puertas del infierno serán cerradas y removidas. Es la unión de los corazones. Sus corazones

0: hacia la unión con nuestros dos corazones. Ruego que tú aceptes mi súplica de reconciliación, unión y paz. Esto es lo que te espera en mi corazón.
1: Dios la eligió y la predestinó.
0: Dios la eligió y la predestinó.
1: La hizo morar en su templo santo.
0: Y la predestinó.
1: Gloria al Padre, y al Hijo, y al Espíritu Santo.
0: Dios la eligió y la predestinó.
1: Santísima Virgen María, Madre de Dios y Madre nuestra, estamos aquí ante tu presencia, ante la presencia de tu precioso Hijo Jesucristo, dándote gracias por tu preciosa intercesión, por tu perfecta intercesión. Tú conoces las necesidades de todos nosotros, tus hijos, en el mundo entero. María, Madre de Dios y Madre nuestra, hoy queremos poner en tus benditas manos todas nuestras necesidades. Pero antes, queremos pedirte que des las gracias a tu Hijo Jesús de nuestra parte por todos los milagros que ha hecho hasta este momento, Madre mía. Gracias. Gracias por interceder por nosotros. Bendito y alabado eres, Jesús. Te pedimos, Madre mía, por la conversión del mundo entero, por la conversión de todos nosotros, tus hijos pecadores, por las familias, Madre mía, por la paz de las familias, la fe, el amor en las familias, el respeto en las familias, por los matrimonios, especialmente por esos matrimonios que se encuentran en crisis. Madre, recuérdales que necesitan invitarte a su hogar, invitar a tu Hijo Jesús a su hogar para que reine la paz en las familias, en ellos como matrimonio. Te pedimos que los padres y madres de familia eduquen con inteligencia y sabiduría divina a esos niños, adolescentes y jóvenes que Dios nuestro Señor les ha confiado. Madre, que no olviden que es con ustedes que podrán formar seres humanos extraordinarios. Te pedimos por la salud de los enfermos, Madre mía, de todos los enfermos, de los que están a punto de ser operados, de los enfermos que están postrados en una cama. Te pedimos por las viudas y los huérfanos, Madre mía, para que siempre los auxilien, por esos adultos mayores que están solitos y olvidados. Te pedimos, Madre mía, por nuevas vocaciones sacerdotales y religiosas comprometidos, fieles, defensores de la palabra y de la verdad de Dios, Dios Padre, Dios Hijo, Dios Espíritu Santo. Te pedimos por todos aquellos que no tienen trabajo, especialmente los que tienen que mantener una familia, Madre mía, socórrelos. Y queremos poner en tus benditas manos estas necesidades de todos tus hijos que con tanta fe llaman a este bendito canal de María Visión, tu casa, madre mía. Escucha sus oraciones. Las ponemos en tus benditas manos para que las lleves ante tu Hijo Jesús. Un día más, madre mía, pedimos tu intercesión. Bendita eres. Queremos pedirte por Emma Guadalupe de Zapopan y su familia Gallardo Camarena, por la paz del mundo, por el eterno descanso de María Gloria Álvarez Álvarez. Sergio de la Rosa de Guadalajara pide por las necesidades de Sandra Hernández, Fernanda Ramos, Fernanda Campos y la familia Ramos Larios, por la salud de Juan Antonio Ortiz, por su recuperación. El eterno descanso de Abel Vázquez, Alejandro Burillo, Marta Alicia Pérez de Apatzingán pide por la salud de José César Pérez Moreno y María del Socorro Gallardo Villalobos. María Concepción López de León pide por las necesidades de Adriana, Eva Herrera, Luz Esperanza Reyes, Saraí, Yasmín Reyes, por el canal de María Visión, por la salud de Rosario Rea Ávila, Rosario Cano, Renato Loza, Martín Galván y César Torres. Rebeca Garza de Nuevo León pide por la salud de Hugo César García, Roberto Barrera, Calderón Garza, por la familia Garza Vallejo, Garza, por la familia Reséndiz Salinas, Reséndiz Castillo y Reséndiz Cuellar, por la salud de Licha López Ornelas y las necesidades de las familias Reyes López, Carla Xochitl, Óscar, Carlos y Laura Reyes.
0: Te pedimos también por Misael Hernández, necesidades de Antonia Alonso Gutién, Josefina y Antonio de Toluca, la familia Olivares, Lidia, Margarita, Montes de Oca, por la salud de Juan, necesidades de Soledad Casillas, que da gracias a Dios por sus bendiciones, a la familia Barba Casillas, por la salud de Lupe Casillas Barbas, por todos los enfermitos, las ánimas del purgatorio, por los agonizantes, por Reina Segura de Guanajuato, familia Pérez Mundieta Segura Becerra, por Márquez Segura, eterno descanso de Luz Esteres, necesidades de Matilde García Chávez de Celaya, Juan Salazar García, Felipe Salazar Ríos, por la salud de Abril Anaya García, Luz María Salazar, Marcos Martínez Morales, por necesidades de Inés Romero de Monterrey y el descanso eterno de González Villarreal María, María Inés.
1: Isabel Garza de Tamaulipas pide por las necesidades de Hugo César García, por Roberto, Marta, Margot y Dolores, por Roberto Barrera. Pide por sus propias necesidades, la salud de Calderón Garza, Vallejo Garza y Clara de la Garza Barrera. Rosa María Villarreal de Guadalajara pide por las necesidades de Ramiro Josefina Villarreal y la familia Villarreal Saucedo. Rebeca Reséndiz de Tamaulipas pide por Hugo Gabriel, por Luisa Verónica Garza Vallejos, Dolores y Juanita Margot. Esperanza Ríos de Tepic pide por el eterno descanso de Ceboroña García y María de la Luz. Blanca Estela Martínez de Monterrey pide por sus necesidades. Juan Carlos Hernández de Michoacán pide por las necesidades de Verónica, Alma, María Luisa Aguilar Trinidad y Marta Hernández.
0: Te pedimos también por Omar Santana de la Torre de Tapalpa, familia Santana de la Torre, Diego Rubio Hueso y sus necesidades, Conchita y Omar Santana y Emily Rubio, por la monjita Hortensia Ponce, por el eterno descanso, de María Esther Rubio Vega, María Montaño, Emilia de la Torre, por María Asunción del Estado de México, necesidades de familia Flores Vázquez, familia Montoya Flores, Esqueda Flores, conversión de Macario Lorenzo, por la salud de Berta, María Guadalupe, María Asunción, por el eterno descanso de Basilio Flores, Agustina Vázquez, Silvano Montoya, Elena Huerta, necesidades de Berta Esqueda Flores de Guadalajara, Luis Fernando Reyes, conversión de Jessica Karina Reyes, Cristian Antonio Reyes, cumpleaños y necesidades, por la salud de Carlos Alberto.
1: Gracias, Santísima Virgen María, Madre de Dios y Madre nuestra, por escuchar nuestras súplicas. Amén.

0: Oremos. Oh Dios, que en este sacramento admirable nos dejaste el memorial de tu pasión, te pedimos nos concedas venerar de tal modo los sagrados misterios de tu cuerpo y de tu sangre, que experimentemos constantemente en nosotros el fruto de tu redención. Por Cristo nuestro Señor.
1: Amén.
0: Bendito sea Dios.
2: Bendito sea Dios.
0: Bendito sea su santo nombre.
2: Bendito sea su santo nombre.
0: Bendito sea Jesucristo, verdadero Dios y verdadero hombre.
2: Bendito sea Jesucristo, verdadero Dios y verdadero hombre.
0: Bendito sea el nombre de Jesús.
2: Bendito sea el nombre de Jesús.
0: Bendito sea su sacratísimo corazón.
2: Bendito sea su sacratísimo corazón.
0: Bendita sea su preciosísima sangre.
2: Bendita sea su preciosísima sangre.
0: Bendito sea Jesucristo en el santísimo sacramento del altar.
2: Bendito sea Jesucristo en el santísimo sacramento del altar.
0: Bendito sea el Espíritu Santo Paráclito.
2: Bendito sea el Espíritu Santo Paráclito.
0: Bendita sea la excelsa Madre de Dios María Santísima.
2: Bendita sea la excelsa Madre de Dios María Santísima.
0: Bendita sea su Santa e Inmaculada Concepción.
2: Bendita sea su Santa e Inmaculada Concepción.
0: Bendita sea su gloriosa Asunción.
2: Bendita sea su gloriosa Asunción.
0: Bendito sea el nombre de María, Virgen y Madre.
2: Bendito sea el nombre de María, Virgen y Madre.
0: Bendito sea San José, su castísimo esposo.
2: Bendito sea San José, su castísimo esposo.
0: Bendito sea Dios en sus ángeles y sus santos.
2: Bendito sea Dios en sus ángeles y sus santos.
3: Dios te salve María, llena eres de gracia, el Señor está contigo. Bendita tú eres entre todas las mujeres, y bendito es el fruto de tu vientre Jesús.
1: Santa María, Madre de Dios,

0: ruega por nosotros pecadores, ahora y en la hora de nuestra muerte. Amén.
1: Santa María, Reina y Madre de María Visión,
0: ruega por nosotros.
1: Dios te salve María, llena eres de gracia, el Señor está contigo. Bendita tú eres entre todas las mujeres, y bendito es el fruto de tu vientre Jesús.
0: Santa María, Madre de Dios, ruega por nosotros pecadores, ahora y en la hora de nuestra muerte. Amén.
1: Santa María, Reina y Madre de María Visión,
0: ruega por nosotros.
1: Dios te salve María, llena eres de gracia, el Señor está contigo. Bendita tú eres entre todas las mujeres, y bendito es el fruto de tu vientre Jesús.
0: Santa María, Madre de Dios, ruega por nosotros pecadores, ahora y en la hora de nuestra muerte. Amén.
1: Santa María, Reina y Madre de María Visión,
0: ruega por nosotros.
2: La bendición de Dios Todopoderoso, Padre, Hijo y Espíritu Santo, descienda sobre todos y nos acompañe siempre.
0: Amén.
2: Ave María Purísima,
0: sin pecado original concebida,
2: alabado sea Jesucristo,
0: sea por siempre bendito y alabado.

Proclama mi alma la grandeza del Señor. Se alegra mi espíritu en Dios mi Salvador, porque ha mirado la humillación de su esclava. Desde ahora me felicitarán todas las generaciones, porque el Poderoso ha hecho obras grandes por mí. Su nombre es santo, y su misericordia llega a sus fieles de generación en generación. Él hace proezas con su brazo, dispersa a los soberbios de corazón, derriba del trono a los poderosos y enaltece a los humildes. A los hambrientos los colma de bienes y a los ricos los despide vacíos. Auxilia a Israel, su siervo, acordándose de su misericordia, como lo había prometido a nuestros padres, en favor de Abraham y su descendencia por siempre. Amén.

En la mano de Jesús y de María en la tormenta. Comenzamos con una lectura de la primera epístola de San Pedro, en el capítulo 1, desde el versículo 22. La regeneración por la palabra. Habéis purificado vuestras almas, obedeciendo a la verdad, para amaros los unos a los otros sinceramente, como hermanos. Amaos intensamente unos a otros con corazón puro, pues habéis sido reengendrados de un germen no corruptible, sino incorruptible, por medio de la palabra de Dios viva y permanente. Pues toda carne es como hierba, y todo su esplendor como flor de hierba. Se seca la hierba y cae la flor, pero la palabra del Señor permanece eternamente. Y esta es la palabra, la buena nueva anunciada a vosotros. Rechazad, por tanto, toda malicia y todo engaño, hipocresías, envidias y toda clase de maledicencias. Como niños recién nacidos, desead la leche espiritual pura, a fin de que por ella crezcáis para la salvación, si es que habéis gustado que el Señor es bueno. Palabra de Dios. Qué linda palabra, ¿no? Yo pienso que estas dos cartas de San Pedro, que son tan cortas y sin embargo son tan extremadamente profundas y hermosas y sencillas, es un legado de amor del Espíritu Santo, cómo actúa y en qué forma deja su huella marcada a través del tiempo. Son 2000 años de cristianismo que la iglesia se ha alimentado de estas lecturas. Es extraordinario, si lo pensamos bien, porque no solamente nos alimentamos de estas lecturas, sino que encontramos en ellas algo muy grande, y es que siempre son nuevas, a pesar de que no las aprendamos de memoria. Cada que las proclamamos, eso penetra el alma. Y la penetra para el momento que estamos viviendo, exactamente. Como dice la misma palabra, la palabra es eterna, la palabra de Dios. Y todas estas palabras han sido inspiradas por el Espíritu Santo, por lo tanto son eternas. Qué bueno que pudiésemos tener una claridad absoluta de esta verdad, de que la palabra de Dios es eterna, porque entonces cada que la leamos vamos a sentir en el corazón esa salud espiritual. La palabra nos sana, la palabra nos da vida, vida espiritual, vida interior, que es la más importante, porque des en cuenta, mucha gente triunfa en el mundo con las cosas materiales, y sin embargo los vemos que la falta de vida interior hace que el triunfo del mundo los destruya. ¿Cuántas vidas de célebres, de celebridades, leemos que terminan en tragedias? Porque el éxito del mundo no necesariamente los llena interiormente. Y en un momento dado, el triunfo externo elimina al individuo porque no tiene dónde sostener esa gran victoria de las cosas materiales y entonces cae de su propio peso. Hoy necesitamos tener más que nunca una conciencia como católicos, como hijos de la iglesia, de lo importante que es edificarnos interiormente, que tengamos una vida interior. Y la vida interior solo se puede edificar si nosotros comenzamos a caminar seriamente con Dios, comprometidos con un cambio de corazón, comprometidos con una conversión de corazón, comprometidos con una lucha diaria por convertirnos en mejores personas. Esto no es difícil, simplemente que es un trabajo. San Pablo mismo lo describe, él dice, si queremos ir al estadio a participar en los Olímpicos, debemos prepararnos
como buenos atletas, observando perfecta continencia, mas no como quien se prepara para ganar una corona perecedera, sino como quien se prepara para ganar una corona eterna. Entonces está hablando San Pablo de los Olímpicos de Dios. Ustedes se dan cuenta el trabajo tan exigente que tiene un atleta. Su entrenador lo somete a una disciplina, pues, olímpica, que como se conoce, ¿no? La más alta y exigente. Y eso es para ganarse una corona perecedera. ¿Se pueden imaginar lo que necesitamos hacer nosotros para ganarnos una corona eterna? Pues necesitamos la preparación olímpica del Espíritu, que es santificarnos. Y para eso necesitamos edificarnos interiormente en la verdad, en Jesucristo. No solamente edificarnos, sino vivir esa verdad y hacerla nuestro paso diario, nuestra vida, nuestro palpitar, esa verdad de Jesucristo. Está muy claro en el Evangelio. El Señor nos enseña cómo caminar con Él, porque Él es el camino y la verdad. Y nos enseña en una forma específica, una forma específica. Tenemos prácticamente un mapa hecho y tenemos una cartilla deletreada, paso por paso, de cómo llegar a casa. No tenemos excusa. El Señor es tan bueno, tan misericordioso, que se ha encargado de que nosotros tengamos todo para que podamos llegar a casa. Él no sabe quiénes somos nosotros, que somos como niños a veces, tantas veces, y que necesitamos ser instruidos en cada esquina que volteamos, en cada sendero que comenzamos. Debe estar la cartilla presente, y esa es nada menos que la palabra de Dios, el Evangelio, del que está hecho nuestra doctrina. Toda nuestra vida en Dios viene de la palabra de Dios.

unamos nuestras plegarias a Dios con nuestros hermanos privados de la libertad en la jornada de oración por la paz. Este martes 19 de mayo, desde el Ceferezo número 14, en Gómez Palacio, Durango, a partir de las 19 horas. Y el jueves 21 de mayo, desde el Ceferezo número 7, en Guadalupe, Victoria, Durango, a partir de las 16:30 horas. Mucha es la paz de los que aman tu ley. No hay tropiezo para ellos. María Visión. El don de fortaleza ayuda a vencer las tentaciones del mal y hacer siempre el bien, incluso cuando cuesta sacrificio. Además, nos asiste para obrar valerosamente lo que Dios quiere de nosotros y sobrellevar las contrariedades de la vida. El don de fortaleza es el Espíritu de Dios invadiendo todas las potencias del ser humano y conduciéndole en su caminar. Con el don de fortaleza, el cristiano avanza, pues, hacia la vida eterna sin dejarse detener por aquellas resistencias humanas o las dificultades de la vida. Ven, Espíritu Santo, y dame el don de fortaleza.

Damos gracias a Dios por permitirnos tener también durante esta noche también esta antorcha guadalupana, esta antorcha del Sagrado Corazón de Jesús, esta antorcha de la paz. Así que esta antorcha no solo es una antorcha común, sino que viene a dar fruto en nuestros corazones. El Sagrado Corazón quiere reinar en cada uno de nosotros y quiere dejar huella, presencia viva, fuego abrasador que nos llame a ser constructores de la paz y de su amor. Que esta llama sea un símbolo de que Cristo ha venido a visitarnos y a traernos también el mensaje de su amor y de su paz. Cada uno la va tomando y despida esta llama, pidiéndole al Señor que se quede siempre en medio de nosotros.

0: cuerpo.
1: Que la llama viva de Cristo siempre esté vive con nosotros. Amén. Nuestros hermanos, lleven por favor esta antorcha, llevando contigo la paz de Dios. Gloria a Dios. Acompáñenla ya.
2: Aquí nos vamos a ir corriendo.
3: Sí.
2: Aquí vamos a ir corriendo.

nosotros el Seminario Menor agradecemos a Dios este tiempo de gracia. Ese signo de la antorcha se queda con nosotros de manera permanente en la fe, esperanza y caridad y en esa alegría vocacional que Dios sigue llamando a estos jóvenes. Estamos muy contentos de haberla recibido aquí en Chetumal y se queda totalmente este mensaje de paz y armonía para cada uno de nosotros en la confianza totalmente en Dios, en San José y en la Virgen María. Que Dios siga bendiciendo sus hogares, que Dios siga bendiciendo nuestro seminario menor con esa alegría y esa paz que solamente viene de Él.

esta noche este símbolo de la paz, la antorcha que representa el corazón de Jesucristo, el corazón ardiente de Jesús, que con su luz ilumina nuestro camino. Llevémosla por todo México. Continuemos con este camino. Somos una sola nación bajo el manto de la Santísima Virgen María. Somos una sola familia. Pidámosle a Dios que cada uno trabaje por la paz, que goce de la paz profunda, la paz interior, que busquemos los sacramentos, que busquemos definitivamente a Dios. Ser hermanos es muchísimo más que estar juntos, es ser hijos de un mismo Padre. Cada vez que pensemos en la paz, no pensemos en cosas etéreas, piensa aquella persona con la que vives, piensa aquella persona con la que trabajas, piensa aquella persona que vive en tu vecindario, piensa en cada uno de los que hemos recibido un solo bautismo. Que Dios nuestro Señor nos acompañe y bendiga esta iniciativa de María Visión, que bendiga a todos los que han dedicado su tiempo y su esfuerzo para llevar un mensaje de paz a las familias, a las personas y a nuestro México que tanto lo necesitamos.

El amor de Jesús, visitando las calles a través de las cuales vamos a transitar en un breve recorrido alrededor de la parroquia, queremos que el amor de Jesús, la llama viva del amor de Jesús, visite los hogares de esta ciudad, los feligreses de esta parroquia, y el Señor nos conceda que la paz de Cristo reine en todos los corazones.

0: Tuviste Jesús a Simón el Cireneo, quien obligado cargó la cruz contigo. ¡Qué gracia la de este que cruzaba por tu camino al Calvario! Por las veces, Señor, que no me he dado cuenta que tú has sido mi Cireneo, que has sido tú quien me ha ayudado a llevar mi cruz. Perdón, Señor, perdón.
1: En mi vida, la paz es saber que vivo en tranquilidad. La paz es con los hermanos, la paz es con la sociedad, la paz es con todos nosotros.
2: Espiritual es la que nos llena el alma, la paz espiritual es la que nos levanta cada día, la paz espiritual es la que necesitamos cada uno de nosotros para poder seguir este camino peregrino, para poder pues caminar este camino que no es fácil, pero que Dios nos está esperando en algún lugar y nos quiere regalar esa paz para siempre.
3: Perdona nuestras ofensas, como también nosotros perdonamos a los que nos ofenden. No nos dejes caer en la tentación y líbranos de todo mal. Amén.
4: Como veíamos en la Santa Misa, el día de los días precedentes, los dos últimos días, también el de hoy no sale la lectura, pero la carta a los Gálatas que hemos estado leyendo en la primera lectura habla de aquello que San Pablo lleva a los pecados que llevan a la muerte. Inmediatamente cita los frutos que dan en quien vive en el Espíritu Santo. Entre ellos está el fruto de la paz. La paz, por tanto, no es simplemente una ausencia de conflictos, de discusiones, de guerras. La paz es mucho más profundo. La paz nace de alguien que se encuentra en armonía con Dios, con su conciencia y con los demás. Sin paz no puede haber nada.

0: México sea fiel. Si México es fiel, México prenderá el fuego del amor de Dios y de la fe en el mundo. El mundo necesita a México, pero necesita un México siempre fiel. Que esta llama de amor vivo del corazón de Jesús, que hoy ha presidido también estos momentos de oración del Viracrucis, del Rosario y de la Santa Misa, se va, pero también se queda. Porque el corazón de Jesús, la llama inmensa de su amor, permanecerá en todos aquellos que desean vivir en paz con Dios, con su conciencia y con los hermanos. Agradecemos a María Visión que nos haya traído esta llama y que nos haya ayudado a poder difundir el amor de Jesús en este día de oración. Que el Señor los bendiga, que el Señor los engrandezca en su ministerio y que haga que este amor vivo de Jesús arraigue en todos los corazones.
1: Buenas tardes, mi nombre es Leila Almazán. Yo vivo aquí en Playa del Carmen y hace 4 años fui diagnosticada con cáncer de mama, etapa 4, con metástasis en hígado, en pulmón y en ganglios. Y en ese momento, lo único que me pasó por la mente fue como decir, Leila, ¿qué has hecho de tu vida? Nunca me ha pasado como reclamarle a Dios, sino más bien pedirle ayuda, porque eso fue lo que hice. Le pedí que me ayudara a encontrar ayuda aquí en Playa del Carmen, a un oncólogo en Cancún. Yo no me quería regresar a la Ciudad de México. Y yo le dije, Dios, si me voy a morir, me quiero morir en un lugar de playa. Y eso ha obrado Dios en mi vida. Ha hecho que yo encuentre toda la ayuda aquí en Playa del Carmen. Yo antes de esta enfermedad, me quería morir, no tenía ganas de vivir. Le pedía a Dios que me llevara, le decía que qué sentido tenía que yo viviera. Y Él encontró la manera perfecta, no solo de sanar mi alma, sino de que yo tuviera tanto gusto por vivir, y fue a través de este cáncer. Yo hoy le doy las gracias a Dios por esta enfermedad, porque me ha acercado tanto a Él. Yo nunca había sentido tanto el amor de Dios. Y lo que dice el Evangelio es cierto. La paz de Dios.

Dios se puede encontrar aquí. Dios sí está dispuesto a regalarnos esta paz, esta alegría de vivir en medio de las dificultades. Yo he visto en cada uno de los pasos que doy que Él está conmigo, que Él abre todas las puertas, que Él hace todo lo posible porque yo esté bien. No me ha soltado de su mano un solo momento. Siento su presencia, siento su amor, siento su cariño y le vivo eternamente agradecida. Así bendito sea Dios por esta manera que encontró de darme vida, de dejarlo conocer, de que me pudiera tomar de la mano de su madre para llevarme hasta Él. Yo lo que les pudiera compartir es solo den gracias, porque Dios siempre, siempre tiene planes perfectos. No importa lo que nos esté pasando, Él sabe por qué. O sea, si nos esperamos y si confiamos, Él sabe por qué nos brinda las cosas, por qué nos pasan estas cosas que pareciera que no son lo mejor, pero en su plan perfecto sí es lo mejor. Yo veo hoy, por ejemplo, el doctor cómo se sorprende porque a mí me dijo que yo iba a tener solo una buena calidad de vida y he tenido, yo creo que, los mejores años de mi vida. Yo he visto cómo Dios ha hecho grandes cosas en mi vida. Me concedió y me ha concedido la dicha de vivir en un lugar tan hermoso como Playa del Carmen, de poder tener todo lo que necesito a mi alcance, todos los medicamentos, todos los tratamientos, la compañía, el cariño de las personas. En la iglesia he encontrado una comunidad y hermanos maravillosos. No, solo me lo explico a través de Dios. Me acuerdo alguna vez que me tocó una consulta en Mérida y cuando entré, el doctor me preguntó que si yo no llevaba familiar y que si iba acompañada. Y le dije, claro, le digo, yo vengo acompañada de Dios. Le digo, usted, doctor, no lo puede ver, pero si yo vengo con Dios, yo no necesito a ningún familiar. Tengo todo lo que necesito. Así es, creo que siempre debemos de recordar eso. Si Dios lo tenemos con nosotros, no necesitamos a nadie más, aunque pareciera. Él se va a encargar de ponernos a las personas, a los medios, todas las circunstancias para que nosotros estemos bien. Y yo hoy estoy consciente que tal vez esta enfermedad nunca se vaya de mi cuerpo, pero no me importa. Tengo a Dios en mi vida y estoy en paz y tengo una gran oportunidad aparte de prepararme para morir. Creo que eso es una bendición, que tengamos tiempo para prepararlo todo, para dejar en paz todo, todo arreglado, para decir que amamos, para acostarnos tranquilos, para disfrutar el día a día, para no preocuparnos por cosas que no valen la pena. De verdad que vivir tan cerca de la muerte es un regalo de Dios. O sea, no puedo sentirme más que amada, profundamente agradecida con Dios, y es por esto que quiero compartir mi testimonio. No se desanimen, no importa lo que estén pasando, Dios está ahí. O sea, si lo dejamos actuar, si nos callamos, si nos ponemos en silencio, si somos débiles y se lo entregamos, ahí está Él. Ahí está Él, siempre dispuesto a ayudar. No hay nadie más que nos ame más que Él en el mundo. Nadie. O sea, este amor perfecto, o sea, esta manera perfecta de hacer las cosas, solo la tiene Él. Hay que dejarlo actuar, hay que decirle, aquí está, Señor, aquí está. Tú hazlo como quieras. Yo hoy, cada vez que me levanto, es así. Dios, en mi día es lo que tú quieras hacer. ¿A dónde quieres que vaya? ¿Qué quieres que haga? ¿Con quién quieres que esté? Todo lo que tú quieras. O sea, así. Y así resulta más fácil la vida. Y aparte, así aprendemos a confiar en Dios. Y encontramos esta paz que yo creo que tanto anhelamos todos. O sea, vivir en paz es el mayor regalo que nos puede dar Dios. No tengo miedo a morir. ¿Sabes de qué tengo miedo? De que Dios me pregunte un día, ¿qué has hecho con todo lo que te di? De tantas bendiciones, tengo más miedo de que Dios me diga, ¿qué hiciste con todo? ¿Lo multiplicaste? De eso tengo más miedo.

Atentamente a María Visión por esta oportunidad que nos dan de poder recibir la antorcha de la paz. Queremos agradecerle a San Patricio, nuestro patrón de esta comunidad, que también nos da esta oportunidad de poder llevar este mensaje a todos los estados de nuestra República. Vivamos y trabajemos y seamos instrumentos de paz. Que de verdad Dios nos ayude a ser esos instrumentos y que el Señor también continúe bendiciendo cada uno de los acontecimientos de esta antorcha. Que Dios los bendiga, gracias a ustedes y a Dios por esta oportunidad. Que Dios los acompañe, paz y bien.

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estimados, cuando nuestro Señor Jesucristo ascendió a los cielos, nos dicen los Hechos de los Apóstoles que Cristo bendijo a los que estaban ahí, más de 500 personas. Seguramente las bendiciones de Dios son perpetuas. Desde siempre Dios nos quiere bendecir porque nos ama. Y de manera particular, yo pienso que la bendición en la casa es importante. Bendigan a Dios porque amaneció. Bendigan a Dios por los alimentos que reciben en su divina providencia. Y los papás, bendigan a sus hijos. Es interesante que desde su pequeñez ustedes puedan darle la bendición cuando ellos se van a ir a dormir. Y conforme van creciendo, las bendiciones de Dios van marcando nuestro corazón. Porque nosotros tenemos que esperar en Dios, confiar en su amor, alojarnos al amor de Dios. Y las bendiciones de los papás son muy importantes. Bendigan a sus hijos en todo momento. Pero sobre todo cuando se van a dormir es importante ese signo. Papá, mamá, un besito, un buenas noches, pero también la bendición. Y también, si sus hijos ya no están en casa porque ya hicieron vida, porque ya se casaron, donde quiera que vayan sus hijos o estén, lo que hagan, lo que pasen, seguramente ocuparán de sus bendiciones. Derecho a donde estén sus hijos, desde su casa, envíenles las bendiciones y sus hijos caminarán con certeza en la vida.

que toda criatura bendiga y glorifique a María, la obra maestra de las manos de Dios, porque ella es la obra maestra de las manos de Dios, tanto en el orden de la gracia como en el de la gloria.

0: En el nombre del Padre, del Hijo y del Espíritu Santo, el Dios de la vida que ha resucitado a su Hijo Jesucristo, rompiendo las ataduras de la muerte, estén con todos ustedes. Queridos hermanos, caminamos juntos en este tiempo pascual de alegría, de plenitud, de sentido a nuestra fe, de esperanza, confianza en ese Dios que en su Hijo nos muestra, pues precisamente que la muerte no tiene la última palabra y que el bien vence al mal a través del amor. Ese amor que cada día debemos renovar, no en la simple palabra, sino desde el corazón en las buenas obras. Reconociendo que muchas veces no lo hacemos así, desde ese cumplir la voluntad y los mandamientos de Dios, pedimos perdón de todo corazón, imploramos su infinita misericordia. Yo confieso ante Dios Todopoderoso y ante ustedes, hermanos, que he pecado mucho de pensamiento, palabra, obra y omisión. Por mi gran culpa. Por eso ruego a Santa María, siempre Virgen, a los ángeles, a los santos y a ustedes, hermanos, que intercedan por mí ante Dios nuestro Señor. Y Dios Todopoderoso tenga misericordia de nosotros, perdone nuestros pecados y nos lleve a la vida eterna.
1: Amén.
0: Señor, ten piedad. Cristo, ten piedad. Señor, ten piedad. Gloria a Dios en el cielo y en la tierra, paz a los hombres que ama al Señor. Por tu inmensa gloria te alabamos, te bendecimos, te adoramos, te glorificamos. Señor Dios, Rey celestial, Dios Padre Todopoderoso, Señor Hijo único Jesucristo, Señor Dios, Cordero de Dios, Hijo del Padre, tú que quitas el pecado del mundo, ten piedad de nosotros. Tú que quitas el pecado del mundo, atiende nuestras súplicas. Tú que estás sentado a la derecha del Padre, ten piedad de nosotros. Porque solo tú eres santo, solo tú, Señor, solo tú, Altísimo Jesucristo, con el Espíritu Santo, en la gloria de Dios Padre. Amén. Oremos. Oh Dios, que agregaste a San Matías al colegio de los apóstoles, concede por su ayuda a quienes nos alegramos en la suerte de tu predilección ser contados entre los elegidos. Por Jesucristo nuestro Señor.
1: Amén.
0: Nos sentamos y escuchamos la lectura, la palabra de Dios, en este día en que la Iglesia celebra al apóstol San Matías, este que fue elegido, que fue testigo de Juan el Bautista y de todo el caminar hasta la vida de la ascensión del Señor.
2: Del libro de los Hechos de los Apóstoles. En aquellos días, Pedro se puso de pie en medio de los hermanos, que eran unos 120, y dijo: hermanos, tenía que cumplirse aquel pasaje de la Escritura en que el Espíritu Santo, por boca de David, hizo una predicción tocante a Judas, quien fue el que guió a los que apresaron a Jesús. Él era de nuestro grupo y había sido llamado a desempeñar con nosotros este ministerio. Ahora bien, en el libro de los Salmos está escrito que su morada quede desierta y que no haya quien habite en ella, que su cargo lo ocupe otro. Hace falta, por lo tanto, que uno se asocie a nosotros como testigo de la resurrección de Jesús, uno que sea de los que nos acompañaron mientras convivió con nosotros el Señor Jesús, desde que Juan bautizaba hasta el día de la ascensión. Propusieron entonces a dos, a José Barsabá, por sobrenombre el Justo, y a Matías, y se pusieron a orar de este modo: Tú, Señor, que conoces los corazones de todos, muestra a cuál de estos dos has elegido para desempeñar este ministerio y apostolado del que Judas desertó para irse a su propio lugar. Echaron suerte, le tocó a Matías y lo asociaron a los 11 apóstoles. Palabra de Dios. Lo puso el Señor entre los jefes de su pueblo, aleluya. Lo puso el Señor entre los jefes de su pueblo, aleluya. Bendito sea el Señor, alábenlo sus siervos. Bendito sea el Señor desde ahora y para siempre. Lo puso el Señor entre los jefes de su pueblo, aleluya. Desde que sale el sol hasta su ocaso, alabado sea el nombre del Señor. Dios está sobre todas las naciones, su gloria por encima de los cielos. Lo puso el Señor entre los jefes de su pueblo, aleluya. ¿Quién hay como el Señor? ¿Quién iguala al Dios nuestro? Que tiene en las alturas su morada, y sin embargo, de esto, bajarse digna su mirada para ver tierra y cielo. Lo puso el Señor entre los jefes de su pueblo, aleluya. Él levanta del polvo al desvalido y saca al indigente del estiércol para hacerlo sentar entre los grandes, los jefes de su pueblo. Lo puso el Señor entre los jefes de su pueblo, aleluya.

El Señor esté con ustedes. Lectura del Santo Evangelio según San Juan. En aquel tiempo Jesús dijo a sus discípulos: como el Padre me ama, así los amo yo. Permanezcan en mi amor. Si cumplen mis mandamientos, permanecen en mi amor, lo mismo que yo cumplo los mandamientos de mi Padre y permanezco en su amor. Les he dicho esto para que mi alegría esté en ustedes y su alegría sea plena. Este es mi mandamiento, que se amen los unos a los otros como yo los he amado. Nadie tiene amor más grande a sus amigos que el que da la vida por ellos. Ustedes son mis amigos si hacen lo que yo les mando. Yo no los llamo siervo porque el siervo no sabe lo que hace su amo. A ustedes los llamo amigos porque les he dado a conocer todo lo que le he oído a mi Padre. No son ustedes los que me han elegido, soy yo quien los he elegido y los he destinado para que vayan y den fruto y su fruto permanezca, de modo que el Padre les conceda cuanto le pidan en mi nombre. Esto es lo que les mando, que se amen los unos a los otros. Palabra del Señor. Pueden sentarse. Queridos hermanos, en medio de la Pascua celebramos esta festividad

Matías, apóstol. Y hay una palabra que resalta en las dos lecturas, tanto en la primera como en la segunda del Evangelio. Nos dice la elección. Dios nos ha elegido. Desde el vientre de nuestra madre, mucho antes, Dios nos ha elegido para que formemos parte de este pueblo. Y no nos ha elegido por nuestras cualidades físicas, no nos ha elegido por nuestros bienes, no nos ha elegido porque seamos mejores que los otros. No, nos ha elegido por amor. Un amor que busca precisamente hacer realidad su presencia en nuestro corazón. Y así como Dios nos pone en la elección a nosotros el camino del bien y del mal, esa elección nosotros la podemos echar en un saco roto, con las gracias y los talentos que nos ha dado, no poniéndolo a producir en frutos buenos. Y Dios espera que nosotros, que somos buenos porque Dios no ha hecho nada malo, demos frutos buenos. De ahí que muchas personas dicen, este es malo, pero no es malo en cuanto a la naturaleza humana. Es malo a través de esa naturaleza que se ha visto afectada por tu mal obrar. Y entonces te identifican a través de lo malo que tú haces. Pero Dios ha hecho todo bueno y te ha elegido a ti y a mí, a todo hombre, para que demos fruto bueno. Pero para poder llevar adelante ese dar fruto, hay que permanecer en él. Ningún árbol bueno da frutos malos, ni ningún árbol malo da frutos buenos. Y un árbol fuera del tronco no da fruto. Por eso hay que permanecer en Dios. ¿Dónde permanece Dios? En tu corazón y en el mío. Cuando miramos nuestro corazón, si verdaderamente está produciendo obras de amor. Y a veces en ese espacio tan fundamental, en ese órgano tan vital, guardamos cosas que no son del amor. Guardamos cosas que no son de Dios. Guardamos cosas que no producen cosas buenas. Entonces hay que saber mirar esto que hoy vemos. Y la iglesia ha sabido, como nos muestra hoy Pedro, que se basa en la escritura para la elección. Para la elección de nosotros como miembros de la iglesia. Por eso son los requisitos que se ponen a los padres, a los padrinos, son los requisitos que se llevan adelante para tener un sacramento en el cual usted pueda guardar esa gracia en el corazón. Porque a través de esa elección Dios esperará mucho de ti y de mí. Y al que mucho se le dio, mucho se le va a exigir. Entonces, ahí es donde nosotros tenemos que tener en cuenta eso. Vemos cómo Pedro, partiendo de la Sagrada Escritura, lleva adelante esa falta que por Judas, Iscariote, que traicionó al Señor y luego se suicidó, pues hacía falta. Para llevar adelante lo que la Sagrada Escritura, lo que ya desde antiguo Dios venía diciendo. Y es así como Pedro, este hombre elegido por Dios para llevar adelante el inicio de la iglesia, sobre esa piedra fundaré, tú te llamas Pedro. Pedro, sobre ti llevará adelante ese inicio de la iglesia. Elige a Matías, pero te elige a ti y a mí también, para que llevemos adelante esa iglesia que hoy necesita, como en Matías, a tantos hombres que lleven adelante esto que el Señor nos pide a ti y a mí. El Señor no nos llama siervos, es decir, esclavos.

Señor nos llama amigo. Y un amigo busca hacer siempre lo que es bueno, lo que le agrada al otro, lo que espera del otro. Y Dios espera mucho de nosotros. Espera que nosotros seamos testigos de ese amor. Espera de nosotros que vayamos y testimoniemos con nuestra presencia, con nuestras palabras, con nuestras obras, ese amor. No un amor que hoy se desfigura y reducido muchas veces a las pasiones o a lo carnal solamente, no. Es un amor que precisamente nos muestra Jesús en su entrega en la cruz para nuestra salvación, para el perdón de nuestros pecados, para que podamos tener vida y una vida junto a Él. Ese es el amor que muchas veces ha de padecer nuestro corazón. Y digo de padecer porque muchas veces el amor pasa por esa prueba que muchos no quieren llevar adelante. Y cuando ven el primer problema, por ejemplo, en el matrimonio, lo primero que hacen es, cada cual coge por su lado. No se hablan, no se comunican, juntos no se proyectan llevar adelante, se olvidan del sí que dieron, se olvidan de su palabra que dieron, y lo más fácil es cada uno tirar por su lado y resuelvan sus problemas según su realidad. Se olvidaron de Dios, se olvidaron de su sí, se olvidaron del amor porque entró la rutina, entró el egoísmo, la vanidad, el orgullo, y se olvidó el amor en el corazón. Y esa realidad es la que hoy el Señor espera mucho de nosotros. Permanecer en Él. No saquemos a Dios de nuestra realidad, de nuestra vida, de nuestro acontecer diario, de nuestros planes, de nuestros proyectos, de nuestros anhelos. No. Dios tiene que estar ahí, en medio de todo nuestro vivir y existir. No es un Dios de un momento, es un Dios de la vida. Es un Dios presente en cada instante, desde el levantar hasta el dormir. Vamos a pedirle eso al Señor, que así como Él nos ha amado, también nosotros permanezcamos en ese amor a Él, pero también al prójimo. Porque quien diga que ama a Dios y no ama a su hermano, nos dice el Señor que es un mentiroso. Y el amor nunca desea el mal. El amor no es envidioso, no es vanado, no siente ira, rencor. El amor sabe buscar en Dios la fuerza, que es la esencia del amor, para poder superar todas esas contrariedades que muchas veces se hacen presentes en nuestra vida. Vamos a pedírselo así en este día en que celebramos al apóstol Matías, para que esa lección que Dios nos ha hecho no la echemos en saco roto, sino que la sepamos engrandecer a través de dar fruto, fruto de vida y de amor hacia los demás también. Que así sea. Puesto de pie, queridos hermanos, elevemos nuestras súplicas y peticiones en la conmemoración del apóstol San Matías. Y a cada respuesta responderemos: Señor, escucha nuestra oración. Por la Santa Iglesia de Dios, para que, establecida sobre el fundamento de los apóstoles, viva con plenitud y predique con fidelidad el Evangelio recibido, oremos al Señor. Por el Papa, los obispos y todos los episcopados, para que en el Señor permanezca siempre su corazón, para que el Espíritu Santo los ilumine, los sostenga y sepan llevar adelante con fidelidad,
con verdad y con justicia ese llevar el cuidado de la grey encomendada, oremos al Señor. Damos gracias en este día por nuestro rector y el Padre Valoré, Padre José Espino, rector de este santuario, y el Padre Valoré, que hoy están cumpliendo años, 42 años de vida sacerdotal, en que el Señor lo eligió para llevar adelante ese anuncio de su palabra, para que sigan llevando con fidelidad, con entrega, con generosidad, en medio de sus vidas, esta gracia recibida en la elección del don del amor que Dios le ha hecho, oremos al Señor. Por los que gobiernan todas las naciones, para que sepan trabajar por la paz, por el bien común, para que respeten la vida humana desde su concepción hasta sus últimos días. Busquen siempre el bien común, protejan a la familia y dicten leyes que promuevan ese cuidado en las sociedades, oremos al Señor. Por todos los que se encomiendan a nuestras oraciones, nuestros familiares, enfermos, amigos, pobres, presos, necesitados, emigrantes, desvalidos, para que siempre encuentren en nosotros una palabra, un gesto, un servicio, una mano tendida, una escucha en medio de sus realidades, necesidades y vicisitudes, oremos al Señor. Por los cristianos perseguidos, por ser fiel a la voluntad de Dios antes que los hombres, para que siempre sientan que el Señor les escucha, les conforta, les anima, oremos al Señor. Por todos nosotros, para que el Señor nos renueve siempre en su amor y nos haga capaces de llevar siempre ese trabajar por el bien, por lo que Él espera, por darlo a conocer a través de nuestro testimonio y vida, oremos al Señor. Por todas nuestras necesidades, las cuales hoy hemos venido a presentar a los pies de nuestra Madre, desde el silencio en nuestro labio, desde lo profundo en nuestro corazón, en este momento vamos a presentárselo al Señor. Oremos al Señor. Señor, escucha nuestra oración. Por el eterno descanso de nuestros queridos hermanos difuntos, de manera especial por los que hemos pedido al inicio de esta Santa Misa, para que el Señor en su infinita misericordia los acoja en el reino, en los cielos, oremos al Señor. Te rogamos, Padre bueno y santo, que escuches nuestras oraciones y por la intercesión de tu apóstol San Matías, nos conceda cuanto te hemos pedido por Jesucristo nuestro Señor. Nos sentamos ahora junto al pan y el vino, presentamos nuestra ofrenda.

Oren, queridos hermanos y hermanas, para que este sacrificio mío y de ustedes sea agradable a Dios Padre Todopoderoso. Acepta, Señor, los dones que tu Iglesia te presenta con devoción en la festividad de San Matías, y por ellos, fortalécenos con tu poder y tu gracia. Por Jesucristo nuestro Señor. Amén. El Señor esté con ustedes. Levantemos el corazón. Demos gracias al Señor nuestro Dios. En verdad es justo y necesario, es nuestro deber y salvación, darte gracias siempre y en todo lugar, Señor Padre Santo, Dios Todopoderoso y Eterno, por Cristo Señor nuestro. Porque cimentaste tu Iglesia sobre la roca de los apóstoles, para que ella fuera en el mundo signo permanente de tu santidad y anunciara a todos los hombres tu mensaje de salvación. Por eso ahora y siempre, con toda la multitud de los ángeles, te celebramos llenos de profunda devoción y te aclamamos diciendo: Santo, santo, santo es el Señor, Dios del universo. Llenos están el cielo y la tierra de tu gloria. Hosana en el cielo. Bendito el que viene en nombre del Señor. Hosana en el cielo. Santo eres en verdad, Señor, fuente de toda santidad. Por eso te pedimos que santifiques estos dones con la efusión de tu Espíritu, de manera que se conviertan para nosotros en el cuerpo y la sangre de Jesucristo nuestro Señor, el cual, cuando iba a ser entregado a su pasión voluntariamente aceptada, tomó pan, dándote gracias, lo partió y lo dio a sus discípulos diciendo: tomen y coman todos de él, porque esto es mi cuerpo que será entregado por ustedes.

Del mismo modo, acabada la cena, tomó el cáliz y dándote gracias de nuevo, lo pasó a sus discípulos diciendo: tomen y beban todos de él, porque este es el cáliz de mi sangre, sangre de la alianza nueva y eterna, que será derramada por ustedes y por todos los hombres para el perdón de los pecados. Hagan esto en conmemoración mía.

Este es el sacramento de nuestra fe. Así pues, Padre, al celebrar ahora el memorial de la muerte y resurrección de tu Hijo,

0: Te ofrecemos el pan de vida y el cáliz de salvación, y te damos gracias porque nos haces digno de servirte en tu presencia. Te pedimos humildemente que el Espíritu Santo congregue en la unidad a cuantos participamos del cuerpo y la sangre de Cristo. Acuérdate, Señor, de tu iglesia extendida por toda la tierra, y con el Papa León, con nuestro obispo Tomás, su auxiliar Enrique, y todos los pastores que cuidan de tu pueblo, llévala a su perfección por la caridad. Acuérdate también de nuestros hermanos que se durmieron en la esperanza de la resurrección, y de todos los que han muerto en tu misericordia, admítelos a contemplar la luz de tu rostro. Ten misericordia de todos nosotros, y en acción de gracias por un año más de vida sacerdotal del Padre Valoret, del Padre José Espino. Y así con María, la Virgen de la Caridad, Madre de Dios, su esposo San José, los apóstoles San Matías y cuantos vivieron en tu amistad a través de los tiempos, merezcamos por tu Hijo Jesucristo compartir la vida eterna y cantar tus alabanzas. Por Cristo, con Él y en Él, a ti Dios Padre Omnipotente, en la unidad del Espíritu Santo, todo honor y toda gloria, por los siglos de los siglos. El amor de Dios ha sido derramado en nuestros corazones a través de su Hijo Jesús, que nos invita a permanecer en el amor. Para eso nos ha dejado una oración que nos ayuda y nos sostiene. Unidos oramos juntos diciendo: Padre nuestro que estás en el cielo, santificado sea tu nombre. Venga a nosotros tu reino. Hágase tu voluntad en la tierra como en el cielo. Danos hoy nuestro pan de cada día, como también nosotros perdonamos a los que nos ofenden. No nos dejes caer en la tentación y líbranos del mal. Líbranos de todos los males, Señor, y conceden la paz en nuestros días, para que, ayudados por tu misericordia, vivamos siempre libres de pecado, protegidos de toda perturbación, mientras esperamos la gloriosa venida de nuestro Salvador Jesucristo. Señor Jesucristo, que dijiste a tus apóstoles: mi paz les dejo, mi paz les doy. No tengas en cuenta nuestros pecados, sino la fe de tu iglesia, y conforme a tu palabra, concede la paz y la unidad. Tú que vives y reinas por los siglos de los siglos.
1: Amén.
0: La paz del Señor esté con todos ustedes.
1: Y con tu espíritu.
0: Compartimos fraternalmente un saludo de paz con las personas que están a nosotros.

0: Cordero de Dios, que quitas el pecado del mundo, ten piedad de nosotros. Cordero de Dios, que quitas el pecado del mundo, ten piedad. Este es el Cordero de Dios que quita el pecado del mundo. Dichosos los invitados a la cena del Señor.
1: Pueden sentarse. Este es el momento de la Sagrada Comunión. Es importante escuchar con atención. Quienes comulgan se acercarán con devoción y respeto. Podrán recibirla en la boca o en la mano.

y la consumirán delante del ministro. Solo se acercarán quienes están preparados, que han hecho su primera comunión, se han confesado recientemente con un sacerdote católico y reciben la comunión frecuentemente. No deben practicar otra religión o creencia fuera de la fe católica. Y si tiene pareja, deben estar casados por la Iglesia. Los hermanos que por el momento no pueden acercarse a la comunión permanecerán sentados en silencio y oración. Muchas gracias.

Alma de Cristo, santifícame. Cuerpo de Cristo, sálvame. Sangre de Cristo, embriágame. Agua del costado de Cristo, lávame. Pasión de Cristo, confórtame. Oh buen Jesús, óyeme. Dentro de tus llagas, escóndeme. No permitas que me separe de ti. Del maligno enemigo, defiéndeme. En la hora de mi muerte, llámame y mándame ir a ti para que con tus santos te alabe por los siglos de los siglos. Amén. Recordar que hoy jueves a las 7 de la noche tenemos ese momento especial de adoración con la presencia de Jesús sacramentado, donde nos unimos a la liturgia del pueblo de Dios. Oramos, meditamos, pedimos y luego pues recibimos la bendición con el Santísimo. Todos están invitados los jueves a las 7 de la noche. Oremos. Señor, tú que das con abundancia a tu familia estos dones celestiales, por la intercesión de San Matías, dígnate recibirnos en la claridad de tu luz para que tengamos parte con los santos. Por Jesucristo nuestro Señor. El Señor esté con ustedes. Y la bendición de Dios Todopoderoso, Padre, Hijo y Espíritu Santo, descienda sobre ustedes, sobre su familia, ahora y siempre. Dando gracias a Dios por esta Eucaristía, damos gracias también a nuestra Madre, la Virgen María. A ella nos encomendamos diciendo: Dios te salve María, bendita tú eres entre todas las mujeres y bendito es el fruto de tu vientre Jesús. Santa María, Madre de Dios, ruega por nosotros pecadores, ahora y en la hora de nuestra muerte. Virgen de la Caridad, Virgen de la Caridad, Virgen de la Caridad. Pueden ir en paz. Que todos tengan un buen día de jueves, una buena semana y no se lo olviden, permanecer en el amor a Dios y en el amor al prójimo.

Proclama mi alma la grandeza del Señor. Se alegra mi espíritu en Dios mi Salvador, porque ha mirado la humillación de su esclava. Desde ahora me felicitarán todas las generaciones, porque el Poderoso ha hecho obras grandes por mí. Su nombre es santo, y su misericordia llega a sus fieles de generación en generación. Él hace proezas con su brazo, dispersa a los soberbios de corazón, derriba del trono a los poderosos y enaltece a los humildes. A los hambrientos los colma de bienes y a los ricos los despide vacíos. Auxilia a Israel, su siervo, acordándose de su misericordia, como lo había prometido a nuestros padres, en favor de Abraham y su descendencia por siempre. Amén.

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Amén.

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0: Donde hay agua, hay vida. Querida familia de María Visión, hoy nos encontramos en la Carámicua. Es conocido como un lugar sagrado, un lugar especial, un lugar bendito, porque fue de aquí donde se cortó el árbol para crear la artesa, donde se habla que se fue manifestando poco a poco la imagen de Nuestra Madre Santísima de Guadalupe, conocida como la Virgen de la Sábila.
1: Nos encontramos el día de hoy en la Carámicua, lugar donde se apareció la Virgen de la Sábila. Compartiremos con ustedes una breve reseña de cómo fue que se encontró esta bendita imagen. Una mañana del mes de diciembre de 1865, un muchacho como de 14 años fue al cerro a buscar una rama de higuera. Para hacer una artesa, era para necesidades de la casa. Le había dicho a su madre, cortas una buena rama, no muy grande, para que puedas con ella. Así que cortó una rama ancha y gruesa. Al comenzar a tallar la enorme rama de la higuera, conforme se iba adelgazando su interior y dejar los cuatro bordos, aparecieron los rasgos de la Virgen, mientras se iba labrando. Con gran asombro, el tallador comenzó a ver el rostro de la guadalupana, y poco a poco, conforme se iba avanzando en la talla del fondo, comenzaron a aparecer más rasgos físicos. Aparecía el cuerpo completo, los rayos. Tenía en sus manos la Virgen de Guadalupe. Así fue como se encontró la Virgen de la Carámicua. Su nombre proviene de la planta que se da cerca del manantial bajo la sombra de árboles ancestrales, herbácea de la familia de las aráceas, conocida como hoja elegante por los novohispanos y que los purépechas le decían el nombre en su lengua como Carámicua. Hoy los habitantes del Platanal están próximos a iniciar la construcción de la capilla de la Virgen de la Sábila, que señala el lugar exacto donde apareció la

Una vocación brota del corazón de Dios. 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

Pues yo creo que eso es algo que con palabras no se puede describir. Lo vas sintiendo. Vas sintiendo cuando estás ante el Santísimo que te va inundando de muchas cosas, podríamos llamarle eso, fe. Porque te sientes más tranquila, te sientes hasta mimada por Él. Yo siempre, en las noches cuando me acuesto, le digo gracias, Señor, por ser una de tus preferidas, porque yo siento que soy una de sus preferidas, porque después de tanta desavenencia que hubo en el matrimonio, acabamos siendo un matrimonio tranquilo, apacible y bien llevado. Y yo digo que la fe no se puede platicar, se siente, lo vas sintiendo cada vez más, cada vez más, cada vez más, y cada vez más va siendo más tranquila, más reposada y mejor llevada. La oración, no solamente mía, sino de todos los adoradores y del mundo entero, va reparando como un granito de arena poco a poco, porque el corazón del Señor es inmenso. Con mi oración o la poquita que hagamos, no, pero creo que poco a poquito, con la oración de cada uno, podemos ir aminorando esa llaga de su Santísimo Corazón.

Pueblos, sabes lo que necesitamos y estamos seguros de que proveerás para que, como en Caná de Galilea, pueda regresar la alegría y la fiesta después de este momento de prueba. Ayúdanos, Madre del Divino Amor, a conformarnos a la voluntad del Padre.

0: todas las cosas. Me pesa de todo corazón el haberte ofendido. Ayudado de tu divina gracia, propongo firmemente nunca más pecar, confesarme y cumplir la penitencia que me fuere impuesta. Amén.
1: En los cielos y en la tierra, sea por siempre bendito y alabado
0: el corazón amoroso de Jesús sacramentado.
1: Padre nuestro que estás en el cielo, santificado sea tu nombre. Venga a nosotros tu reino. Hágase tu voluntad en la tierra como en el cielo.
0: Danos hoy nuestro pan de cada día. Perdona nuestras ofensas, como también nosotros perdonamos a los que nos ofenden. No nos dejes caer en la tentación y líbranos del mal. Amén.
1: Dios te salve María, llena eres de gracia, el Señor está contigo. Bendita tú entre todas las mujeres y bendito es el fruto de tu vientre, Jesús.
0: Santa María, Madre de Dios, ruega por nosotros los pecadores, ahora y en la hora de nuestra muerte. Amén.
1: En los cielos y en la tierra, sea por siempre bendito y alabado
0: el corazón amoroso de Jesús sacramentado.
1: Padre nuestro que estás en el cielo, santificado sea tu nombre. Venga a nosotros tu reino, hágase tu voluntad en la tierra como en el cielo.
0: Danos hoy nuestro pan de cada día. Perdona nuestras ofensas, como también nosotros perdonamos a los que nos ofenden. No nos dejes caer en la tentación y líbranos del mal. Amén.
1: Dios te salve María, llena eres de gracia, el Señor está contigo. Bendita tú entre todas las mujeres y bendito es el fruto de tu vientre, Jesús.
0: Santa María, Madre de Dios, ruega por nosotros los pecadores, ahora y en la hora de nuestra muerte. Amén.
1: En los cielos y en la tierra, sea por siempre bendito y alabado
0: el corazón amoroso de Jesús sacramentado.
1: Padre nuestro que estás en el cielo, santificado sea tu nombre. Venga a nosotros tu reino. Hágase tu voluntad en la tierra como en el cielo.
0: Danos hoy nuestro pan de cada día. Perdona nuestras ofensas, como también nosotros perdonamos a los que nos ofenden. No nos dejes caer en la tentación y líbranos del mal. Amén.
1: Dios te salve María, llena eres de gracia, el Señor está contigo. Bendita tú entre todas las mujeres y bendito es el fruto de tu vientre, Jesús.
0: Santa María, Madre de Dios, ruega por nosotros los pecadores, ahora y en la hora de nuestra muerte. Amén.
1: Espíritu Santo de Dios, me entrego a ti en alma y cuerpo, para que tú me consagres como intercesor en favor de la Santa Iglesia y del mundo redimido por Cristo Jesús. Haz que mi alma se pase enteramente al alma de Jesús, mi amado. Escondido con él en Dios, quiero orar y trabajar día y noche por el reino de Dios, por la salvación del mundo y por la santificación de la Iglesia. Enséñame a interceder en tu lenguaje de Dios, el silencio sagrado de

0: contemplación. Ensancha mi corazón y purifícalo de todo egoísmo, para que en él encuentren cabida todas las personas y todas las intenciones que Jesús lleva en su corazón y la Virgen María en el suyo. Haz que mi vida entera, en comunión con Jesús y María y todos los santos, sea una alabanza a Dios, una intercesión incesante en favor de mis hermanos, una Eucaristía integrada en la de Jesús. Amén.
1: Espíritu Santo, concédeme la gracia de vencer en la lucha contra el mal y el desconsuelo. Espíritu Santo, concédeme la gracia de seguir tus inspiraciones en los momentos de duda. Espíritu Santo, concédeme la gracia de no ofender a Dios y tener el dolor de mis pecados. Espíritu Santo, concédeme la gracia de comprender la palabra de Dios para que pueda vivirla. Espíritu Santo, concédeme la gracia de conocer el reino de Dios para que lo haga realidad, y dame la gracia de vivir siempre en comunión con Dios y con mis hermanos. Amén.
0: Inclina tu oído, Señor. Escúchame, que soy un pobre desamparado. Protege mi vida, que soy un fiel tuyo. Salva a tu siervo, que confía en ti.
1: Tú eres mi Dios. Piedad de mí, Señor, que a ti te estoy llamando todo el día. Alegra el alma de tu siervo, pues levanto mi alma hacia ti.
0: Porque tú, Señor, eres bueno y clemente, rico en misericordia con los que te invocan. Señor, escucha mi oración, atiende a la voz de mi súplica.
1: En el día del peligro te llamo, y tú me escuchas. No tienes igual entre los dioses, Señor, ni hay obras como las tuyas.
0: Todos los pueblos vendrán a postrarse en tu presencia. Señor, bendecirán tu nombre. Grande eres tú y haces maravillas. Tú eres el único Dios.
1: Gloria al Padre y al Hijo y al Espíritu Santo.
0: Como era en el principio, ahora y siempre, por los siglos de los siglos. Amén.
1: Al mirarte en la Eucaristía, Señor, que es el memorial de tu muerte y resurrección, recordamos tus palabras. No hay amor más grande que dar la vida por los amigos. Y es que además de tu sacrificio en la cruz para salvar a toda la humanidad y tu victoria sobre la muerte para enseñarnos que nos espera una vida contigo, decidiste quedarte presente entre nosotros, precisamente porque nos amas. Nos llamas amigos porque nos has enseñado todo lo que oíste del Padre. Nos elegiste para estar a tu lado y nos destinaste para dar fruto duradero. Te damos gracias por este signo de tu amistad fiel que nos santifica, sacramento de la caridad, don de ti mismo, que nos revela el amor infinito de Dios, tanto en lo personal para cada uno de nosotros, como en comunidad para toda su Iglesia. Así, nos disponemos a compartir contigo un momento para seguir aprendiendo acerca de tu reino, acercarnos más a ti y renovar nuestra fe.

0: de manera que logremos producir mejores frutos. Te encomendamos, además, a nuestros jóvenes, para que también vivan más cerca de ti, con la confianza de que nos concederás todo lo que pidamos en tu nombre a los que ya te conocen. Te pedimos que les auxilies en sus necesidades, fortalezcas su fe y les permitas crecer en virtudes. Para los que no saben de ti o no han querido seguirte, haznos instrumentos que comuniquen la alegría de estar a tu lado, la riqueza de tu palabra y la grandeza de tu amor con el que diste la vida por tus amigos.
1: Escucha la voz del Señor que nos dice: hija mía, necesito sacrificios hechos por amor, porque solo estos tienen valor para mí. Es grande la deuda del mundo contraída conmigo. La pueden pagar las almas puras con sus sacrificios, practicando la misericordia espiritualmente. Bendito y alabado seas, Señor, porque es eterna tu misericordia.
0: Si el alma no practica la misericordia de alguna manera, no conseguirá mi misericordia en el día del juicio. Oh, si las almas supieran acumular los tesoros eternos, no serían juzgadas, porque su misericordia anticiparía mi juicio. Bendito y alabado sea, Señor, porque es eterna tu misericordia.
1: Oh alma sumergida en las tinieblas, no te desesperes todavía, no todo está perdido. Habla con tu Dios, que es el amor y la misericordia misma. Alma, escucha la voz de tu Padre misericordioso. Bendito y alabado seas, Señor, porque es eterna tu misericordia.
0: Has de saber, hija mía, que mi corazón es la misericordia misma. Desde este mar de misericordia, las gracias se derraman sobre el mundo entero. Ningún alma que se haya acercado a mí ha partido sin haber sido consolada. Cada miseria se hunde en mi misericordia, y de este manantial brota toda la gracia salvadora y santificante. Bendito y alabado seas, Señor, porque es eterna tu misericordia.
1: Mi corazón se alegra de este título de misericordia. Proclama que la misericordia es el atributo más grande de Dios. Todas las obras de mis manos están coronadas por la misericordia. Esta es la hora de la gran misericordia para el mundo entero. Te permitiré penetrar en mi tristeza mortal. En esta hora, nada le será negado al alma que lo pida por los méritos de mi pasión. Bendito y alabado seas, Señor, porque es eterna tu misericordia.
0: A las tres, ruega por mi misericordia, en especial para los pecadores. Y aunque solo sea por un brevísimo momento, sumérgete en mi pasión, especialmente en mi abandono en el momento de mi agonía. Bendito y alabado sea, Señor, porque es eterna tu misericordia.
1: Aún si un alma estuviese en descomposición como un cadáver y humanamente sin ninguna posibilidad de resurrección y todo estuviera perdido, no sería así para Dios. Un milagro de la divina misericordia resucitaría esta alma en toda su plenitud. Infelices los que no aprovechan de este milagro de la misericordia.

0: divina. Lo invocarán en vano cuando sea demasiado tarde. Bendito y alabado seas, Señor, porque es eterna tu misericordia.
1: Los dos rayos significan la sangre y el agua. El rayo pálido simboliza el agua que justifica a las almas. El rayo rojo simboliza la sangre que es la vida de las almas. Ambos rayos brotaron de las entrañas más profundas de mi misericordia, cuando mi corazón agonizante fue abierto en la cruz por la lanza. Estos rayos protegen a las almas de la indignación de mi Padre. Bienaventurado quien viva a la sombra de ellos, porque no le alcanzará la justa mano de Dios. Bendito y alabado sea, Señor, porque es eterna tu misericordia.
0: La humanidad no conseguirá la paz hasta que no se dirija con confianza a mi misericordia. Oh, cuánto me hiere la desconfianza del alma. Esta alma reconoce que soy santo y justo, y no cree que yo soy la misericordia. No confía en mi bondad. También los demonios admiran mi justicia, pero no creen en mi bondad. Bendito y alabado sea, Señor, porque es eterna tu misericordia.
1: Cuánto deseo la salvación de las almas, mi querida secretaria. Escribe que deseo volcar mi vida divina en las almas humanas y santificarlas, con tal de que quieran recibir mi gracia. Los más grandes pecadores podrían alcanzar una gran santidad si solamente tuvieran confianza en mi misericordia. Mis entrañas están colmadas de misericordia, que es derramada sobre todo lo que he creado. Mi delicia consiste en el obrar en las almas de los hombres, llenarlos con mi misericordia y justificarlas. Mi reino en la tierra es vida en las almas de los hombres. Bendito y alabado sea, Señor, porque es eterna tu misericordia.
0: Reza incesantemente este rosario que te he enseñado. Todo aquel que lo rece se hará acreedor a la misericordia a la hora de la muerte. Los sacerdotes lo recomendarán a los pecadores como última tabla de salvación. Hasta el pecador más empedernido, si lo reza una vez tan solo, recibirá la gracia de mi misericordia infinita. Deseo que todo el mundo conozca mi misericordia. Quiero conceder gracias inauditas a aquellos que confíen en mi misericordia. Bendito y alabado sea, Señor, porque es eterna tu misericordia.
1: A las almas que recen esta coronilla, mi misericordia las envolverá en vida y especialmente en la hora de la muerte. A través de ella obtendrás todo, si lo que pides está de acuerdo con mi voluntad. ¡Oh, qué enorme caudal de gracias derramaré sobre las almas que recen esta coronilla! Las entrañas de mi misericordia se enternecen por aquellos que rezan la coronilla. Anota estas palabras, hija mía. Habla al mundo de mi misericordia. Que toda la humanidad conozca mi insondable misericordia. Es la señal de los últimos tiempos. Después de ella vendrá el día de la justicia. Cuando todavía queda tiempo, recurran al manantial de mi misericordia, que aprovechen de la sangre y el agua que brotó para ellos. Bendito y alabado seas, Señor, porque es eterna tu misericordia.
0: Mi misericordia es más grande que tus miserias y de aquellas del mundo entero. ¿Quién ha medido mi bondad? Por ti he bajado del cielo a la tierra. Por ti me he dejado poner en la cruz. Por ti he permitido que fuera abierto con una lanza mi sagrado corazón y abierto para ti una fuente de misericordia. Ven y toma de las gracias de esta fuente con el recipiente de la confianza. No rechazaré jamás un corazón que se humilla. Tu miseria será hundida en el abismo de mi misericordia. Aquellos que proclamarán mi gran misericordia, yo mismo los defenderé en la hora de la muerte, como mi gloria, aunque los pecados de las almas fuesen negros como la noche. Cuando un pecador se dirige a mi misericordia, me rinde la gloria más grande y es un honor para mi pasión. Cuando un alma exalta mi bondad, entonces Satanás tiembla y huye a lo más profundo del infierno. Bendito y alabado sea, Señor, porque es eterna tu misericordia.
1: Mi corazón está colmado de gran misericordia por las almas y sobre todo por los pobres pecadores. Oh, si pudiera comprender que yo soy para ellos el mejor de los padres, que para ellos ha brotado de mi corazón sangre y agua como de un manantial desbordante de misericordia, que para ellos vivo en el tabernáculo y como rey de misericordia deseo colmar a las almas de gracias, pero no quieren aceptarlas. Ve tú por lo menos lo más seguido posible a tomar las gracias que ellos no quieren aceptar, y con esto consolarás mi corazón. De todas mis llagas, como de arroyos, fluye la misericordia para las almas, pero la llaga de mi corazón es la fuente de la misericordia sin límites. De esta fuente brotan todas las gracias para las almas. Las llamas de mi compasión me consumen. Deseo derramarlas sobre las almas de los hombres. Bendito y alabado seas, Señor, porque es eterna tu misericordia.
0: Deseo unirme a las almas humanas. Mi gran deleite es unirme con las almas. Has de saber, hija mía, que cuando llego a un corazón humano en la santa comunión, tengo las manos llenas de toda clase de gracias y deseo dárselas al alma, pero las almas ni siquiera me prestan atención. Me dejan solo y se ocupan de otras cosas. Oh, qué triste es para mí que las almas no reconozcan al amor, me tratan como una cosa muerta. Oh, si los pecadores conocieran mi misericordia, no perecería un número tan grande de ellos. Diles a las almas pecadoras que no tengan miedo de acercarse a mí. Habla de mi gran misericordia. Bendito y alabado seas, Señor, porque es eterna tu misericordia. Ofrecimiento de la coronilla de la Divina Misericordia.
1: Por la paz en el mundo entero, por las necesidades de la humanidad, por la conversión de las almas, por los enfermos y quienes cuidan de ellos, por las intenciones del Papa, por la santificación de los sacerdotes, religiosos y religiosas, por las vocaciones sacerdotales, por la Iglesia perseguida, por los fundadores, el personal y los bienhechores de María Visión, por la protección de la niñez, de los adolescentes y de los bebés en el vientre de sus madres, por la unión, protección y santificación de las familias, por los agonizantes, por las almas del purgatorio. Hermanos, recordemos el mensaje de Jesús que nos dice:
0: ¿por qué te confundes y te agitas ante los problemas de la vida? Déjame al cuidado de todas tus cosas y en todo te irá mejor. Cuando te abandones en mí, todo se resolverá con tranquilidad según mis designios. No te desesperes, no me dirijas una oración agitada, como si quisieras exigirme el cumplimiento de tus deseos. Cierra los ojos del alma y dime con calma:
1: Jesús, en ti confío.
0: Evita las preocupaciones, las angustias y los pensamientos sobre lo que puede suceder después. No estropees mis planes, queriéndome imponer tus ideas. Déjame ser Dios y actuar con libertad. Abandónate confiadamente en mí y deja en mis manos tu futuro. Dime frecuentemente:
1: Jesús, en ti confío.
0: Lo que más daño te hace es tu razonamiento y tus propias ideas. Querer resolver las cosas a tu manera. Cuando dices: Jesús, en ti confío, no seas como el paciente que le pide al médico que lo cure, pero le sugiere el modo de hacerlo. Déjate llevar en mis brazos divinos. No tengas miedo. Yo te amo. Si crees que las cosas empeoran o se complican a pesar de tu oración, sigue confiando. Cierra los ojos del alma y confía. Continúa diciéndome a toda hora:
1: Jesús, en ti confío.
0: Necesito las manos libres para poder obrar. No me ates con tus preocupaciones. Satanás quiere eso: agitarte, angustiarte, quitarte la paz. Confía en mí, así que no te preocupes. Echa en mí todas tus angustias y duerme tranquilamente. Dime siempre:
1: Jesús, en ti confío.
0: Y verás grandes milagros, te lo prometo por mi amor. Hermanos, los invitamos a unirse al rezo de la coronilla de la Divina Misericordia. En un momento de silencio, entrégale al Señor todo lo que te está mortificando, preocupando, quitando la paz. Él te espera, hermano, hermana. Entrégale todo a Él. En el nombre del Padre, y del Hijo, y del Espíritu Santo. Amén. Padre nuestro que estás en el cielo, santificado sea tu nombre. Venga a nosotros tu reino. Hágase tu voluntad en la tierra como en el cielo.
1: Danos hoy nuestro pan de cada día. Perdona nuestras ofensas, como también nosotros perdonamos a los que nos ofenden. No nos dejes caer en la tentación y líbranos del mal. Amén.
0: Dios te salve María, llena eres de gracia, el Señor es contigo. Bendita tú entre todas las mujeres, y bendito es el fruto de tu vientre, Jesús.
1: Santa María, Madre de Dios, ruega por nosotros los pecadores, ahora y en la hora de nuestra muerte. Amén.
0: Creo en Dios, Padre Todopoderoso, Creador del cielo y de la tierra. Creo en Jesucristo, su único Hijo, nuestro Señor, que fue concebido por obra y gracia del Espíritu Santo. Nació de Santa María Virgen. Padeció bajo el poder de Poncio Pilato. Fue crucificado, muerto y sepultado. Descendió a los infiernos. Al tercer día resucitó de entre los muertos. Subió a los cielos y está sentado a la derecha de Dios Padre Todopoderoso. Desde allí ha de venir a juzgar a vivos y muertos. Creo en el Espíritu Santo, la Santa Iglesia Católica, la comunión de los santos, el perdón de los pecados, la resurrección de la carne y la vida eterna. Amén.
1: Padre eterno, te ofrezco el cuerpo, la sangre, el alma y la divinidad de tu amadísimo Hijo, nuestro Señor Jesucristo, como propiciación de nuestros pecados y los del mundo entero. Por su dolorosa pasión,
0: ten misericordia de nosotros y del mundo entero.
1: Por su dolorosa pasión,
0: ten misericordia de nosotros y del mundo entero.
1: Por su dolorosa pasión,
0: ten misericordia de nosotros y del mundo entero.
1: Por su dolorosa pasión,
0: ten misericordia de nosotros y del mundo entero.
1: Por su dolorosa pasión,
0: ten misericordia de nosotros y del mundo entero.
1: Por su dolorosa pasión,
0: ten misericordia de nosotros y del mundo entero.
1: Por su dolorosa pasión,
0: ten misericordia de nosotros y del mundo entero.
1: Por su dolorosa pasión,
0: ten misericordia de nosotros y del mundo entero.
1: Por su dolorosa pasión,
0: ten misericordia de nosotros y del mundo entero.
1: Por su dolorosa pasión,
0: ten misericordia de nosotros y del mundo entero. Padre eterno, te ofrezco el cuerpo, la sangre, el alma y la divinidad de tu amadísimo Hijo, nuestro Señor Jesucristo, como propiciación de nuestros pecados y los del mundo entero. Por su dolorosa pasión,
1: ten misericordia de nosotros y del mundo entero.
0: Por su dolorosa pasión,
1: ten misericordia de nosotros y del mundo entero.
0: Por su dolorosa pasión,
1: ten misericordia de nosotros y del mundo entero.
0: Por su dolorosa pasión,
1: ten misericordia de nosotros y del mundo entero.
0: Por su dolorosa pasión,
1: ten misericordia de nosotros y del mundo entero.
0: Por su dolorosa pasión,
1: ten misericordia de nosotros y del mundo entero.
0: Por su dolorosa pasión,
1: ten misericordia de nosotros y del mundo entero.
0: Por su dolorosa pasión,
1: ten misericordia de nosotros y del mundo entero.
0: Por su dolorosa pasión,
1: ten misericordia de nosotros y del mundo entero.
0: Por su dolorosa pasión,
1: ten misericordia de nosotros y del mundo entero. Padre eterno, te ofrezco el cuerpo, la sangre, el alma y la divinidad de tu amadísimo Hijo, nuestro Señor Jesucristo, como propiciación de nuestros pecados y los del mundo entero. Por su dolorosa pasión,
0: ten misericordia de nosotros y del mundo entero.
1: Por su dolorosa pasión,
0: ten misericordia de nosotros y del mundo entero.
1: Por su dolorosa pasión,
0: ten misericordia de nosotros y del mundo entero.
1: Por su dolorosa pasión,
0: ten misericordia de nosotros y del mundo entero.
1: Por su dolorosa pasión,
0: ten misericordia de nosotros y del mundo entero.
1: Por su dolorosa pasión,
0: ten misericordia de nosotros y del mundo entero.
1: Por su dolorosa pasión,
0: ten misericordia de nosotros y del mundo entero.
1: Por su dolorosa pasión,
0: ten misericordia de nosotros y del mundo entero.
1: Por su dolorosa pasión,
0: ten misericordia de nosotros y del mundo entero.
1: Por su dolorosa pasión,
0: ten misericordia de nosotros y del mundo entero. Padre eterno, te ofrezco el cuerpo, la sangre, el alma y la divinidad de tu amadísimo Hijo, nuestro Señor Jesucristo, como propiciación de nuestros pecados y los del mundo entero. Por su dolorosa pasión,
1: ten misericordia de nosotros y del mundo entero.
0: Por su dolorosa pasión,
1: ten misericordia de nosotros y del mundo entero.
0: Por su dolorosa pasión,
1: ten misericordia de nosotros y del mundo entero.
0: Por su dolorosa pasión,
1: ten misericordia de nosotros y del mundo entero.
0: Por su dolorosa pasión,
1: ten misericordia de nosotros y del mundo entero.
0: Por su dolorosa pasión,
1: ten misericordia de nosotros y del mundo entero.
0: Por su dolorosa pasión,
1: ten misericordia de nosotros y del mundo entero.
0: Por su dolorosa pasión,
1: ten misericordia de nosotros y del mundo entero.
0: Por su dolorosa pasión,
1: ten misericordia de nosotros y del mundo entero.
0: Por su dolorosa pasión,
1: ten misericordia de nosotros y del mundo entero. Padre eterno, te ofrezco el cuerpo, la sangre, el alma y la divinidad de tu amadísimo Hijo, nuestro Señor Jesucristo, como propiciación de nuestros pecados y los del mundo entero. Por su dolorosa pasión,
0: ten misericordia de nosotros y del mundo entero.
1: Por su dolorosa pasión,
0: ten misericordia de nosotros y del mundo entero.
1: Por su dolorosa pasión,
0: ten misericordia de nosotros y del mundo entero.
1: Por su dolorosa pasión,
0: ten misericordia de nosotros y del mundo entero.
1: Por su dolorosa pasión,
0: ten misericordia de nosotros y del mundo entero.
1: Por su dolorosa pasión,
0: ten misericordia de nosotros y del mundo entero.
1: Por su dolorosa pasión,
0: ten misericordia de nosotros y del mundo entero.
1: Por su dolorosa pasión,
0: ten misericordia de nosotros y del mundo entero.
1: Por su dolorosa pasión,
0: ten misericordia de nosotros y del mundo entero.
1: Por su dolorosa pasión,
0: ten misericordia de nosotros y del mundo entero. Santo Dios, Santo fuerte, Santo inmortal,
1: ten piedad de nosotros y del mundo entero.
0: Santo Dios, Santo fuerte, Santo inmortal,
1: ten piedad de nosotros y del mundo entero.
0: Santo Dios, Santo fuerte, Santo inmortal,
1: ten piedad de nosotros y del mundo entero.
0: Oh Dios eterno, en quien la misericordia es infinita y el tesoro de compasión inagotable, vuelve a nosotros tu mirada bondadosa y aumenta tu misericordia en nosotros, para que en momentos difíciles no nos desesperemos ni nos desalentemos, sino que

0: con gran confianza nos sometamos a tu santa voluntad, que es el amor y la misericordia mismos. Amén. Oh sangre y agua que brotaste del Sagrado Corazón de Jesús, como una fuente de misericordia para todos nosotros,
1: en ti confío.
0: Expiraste, Jesús, pero la fuente de vida brotó para las almas y el mar de misericordia se abrió para el mundo entero. Oh fuente de vida, insondable misericordia divina, abarca al mundo entero y derrámate sobre nosotros. Amén.
1: Señor, escucha mis palabras, atiende a mis gemidos, haz caso de mis gritos de auxilio, Rey mío y Dios mío.
0: A ti te suplico, Señor, por la mañana escucharás mi voz, por la mañana te expongo mi causa y me quedo aguardando.
1: Tú no eres un Dios que ame la maldad, ni el malvado es tu huésped, ni el arrogante se mantiene en tu presencia.
0: Detestas a los malhechores, destruyes a los mentirosos, al hombre sanguinario y traicionero lo aborrece el Señor.
1: Pero yo, por tu gran bondad, entraré en tu casa, me postraré ante tu templo santo con toda reverencia.
0: Señor, guíame con tu justicia, porque tengo enemigos, alláname tu camino.
1: En su boca no hay sinceridad, su corazón es perverso, su garganta es un sepulcro abierto, mientras halagan con la lengua.
0: Que se alegren los que se acogen a ti, con júbilo eterno, protégelos para que se llenen de gozo los que aman tu nombre.
1: Porque tú, Señor, bendices al justo y como un escudo lo rodea tu favor.
0: Gloria al Padre y al Hijo y al Espíritu Santo,
1: como era en el principio, ahora y siempre, por los siglos de los siglos. Amén.
0: A cada petición responderemos, ven pronto, Señor.
1: Porque es necesario que reines ya en este mundo.
0: Ven pronto, Señor.
1: Porque hace tanta falta el amor en las familias.
0: Ven pronto, Señor.
1: Porque hay tantos jóvenes sometidos a los vicios.
0: Ven pronto, Señor.
1: Porque hay tantas personas que denigran la vida de los niños.
0: Ven pronto, Señor.
1: Porque la tibieza espiritual va carcomiendo el corazón de tantos sacerdotes.
0: Ven pronto, Señor.
1: Porque las personas ya no le encuentran sentido a su vida.
0: Ven pronto, Señor.
1: Porque hay pocos hijos tuyos que aún te adoran en los sagrarios.
0: Ven pronto, Señor.
1: Porque el mundo necesita purificarse de toda vanidad.
0: Ven pronto, Señor.
1: Porque hay tantas personas que se consagran a las acechanzas del mal.
0: Ven pronto, Señor.
1: Porque hay tantas naciones pidiendo paz y esperanza.
0: Ven pronto, Señor.
1: Porque hay tantas personas sufriendo graves enfermedades.
0: Ven pronto, Señor.
1: Porque hay tantas personas que practican la injusticia aún con el más necesitado.
0: Ven pronto, Señor.
1: Porque hay tantas personas que sufren buscando encontrar pronto el consuelo.
0: Ven pronto, Señor.
1: Porque hay tantas esperando tus gracias.
0: Ven pronto, Señor.
1: Porque hay tantos jóvenes confundidos por causas del demonio.
0: Ven pronto, Señor.
1: Porque hay tantos que buscan que impere el mal en el mundo.
0: Ven pronto, Señor.
1: Porque hay tantos que confunden tus principios y tus mandamientos.
0: Ven pronto, Señor.
1: Porque hay tantos que te buscan por mera conveniencia.
0: Ven pronto, Señor.
1: Porque hay tantos que no encuentran salida a sus problemas.
0: Ven pronto, Señor.
1: Por

0: porque hay tantos que se burlan de lo sagrado.
1: Ven pronto, Señor.
0: Porque hay tantos que dicen seguirte, pero persiguen y ultrajan a los demás.
1: Ven pronto, Señor.
0: Porque hay tantos que dicen amarte y odian a su prójimo.
1: Ven pronto, Señor.
0: Porque hay tantos que les es tan fácil quitarle la vida a los demás.
1: Ven pronto, Señor.
0: Porque hay tantos que blasfeman contra el Espíritu Santo.
1: Ven pronto, Señor.
0: Porque hay tantos que no aceptan a tu Santísima Madre.
1: Ven pronto, Señor.
0: Porque hay tantos que, conociéndote, no te aman y no te siguen.
1: Ven pronto, Señor. Sí, Señor. Ven pronto. Te necesitamos. Quédate con cada uno de nosotros, los que estamos aquí presentes en la capilla, y todos los que están siguiendo esta bendita señal. Señor, todos confiamos en ti. Ayúdanos, Señor, y quédate con nosotros. También te ponemos en tus santas manos las necesidades de
0: Rosalinda Bugarín de Guadalajara, familia Dávila Bugarín, familia Vergara Dávila, por todos los trabajadores de María Visión, por Juanita Osorio de Querétaro, por la salud de María del Rosario Martínez, por las necesidades de Conchita Alunés de Guadalajara, por Diego Andrade, Alejandro Torres, Penélope Aguilera, Padre Fernando Núñez, Gabriela Mercado, Roberto Álvarez y por su familia, por las ánimas del purgatorio, por los más necesitados, por la salud de Luz Arévalo Hernández, Rubén Arévalo Hernández y todos los enfermos de familia Arévalo Hernández, por Blas Morones, Mateo Morones, por la salud de Margarita González de Hermosillo, José Antonio López González, familia López González, y por los doctores que lo están operando, por María Elena Castro, por María Visión, familia Pérez Gallegos, Ramírez Gallardo, por Juan Ana Lilia y Marisol Gallardo Castro, Raúl Castro Ramos, por las ánimas del purgatorio, por la salud de Montserrat Robles, por Esperanza de Guadalajara, por Mili Ivonne Ortega Espinosa, Jorge y Daniel, María Rojas Orozco.
1: Emma Leticia Lozano Aguirre de Nuevo León, García, te pide por la salud de todos los enfermos. María del Carmen Tobar de Querétaro te pide por su salud. Agustín Ortega de Querétaro te pide por Agustín y María del Carmen Ortega Tobar y por Elizabeth Ortega. María Esperanza Pérez Ortiz de Teocaltiche, Jalisco, te pide por Juan Cruz, por la familia Pérez Ortiz, para que haya reconciliación, por la salud de María Magdalena y por Pascuala Ortiz González.
0: Por María Guadalupe Hernández de Cocula, Jalisco, familia Sánchez Ibarra, Ibarra Fernández, por el niño Carlos Sánchez Ibarra, por sus resultados y su cirugía del corazón, que todo salga bien, por Norma Angélica Núñez Saavedra, Luis Ortega Navarro, Edgar Eduardo Ruiz García de Tala, Jalisco, familia Ruiz García, Ruiz Barajas, por toda la familia María Visión, por la salud de Edgar Eduardo Ruiz, por todos los enfermos, por el descanso eterno de María Asunción García y todos los de la familia García González, Natividad Ruiz, Ofelia Córdoba, por Luz Rodríguez Ortiz de Guadalajara, por los sacerdotes, familia Rodríguez Ortiz, por todos los desaparecidos, por los niños adolescentes, por las mamás que la pasan solas, por Luz Rodríguez Ortiz, por los agonizantes, por las ánimas solas del purgatorio, por Marta Zavala Caballero de Talpa, por Tadeo Cibrián Zavala, Saúl Cibrián Zavala, Mónica Cibrián, por la salud de Marta Zavala Caballero, María Ascensión, por las ánimas del purgatorio, por el descanso eterno de Miguel Cibrián Ruedas, por Jovita Huerta Ponce de Michoacán, necesidades de Ana Cristina Miranda Huerta, familia Miranda Huerta, Ángel Rafael Miranda Huerta, Gabino Miranda Huerta, por la salud de Cristina Miranda Huerta, familia Huerta Ponce, por el descanso eterno de Jesús Huerta Padilla, Dolores Ponce, Arismendi, Humberto Huerta Ponce, por las necesidades de la familia Huerta Ponce y la salud de Jovita Huerta Ponce.
1: Francisco Hernández Aguilar, del Estado de México, te pide por las necesidades de Catalina Hernández, Irving Collin, Imanol y Ángel Orozco Hernández, Everardo, Francisco, Elvira y María de la Luz Hernández Aguilar, Enrique Alfredo Hernández Aguilar y María Guadalupe Hernández Aguilar. María Elena Magdaleno Fernández, de Lago de Morenos, te pide por su salud, por Lourdes Contreras, por el personal de María Visión, por Jacqueline Reina Contreras. Soledad, de la Ciudad de México, te pide por su salud, por las necesidades de Jorge Flores, por la paz en el mundo, por el Papa León XIV, por Raquel y Emilio.
0: Te pedimos, Señor, también por María Salgado Trujillo de Guerrero, por Salgado Mojica, Perla Salgado Mojica, Rebeca Manso de San Luis Potosí, Graciela Vargas de Jalisco, Vargas Huertas, por el Papa León, por las vocaciones sacerdotales y religiosas, por la Iglesia Católica, la paz del mundo, por la salud de Socorro, José Guadalupe Sánchez, por las ánimas del purgatorio, el descanso eterno de Aurelio Sánchez, por Celia Gutiérrez, por Sofía Tirado de Culiacán, por Sonia Cázares, Carlos Felipe Olios de Chihuahua, Elena Soto por su salud, por necesidades de Andrés Valdanera y Yolanda Moranda, Florentina Hernández y Josefina Campos.
1: Gracias, Jesús, por estar vivo, por habernos escuchado, por estar siempre a nuestro lado. Gracias por tu misericordia infinita. Gracias por tu inmenso amor. En todo momento de mi vida recordaré decirte siempre, Jesús, en ti confío.
0: Jesús, en ti confío.
1: Jesús, en ti confío.
0: Jesús, en ti confío.
1: Jesús, en ti confío.
0: Jesús, en ti confío.
1: En el nombre del Padre, y del Hijo, del Espíritu Santo. Amén.

Proclama mi alma la grandeza del Señor. Se alegra mi espíritu en Dios mi Salvador, porque ha mirado la humillación de su esclava. Desde ahora me felicitarán todas las generaciones, porque el Poderoso ha hecho obras grandes por mí. Su nombre es santo, y su misericordia llega a sus fieles de generación en generación. Él hace proezas con su brazo, dispersa a los soberbios de corazón, derriba del trono a los poderosos y enaltece a los humildes. A los hambrientos los colma de bienes y a los ricos los despide vacíos. Auxilia a Israel, su siervo, acordándose de su misericordia, como lo había prometido a nuestros padres, en favor de Abraham y su descendencia por siempre. Amén.

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1: Queridos hijos, nunca olviden cuán grande es el amor de Dios. A través de ese amor, yo estoy con ustedes. No olviden cuán grande es su misericordia. A través de esa misericordia, les muestro el camino hacia la verdadera felicidad y la paz perfecta. Ese es el camino hacia mi Hijo. Por lo tanto, hijitos míos, con total confianza, abandónense a mi Hijo y no tengan miedo. No teman al futuro, porque este pertenece enteramente a la voluntad de mi Hijo. Por consiguiente, hijitos míos, renuncien a todo aquello que los aleja de mi Hijo. La falsa felicidad, la falsa esperanza, el falso esplendor. Confíen en mi Hijo. Cuéntenle sus dolores, sus sufrimientos, sus deseos y sus esperanzas. Sentirán su amor y su bendición. Gracias.
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Pues para mí es muy importante porque todos estamos deseosos de paz, pero también tenemos que poner algo de nosotros para que esa paz llegue a todos y empezar por tener paz en nosotros mismos, en nuestro corazón, para poderla transmitir a los demás. Todos estamos esperanzados en que la paz llegue a todos, pero necesitamos llenarnos nosotros. Y esa antorcha que llevamos, sobre todo los adultos mayores, que la dejemos a nuestros jóvenes, que les digamos, pon los ojos en el cielo y tus pies en la tierra. Él mismo lo dijo, mi delicia es estar con los hijos de los hombres, pero de los hijos de los hombres no lo recibimos como nuestro verdadero Salvador, sino que ahorita se está rechazando, ahorita se está ignorando, lo profanan. Y eso es lo que duele. Y eso es lo que nos anima a nosotros también a seguir luchando, a poner lo más que podamos para defenderlo.

0: Bienvenidos, queridos hermanos, a una emisión más, gracias a Dios, de Cadena de Amor a través de Mariavisión. Les doy la más cordial bienvenida a todos ustedes, esperando que se encuentren de la mejor manera posible, adoptando ahora sí que la voluntad de Dios en nuestras vidas. Y presento con mucho gusto a Carla, que tengo aquí a un lado hoy de compañera. Carla, bienvenida, muchas gracias por estar aquí también hoy.
1: Muchas gracias, Cintia, y bendecida tarde, bendecido jueves eucarístico a todos nuestros queridos televidentes. Estamos muy contentos de que Dios nos dé otro día más de vida y poderlo compartir con ustedes, nuestros hermanos, y desde esta bendita señal.
0: Así es, Carla, pues comencemos este día muy bendecidas porque tenemos aquí muy cerquita de nosotros a nuestro Señor en la Eucaristía. Vamos a iniciar con una oración que te voy a pedir, Carla, si me ayudas a hacer, por favor.
1: Oración a la Virgen de Fátima. Oh Nuestra Señora de Fátima, que depositaste en todos nosotros mensajes de paz, amor y esperanza. Hoy acudo a ti para que puedas socorrerme en estas horas de duda en las que solo tú me podrás ayudar. Permíteme superar todas las adversidades que estoy atravesando y haz que el milagro se apodere de cualquier situación para que yo, con tu agraciado manto, pueda regocijarme con los dotes de ser fiel. Señor, esta tarde queremos pedirte por el Papa, por todo su equipo de cardenales, funcionarios, porque sigas guiándolo, Señor. Te pedimos en este mes de mayo por todas las mamás. Te pedimos por la paz del mundo, te pedimos por todos los hijos desaparecidos, porque todas las personas nos unamos en oración como comunidad, como hermanos, como familias, con el rezo del Santo y Poderosísimo Rosario, porque todos concienticemos la importancia de la oración de intercesión y oremos por los más desprotegidos. Te lo pedimos, Señor. Amén.
0: Amén. Muchas gracias, Carla, con esta oración en la que nos encomendamos a María Santísima, porque seguimos en el mes de mayo, mes de María, y además haciendo lo que ella nos pide, que es el rezo del Santo Rosario, y encomendándonos, por supuesto, en manos de nuestro Señor, a través de ella, ¿no? Ella es nuestra intercesora para que podamos, ahora sí que, estar más cercanos a su Hijo Jesús. Y bueno, nos gozamos en este mes de mayo, Carla. Y pues también invitamos a cada uno de ustedes a que se pongan en contacto. Bueno, antes de que se pongan en contacto, queremos compartir, vamos a la reflexión de esta tarde y enseguida les comentamos los medios a los cuales ustedes pueden comunicarse.
2: Te ofreceré con gratitud un sacrificio e invocaré tu nombre. Cumpliré mis promesas al Señor ante todo su pueblo. Gracias, Señor, por tu sangre que nos lava. Del Salmo 115.
0: Ahí está, Carla, pues el Salmo 115 y además los salmos que siempre nos ayudan a hacer una oración a Dios. Hay salmos ahora sí que de todos para petición, para dar gracias y alabanza, que sigamos inspirándonos con estos salmos. Y pues hoy que estamos hablando de las promesas de Dios que se cumplen en nuestras vidas, les invitamos entonces a compartir con nosotros este espacio de intercesión, este espacio de encomendar las necesidades del mundo entero y de nuestras familias a las oraciones, Carla. Pueden ponerse en contacto en redes sociales a través de Facebook, en el perfil de @cadenadeamormd.
1: O por medio de WhatsApp, más 521-33-2202-9770. O bien llamarnos al aire a la alada más 52-33-37-70-1800. Estaremos muy contentas de recibir el día de hoy sus llamadas, hermanos.
0: Así Así es, pues ahí que nos hagan llegar estas llamadas que con muchísimo gusto atendemos. Y les parece si contesto la primera de ellas que la tenemos de este lado en el WhatsApp. Bueno, atendemos la llamada. Buenas tardes, ¿quién nos llama? Hola, hola. Casi no escuchamos. Buenas tardes, ¿cuál es tu nombre? No, me parece que tenemos ahí un tema con la comunicación. A ver si puede volverse a comunicar para podernos escuchar de mejor manera. Pues mientras tanto seguimos invitándoles a ser parte de esta cadena de oración, de esta cadena de amor, que presentamos a María Santísima, que está también acompañándonos siempre, y pues a su bendito Hijo, que como decimos está aquí a un paso de nosotras, y sabemos que Él acoge las oraciones y las lleva a cumplimiento si es lo mejor para nosotros, porque su voluntad es perfecta y en eso hay que confiar. Y bueno, que en eso tenemos puesta también nuestras esperanzas, Carla.
1: Así es, querida Cintia. Y pues nuevamente mencionando a nuestra queridísima madre, este mes tuvimos bastantes celebraciones. Una de ellas quisiera recordarles que fue el Día de la Virgen de Fátima, que se celebró ayer, cuando en aquel 1917, un 13 de mayo, nuestra madre se le apareció a tres pastorcitos para dar un mensaje de paz y de conversión, hermanos. Entonces, pues sin duda, es el mes de María.
0: Sí, y estos mensajes de paz que hoy se siguen replicando en nuestros días, pues aunque fueron hace ya más de 100 años, hoy siguen siendo presentes y necesarios de que los sigamos replicando. Ahora sí que nosotros podemos llevar también esa misión como los pastorcitos de Fátima, que además otra cosa, Carla, es que les pedía orar mucho por el Papa, así que seguimos en oración con el Papa, como tú bien decías, en este jueves eucarístico. Tenemos otra llamadita entrando de este lado, esperamos que podamos hacer conexión. ¿Con quién tenemos el gusto? Buenas tardes. Me parece que tiene el televisor en un volumen alto. Hay que tratar de bajarlo un poco para podernos escuchar aquí en la llamada, por favor.
3: Sí, hermanita.
4: Buenas tardes.
0: Ahora sí, buenas tardes. ¿Cuál es tu nombre?
4: Señora Meli.
0: Señora Meli, ¿de dónde nos está llamando?
4: De Aguascalientes.
0: Bienvenida a este programa de Cadena de Amor. Platíquenos qué es lo que hoy le quiere decir a nuestro buen Dios.
4: Quiero darle gracias a mi Señor por este día de vida, por todo lo que nos ha dado y que nos dé valor y fortaleza para lo que nos va a dar en esta tarde, mañana preciosa. Quiero darle gracias a mi Señor por

0: nuestros sacerdotes, por el sacerdote Gerardo Hermosillo, por el padre Jerónimo, que ya los cambiaron de nuestra iglesia, y por el padre nuevo, Refugio, por los seminaristas, por el seminarista Carlito, por el seminarista que entraron ahí, que ya tienen tiempito, este Gerardo, para que sigan sirviéndole al Señor, para que nos den muchos sacerdotes santos, porque la mies es mucha y los operarios son pocos, y que mande mucho Señor, muchos operarios a su mies, mi Señor, lo necesitamos. También quiero ponerle en sus benditas manos a todos mis hermanos los enfermos, a mi hermana Diana, a mi hermana Consuelito, a mi hermana María de Lourdes, que está enferma de lupus, y a Coco, que está enferma de cáncer, a su papá de Irma, a su mamá Irma, que Dios las ayude porque tienen un carácter muy especial, que los llene del Espíritu Santo, y a mí que me ayude con todas mis necesidades, y me ayude con mi muchachita que está en la Marina, allá en Estados Unidos, que hoy es su cumpleaños y no he podido comunicarme con ella para felicitarla desde el día 10, pero pues yo me pongo en tus manos, Señor, llorando por ella, y al rato me voy a ir al jueves eucarístico y le voy a ofrecer una misa, no sé qué día le ofrecí una, y hoy le voy a ofrecer por acción de gracias por su cumpleaños. Y yo quiero darle gracias a mi Señor por todo lo que nos ha dado, por este Panchito que está preso injustamente, por todos ustedes, hermanos, que nos hacen posible comunicarnos con ustedes, Señor Jesús, por mi Ana Yancy, por todas sus necesidades también que está pasando ella, la mamá de Yancite, para que le dé un corazón de carne al papá de su niño, para que se lo transforme el Señor y hagan vida por ese niño, porque los que sufren son los niños. Lo pongo en sus benditas manos, mi Señor, porque solamente Él puede hacer una obra hermosa en Él y transformarlo. Te lo pido, mi Señor, en esta preciosa tarde. Te pido por todos los que están encarcelados, por los presos, por los que no tienen que comer, por los que tienen una enfermedad incurable, por los que cuidan a sus enfermos y por todos los enfermos. Gracias, mi Señor, por todos ustedes que nos hacen posible de estar aquí con ustedes. Gracias. Gracias, gracias, gracias.
1: Amén, querida Meli. Muchísimas gracias por su oración. Un saludo hasta ese hermoso estado de Aguascalientes, hermosas tierras. Y bueno, quiero compartirle esta hermosa palabra para que siga glorificando a nuestro Padre Dios. Yo te he glorificado en la tierra, llevado a cabo la obra que me encomendaste realizar. Ahora, Padre, glorifícame tú, junto a ti, con la gloria que tenía a tu lado antes que el mundo fuese. Palabra de Dios. Muchas gracias por su oración de intercesión, por pedir siempre, Meli, por los más desprotegidos, por los más necesitados. Nos unimos a ella por todas sus peticiones, por todas sus preocupaciones, por sus angustias, por la salud de su familia. Pedimos también por todos los niños del mundo. Recordemos siempre pedir por ellos, de ellos es el reino de los cielos, dice el Señor. Y también por los presos, como bien comentaba, porque les alcance el perdón, porque puedan encontrar a Dios, porque puedan encontrar la redención y su misericordia.
2: Así es, que además hoy la palabra de Dios, Carla, nos invita a que estemos atentos a la palabra del Señor, a que busquemos siempre su voluntad y por supuesto estar siguiendo los mandamientos que nos ha dejado, y en estos mandamientos, pues que es su palabra en general, nos pide atender las necesidades de los que más sufren. Hoy por eso pedimos por todos ellos. Y a estar al pendiente también de los hermanos que tienen una necesidad en específico, para que podamos, pues así entre familia, ayudarnos y seguir caminando juntos en esta peregrinación hacia el cielo. Ahora saludamos a Margarita, que nos está llamando aquí directamente a nuestro número del programa. Margarita, buenas tardes.
3: Muy buenas tardes, hermanas. ¿Cómo están?
2: Muy bien, bendito Dios. Bien, ¿tú cómo gracias. Estás, Margarita? Platícanos, ¿qué le quieres decir hoy a nuestro buen Dios?
3: Antes que nada, le doy las gracias por un día más de vida, por otro despertar más. Bendito y alabado sea mi Jesús en el Santísimo Sacramento del altar. Por toda mi familia que estamos aquí, mi hija,

0: ya sea que también con nosotros, también juntas, y dio licencia de despertar. Le doy gracias también por todo lo que nos da, por todo lo que nos da durante el día, todas las cosas. Gracias, mi Jesús sacramentado, mi Señor de señores, mi Rey de reyes. Tú eres mi todo, mi Jesús, te amo, te adoro, te bendigo, ensalzado y glorificado seas por siempre. Y aquí está mi petición, mi Jesús, aquí te pedí de Margarita, que anda las carreras para no quedarme sin hablar. Te pido por la salud de Alfredo Ceballos Arriaga, te pido por su salud, mi Jesús sacramentado. Por todos los enfermitos que se encuentran en sus casas, en los hospitales, en las calles, Señor, todo por ellos, Señor. Tú eres muy misericordioso, mi Jesús. Tú eres muy benévolo con todos tus hijos, Señor, que tanto nos quieres, pero a veces nosotros nos portamos mal, somos ingratos contigo, mi Jesús, al no darte las gracias por todo lo que nos das. Y yo te lo doy por aquellas personas que se han olvidado, te doy las gracias por aquellas personas, mi Jesús. Te pido también, mi Jesús, por todos los migrantes. No quitaré el dedo de renglón hasta que no haya paz en Estados Unidos, que los esté echando, deportando. Yo tengo mi hija que está allá, mi Jesús, tú lo sabes, y te pido por ella, por su amiga que está con ella, que se echan la mano una con otra, y por mi sobrino Hugo Arteaga, por mi sobrino Hugo Mejía, también son ilegales. Te pido por ellos, mi Jesús, y por todos los ilegales que hay allá, por María de la Luz, por los del Carmen, Señor. Te pido también, Ramírez, por ella. Te pido, mi Jesús, por la salud de Sandrita, que está aquí conmigo, que tiene muchos años, pero tú, Señor, me la has seguido conservando con medicamento de por vida, pero ahí estamos, mi Jesús. Gracias, mi Jesús. No hay que renegar. Hay que darle gracias a mi Jesús siempre, siempre, siempre. Te pido por todos nuestros obispos, sacerdotes y religiosas, y que cada día broten más vocaciones sacerdotales y religiosas por nuestro Papa León, por el personal de María Visión, por los matrimonios desintegrados, se vuelvan a unir, Señor, en su matrimonio, por la que se acabe la violencia y haya paz en el mundo, sobre todo en nuestro México, Señor, en nuestro país, que ya se acabe tanta violencia, que ya danos la paz, mi Jesús sacramentado. No te canses, Señor, de escucharnos, mi Jesús. Tú eres nuestro refugio y tú eres nuestro consuelo. Bendito seas, mi Jesús, en el Santísimo Sacramento del altar. En los cielos y en la tierra sea para siempre alabado el corazón amoroso de Jesús sacramentado. Amén, amén, amén.
1: Muchas gracias, Margarita, por esa hermosa oración. Te quiero compartir una palabra del Evangelio de Juan. Por ellos ruego, no ruego por el mundo, sino por los que tú me has dado, porque son tuyos, y todo lo mío es tuyo, y todo lo tuyo es mío. Yo he sido glorificado en ellos. Palabra del Señor. Pues mire, Margarita, esta hermosa oración nos recuerda pues el gran poder y la importancia de orar por los nuestros, ¿verdad? Principalmente por nuestros seres queridos, por las personas que están en nuestro entorno y asimismo pues por las necesidades de todo el mundo. Nos unimos a sus oraciones, a sus peticiones, a la oración por los sacerdotes y por las vocaciones. Recordemos cada jueves orar por nuestras vocaciones y por el Papa. Recordemos que, bueno, también este mes celebramos muy felizmente, se lo recordamos y lo compartimos, un año de que el Espíritu Santo, Dios mismo, eligió a nuestro Papa León. Entonces, tengámoslo todos los días y especialmente este mes, este aniversario, en nuestras oraciones. Y muchísimas gracias también por orar por nosotros. Recordemos que este canal, esta bendita señal, se mantiene gracias a su oración de intercesión, ¿verdad, querida Cintia?
2: Sí, Carla, por ahí dicen que, dice un dicho, y yo creo que dice bien, que el que por otros pide, por sí mismo aboga, porque cuando elevamos a Dios esta súplica, como tú bien dices, de intercesión, estamos también hablando por nosotros mismos, pues cuando uno de nosotros estará libre de pasar por algún problema, de tener alguna dificultad, alguna situación concreta en la vida, la verdad es que somos frágiles y en esta fragilidad reconocemos la necesidad que tenemos de Dios, la necesidad que tenemos de su gracia, de avanzar con su gracia. Así que mientras unos piden por nosotros, también nosotros pedimos por aquellos que hoy lo necesitan, y así confiamos en que todos estamos encomendados, insisto, que por la intercesión de María Santísima, que es la mejor, ¿no? Por ahí escuchaba justo con estas palabras de que ella es la intercesora, y este es un mes que es como la reina que se presenta ante el rey para mostrar la ofrenda del pueblo, y decía, si tú les llevas unas manzanas un poco sucias, un poco podridas, ella lo que hace es las trata, las limpia y se las presenta entonces a su hijo que está en el trono. Pues así ella es con nosotros, limpia nuestras peticiones, las pule con el mayor brillo de su amor y entonces las presenta a su hijo Jesucristo para que nosotros pues quedemos bien con él también, ¿verdad? A través de nuestra madre bellísima.
1: Sí, y recordar también que nuestra querida Virgen de Fátima hablaba de la penitencia, ¿verdad? Entonces, recordando también el Evangelio del día de hoy, hermanos, que dice, amémonos los unos a los otros, pues recordemos hacer, además de oración, sacrificio y penitencia por el hermano, por el más necesitado, rezar un rosario completo por las necesidades del que sufre, del que está alejado de Dios, y ofrecer también ayunos, pueden ser los miércoles y viernes, que era como se acostumbraba anteriormente en nuestra Santa Iglesia, ofrecer ayuno, ofrecer penitencia, ofrecer obras de caridad por la conversión de nuestros hermanos.
2: Y fíjate, Carla, que a veces es tan sencillo poner estos ofrecimientos por nuestros hermanos, porque a lo mejor, digo, por cuestiones de salud, tal vez no podemos ayunar, ¿no? O tal vez nuestro ritmo de vida nos pide, pues, que estemos bien alimentados o que hagamos algo concretamente que a lo mejor se podría hacer en otras condiciones, pero en nuestra vida diaria, ¿no? A lo mejor cuando vamos en el tráfico, tal vez, no sé, manejando, y entonces nos desesperamos, pues ofrecer esa desesperación, no insultar a nadie, mantener la calma por estas intenciones que tenemos, que si estamos en cama, enfermos, a lo mejor sin poder salir de casa y a veces nos cansamos, pues a lo mejor ofrecer esa queja por alguna situación que está sucediendo en el mundo. Todos así tenemos un papel muy importante en la Iglesia y que tenemos que cumplir también conforme a nuestras cualidades y a nuestras necesidades. El Señor sabe perfecto, y mientras hagamos esa ofrenda de corazón, creo que tendrá un buen recibimiento en el cielo, y como dicen, el cielo no está ausente, ve todo lo que nosotros estamos haciendo por amor, y por supuesto que habrá una respuesta favorable para todos nosotros y por aquellas peticiones que estamos haciendo, especialmente este jueves eucarístico, que a mí me gusta mucho recordar las vocaciones sacerdotales, sobre todo todas las vocaciones que son importantes, pero sobre todo las sacerdotales, porque son los que nos dan el alimento que da vida, que consagran al cuerpo de Cristo, la sangre de Cristo, y nos dan la Eucaristía, el regalo de amor más grande que ha dejado Cristo.
1: Así es, querida Cintia. Y pues bueno, recordar que todos también estamos llamados a ser apóstoles, a ser discípulos del Señor, a ser luz para los demás, a predicar su palabra. Y bueno, quiero recordar también que hoy es un día muy especial, día del apóstol San Matías, Cintia. Día del apóstol San Matías, fue un apóstol, me encantó, ahora que estaba estudiando, porque era un apóstol muy, muy calladito. Muy calladito, pero presente, fiel, y él fue un apóstol elegido que quedó en lugar de Judas Iscariote, después de, pues, el lamentable suceso que todos sabemos. Iluminados por el Espíritu Santo, San Pedro y los demás apóstoles, los 11, pues lo eligieron, ¿verdad? Dios mismo. Entonces, recordar que este apóstol así calladito, fiel, del cual no se habla mucho en las Escrituras más que en Hechos de los Apóstoles, nos representa a muchos, ¿verdad? Recordar que así, con esa humildad, a veces es como Dios nos pide hacer las cosas, interceder por los demás, dice su palabra, que no sepa tu mano izquierda lo que hace la derecha. ¿Qué te parece? Sí. Este día de este santo apóstol.

0: enseñanza que nos deja, porque además nos dice que Jesús sigue llamando trabajadores a su mies, aunque Él aparentemente no esté aquí como lo estuvo hace siglos. Hoy nosotros pues podemos seguir siendo llamados, podemos seguir siendo elegidos y mandándonos a la misión, y cada uno así cumple con la diferente misión que tiene, y aprenderles también a los apóstoles, ¿no? Cómo se encomendaron al, bueno, ahí en ese momento no estaba el Espíritu Santo, pero se encomendaron a Dios y le pidieron su ayuda para elegir al que fuera el correcto. Vamos a ir a otra llamadita que tenemos de este lado. Muy buenas tardes, ¿con quién hablamos?
1: Buenas tardes, con Octavio Raya.
0: Buenas tardes, hermano. ¿Cuál es tu nombre? No te alcanzo a escuchar. Si puedes subir un poco el volumen de voz, te agradecería.
1: Octavio Raya.
0: Octavio, bienvenido desde Chihuahua. Nos estás llamando, ¿verdad, Octavio? Ya te reconozco. Gracias por comunicarte con nosotros. Platícanos, ¿cuál será tu oración hoy para nuestro buen Dios?
1: Primeramente, le quiero dar gracias a Dios por el don de la vida, por el don de la familia. Bendito sea, Señor, porque nos das un pan de cada día, por un trabajo, Señor, que nos prestas. Bendito y alabado sea, Señor, en esta tarde. Te alabo y te bendigo, te adoro. Te venero, Señor, porque estás vivo y verdadero en esa hostia consagrada, Señor, esperándonos a justos y a pecadores, Señor. Bendito y alabado sea tu santo nombre. Hoy que es un jueves sacerdotal, Señor, te quiero pedir por todos nuestros sacerdotes de nuestra diócesis de Parral, Chihuahua, que los bendigas, que los cuides, que los cubras con tu manto poderoso. Te pido por nuestro obispo, don Mauricio Urrea Carrillo, para que lo bendigas, por el Santo Padre, por sus intenciones, Señor. Te quiero pedir por mi familia, por mis hermanos, por mis sobrinos, Señor, que los cubras con tu manto poderoso, Señor. Te pido por todos los enfermos, muy especialmente por la salud de mi madre, para que tú le otorgues la salud que ella necesita, Señor. Bendito seas, porque eres el médico de ayer, de hoy y de siempre, Señor. No me cansaré de agradecerte por todos los beneficios recibidos de parte tuya, Señor. Bendito seas, alabado seas, Santísimo Sacramento. Yo te doy mi corazón para que estampes en él tu santísima pasión. Oh Jesús mío, perdona nuestros pecados, líbranos del fuego del infierno, lleva al cielo a todas las almas y socorre especialmente a las más necesitadas de tu misericordia infinita. Amén, amén, amén.
2: Muchísimas gracias, Octavio. Nos unimos a tu hermosa oración. Te quiero compartir una palabra del libro de Isaías. Consuelen, dice Yahvé, tu Dios, consuelen a mi pueblo. Hablen de Jerusalén, hablen a su corazón y díganle que su jornada ha terminado, que ha sido pagada su culpa, pues ha recibido de manos de Yahvé doble castigo por todos sus pecados. Palabra del Señor. Nos unimos a tu oración por tu diócesis, por Chihuahua, por el obispo Carrillo, por los enfermos y también por toda tu familia. Muchas gracias siempre, tu llamada y tu oración alegra nuestros corazones, porque pues es una oración llena de fe, llena de esperanza. Y bueno, recordar el mensaje que nos dice Dios en su palabra: estamos llamados a ser fuente de luz, a ser fuente de esperanza, como el apóstol San Matías, a predicar el Evangelio y a llevar la verdad a nuestros hermanos más necesitados y más afligidos, ¿verdad, Cintia?
0: Sí, Carla, y a veces esos hermanos más necesitados pueden estar a un ladito de nosotros y ni siquiera darnos cuenta que a lo mejor hay muchas personas hoy que viven con alguna depresión, con algún

0: tema de ansiedad y no lo notamos, pero están ahí. Entonces siempre estar en constante petición por ellos y abiertos en los sentidos para ayudar cuando así nos lo mande el Espíritu, ¿no? Muchas veces hacemos algo por alguien, por inspiración, y entonces dice la persona, esto es lo que hoy necesitaba, que nos convirtamos nosotros pues en ese instrumento de gracia, en ese instrumento de bendición para con nuestros hermanos, como dices, con los más necesitados, que no necesariamente es una necesidad física, pero es más una necesidad espiritual. Entonces, encomendarlos, la Virgen que tú la mencionabas, Carla, porque ayer la estábamos celebrando de Nuestra Señora de Fátima, ella nos dice, oren por los pecadores, por la conversión de la humanidad, porque hieren el corazón de Jesucristo. Y entonces así nosotros hoy también podemos ofrecer eso por aquellas personas que no conocen a Dios, que están alejados o que lo conocen pero no cumplen sus mandamientos. Y el Señor nos dice precisamente en el Evangelio de hoy, el que cumpla mis mandamientos tendrá una vida plena y serán felices, porque eso es lo que Él quiere para nosotros, la felicidad. Así que vamos haciendo este caminito de felicidad entre todos, ofreciendo pues estos sacrificios de los que hablamos los unos por los otros.
1: Así es, querida Cintia. Y bueno, recordar que lo mencionaban desde la reflexión del Salmo, ¿verdad? Penitencia, hablaba de sacrificio. Pidámosle a la Virgen con todo nuestro corazón, ella que es la reina de los apóstoles, que nos ayude a reforzar ese compromiso, ese amor por nuestra Santa Iglesia Apostólica para poder seguir anunciando con fe el Evangelio. Y recordarles el rezo del poderosísimo Rosario. Miren, durante el Rosario dejamos que María nos tome de las manos y nos lleve a Jesús. Entonces, pues hermanos, estamos, por ahí decía una vez una querida amiga, ya no estamos en tiempos como está la humanidad, no estamos en tiempos de rezar un misterio y quedarnos dormidos, ¿no? Entonces, hagamos ese sacrificio de amor, hermanos, por los nuestros, por nuestro servicio, por nuestra conversión, por la humanidad, por la paz del mundo. Recemos el Santo Rosario completo. Dediquémosle ese rosario a nuestra Madre María, porque pues, ella conoce nuestras intenciones, ella conoce las intenciones del mundo, ¿verdad? Nuestro Padre Dios y María, por supuesto que están conscientes de todo lo que sucede en la humanidad, pero asimismo nos piden a nosotros ser esos intercesores de amor por nuestros hermanos.
0: Y hablando de este rosario que también se nos invita, especialmente en este mes, y en el mes de octubre, que también es el mes del rosario, recordemos que se nos invita sobre todo a rezarlo todos los días, pero también a promover su rezo, porque es algo que la historia de Fátima nos recuerda, que tenemos que estar constantes en el rosario como cual arma ante el mal. Y no nos imaginamos los grandes beneficios, Carla, que tiene nuestra alma con este rezo y el beneficio que tiene para, que incluso ha salvado a ciudades y países enteras, ¿no? Hay muy bonitos testimonios acerca del Santo Rosario y que de pronto pudiera parecer una oración monótona y repetitiva. Pero cuando la decimos con amor, cuando la decimos con gratitud, se convierte en una melodía hermosa para Nuestra Señora. Vamos a darle la bienvenida a Guadalupe también, que ya se encuentra en la línea. Guadalupe, buenas tardes, bienvenida a Cadena de Amor. Platícanos hoy qué le quieres decir a Jesús Eucaristía.
2: Ay, tantas cosas, buenas tardes. Tantas cosas que quisiera hablar y quisiera tener un día para poder dialogar con ella. Y ustedes, preciosas, ¿cómo están?
0: Sea Dios bien, aquí estamos a sus órdenes y escuchando sus oraciones para presentarlas ante nuestro Señor.
2: Pues yo quiero en primer lugar darle gracias a Dios nuestro Señor por la vida, por todos los favores que me ha hecho, por mi familia, porque tengo muchos diablillos en mi casa y no me alcanza la agua bendita para poder desbaratar los malos pensamientos y cosas, pero tengo tristeza también porque ahorita que estoy viendo tanto lo que están platicando ustedes y diciendo, yo tengo un nieto que daba servicio en el templo de Cristo Rey aquí en Uruapan, y tuvo que salirse porque lo manipularon por ahí muy feo.

0: y desafortunadamente hubo quien lo estuviera alejando de la iglesia, y desde que se salió él ya nunca ha vuelto, primero porque estudia y trabaja, y enseguida porque de una forma o de otra yo siento que ya no es igual, porque él sirvió muchos años a Cristo Rey, Diosito lo sabe, pero yo con mucha tristeza que ya ni se persignan, ni van a misa, ni hacen aprecio de nada. Tienen enfermedades y quieren nada más tener la facilidad de poderse curar, pero pues yo no veo, sin embargo, no veo ninguna respuesta bonita, pero sin embargo yo le pido mucho a Dios nuestro Señor, y así como ustedes están diciendo, yo no oro nada más por mi familia, o por el mundo entero, porque por primera vez le pido mucho a Dios nuestro Señor por la paz del mundo, por la paz de nuestras familias, por la paz en el mundo entero, porque todos necesitamos. Y yo estoy muy grande, yo siento que ya en cualquier chico rato me despido, pero sí me da mucha tristeza oír y ver cómo está la gente, cómo hay tanta gente que con aquella facilidad que mata unos a otros, quitándoles la vida. Pero bueno, yo tengo una hija que hasta tengo problemas con ella porque está recién operada, y le dije que por qué no se había ido a confesar antes de que la operaran. Y dijo que para qué quería el padre, que al cabo no se estaba muriendo. Y cositas así, muy bien respuestas son las que tengo. Sin embargo, yo sigo con el dedo en el renglón, porque sé que para Dios nuestro Señor no hay imposible, pero sí le pido mucho, mucho a mi Padre Dios que me dé licencia de que se aplaquen, porque todas están unas contra otras. Mi esposo dejó un pedacito a una de mis hijas ahora antes de que falleciera, y ahorita en mi casa también están otras igual. Y entonces estoy que no hay ni qué hacer, yo voy a terminar en loca. Pero solamente Dios sabe que me dé la fortaleza para poder seguir hacia adelante. Tengo unos dos niñitos que ya jovencitos, una niña de 16 años y uno de 15, también están enfermos, y el papá ahí va a hacer la lectura a las iglesias, y ahorita ya ni siquiera se paran la misa tampoco. Pero pues es mucha tristeza y muchas cosas que no les da sus consejos. Viendo lo de ayer de la Santísima Virgen, me fui porque yo no puedo caminar solita, necesito subirme en un carro para poderme subir. Me fui a misa, yo ofrezco las misas, las comuniones por ellos, pero de todos modos pues no es como que diera yo una respuesta, pero pues a mí a lo mejor no me toca. De una forma u otra, agradezco a mi Padre Dios todo lo que hace por mí, y le pido que me fortalezca para poder seguir adelante, porque son muchas las enfermedades que yo tengo juntas, y se me juntan hasta las citas de los doctores, porque como ya me estaba muriendo, me llevaron con un doctor particular, y también me está viendo ese doctor, pero también me ven los del seguro, y pues también es mucho problema. Pero de todos modos, le doy las gracias al Padre Santísimo y le pido que no me deje alejarme de él, que al contrario, me dé licencia. No sé cómo hacerle para decir cuando dice el rosario que debemos dejarse uno todo en manos de Dios, pero no lo sé hacer.
1: Tuvimos ahí el corte de comunicación con Guadalupe, pero muchas gracias, Guadalupe, por compartirnos esta oración. Muchas gracias por abrir su corazón también aquí con el Señor presente, y pues decirle que poco a poco vamos, poco a poco confiando en el Señor. Nosotros somos humanos, nos cuesta mucho trabajo, pero con las pequeñas renuncias y los grandes sís que hacemos todos los días, el Señor nos regala la esperanza, nos regala el don de la fe y también la confianza en Él.
2: Así es, querida.

0: Alec, comparto este hermoso Salmo 94. En medio de las preocupaciones que se agolpan en mi mente, tú me das consuelo y alegría. Palabra de Dios. Nos unimos a su oración. Tenga por seguro que el día de hoy nuestro Señor ya las escuchó y que cuenta también con la intercesión de nuestra Madre María. Le aconsejo que se fortalezca, hermana, sobre todo hoy jueves, en la Eucaristía. Y bueno, pedimos por todas esas personas que usted menciona, familiares, seres queridos que están alejados de Dios. Hemos mencionado en más de una ocasión en el programa, pues que estamos llamados a ser apóstoles, a predicar la verdad, pero muchas veces Dios nos pide no predicar con palabras, sino con ejemplo, con amor. Ya Dios le hará en discernimiento saber en su corazón cómo es que usted tiene que predicar y ser ejemplo con estas personas para que Dios pueda tocar su corazón. Y también por último le quiero recomendar a usted y a todos nuestros queridos televidentes una práctica muy hermosa que muchos católicos hacemos, que es llevar un diario espiritual. Porque de esta forma vamos a poder leer y a recordar en el pasado todas aquellas ocasiones en las cuales Dios ha obrado. Dios ha estado allí. Dios nos ha demostrado su poder y su misericordia. ¿Para qué? Para que cuando atravesemos en estos momentos de angustia, de desierto, incluso cuando creamos que Dios no nos escucha, en estos momentos es cuando Dios nos pide más confianza y el poder recordar aquellos hechos y aquellos milagros en los cuales Dios ha obrado en nuestra vida, también nos ayuda a fortalecer nuestra fe, nuestra confianza y nuestra esperanza.
1: ¿Quién mejor que la comprende, señora Guadalupe, que la Santísima Madre, que también es madre? Hoy justamente estaba viendo una frase, me parece, de Santa Teresita de Lisieux, que dice: ante todo, María es más madre que reina, porque todo lo que hace es como madre. Entonces, confiando en que ella comprende la situación de su familia y con el gran regalo que usted hace de ofrecer las comuniones eucarísticas por ellos, pues de esta manera la misericordia de Dios se va abriendo camino, porque siempre lo hace en los corazones de esas personas que más lo necesitan, y el testimonio de usted pues es muy importante para esto. Así que muchas gracias por compartir, muchas gracias a las personas que se comunican con nosotros y que nos comparten estas oraciones, que también nos ayudan a aprender mucho a los demás y nos ayudan a todos los días recordar y afinar nuestra relación con Dios y la manera en la que estamos pues viviendo esta fe y siendo parte de la Iglesia Católica también, por supuesto, una gran familia, la familia de Cristo. Vamos a, si te parece, Carla, a unirnos en oración por las necesidades de las personas que nos escriben al WhatsApp, y ponemos especialmente en esta tarde en oración a Marcos Morales del Puerto, a Braulio Maximiliano Morales, Mateo Rubén Juárez Sánchez por su salud, él es de Puebla, a María Irene Salazar y familia Ramírez Gallardo, y a Lupita y Carlos Parra.
0: Te pedimos, Señor, también por Elizabeth Ovalle Gutiérrez y la familia Zacarías Cárdenas, por Esquí Magda y familia de Filipinas, por Luis Alberto Fuentes Godoy, por su descanso eterno, por el padre José de Jesús Mendoza y sus necesidades, y por Will Suárez y sus necesidades.
1: Y pues todas estas personas, junto con las necesidades que cada uno de nosotros tenemos en el corazón y que Dios conoce mejor que nadie, las llevamos a presentarlas a los corazones de Jesús y de María con la consagración de esta tarde.
2: Oración de consagración a los corazones de Jesús y María. Santísimos corazones de Jesús y María, unidos en el amor perfecto, como nos miráis con misericordia y cariño, consagramos nuestros corazones, nuestras vidas y nuestras familias a vosotros. Que nuestro hogar sea lleno de gozo. Que el afecto sincero, la paciencia, la tolerancia y el respeto mutuo sean dados libremente a todos. Que nuestras oraciones incluyan las necesidades de los otros, no solamente las nuevas.

0: nuestras. Sagrados corazones de Jesús y María, escuchad nuestra oración. Amén.
1: Ahí está, pues, sabiéndonos amados inmensamente por estos corazones que tanto han dado, que tanto han amado al mundo, a toda la humanidad, nos vamos confiados en que las peticiones, nuestras necesidades y nuestras vidas están en las mejores manos. Carla, muchas gracias por acompañarnos pues en esta tarde, y no sé si quieras decir un mensaje para despedirnos.
2: Sí, bueno, pues por último, recordarles que le pidamos a nuestro Señor que nos ayude a rezar, a orar con fe, con confianza y con un corazón humilde.
1: A imagen de María Santísima, también a imitación del apóstol San Matías, a quien hoy nos encomendamos especialmente porque es su día. Y pues en el rezo del Santo Rosario pedimos a Dios que interceda, pedimos a María que interceda ante Dios por nosotros y por todas las cosas que hoy traemos en el corazón, que de pronto hacen difícil llevar esta fe, pero pues de eso se trata, y que juntos podamos en esta cadena de amor, en esta cadena de oración, seguir los pasos de Jesús y llegar un día al cielo. Gracias, Carla, gracias a todos los que se comunicaron, a los que no pudieron también comunicarse pero que están aquí presentes. Una oración por cada uno de ustedes, y nos escuchamos y nos vemos en la próxima emisión de Cadena de Amor aquí a través de María Visión. Muchísimas gracias y un gran abrazo.

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0: todos, mi nombre es María Juliana, ¿sí? 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A María, a nuestra Virgencita María. Y los invito a que ustedes estén en su programa Cadena de Amor, para que nos acompañen con sus oraciones, porque este programa lo hacen ustedes. 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

0: Mi nombre es Ana Berta Hernández Navarro. Vivo en San Pedro Caro, Venustiano Carranza. Ahorita nos encontramos aquí en el lugar La Sábila, el Templo Mariano. Invitarlos también a que vengan aquí a este santuario, donde también hacemos la devoción al Sagrado Corazón de Jesús. Es una que desde niñas nuestro Padre nos han inculcado pues al respeto, al amor a Dios nuestro Señor por medio del Sagrado Corazón de Jesús, donde pues hemos experimentado muchas gracias, muchos beneficios, muchos apoyos del Sagrado Corazón, en que nos encomendamos a Él, y gracias a Él vienen nuestros regalos del cielo.
1: Ven tu hermano, juntos cantemos, juntos alabemos al Señor. Te alabamos, te bendecimos, todos te cantamos en tu amor.
0: Sí, los invitamos a que en cada hogar haya una imagen del Sagrado Corazón de Jesús, ya que pues Dios nos regala su corazón por esta imagen, está con nosotros. Qué bueno que lo tengamos en cada uno de los hogares para así poder recibir más las gracias.

quién buscas? En distintas ocasiones he visto que te has acercado a mí, pero tienes miedo al hablarme. ¿Es a mí a quien buscas? ¿Qué quieres que haga por ti? Ven, acércate. Sabes que te conozco mejor que nadie. Sea lo que has venido, pero quiero escucharte. Háblame desde tu corazón, no desde tus miedos. Háblame cómo eres tú. Sé que has buscado paz, felicidad y amor en tu vida y no lo has conseguido. Ven que yo quiero ofrecerte aún más, pues mucho te amo y no me gusta verte sufrir. Ha sido la bondad de mi Padre quien le ha concedido a los tuyos todo bien celestial. Ahora yo anhelo que tú te acerques y goces de las gracias del cielo, pues he bajado del cielo para darte vida, vida en abundancia.

La parresía es una virtud que concede el Espíritu Santo a los cristianos, a quienes lo invocan con confianza, para poder actuar en la vida cotidiana, superando las circunstancias y las contrariedades de nuestra vida. Parresía, etimológicamente, viene de pan, griego, y resis, que significa pan todo, y resis, discurso, o sea, decir el discurso completo. La verdad, muchas veces, tan necesaria en nuestra vida, la recortamos por respetos humanos, por no lastimar, por creer que mejor resulta dejar las cosas en paz. Una virtud como la parresía se puede convertir en el gran remedio a muchas de las situaciones que nosotros vivimos. Por ejemplo, en la vida de la adolescencia, donde surgen preguntas trascendentales, qué importante es que los papás, los adultos, los maestros, digamos las cosas completas, para que también el adolescente, el joven, el estudiante pueda formarse un mejor criterio para actuar. La parresía, decir las cosas completas, supone una gran confianza en Dios, consultar a Dios, orar, tener vida espiritual, vida interior, y supone también el don de la fortaleza. Fortaleza y confianza nos hacen hombres y mujeres libres para caminar, como decimos, con la cabeza alta, pasando por la vida haciendo el bien y liberando a los que están oprimidos por el diablo, por el maligno. Que Dios bendiga tus esfuerzos, y si esta cápsula sobre la parresía te ha inquietado, te invito a seguir investigando sobre ella.

0: Hola compañeros, ¿cómo están? Bienvenidos de nuevo a este su programa Jóvenes con Propósito. Aquí estamos muy contentos para la gloria de Dios y servicio a nuestra Santa Madre la Iglesia. El día de hoy tenemos un temita que francamente me interesa, me parece un tema muy interesante. Y regresó Nicole, ¿cómo estás, querida Nicole?
1: Hola Juan Diego, muy bien, gracias a Dios. ¿Y tú?
0: Muy bien, muy contento.
1: Muy bien.
0: Echándole ganas, entonces. Antes que nada vamos en oración para encomendarnos tanto nosotros, ponernos en la presencia de Dios, que el Espíritu Santo hable sobre nosotros como para ustedes, para que verdaderamente abran sus corazones a Dios, ¿no? En nombre del Padre, del Hijo, del Espíritu Santo. Amén. Señor Dios nuestro, tú que estás presente en el Santísimo Sacramento del altar, te amamos, te adoramos, te bendecimos, te glorificamos siempre, Señor y Dios nuestro. Quítanos, por favor, todo miedo, todo nervio, toda angustia, toda preocupación, todo escrúpulo, toda pena, Señor, que no venga de ti. Todo aquello que no viene de ti, Señor, apártalos de nosotros. Que queremos una vida, Señor, en la que tú seas el centro. Tú seas el único dueño y rey de nuestros corazones. Por favor, Padre eterno, danos luz, danos Espíritu Santo, tanto a Nicole como a mí, para que aquí solo se diga lo que es tu voluntad, Señor. Hablemos únicamente de ti, de tu amor, de tu gracia, de la verdad, Señor, y no opiniones nuestras. Todo sea para honor y gloria tuya. Nicole.
1: Virgencita, Madre de Dios y Madre nuestra, te pedimos el día de hoy y siempre que intercedas por nosotros ante Dios nuestro Señor, para que seamos dignos de cumplir y llegar a las promesas del Padre y también poder llegar a estar en nuestro propósito para esta vida. Que nosotros sabemos que estamos todos llamados al servicio y a dar gloria a Dios por lo ordinario para hacerlo extraordinario. Espíritu Santo, fuente de luz.
0: Ilumínanos. Ilumina, por favor, que se me olvida a todos los que escuchen o vean este programa para gloria de Dios. En nombre del Padre, el Hijo y el Espíritu Santo. Amén. Me fui y se me olvidó. Así pasa.
1: Pero también por ellos, sí.
0: Sí, no, claro.
1: Sí, claro.
0: Es para ellos, al fin y al cabo. Uh-huh. Si no, aquí perdemos el tiempo. Uh-huh. Iniciamos entonces, seguimos con las audiencias generales sobre la oración, específicamente las del 27 de mayo del 2020, que ya sería creo que la cuarta sobre la oración. El título me gusta mucho. Gracias a la oración de los justos, Dios muestra su misericordia. ¿Va? Por si la quieren buscar, investigar, leer. Pero, ¿te parece si vamos leyendo, Nicole?
1: Sí, por favor, adelante.
0: Ok. Queridos hermanos y hermanas, dedicamos la catequesis de hoy a la oración de los justos. El plan de Dios para la humanidad es bueno, pero en nuestra vida diaria experimentamos la presencia del mal. Es una experiencia diaria. Los primeros capítulos del libro del Génesis describen la expansión progresiva del pecado en las vivencias humanas. Adán y Eva dudan de las intenciones benévolas de Dios, pensando que se trate de una deidad envidiosa que impide su felicidad. De ahí la rebelión. Ya no creen en un creador generoso que desea su felicidad. Su corazón, cediendo a la tentación del maligno, es presa del delirio de omnipotencia. Si comemos del fruto del árbol, nos seremos semejantes a Dios. Y esta es la tentación, esta es la misión que penetra en el corazón. Pero la experiencia va en la dirección opuesta. Sus ojos se abren y descubren que están desnudos, sin nada. No lo olvidéis, el tentador es un mal pagador, paga mal. El mal se vuelve aún más arrollador con la segunda generación humana. Es más fuerte. En la historia de Caín y Abel, Caín tiene envidia de su hermano. Está presente el gusano de la envidia. Aunque es el primogénito, ve a Abel como un rival, una amenaza a su primacía. El mal se asoma en su corazón y Caín es incapaz de dominarlo. El mal empieza a penetrar en su corazón. Los pensamientos son siempre de mirar el mal al otro con sospecha. Y esto sucede también en los pensamientos. Este es malo, este me perjudica. Y este pensamiento se va abriendo paso en el corazón. Y así la historia de la primera fraternidad termina con un asesinato. Pienso hoy en la fraternidad humana, guerras por doquier. En la descendencia de Caín se desarrollan los oficios y artes, pero también se desarrolla la violencia, expresándola en el cántico del Lamec, que suena como un himno de venganza. Yo maté a un hombre por una herida que me hizo, y a un muchacho por un golpe que recibí. Caín se ha vengado 7 veces, más Lamec será vengado 77. Aquí pongo paréntesis a qué se refiere esta parte. Si nos vamos al libro de Génesis, desde el capítulo 3 hasta el 4, habla de la historia de Caín y Abel, que es muy conocida, pero luego de sus hijos, que ya no es tan conocida. Habla del castigo que se le impuso a Caín, que iba a quedar pues maldito por el asesinato que había cometido. Y ese Caín tuvo hijos, de los cuales, como el ser humano no está completamente podrido, salen cosas buenas también. Varios de sus hijos, dice que uno de sus hijos, no me acuerdo los nombres, están en hebreo antiguo, perdón, pero uno de sus hijos creó lo que era la metalurgia, otro que cuidaba el ganado, otro que creó la música. Como la humanidad va creciendo, pero también va creciendo en pecado. Dice entonces que Lamec, que fue uno de sus hijos o nietos de Caín, ya no fue un solo asesinato, sino que fueron varios asesinatos consecutivos. Y entonces la maldición se acrecenta, ¿no? Si para Caín ya era 7 veces, entendamos en la Biblia el 7, el número como muy
1: Como
0: simbólico
1: infinito,
0: de infinito, o
1: simbólico,
0: sea, una
1: sí.
0: maldición muy grande, pues 70 veces 7, pues es una maldición mucho más grande para Lamec, que sería el siguiente, y así va recayendo la maldición, pues en general sobre el asesinato, pero en particular, pues digo, en particular sobre el asesinato, pero en general sobre toda la humanidad, ¿no? Por el daño que se va generando. Sigo entonces. La venganza, lo has hecho, vas a pagarlo. Pero eso no lo dice el juez, sino lo digo yo. Yo me vuelvo juez de la situación. Y así el mal se prolonga como un incendio hasta ocupar todo el cuadro. Viendo Yahvé que la maldad del hombre caía aún en la tierra, cundía aún en la tierra, y que todos los pensamientos que ideaban sus corazones eran puro mal de continuo, los grandes frescos del diluvio universal, esa es una cita de Génesis, perdón, que habla de por qué decidió Dios el diluvio, ¿ok? Todos recuerdan que el Génesis hasta este punto y probablemente hasta Abraham es más bien simbólico. Entonces es el simbolismo, que la gran maldad del hombre que llegaba en ese punto, en ese ejemplo, a un mal continuo y puro, pues requiere entonces una destrucción, como es el caso de ese.
1: Purificación.
0: Una purificación, esa es la palabra correcta. Los grandes frescos del diluvio universal y la torre de Babel, todo eso del Génesis, revelan que es necesario un nuevo comienzo, ahí está la palabra, una nueva creación que tendría su cumplimiento en Jesucristo. Ahora sí, ya expliqué mucho, pero ¿qué piensas, Nicole?
1: Pues ve, en lo que dijiste, a ver, lo voy a retomar,
0: Sí,
1: o
0: trátame,
1: sea, desde
0: trátame.
1: el principio, o sea, en el ejemplo de justo de Caín, que pues él le tenía celos a Abel, y yo siento que eso es algo como que pues en la experiencia humana es totalmente, o sea, te pasa todo el tiempo, ¿no? O te ha llegado a pasar, o sea, hay unos que ya lo dominan más, eso, pero hay personas que ese alejamiento de Dios es porque se sienten rechazados por Dios. Y Abel, en ese, pues en esa historia, se sentía rechazado por Dios porque
0: Caín,
1: él
0: al
1: sentía,
0: revés.
1: ah, no, perdóname, Caín se sentía rechazado por Dios en el sentido de que sentía que adoraba, bueno, le reconocía más a su hermano. Y así, entonces yo siento que tenemos que reorientar nuestro pensamiento de que, a ver, es que no te fijes en los relojes ajenos, o sea, no te alejes en, digo, no te centres en lo que Dios hace en los demás, qué hace, qué está haciendo en ti. O sea, ¿y tú qué virtudes tienes para que tú empieces a trabajar en lo que Dios te ha dado a ti? Porque Dios, la palabra lo dice, o sea, todos somos únicos y diferentes y estamos llamados y pensados para ser para el cielo. Y tú tienes un propósito, en esta vida y tienes que enfocarte en ese propósito. Y eso que pasó en la historia de Caín y Abel fue justo como el maligno también actúa
0: Sí.
1: en distraerte, bien feo, o sea, horrible, de tu propósito de vida. O sea, y a este Caín lo confundió muchísimo y él dejó entrar pues ese mal a su corazón y hacerlo roca, su corazón, ¿no? Entonces es
0: Sí.
1: algo como muy fuerte porque en ese momento, ahorita lo vamos a retomar conforme tú vayas diciendo lo del Papa, pero en ese momento es cuando tiene que empezar esta oración que tú identificas que estás sintiendo ese mal porque lo sientes, o sea, no lo puedes negar. O sea, sientes como, ay, este coraje, pero no sabes por qué.
0: Sí.
1: En ese momento es donde tienes que empezar la oración para comunicarte con Dios y preguntarle. O sea, primero, obviamente, y lo acabo de ver hoy, de que las maneras que tienes que orar,
0: Claro.
1: primero es hacer una oración de el Padre Nuestro, Dios te salve, para encomendarte,
0: Claro.
1: y después entrar como en reflexión personal con Dios de Dios, ¿qué necesito? O sea, ayúdame a orar bien. O sea, ¿qué necesito? Tú
0: ¿Qué me
1: sabes que
0: pides?
1: ¿qué me pides? Ajá, exactamente. Y ya después, ahora sí, pues ya como tener esta oración completa,
0: Sí.
1: para poder, pues, ayudarte, o sea, porque Dios, claro que está viendo lo que estás pasando, pero tú necesitas esas herramientas espirituales para que puedas vencer el mal, ¿no? O sea, que el maligno no puede entrar a tu casa y hablar, y pues así como dice la Biblia también, que tienes que decir el nombre de Jesús,
0: Sí, claro.
1: porque Jesús, el nombre de Jesús ahuyenta cualquier demonio que te esté atacando en ese momento, ¿no?
0: Es una realidad.
1: Es una realidad. Entonces, pues eso quería como destacarlo. Eso también, pues, que menciona que empieza con la importancia de la creación y cómo se ha ido corrompiendo este mal.
0: Sí.
1: Porque yo he escuchado también a muchas personas decir de que no, es que no estamos tan mal como antes, y yo, no, estamos peor. O sea, si te pones a pensar
0: Sí,
1: bien,
0: no, sí, cierto.
1: no, no es cierto,
0: No,
1: estamos
0: estamos, sí, por supuesto, sí es
1: peor.
0: cierto eso, sí es
1: Ajá,
0: cierto eso,
1: ¿sabes?
0: sí.
1: Ajá, y yo dije, no, o sea, es que no, estamos peor. Y aquí lo dice claramente el Papa Francisco, del cómo hay esta evolución del mal, o sea, desde el primero que fue Adán y Eva y después con la siguiente generación y así. O sea, no manches, o sea, sí, eso lo vemos así como súper fuerte. O sea, ahora aterrízalo a la realidad que estamos viendo ahorita, ¿no? O sea,
0: Sí.
1: está muchísimo peor. Entonces, por eso estamos muchísimo más atacados y hay muchísima gente, pues, endemoniada y así. Y justo acabo de vivir un retiro, que te estaba diciendo fuera de cámaras,
0: Sí.
1: que hablaba de ese tema también. Que para los que no lo conocen, la conocen, se llama Milena Giraldo, que ella, pues, tiene un historial de estudios grandísimo. Estudió en el Vaticano, también con varios sacerdotes, exorcistas y todo eso. Entonces, ella dice también como todas las herramientas que necesitamos tener y que no somos conscientes, porque cada amigo, familiar, tu mamá, tu papá, tú, todos están cargando con sus demonios, los están atacando todo el tiempo. Y el Papa también lo dice. O sea, no estamos libres en ningún momento de los
0: Todo el
1: ataques del
0: tiempo hay
1: mal.
0: ataque, claro, y tentación. Es una
1: Exactamente,
0: realidad.
1: es una realidad. Entonces, para eso, o sea, tienes que estar súper, ultra, mega, o sea, con una armadura, o sea, espiritual, física y mental, bien fuerte.
0: Sí.
1: O sea, no es nada más, por ejemplo, hay personas que nada más van misa el domingo y ya. Entonces, también estaba escuchando un podcast que dice que es bien importante nosotros tener y leer la Biblia,
0: Sí.
1: leerla. Y no nada más de que una vez a la semana, no. Porque hay estudios científicos que dicen que si lees más de 4 o 5 veces la Biblia, tú, individualmente, a la semana, te fortaleces bien cañón espiritualmente. Porque no es nada más de que, ay, o sea, voy y escucho la homilía. O sea, no, tú te estás teniendo
0: Te
1: este
0: estás alimentando
1: escudo,
0: de
1: te estás
0: Dios.
1: alimentando de Dios, de su palabra, que está viva. Entonces, pues eso, ¿no? Como que se hace muy importante que está resaltando que Dios es un Dios de justicia y habla a los justos y quiere el bien para los justos, pero
0: Sí.
1: los justos también necesitan tener esta arma espiritual,
0: Claro.
1: ¿no? Para combatir al maligno. Y ya.
0: Eso, ¿me interrumpa? Ah,
1: Continúa.
0: bueno, ok, ahí
1: Vas
0: vamos, ok.
1: tú, parte 2.
0: Esa parte de lo que mencionabas al final lo dice San Pablo, dice, no me acuerdo en la carta, perdón, pero investíguenla.
1: Me investigan.
0: Dice que el combate no es contra seres corporales, sino contra espirituales, al fin y al cabo. Y tenemos las armas y dice la palabra de Dios, de la oración, de etcétera, etcétera. Ya me lo he mencionado y no tiene por qué escandalizarnos, al contrario,
1: Sí, no,
0: pero tenemos que estar
1: sumamente preparados,
0: efectivamente preparados
1: totalmente.
0: y unidos a la gracia de Dios, ¿no?
1: Sí.
0: Y es que efectivamente el ejemplo aquí es muy claro. Podemos tomar inclusive este ejemplo del Génesis, aquí es por generaciones, pero también en la propia vida, cómo entra el pecado en nosotros mismos. Cómo el pecado inicia muchas veces con un pecado que es más abstracto, por así decirlo, fue más, vaya, así casi se dice vulgarmente, pero es cierto, no mataron a nadie, Adán y Eva,
1: Sí.
0: pero sí negaron a Dios.
1: Exactamente.
0: Y ahí ya entró el pecado. Y
1: Negaron a
0: entonces
1: Dios
0: eso
1: por sí.
0: va creciendo hasta Caín. Ya llega un asesinato y un fratricidio, ¿no? Y aquí lo dice el Santo Padre, que es la primera fraternidad, quiere decir hermandad, los primeros hermanos y se matan entre ellos, lamentablemente. Y así va creciendo la maldad en el mundo, ¿no? Quiero recalcar

0: Como bien dijimos, la naturaleza humana tiende a eso. Tiende a eso. Es una. No todo lo que hace el ser humano es malo, eso tampoco es una realidad. Porque
1: Sí.
0: Dios nos hizo buenos en un plan bueno desde
1: Es en el plan
0: origen.
1: original.
0: Pero hay contaminación, hay daño por el pecado original, hay daño por nuestra propia concupiscencia, por los daños. Y quien no combate activamente el mal, que es justo lo que estás diciendo. O sea, puedes combatir directamente el mal y vas a irlo venciendo. Puedes dejarte ir por el mal, que también, o sea, dejarte llevar y vas a caer profundo en la maldad. Pero también puedes ignorar según tú y vas a seguir cayendo en la maldad más lento, pero vas a caer en la maldad porque quien ignora la lucha la está perdiendo, ¿no? En cuanto a lo
1: Exactamente.
0: espiritual.
1: Wow, qué
0: Quien
1: fuerte.
0: ignora esta lucha
1: La
0: la está
1: lucha la está
0: perdiendo.
1: perdiendo. Wow, lo voy a anotar. Continúa.
0: Me gustó mucho eso que decías de la envidia de Caín. Porque inclusive todavía y podría ser entre comillas, muchas comillas, porque ahí se mezcla soberbia. Puede decirse que era, es que porque me siento, como dijiste, abandonado por Dios, ¿no? Ya luego se vuelve más visceral. El otro mató a alguien solo porque le pegó. Que alguien que seguramente era su pariente, según la historia del Génesis. Pero bueno, volviendo a Caín, me gustaría resaltar eso, que muchas veces sí nos fijamos en los dones que Dios les da a los otros. Inclusive dones de santidad, ¿no?
1: Exactamente.
0: Entre personas de fe, inclusive en la vida de los santos, si te fijas, hay santos que pues vivían en monasterios, vivían en ambientes de oración, con gente buena, pero salían envidias porque ahí les daban dones el Señor y que no pedían, que el Señor decía eso, o por virtudes que trabajaron y que Dios les concedió, pero eso genera envidia. Entonces, ¿qué estamos jugando? Si envidian, o sea, no, no
1: Sí,
0: tiene
1: y fíjate que
0: sentido.
1: en la palabra de Dios, ahorita se me volvió a como, bueno, me llegó el pensamiento de que tuve, pues ya ves, nuestro párroco,
0: Sí, sí,
1: tuvimos
0: sí.
1: una formación, donde él mencionó la historia de Goliat, y no me acuerdo cómo se llama el otro personaje de la
0: David y
1: historia,
0: Goliat.
1: David y Goliat, ajá, David,
0: Sí,
1: sí, David y
0: porque
1: Goliat, y ahí me hace recordar muchísimo esta historia de Caín y Abel, porque, te voy a decir por qué, porque ahí ¿Quién? Espérame, ¿qué dijiste? ¿Cómo se
0: David,
1: llama?
0: David,
1: David,
0: David.
1: David, ajá, David tiene estos pensamientos de autosabotaje en el sentido de que dice, Dios, o sea, ¿cómo yo voy a luchar y vencer a este monstruo, a este gigante? Que si por si no, no lo sabías, en esos tiempos, esos gigantes, o sea, se consideraban también que tenían un defecto visual, pero porque pues eran muy grandes y no podían ver muy bien.
0: Sí.
1: Entonces, a veces siento yo, creo yo, que le pedimos a Dios cosas, por ejemplo, él tal vez que quisiera tener, obviamente, esa grandeza de Goliat, ¿no? Pero Dios sabe de que es que si te doy eso, o sea, te puede perjudicar en la manera que tú no sabes que le perjudica a ser grande, ¿sabes? O sea, también
0: Sí.
1: es de que, a ver, sí, esa persona tiene sus dones, pero tú no sabes qué tiene, o
0: ¿Qué
1: sea,
0: misión
1: de
0: tiene
1: peso,
0: o
1: ¿sabes?
0: cuánto
1: Como, ¿cuál es
0: trabajó
1: la
0: para ellos? Sí,
1: balanza de
0: claro.
1: esa persona?
0: Entiendo, entiendo
1: Porque siempre
0: completamente.
1: queremos como nada más lo bueno de esa persona, pero no nos damos cuenta de las responsabilidades que conlleva tener eso, ¿no?
0: Sí.
1: Y también en ese momento que David no confiaba en sí mismo. Y yo siento que es algo muy importante porque así, a ver, o sea, la típica frase de, sí, que sea lo que Dios quiera, pero es que tú también tienes que creer. O sea, Dios no puede hacer nada sin ti.
0: Y
1: Entonces tú,
0: creértela aparte,
1: ajá, y
0: porque muchas
1: creértela.
0: veces lo decimos
1: Es
0: sin
1: súper
0: creerlo de verdad.
1: importante, exactamente, es súper importante creértela, o sea, tener
0: Sí.
1: confianza en ti mismo,
0: Sí, sí, sí,
1: no en
0: sí.
1: el nivel de arrogancia y ensaltarte, ¿cómo se dice? Exaltarte, perdón.
0: Eso.
1: Ajá, no, no ese nivel, Dios no te está pidiendo eso, pero sí que confíes en ti para que puedas confiar en Él y poder tener a lo que estás llamado y pensado para hacer y trabajar tus virtudes alineados a la voluntad de Dios.
0: Confíes en lo
1: Porque,
0: que Dios está haciendo en ti.
1: exactamente, confiar en lo que Dios está haciendo en ti. Porque eso, o sea, es lo que necesitaba en ese momento David. O sea, confiar en lo que Dios estaba haciendo en él. Pero obviamente, pues humanamente estaba dudando de que, ay, no, es que yo como esto. Es muy
0: Difícil.
1: difícil. Pero hay muchísimas historias basadas en la palabra de Dios, o sea, que están escritas
0: Sí.
1: donde mencionan esos ejemplos.
0: Claro.
1: De que es algo que todo el tiempo estamos cayendo. De que, no manches, es que tienes que confiar en mí, pero confiando en ti también. Porque no es nada más de confío en Dios, pero no confías en ti, pues así como. O sea, ¿sabes? O sea, de que tú también eres capaz de hacerlo porque Dios te lo está pidiendo. Y Dios te está llamando y te está encaminando a eso, para que lo hagas, a su servicio, ¿no? Y ya, se me hace como muy importante eso. Me llegó así,
0: Muy bien, gracias por el regaño para mí, mi
1: ¡Ah!
0: persona. No, no,
1: Y yo, ¿te quedó el
0: me
1: saco?
0: queda el saco, ni
1: Ah.
0: modo, no, pero tienes toda la razón, completamente de acuerdo contigo. Sí, lo tengo que meditar. Me estoy pensando y dije, ahí tengo que meditar esa parte. Completamente de acuerdo. Regresando, entonces, habla también aquí el Santo Padre que en el caso de Caín y Abel, la maldad porque va creciendo por la venganza, ¿no? La venganza tiene ese... Vaya, tenemos ese impulso de cuando nos hacen un daño. Ah, sí. Eso me lo vas a pagar, pero... Sí. No, en realidad no se logra así, solo aumenta el fuego, es echarle leña al fuego, aumenta el carbón. ¿Cuántas historias no hay de venganzas milenarias?
1: Exactamente.
0: Ya no voy a decir entre milenarias, entre países, de venganzas petanarias, entre pueblos, de venganzas entre familias, ¿no? Son famosas las historias en Estados Unidos y en otros lugares. Inclusive, bueno, la propia historia de se me fue el nombre, de Romeo y Julieta, que se supone que tenía una venganza de generaciones y generaciones, y por eso se generan daños de personas que francamente ni son culpables ni son responsables, y aunque fuera el culpable y el responsable, no te quita el daño ya recibido, ¿no?
1: Y no nos toca a nosotros castigar a esas personas, o sea, porque nosotros no estamos llamados para nosotros hacer un juicio,
0: pero nos
1: para
0: volvemos jueces.
1: La verdad.
0: Exactamente.
1: Estamos llamados para decir la verdad. Y ya, pero nosotros no somos Dios.
0: O sea, pero no tomamos el papel de jueces que no nos corresponde.
1: Exactamente.
0: Esa es
1: hay
0: una
1: que tener
0: realidad.
1: Cuidado en eso.
0: Sí, efectivamente. Entonces, por ejemplo, a mí que me gusta mucho la historia, ¿no? Es muy padre la historia y todo, pero tiene ese peligro. La historia tiene ese peligro, y lo he oído de algunos historiadores, de provocar venganzas, ¿no? Porque, por ejemplo...
1: Tú me hiciste hace 500,000 años esto, y por eso te sigo odiando ahorita.
0: Exactamente, y ya no tiene ni el más mínimo sentido. Las narrativas históricas no pueden ser tomadas para venganza, ¿no? Un ejemplo que a mí me pasó de niño, pues yo nazco 2001, principios de 2000, etcétera, todo bien, todo bonito. Me entero de que hacía 150 años Estados Unidos tomó todo el norte de lo que era México, y fue suficiente para generarme un resentimiento muy fuerte durante mi infancia. Ya después razoné y dije, a ver, Juan Diego, no pierdas.
1: ¿Por qué te clavas ahí?
0: Exactamente. Yo ni eran los mismos que están ahorita en Estados Unidos, ni yo estaba ahí, ni nadie. No vale la pena, ¿verdad? Genuinamente no vale la pena guardar esos resentimientos, tanto a nivel general como a nivel personal. Si, no sé, alguien trató, tengo un tío, por ejemplo, que yo sé que se pasó de lanza con mi abuela. Ok, pero yo no estaba ahí, mi abuela ya falleció, el tío ahí anda, pero yo a mí ni qué ni nada. ¿Yo por qué me ensaño en eso? ¿Por qué guardo rencor? ¿Por qué voy a buscar la venganza por mi abuela? No, no vale la pena.
1: Y fíjate, a lo que estás diciendo es prácticamente, pues obviamente es el demonio, pero, a ver, no sé si recuerdas tú cuál es el significado de diabolos.
0: ¿El acusador, creo?
1: No.
0: No, era el divisor.
1: El divisor.
0: El que divide,
1: separa. Entonces, por ejemplo, ahí lo que estás diciendo de que a ti te encanta la historia y así, pero te crea un conflicto con personas y contigo mismo también. O sea, ya estás dejando que entre por un pedacito.
0: Sí, claro.
1: Y estás creando división.
0: Sí.
1: O sea, entre tu familia, entre amigos, así, y no hay necesidad de eso. Está padre cuando hacemos introspección y decimos de que no vale la pena. No vale la pena.
0: ¿Qué divisiones tengo y verdaderamente vale la pena o no?
1: Eso exactamente. Es, y también justo en analizar nuestra propia historia también. O sea, no fijarnos en las historias de los demás, es de que analizar nuestra propia historia para poder nosotros crecer en Cristo. O sea, y que Cristo crezca pues en nosotros, en Él. Sí. Que es lo más importante, ¿no?
0: Sí.
1: Entonces, eso.
0: Y bueno, para terminar esta parte, ya para seguir a lo que sigue, dice el Señor que, bueno, cuando la maldad se va acumulando, pues se requiere un nuevo comienzo, ¿no? Se requiere los casos de la Torre de Babel y el diluvio son muy claros. Genuinamente ahí verdaderamente habla de una destrucción, pero y aquí viene la esperanza, deja lo que está bien, lo que está sano. No destruye lo que está sano, solo lo que está dañado. Es como un cáncer, ¿no? ¿Qué se hace en una cirugía de cáncer? Se trata de extirpar únicamente el tumor, se trata de dejar todo lo sano limpio, ¿no? Y esto, como vamos a ver adelante, puede aplicar en nuestras vidas. Si tú o yo o quien estemos en una situación de pecado, en una vida desordenada, se puede tener ese nuevo comienzo. Claro, ese nuevo comienzo va a implicar, quizá no tan de golpe como en el diluvio, poco a poco puede ser, pero ir destruyendo todo lo que tenemos podrido dentro, ¿no?
1: Claro.
0: Esa podredumbre es esa purificación. Pero hay esperanza, que es lo que viene en los siguientes párrafos. ¿Te parece que empiezo a leer?
1: Sí, por favor, adelante.
0: Y sin embargo, estas primeras páginas de la Biblia, en las que habla de tanta maldad inicial, la verdad, también está escrita otra historia,

0: menos llamativa, mucho más humilde y devota, que representa el rescate de la esperanza. Aunque casi todos se comportan con brutalidad, haciendo del odio y la conquista el gran motor de las vivencias humanas, hay personas capaces de rezar a Dios con sinceridad, capaces de escribir de otra manera el destino del hombre. Abel ofrece a Dios un sacrificio de sus primicias. Después de su muerte, Adán y Eva tuvieron un tercer hijo, Set, del que nació Enos, que significa mortal, y en aquel tiempo comenzaron a invocar el nombre del Señor. Así dice esa página del Génesis, que el nieto, por así decirlo, de Adán y Eva, Enos, fue el que retomó ese culto a Dios. El que dice, pues es el Dios que vale la pena, vamos dándole culto, vamos orando. Uh-huh. Luego dice, luego aparece Enoch, en un pasaje que dice, Enoch anduvo con Dios y fue arrebatado al cielo. El personaje de Enoch es muy importante en la Biblia, porque se dice muy poco, nomás dice eso. Enoch fue una persona que vivía cerca de Dios y fue arrebatado al cielo. La tradición dice muchas veces que pues probablemente arrebatado, pues sí, como no es un dogma, vaya, este último, pero ajá, sí se dice en algunas de la tradición que pues fue llevado al cielo en cuerpo y alma por su grado de santidad. Inclusive hay quienes ven en el Apocalipsis como puede ser uno de los profetas que regresen para anunciar que ya viene el fin de los tiempos, pero o sea, una persona verdaderamente unida a Dios, pues. Ajá. En ese mundo de brutalidad que estaba dominando el asesinato, la lujuria, todos los pecados se estaban descubriendo, fue un hombre que se fundió con Dios a ese grado. Y dice el pasaje, anduvo con Dios y fue arrebatado al cielo. Y finalmente está la historia de Noé, un hombre justo que andaba con Dios, frente a la cual Dios detiene su propósito de borrar a la humanidad. Sostengo, rescata lo que está sano. No, Dios no destruye por destruir.
1: Sí, no.
0: Quita lo podrido, nada más.
1: Y lo dice también su palabra, no me acuerdo ahorita en qué pasaje de la Biblia, que no podemos dejar, en un ejemplo como de agricultura, de sembradío, de que, ¿qué hacen los sembradores cuando ven hierba mala? No, sí. Pues luego la quitan. Sí, ¿por claro. qué? Pues porque si no se infesta y muere la siembra y todo, ¿no?
0: Y muere la planta buena.
1: Y eso nos llama a ser también, exactamente lo dice, de que, así lo dice, tal cual, no sé con otras palabras, pero así de que exactamente, ustedes tienen que hacer lo mismo con el mal.
0: O sea, si el mal en ustedes, ese no en los demás.
1: Ajá, exactamente, el mal en nosotros, porque, ajá, recalco otra vez, o sea, tenemos que estar más atentos en nuestro reloj que en los relojes ajenos, o sea, en la vida de los otros, ¿no? En nuestra historia tenemos que poner más atención. Entonces es eso, es ver que allí se está metiendo el mal, o sea, tú identificas cuando estás bien enojado por una tontería o cosa que no es para tanto, o sea, pero sabes que el mal te está atacando por ahí porque él sabe que te va a doler o que sabe que vas a reaccionar mal donde no... No vas a dar gloria a Dios, exactamente. Claro. Hay que ya lo identifiques. De verdad te invito a respirar, de que inhalar, exhalar. Es algo que yo soy maestra. Entonces le digo a los niños, de que antes de actuar, o sea, de verdad, trata de calmar tu cuerpo. O sea, respira, inhala,
0: exhala. Es difícil en los niños porque son muy buenos, pero también son muy impulsivos. Es algo que con la edad se va mejorando. Y claro, sí, es algo que hay que ir controlando desde entonces.
1: Pero fíjate, un niño que no supo regular sus emociones desde chiquito, de adulto es peor.
0: Difícilmente.
1: Uy, las... Sí. Muchísimo... No, le va muy mal ese adulto.
0: Yo sé.
1: Porque no aprendió a regular sus emociones correctamente.
0: Sí.
1: Entonces, es algo muy importante que desde niño se tiene que enseñar, es básico, que antes de reaccionar así, es... Primero, tenemos que tranquilizar, pues, tu cuerpo, porque tienes un cuerpo.
0: Somos, o sea, eres cuerpo, carne.
1: Y ajá, y para eso, para bajar como... Estos, no sé cómo se llaman científicamente, el pulso, químico que se sube mucho. No sé, no me acuerdo.
0: Serotonina, no es el otro. No importa.
1: Sí, ajá, el otro. Bueno, para que baje eso, o sea, químicamente necesitas...
0: Cortisol era la palabra, no importa. Ajá,
1: bueno,
0: sí.
1: No sé. Tienes que respirar lentamente.
0: Sí.
1: De que inhalar y exhalar. Así, o sea, unas 3 veces o 4 mientras, y para hasta que tú sientas que ya como que tu sistema nervioso se está relajando.
0: Claro.
1: Y ya después de eso, ahora sí, se viene a ver, lo voy a pensar otra vez. ¿Cómo vamos a hacer? No, pues no me gustó, pero no es la mejor forma, ¿no? Como al principio lo estaba
0: claro.
1: pensando y quería actuar. Entonces es eso, primero aprender a regularnos como pues sí, carnalmente, para poder actuar espiritualmente, también siento que es importante.
0: Sí, no, si no está regulado carnalmente, bien lo dices, el espíritu, sí, no,
1: está muy difícil. Que digo, también hay milagros, porque el Espíritu Santo también, pues, te mueve, obviamente.
0: Sí, te van dando la gracia para vencerte.
1: Exactamente.
0: Para vencerte, esa palabra es importante, para vencerte.

0: ti mismo. Es la batalla más difícil. Bueno, me cortaste la lectura, pero sigo.
1: Perdóname. No, ya, está muy bien que le.
0: Sí. Eso, Dios rescátalo, sano, seguimos. Leyendo estas historias, uno tiene la impresión que la oración sea el dique, el refugio del hombre ante la oleada de maldad que crece en el mundo. Pensándolo bien, también rezamos para ser salvados nosotros mismos. Es importante rezar: Señor, por favor, sálvame a mí mismo, de mis ambiciones, de mis pasiones, lo que decías. Las oraciones de las primeras páginas de la Biblia son hombres artífices de paz. En efecto, la oración, cuando es auténtica, libre de instintos de violencia, libera los instintos de violencia y es una mirada dirigida a Dios para que vuelva a ocuparse del corazón del hombre. Se lee en el Catecismo de la Iglesia Católica. Este carácter de la oración ha sido vivido en todas las religiones por una muchedumbre de hombres piadosos. La oración cultiva prados de renacimiento en lugares donde el odio del hombre solo ha sido capaz de ensanchar el desierto. Y la oración es poderosa, porque atrae el poder de Dios y el poder de Dios da siempre vida. Siempre. Es el Dios de la vida y hace renacer. Uh-huh. Aquí, como te parece, ¿sigo?
1: Sí.
0: Pues viene la esperanza, ¿no? Viene el punto clave y con lo que decías también, este es punto clave. La respiración, la regulación de emociones es esencial. Eso es una realidad. Es completamente esencial, necesario, porque bien decimos, somos cuerpo y alma. Pero para el alma se requiere entonces la oración, porque la oración es la que da la verdadera paz.
1: Porque te ayuda a regularte.
0: Porque, y más allá de eso, te ayuda a regularte y a muchísimas
1: cosas. A todo.
0: Sí, no, claro. Sí. O sea, uno puede a veces, inclusive en un momento de mucha ira, hacer la oración y tranquiliza. O la oración muchas veces tiene el efecto, más que en el momento, o yo lo he vivido así, por lo menos, ya es más experiencia personal, más que en el momento, de modo como para la siguiente vez, ¿no? Por ejemplo, caigo en tal pecado. Estoy atorado en ese pecado, no puedo. O en una ira, en un coraje, etcétera, en un vicio, lo que sea. Y, ok, en esa situación no reaccioné bien. ¿Por qué no reaccioné bien? Pido perdón y me pongo a hacer oración. Entonces, la siguiente vez que me sucede lo mismo, reacciono mejor. Un poco mejor, por lo menos. Y la siguiente mejor, y la siguiente mejor, y la siguiente ya no reaccioné mal. Y la siguiente, aparte de no reaccionar mal, pude controlar el pensamiento.
1: Sí.
0: Y pum, pum, pum.
1: Que vas mejorando.
0: Va mejorando porque la oración va haciendo crecer en nosotros como crece una planta.
1: Exactamente, esos brotes, va agregando.
0: Va agregando brotes de paz, de sabiduría, de inteligencia, de control, de dominio de nosotros mismos. Y pues podemos vencer eso al fin y al cabo, ¿no? Efectivamente, rezamos para ser salvados, pero al mismo tiempo vamos dando entonces esa paz, vamos dando esa paz a nosotros y al mundo. Aquí es una realidad, y voy a aprovechar, si llega esto, algún claustro, algún convento, no sé, algún monasterio, o sacerdotes piadosos, inclusive laicos piadosos. Muchas veces personas que no conocen de fe, o inclusive dentro de la fe, dicen, pues nomás pierden el tiempo, viven de costa de los otros, ¿no? ¿Qué hacen ahí encerrados? ¿Qué hacen esas horas que están en oración? Perdón, pero ellos sostienen al mundo. Es una realidad. Este mundo, como bien dijiste, estamos peor en muchos días, sí, porque se deja la oración. Pero quienes han evitado que se desplome completamente es la oración de los justos. ¿Quiénes son los justos? O los santos, como se dice en el Antiguo Testamento, dice justos, en el Nuevo se dice santos. ¿Quiénes son? Pues no los que en sí mismos son ya santos y están en el cielo, no. Los que están intentando, los que están haciendo la lucha, pero hacen una oración sincera.
1: Sí.
0: ¿Cuántas guerras? No podemos saber, no podemos intuir, y esto lo sabremos cuando lleguemos al cielo. ¿Cuántas guerras quizás por tu oración se evitaron? ¿Cuántas muertes quizás por tu oración se evitaron? ¿Cuántas almas sacaste del infierno, o evitaste que llegaran al infierno, más bien, evitaste que llegaran al infierno por tu oración? Cuánta la monja más escondida en el claustro, que nadie conoce, quizás la más grande heroína de toda la humanidad, por esa oración profunda que hace con fe y amor. Inclusive hay probadas hasta cierto punto en la vida de los místicos, como no me acuerdo qué santo, o creo que, o siervo de Dios, ni siquiera sé si ya está canonizado o canonizada, pero me acuerdo la historia más o menos, que menciona que le pide que haga un sacrificio y una oración de su propio ser para evitar tal guerra. Y efectivamente, si te vas a la historia, en ese año, en esa época, ese país

0: estaba a punto de entrar en guerra. Uh-huh. Y no entró. Por la misericordia de Dios y la oración que genera esa persona. Entonces la oración es el fuerte, es el motor que sostiene como el Atlas en la mitología griega, el sí. que sostiene el mundo. Un montón de viejitas rezando, de laicos comprometidos, de sacerdotes y principalmente monjas y religiosas, que ese es su principal trabajo, los que son de vida contemplativa, a eso se dedican, o sea, su trabajo es orar, punto. Sí, tienen que trabajar para vivir, tienen que convivir, descansar, pues son seres humanos, son ángeles, pero su principal función, la más grande que pueden tener y la más grande que podemos tener tú y yo dentro de nuestra propia vocación, dentro de nuestro propio estado de vida, pero en los momentos que tengamos, es esa oración, esa intercesión, esa entrega.
1: Es que tú mencionas algo súper importante para la iglesia. No somos conscientes del poder que tenemos nosotros de intercesión. Por ejemplo, no sé si te acuerdas tú o has escuchado el testimonio de la doctora Gloria Polo.
0: Sí, sí la conozco.
1: Esa señora se salvó por un viejito que iba pasando y pidió por ella, por la intercesión de ese señor.
0: Busca ese testimonio, vale mucho la
1: pena. Está buenísimo. O sea, y como ese hay muchísimos, por el que ahorita se me ocurrió, que me vino a la mente, es que nosotros cuando realmente nos damos cuenta de nuestro poder de intercesión, o sea, es que tú puedes interceder por todas las personas que tú ves en tu vida.
0: Claro.
1: O sea, tú tienes ese poder de interceder por la otra persona, de tú salvar esa alma también por la oración. Claro. Y eso es lo que tú mencionas, así como nosotros que vemos de que, ay, pues ellos nada más rezan o nada más esto. Es que, y como te lo dije hoy, fuera de cámaras, la oración también es un trabajo que cansa.
0: Ah, sí, claro.
1: O sea, cansa, y te lo dije fuera de cámaras, y yo, es que estoy cansada, pero no de que cansa de, ay, de que estoy en oración con Dios. O sea, no es, eso no te cansa. Lo que te cansa es
0: que tienes que luchar
1: obligar
0: contra ti
1: a
0: para
1: tu cuerpo, ajá, obligarte.
0: Y las tentaciones que vienen para evitarlo.
1: Exactamente, eso es muy cansado. Entonces, estar en oración genuina, auténtica con Dios, o sea, de verdad disponer tu corazón para entrar en oración y tu intimidad con Dios, que tú sabes que va a dar gloria a Dios. O sea, ponerte en ese nivel es muy pesado, es fuerte, o sea, es cansado. Entonces,
0: pero
1: eso es,
0: el logro obtenido,
1: ajá, no, es muchísimo supera, mayor. O sea, claro.
0: Sí, claro.
1: Claro, o sea, yo sé que por muchas personas, o sea, por ejemplo, en mi testimonio personal, yo estoy viva por muchísimas personas, por el poder de la oración.
0: Es una realidad.
1: O sea, es una realidad, sí, que sí, yo nunca, cierto, nunca voy a negar, jamás en mi vida. O sea, yo, al contrario, o sea, doy testimonio de ello, del poder de la oración. Porque así como, pues tú no sabes qué persona que está en la calle, que nunca te había visto en tu vida, pero te vio pasar tal vez por una situación difícil, le dijo a Dios en su diálogo personal, ay, Señor, te pido por esa chava que está ahorita y que estoy viendo que está muy estresada. Ese Señor intercedió por ti en ese momento. O sea, ponte a pensar de que cuántas cosas Dios te ha salvado por el poder de la iglesia, porque eso es la iglesia. O sea, somos católicos porque la definición de católicos es universal. O sea, es universal. O sea, hay muchísimas personas que oran por ti, y por eso estamos llamados a también orar por esas personas, por todas las personas que vemos, para salvarlas, a que lleguen con Dios.
0: Efectivamente, esa es la comunión, uh-huh, de los santos, al fin y al cabo, ¿no? Uh-huh. La comunión de los santos es eso. Los que están en el cielo oran y vienen muchos bienes. Por eso rezamos a San Francisco, a Santo Tomás de Aquino, a San Antonio de Padua. ¿Por qué? Porque
1: interceder.
0: Sabemos que ellos pueden, uh-huh, interceder por nosotros y dar las gracias. Y entre nosotros pedimos oración y nosotros intercedemos por las benditas ánimas del purgatorio. Uh-huh. Y también ellas pueden pedir por nosotros.
1: Sí, no pueden pedir
0: por ellas, pero sí por nosotros,
1: sí,
0: también. Entonces, es una fraternidad, pero en el sentido que Dios hizo, no le quería ver.
1: Es que es un ciclo, o sea, es como...
0: Efectivamente, de gracias, de dones, de ayuda de Dios, en el cual quiere que participemos, porque, ok, Dios puede hacer lo que quiera y lo puede hacer al cielo, sí, pero quiere que se lo pidamos, es como... quiere que se note nuestro interés.
1: Sí.
0: Muchas veces, no sé, un hijo pequeño que le quieres dar algo que sabes que es para su bien, uh-huh, pero no notas que le interesa. No sé, por ejemplo, te traje una guitarra para que aprendas. Ah, sí, pero si el niño no ves que tiene interés en aprender guitarra, jamás te lo demostró, me va a servir eso que...
1: Pues
0: si
1: sí,
0: el niño desde antes
1: no
0: te
1: nace,
0: desde bien, papá, quiero una guitarra, es que veo que tocan, quiero ver, está muy padre, quiero aprender, quiero ver, quiero eso. Pues inmediatamente, si dices, pues ya sé qué darle, que le va a servir, que le va a hacer bien. O sea, igual lo hubiera hecho bien si lo aprende forzado, quizás.
1: Sí.
0: Pero fue forzado. Y Dios no hace eso. Dios no forza.
1: Sí, o sea, claro que no. Jamás te va a forzar la relación. Y me encantó ese ejemplo que diste, porque eso, o sea, nada más complementa,
0: sí,
1: el tema que estábamos mencionando al principio, que yo te dije de que es, o sea, sí, Dios, pues que sea lo que Dios quiere, pero tú también tienes que querer.

0: ahí. O sea, con ese ejemplo, no manches, o sea, lo aterrizaste bien cañón. Sí, que sí, o sea, pues Dios quiere que aprendas guitarra, pero si tú no se la pides, o sea, si tú no quieres, pues no. O sea, el niño tiene que, esa persona le tiene que nacer, así de que, ay, yo quiero aprender a guitarra. Entonces Dios le da el instrumento, te da el instrumento para que aprendas guitarra y así. Claro. Entonces, pues ya cerrando un pequeño paréntesis de la conversación, pero sí. Me encantó porque reforzaste ese tema.
1: Y entonces va generando paz. Y vaya, esta parte de la oración es fruto, este fruto de la oración, por así decirlo, es una realidad, no solo pertenece a los cristianos. Aquí lo dice en el catecismo, este carácter de oración ha sido vivido en todas las religiones por una muchedumbre de hombres piadosos. Recordemos esto, se necesita la fe católica para salvarse, sí, es una realidad. Pero inclusive los que no la conocieron, no por culpa suya, no que la negaron, no que yo no quiero, sino que simplemente nadie me predicó, o me predicaron, pero no entró en mi corazón y estaba muy acostumbrado a XD.
0: Sí.
1: Pero son gente de bien, son gente de paz, uh-huh. Y gente que dentro de su propio interior piden a Dios de un modo u otro esa paz y van construyendo paz.
0: Sí, en base a lo que saben.
1: Eso, perdón, van construyendo paz. Sí. Hay muchos ejemplos, por ejemplo, el ejemplo, no sé, de Gandhi, que iba construyendo paz, de muchos, Martin Luther King, por ejemplo, no sé, que iba construyendo paz. Hay mucha gente a lo largo de la historia. Claro, quien ora con Dios, ese poder de intercesión se va para el cielo, completamente directo, sin escalas y sin limitantes. Pero es una característica de los que oran, ya sea cristianos o no, de los que tienen cierta relación con Dios, de los que buscan la paz. Uh-huh. Hay que buscarlo. Y si te notas que tú eres una persona que no busca la paz, que busca la venganza, que busca el odio, que busca el coraje, que busca el rencor, pues no, no es el camino. No estás yendo por el camino correcto.
0: Sí, y fíjate, eso que estás mencionando se me hace súper importante, de querer que haya paz, o sea, y tú también tener paz. Y es algo que justo vi en un video de hoy, de una chava que es cristiana, o no sé si es católica, pero pues todos somos cristianos. Cristianos con apellido católico, ¿no? A nosotros. Y lo dijo el padre Juan Carlos. Sí, entonces, sí. Por eso. Pues esta chava dijo de que ella había como que tipo sufrido el hecho de que como que no podía tener paz.
1: Claro.
0: O no podía estar feliz. Y dijo, pero es que tienes, al momento de despertarte, tienes que despertar con ese chip de hoy decido ser feliz. Hoy decido trabajar hoy y ser feliz. Hoy decido cocinar siendo feliz. Hoy, o sea, tú ponerte ese chip de no, hoy por qué voy a estar enojada. Hoy por qué voy a estar estresada. Hoy no, hoy decido ser feliz. Hoy decido de verdad darle a gloria a Dios y voy a despertar. O sea, desde el momento que te despiertas, ser feliz. Y se me hizo súper, o sea, bueno, a mí se me hizo de que wow. Porque a mí personalmente dije wow, o sea, sí es cierto. O sea, es que el momento que despiertas, con el chip que despiertas, sí influye e incide en tu día,
1: en el
0: resto del día. O sea, porque sí, o sea, por ejemplo, que yo, o sea, escucho, hay un podcast que también está, creo que en Spotify, y en muchos lados, según yo, uh-huh. Se llama ¿Qué haría Jesús? Uh-huh. Y es del Evangelio del Día.
1: Sí, sí, sí.
0: O sea, yo lo escucho, pero a veces si no lo escucho con mis ganas así como de escucharlo realmente y de tener felicidad, pues es diferente. Fíjate, aunque haya escuchado la palabra de Dios, sí cambia tu mood del día. Entonces me hace como muy importante eso, ¿no? O sea, de que si quieres paz, pues despierta y, ay, voy a hacer paz hoy. O sea, voy a actuar con caridad, voy a hablar con verdad, con caridad, voy a ser amable, porque eso te genera paz a ti también y le das paz a los demás. O sea, voy a ser un buen hijo de Dios, voy a ser un instrumento de Él. Y así, o sea, como que eso, agregarlo.
1: Perdón, el silencio, otra vez me dejaste reflexionando cosas que tengo que aplicar.
0: Sí, sí.
1: Porque efectivamente sí pasa y vaya. Sí, sí pasa seguido, ¿no? Que, por ejemplo, uno se despierta de malas y ya valió para quitar ese pensamiento. Cuesta
0: desde
1: a lo largo
0: que
1: del día. Y sí, lo primero, ok, uno y por costumbre a veces ya es de que sí se despierta y hace oración, da gracias a Dios, pero si ya traes ese pensamiento aquí, tenemos que iniciar el día,
0: afecta.
1: Tengo que iniciar el día con una oración que sea sentida, ¿no? Que sea verdaderamente ese, Señor, mira, es tuyo, ¿no? Y te lo voy a entregar y voy a ser feliz, como bien dijiste, con la felicidad que tú has querido para mí.
0: Exactamente.
1: Hay una, se mueve mucho de San, y tengo que retomarlo también, ese me sirvió mucho en su momento, de San Juan 23, Papa, habla sobre unos 10 puntos, por así decirlo, a reflexionar, para estar en paz y confiando en Dios, decálogo de la serenidad de San Juan 23, así lo pueden encontrar en internet, y habla sobre eso, ¿no? Hoy voy a ser feliz por el único hecho de que soy amado por Dios. A la de que hoy confiar en la providencia como si solo

0: se ocupara de mí, yo fuera el único que se preocupara. Tiene también propósitos. Hoy haré una buena obra y no le diré a nadie. Hoy, si me siento ofendido, nadie se va a dar cuenta. Hoy haré una... leeré aunque sea un pedacito de una lectura buena. Uh-huh. Todo eso cambia el modo del día, verdaderamente.
1: Sí.
0: Y... sí, me quedé pensando.
1: Está buenísimo eso, gracias. San Juan 23.
0: San Juan 23, super, correcto. El Papa buscarlo. De la sonrisa. No, es el Papa, el otro, me equivoqué de Papa.
1: La sonrisa. Pero así,
0: es
1: así
0: Juan
1: lo
0: Pablo
1: buscamos.
0: I, perdóname. Okay, okay. Pero sí, sí, sí.
1: Sí, ajá. Todo bien.
0: Sí, efectivamente. El Papa bueno, así le decían, el Papa
1: bueno. ¿El Papa
0: bueno? El Papa bueno, San Juan 23. Ese es el término que se usaba.
1: Va.
0: ¿Te parecimos leyendo?
1: Sí, por favor, adelante.
0: Por eso el Señor y de Dios pasa por la cadena de estos hombres y mujeres a menudo incomprendidos o marginados del mundo. Pero el mundo vive y crece gracias al poder de Dios que estos servidores suyos atraen con sus oraciones. Son una cadena que no hace ruido, que rara vez salta a los titulares. Sin embargo, es tan importante para devolver la confianza al mundo. Recuerdo la historia de un hombre, un jefe de gobierno importante, no de esta época, del pasado. Un ateo que no tenía sentido religioso en su corazón. Pero de niño escuchaba a su abuela rezar, y eso permaneció en su corazón en el momento difícil de su vida. Ese recuerdo volvió a su corazón y dijo, pero la abuela rezaba. Así empezó a rezar, con las fórmulas de su abuela, y allí encontró a Jesús. La oración es una cadena de vida siempre. Muchos hombres y mujeres que rezan siembran la vida. La oración siembra vida. La pequeña oración, por eso es tan importante enseñar a los niños a rezar. Me duele cuando encuentro niños que no se saben hacer la señal de la cruz. Hay que enseñarles a hacer bien la señal de la cruz, porque es la primera oración. Es importante que los niños aprendan a rezar. Luego a lo mejor pueden olvidarse, tomar otro camino, pero las primeras oraciones aprendidas de niño permanecen en el corazón, porque son una semilla de vida, la semilla del diálogo con Dios. El camino de Dios en la historia de Dios ha pasado por... ¿Perdón qué? En el camino de Dios, en la historia de Dios ha pasado por ellas. Ha pasado por un resto de la humanidad que no se uniformó a la ley del más fuerte, sino que pidió a Dios que hiciera sus milagros y sobre todo que transformara nuestro corazón de piedra en un corazón de carne. Y esto ayuda a la oración, porque la oración abre la puerta a Dios, transformando nuestro corazón tantas veces de piedra en un corazón humano. Y se necesita mucha humanidad, y la humanidad, y con humanidad se reza bien. Me dicen que queda poquito tiempo, pero como una reflexión final, Nicole, rápido.
1: No, tú primero.
0: Pues la oración es esencial, y este ejemplo de la abuela me gusta mucho, porque la abuela no vio la conversión del nieto, pero la oración que hizo todo ese tiempo fue la que llevó a la conversión del nieto. Eso es importante. Muchas de las conversiones, los frutos de la oración no se ven, pero llegan, siempre llegan.
1: Pero llegan.
0: Y la oración de los niños es esencial. La oración, enseñar a los niños a orar, es esencial, porque efectivamente, ese Padre Nuestro que se aprendieron de niño y que quizás ahorita ya no rezan y dicen que ni se acuerdan cómo, en el momento de crisis lo van a rezar. Es una realidad.
1: Bueno, yo como... perdón.
0: Sí, era.
1: Yo como conclusión, para mí, nos llama a ser ejemplo. Hacer ejemplo y más, y sobre todo con los más pequeños.
0: Sí.
1: En ejemplo de oración, o sea, porque si bien yo creo que, mi ejemplo de oración también fue mi abuela.
0: Claro.
1: Se decía, no manches, o sea, todo el tiempo está orando y así. Y ahora yo soy igual que ella, ¿no? Y le digo, te acompaño en el rosario, te acompaño en esto. El ejemplo es lo mejor que tú puedes hacer por la iglesia. O sea, que la iglesia y los que no son parte de la iglesia vean. Eso y digan, y se pregunten a sí mismos de que no manches, ¿qué estás haciendo? Yo quiero hacer lo que tú estás haciendo.
0: Claro.
1: Eso, o sea, ser ejemplo.
0: Pero para dar un buen ejemplo tiene que ser con una base de oración.
1: Porque
0: un
1: ejemplo fingido con oración, no se sostiene. Sí, no. O sea, se ve, o sea, que proyectes bien la oración. Que la oración la puedas hacer acción.
0: Efectivamente, una santidad fingida no se sostiene, tarde o temprano se cae.
1: Exactamente.
0: Dios me los diga mucho, recen por nosotros, rezamos por ustedes, Dios me los cuide.

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nombre es Rosa María Gámez Ceja. Soy originaria de un pueblito cercano que se llama Pajacuarán, pero ya tengo muchos años radicando en Venustiano Carranza. Hoy estamos en el Santuario de la Virgen de Guadalupe, en La Sábila, Michoacán. Pues el amor al Sagrado Corazón de Jesús a mí me lo inculcó desde muy pequeña mi madre. Ella siempre tenía una imagen. Después, pues con el trabajo y todo, nos olvidamos un poquito de su grande amor.

0: Yo invito a todas las personas, a todos los hogares, a que sean devotos de este gran corazón, de este grande amor que Jesús nos entrega. Yo en mi familia, una de las gracias que el Señor me da es la paz en la familia, y siempre hay paz en mi familia, lo que yo agradezco a Dios, al Señor, de esta manera, porque pues el grande amor es lo más importante en la humanidad entera.
1: Una vocación brota del corazón de Dios. 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

La devoción a María como mujer me ha enseñado a ser fuerte, a ser valiente y a no dejarme en las adversidades del mundo. Como joven mujer, muchas veces estamos atentados contra el demonio y es ahí donde debemos de profesar nuestra fe y poder encomendarnos más a ella. Que ella sea la que nos guíe en nuestros pasos para que lleguemos con su hijo y podamos ser unos jóvenes cristianos que demostremos nuestra fe. En mi vida personal, el estar aquí en los apostolados, especialmente en Legión de María, me ha ayudado mucho, ya que pues ha hecho que sea una mujer más valiente y una mujer más llena de alegría y fe. Su amor es el que me ha inspirado todos los días a poder seguir caminando junto con ella y obviamente, especialmente, pues estar con mi familia y estar siempre agradecido por todo lo que nos da.

oremos por la Madre Santísima, que ella nunca nos ha dejado solas, que nos cubre con su manto sagrado día a día, que siempre, pero siempre nos acompaña, una madre que está presente en cuerpo y alma en cada momento que nosotros tenemos. Como mujeres nos tenemos que cuidar y apoyar, y la madre es uno de los ejemplos para seguir luchando en el camino de la fe cristiana, aprender y vivir con ello. Te invito a ti, joven, que si estás pasando por alguna adversidad, no dejes de orar y seguir los sabios consejos de la Madre Santísima, que ella que tanto dio por nosotros y tanto dio por su Hijo, esa sabiduría y esa confianza que le tuvo a Jesús, que Él que murió por nuestra cruz, la Madre que siempre nos ha ayudado en los caminos buenos y malos, que siempre ha estado para ti acogiéndote en los malos momentos, aunque tú no lo puedes ver ni lo puedas tocar, pero ella está ahí y sé que lo puedes sentir. Te invito a orar y no dejar de perseverar.

que toda criatura bendiga y glorifique a María, la obra maestra de las manos de Dios, porque ella es la obra maestra de las manos de Dios, tanto en el orden de la gracia como en el de la gloria.

Muy buenos días, mis queridos todos. Bienvenidos hoy a esta Eucaristía de este 14 de mayo, donde celebramos la fiesta del apóstol San Matías. El Papa Benedicto XVI, en la catequesis sobre San Matías, que significa hombre de Dios, fiel a Dios, nos decía que no sabemos nada más de él, salvo que fue testigo de la vida pública de Jesús, siéndole fiel hasta el final. Un buen ejemplo para nosotros que desde el bautismo también estamos llamados a dar testimonio de la resurrección del Señor. San Eusebio de Cesarea cree que habría sido uno de los 72 discípulos escogidos por Jesús. La tradición lo hará predicador en Etiopía o Judea, muriendo decapitado. En el nombre del Padre, y del Hijo, y del Espíritu Santo, que la paz y el amor del Señor que nos llama a la santidad esté con todos vosotros. Tú que viniste a visitar a tu pueblo con la paz, Señor, ten piedad. Tú que viniste a salvar lo que estaba perdido, Cristo, ten piedad. Tú que viniste a crear un mundo nuevo, Señor, ten piedad. Dios Todopoderoso, tenga misericordia de nosotros, perdone nuestros pecados y nos lleve a la vida eterna. Gloria a Dios en el cielo y en la tierra paz a los hombres que ama el Señor. Por tu inmensa gloria te alabamos, te bendecimos, te adoramos, te glorificamos. Te damos gracias, Señor Dios Rey Celestial, Dios Padre Todopoderoso, Señor Hijo Único Jesucristo. Señor Dios, Cordero de Dios, Hijo del Padre, tú que quitas el pecado del mundo, ten piedad de nosotros. Tú que quitas el pecado del mundo, atiende nuestra súplica. Tú que estás sentado a la derecha del Padre, ten piedad de nosotros. Porque solo tú eres santo, solo tú, Señor, solo tú, Altísimo Jesucristo, con el Espíritu Santo, en la gloria de Dios Padre. Amén. Oremos. Oh Dios, que agregaste a San Matías al colegio de los apóstoles, concede por su ayuda a quienes nos alegramos en la suerte de tu predilección ser contados entre los elegidos. Por nuestro Señor Jesucristo, tu Hijo, que contigo vive y reina la unidad del Espíritu Santo y es Dios por los siglos de los siglos. Lectura del libro de los Hechos de los Apóstoles, capítulo primero, versículos del 15 al 17 y del 20 al 26. En aquellos días Pedro se puso en pie en medio de los hermanos. Había reunidas unas 120 personas y dijo: hermanos, tenía que cumplirse lo que el Espíritu Santo por boca de David había predicho en la Escritura acerca de Judas, el que hizo de guía de los que arrestaron a Jesús, pues era de nuestro grupo y le cupo en suerte compartir este ministerio. Y es que en el libro de los Salmos está escrito que su morada quede desierta y que nadie habite en ella, y también que su cargo lo ocupe otro. Es necesario, por tanto, que uno de los que nos acompañaron todo el tiempo en que convivió con nosotros el Señor Jesús, comenzando en el bautismo de Juan hasta el día en que nos fue quitado y llevado al cielo, se asocie a nosotros como testigo de su resurrección. Propusieron dos: José, llamado Barsabá, de sobrenombre Justo, y Matías. Y rezando dijeron: Señor, tú que penetras el corazón de todos, muéstranos a cuál de los dos has elegido para que ocupe el puesto de este ministerio y apostolado, del que ha prevaricado Judas para marcharse a su propio puesto. Le repartieron suertes, le tocó a Matías y lo asociaron a los 11 apóstoles. Palabra de Dios. Salmo 112. El Señor lo sentó con los príncipes de su pueblo. Alabad, siervos del Señor,
Alabad el nombre del Señor. Bendito sea el nombre del Señor, ahora y por siempre. El Señor lo sentó con los príncipes de su pueblo. De la salida del sol hasta su ocaso, alabado sea el nombre del Señor. El Señor se eleva sobre todos los pueblos, su gloria sobre los cielos. El Señor lo sentó con los príncipes de su pueblo. El Señor esté con vosotros. Del Santo Evangelio según San Juan. Capítulo 15, versículos del 9 al 17. En aquel tiempo dijo Jesús a sus discípulos: Como el Padre me ha amado, así os he amado yo. Permaneced en mi amor. Si guardáis mis mandamientos, permaneceréis en mi amor, lo mismo que yo he guardado los mandamientos de mi Padre y permanezco en su amor. Os he hablado de esto para que mi alegría esté con vosotros y vuestra alegría llegue a plenitud. Este es mi mandamiento, que os améis unos a otros como yo os he amado. Nadie tiene amor más grande que el que da la vida por sus amigos. Vosotros sois mis amigos si hacéis lo que yo os mando. Ya no os llamo siervos, porque el siervo no sabe lo que hace su señor. A vosotros os llamo amigos, porque todo lo que he oído a mi Padre os lo he dado a conocer. No sois vosotros los que me habéis elegido. Soy yo quien os he elegido y os he destinado para que vayáis y deis fruto, y vuestro fruto permanezca. De modo que lo que pidáis al Padre en mi nombre os lo dé. Esto os mando, que os améis unos a otros. Palabra del Señor. Amor permanente a los demás. Escuchar lo que Dios nos comunica durante nuestra vida temporal y anunciar el mensaje de Jesucristo resucitado. Estos son los tres ejes de nuestra vocación como bautizados. A partir del sacramento que nos ha hecho amigos del Señor, el que reveló la presencia de Dios en nosotros. Estamos llamados a dar la vida por amor, no necesariamente con el martirio o con una muerte violenta, pero sí entregándonos generosamente porque hemos aprendido a amar, porque hemos conocido el amor, porque el amor habita en nosotros. Salir de nuestras comodidades y llevar al Señor como un ofrecimiento de vida eterna es la clave del anuncio de Jesús. Señor, acércame tu mano para que mi hoja de ruta sea solo tu amor, dando la vida y venciendo a la muerte con la resurrección. Bendito sea, Señor, Dios del universo, por este pan, fruto de la tierra y del trabajo del hombre, que recibimos en tu generosidad y que ahora te presentamos. Él será para nosotros pan de vida. Bendito sea, Señor, Dios del universo, por este vino, fruto de la vida y del trabajo del hombre, que recibimos en tu generosidad y que ahora te presentamos. Él será para nosotros bebida de salvación. Orad, hermanos, para que este sacrificio mío y vuestro sea agradable a Dios Padre Todopoderoso.

Recibe, Señor, las ofrendas que tu Iglesia te presenta con devoción en la fiesta de San Matías, y por ellas confórmanos con el poder de tu gracia, por Jesucristo nuestro Señor. El Señor esté con vosotros. Levantemos el corazón. Demos gracias al Señor nuestro Dios. En verdad es justo y necesario, es nuestro deber y salvación darte gracias siempre y en todo lugar, Señor Padre Santo, Dios Todopoderoso y Eterno, por Cristo Señor nuestro, porque has querido que tu Iglesia tenga por fundamento a los apóstoles para que permanezca en la tierra como signo perpetuo de tu santidad y ofrezca a todos los hombres las enseñanzas del cielo. Por eso, Señor, con toda la multitud de los ángeles, te proclamamos ahora y por siempre, diciendo con humilde fe: Santo, Santo, Santo es el Señor Dios del universo. Llenos están el cielo y la tierra de tu gloria. Hosanna en el cielo. Bendito el que viene en nombre del Señor. Hosanna en el cielo. Santo eres en verdad, Señor, fuente de toda santidad. Por eso te pedimos que santifiques estos dones con la efusión de tu Espíritu, de manera que se conviertan para nosotros en el cuerpo y la sangre de Jesucristo nuestro Señor, el cual, cuando iba a ser entregado a su pasión voluntariamente aceptada, tomó pan, dándote gracias, lo partió y lo dio a sus discípulos, diciendo: Tomad y comed todos de él, porque esto es mi cuerpo, que será entregado por vosotros. Señor mío y Dios mío,

Del mismo modo, acabada la cena, tomó el cáliz y dándote gracias de nuevo lo pasó a sus discípulos, diciendo: Tomad y bebed todos de él, porque este es el cáliz de mi sangre, sangre de la alianza nueva y eterna, que será derramada por vosotros y por muchos para el perdón de los pecados. Haced esto en conmemoración mía.

Y este es el sacramento de nuestra fe. Así pues, Padre, al celebrar ahora el memorial de la muerte y resurrección de tu Hijo, te ofrecemos el pan de vida y el cáliz de salvación, y te damos gracias porque nos haces dignos de servirte en tu presencia. Te pedimos humildemente que el Espíritu Santo congregue en la unidad a cuantos participamos del cuerpo y la sangre de Cristo. Acuérdate, Señor, de tu Iglesia extendida por toda la tierra, con el Papa León, con nuestro obispo José Ángel, sus obispos auxiliares y todos los pastores que cuidan de tu pueblo, llévala a su perfección por la caridad. Acuérdate también de nuestros hermanos que durmieron en la esperanza de la resurrección y de todos los que han muerto en tu misericordia, admítelos a contemplar la luz de tu rostro. Ten misericordia de todos nosotros, y así con María la Virgen, Madre de Dios y Madre nuestra, su esposo San José, los apóstoles y cuantos vivieron en tu amistad a través de los tiempos, merezcamos por tu Hijo Jesucristo compartir la vida eterna y cantar tus alabanzas. Por Cristo, con Él y en Él, a ti Dios Padre omnipotente, la unidad del Espíritu Santo, todo honor y toda gloria por los siglos de los siglos. Llenos de alegría por ser hijos de Dios, digamos confiadamente la oración que Cristo nos enseñó. Padre nuestro que estás en el cielo, santificado sea tu nombre. Venga a nosotros tu reino. Hágase tu voluntad en la tierra como en el cielo. Danos hoy nuestro pan de cada día. Perdona nuestras ofensas como también nosotros perdonamos a los que nos ofenden. No nos dejes caer la tentación y líbranos del mal. Líbranos, Señor, de todos los males y concédenos la paz en nuestros días para que, ayudados por tu misericordia, vivamos siempre libres de pecado y protegidos de toda perturbación mientras esperamos la gloriosa venida de nuestro Salvador Jesucristo. Señor Jesucristo, que dijiste a tus apóstoles, la paz os dejo, mi paz os doy, no tengas en cuenta nuestros pecados sino la fe de tu Iglesia. Conforme a tu palabra, concédenos la paz y la unidad, tú que vives y reinas por los siglos de los siglos. La paz del Señor esté siempre con vosotros. Y ahora, como hermanos, nos damos la paz. Cordero de Dios, que quitas el pecado del mundo, ten piedad de nosotros. Cordero de Dios, que quitas el pecado del mundo, ten piedad de nosotros. Cordero de Dios, que quitas el pecado del mundo, danos la paz. Este es Jesucristo, el Cordero de Dios, que quita el pecado del mundo. Dichosos los llamados a la cena del Señor. Señor, no soy digno de que entres en mi casa, pero una palabra tuya bastará para sanarme. El cuerpo y la sangre de Cristo nos guarden para la vida eterna. Amén. Y ahora es el momento de recibir a Cristo en tu alma mediante la comunión espiritual. Y para ello decimos juntos, creo, Jesús mío, que estás realmente presente en el santísimo sacramento del altar. Ayúdame a amarte sobre todas las cosas. Y deseo recibirte en mi alma. Pero ¿cómo ahora? No puedo recibirte sacramentalmente. Vienes espiritualmente a mi corazón. Y como ya te he recibido, te abrazo y me uno del todo a ti. Señor, no permitas que me aparte de ti. Amén.

Oremos. No dejes, Señor, de colmar a tu familia con los dones divinos y por intercesión de San Matías, apóstol, dígnate recibirnos en la luz para tomar parte en la suerte de los santos. Por Jesucristo nuestro Señor. Y ahora saludamos a María, nuestra Madre. Dios te salve, María, llena eres de gracia, el Señor es contigo. Bendita tú eres entre todas las mujeres y bendito es el fruto de tu vientre, Jesús. Santa María, Madre de Dios, ruega por nosotros pecadores, ahora y en la hora de nuestra muerte. Amén. Señor esté con vosotros. Que la bendición de Dios Todopoderoso, Padre, Hijo y Espíritu Santo, descienda sobre vosotros y os acompañe siempre. Por favor, sed felices. Podemos ir en paz.

Proclama mi alma la grandeza del Señor. Se alegra mi espíritu en Dios mi Salvador, porque ha mirado la humillación de su esclava. Desde ahora me felicitarán todas las generaciones, porque el Poderoso ha hecho obras grandes por mí. Su nombre es santo, y su misericordia llega a sus fieles de generación en generación. Él hace proezas con su brazo, dispersa a los soberbios de corazón, derriba del trono a los poderosos y enaltece a los humildes. A los hambrientos los colma de bienes y a los ricos los despide vacíos. Auxilia a Israel, su siervo, acordándose de su misericordia, como lo había prometido a nuestros padres, en favor de Abraham y su descendencia por siempre. Amén.